0: En Colmundo son las 7:46 minutos.
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4: Yo creo que Colombia debe guardar su independencia como así lo ha hecho, lo que no quiere decir que entremos en una confrontación con los Estados Unidos.
2: Leonidas Narváez, gerente del metro, informó que la extensión de la línea 1 del metro hasta la calle 100 ya superó la etapa de prefactibilidad y avanza en la etapa de factibilidad.
5: El día de ayer dimos acta de inicio al evaluador independiente que nos va a verificar que la propuesta que Check ha presentado cumple con todos los requisitos establecidos de ley para una propuesta de factibilidad y que tiene un modelo financiero definido, establecido.
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1: En Colmundo, son las 8 en punto.
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0: Amigos, ¿qué tal? Sean ustedes bienvenidos a las 11 de la mañana, a las 8 de la noche, a las 3 de la mañana, a las 5 de la tarde. Doquiera que usted se encuentre, está la casa del Mundial y así va el Mundial. Un producto de ASB Sport que tiene a cargo, escuche esto, todos los productos deportivos, todos los deportes de la cadena Colmundo a nivel nacional. Estamos en Facebook, YouTube, Twitter, Twitch, Instagram, TikTok, Kick, de arroba ASB Noticias y Colmundo Radio, la radio que te acerca. Hoy en la Casa del Mundial vamos a tener muchas, muchas cosas porque ganó Colombia. ¡Oe, oe! ¡Oa! ¡Qué alegría, qué felicidad me da cuando la selección Colombia le va bien! Y le fue tan bien que ya estamos en la fase de 16avos de el certamen deportivo más importante del 2026. 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
0: Bien, ¿estamos listos? Todo chévere. En mi casa me enseñaron que las damas primero. Entonces, no se iba a presentar, no. Sara, buenos días. Sara Rincón, bienvenida a Así va el Mundial.
2: Muy buenos días a todos nuestros oyentes, a la mesa de trabajo. Ricardo, muchas gracias. Bueno, muy feliz por la victoria de Colombia. Recordemos que a Colombia le anularon 3 goles.
0: Fueron tres,
2: correcto. 2 de Luis Díaz y 1 del mismo Daniel Muñoz. Entonces, pues nada, yo creo que tenemos que empezar a trabajar en ese fuera de lugar.
0: Sí, pero yo creo que es condición del equipo que usted enfrenta, ¿no? El rival también juega y tiene una táctica que los jugadores deben tener la lectura de lo que va a pasar. Oiga, yo iba a presentar a Sara, don Willy, con Fogafin y no lo hice. Me disculpa, sí, mala mía. Con Fogafin, ella fue Sara Rincón.
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0: Bueno, así va el Mundial. Y así va el Mundial. Vamos con Esteban Hurtado. Voy a conseguirme un diccionario español. Esteban español. Para poder entender lo que dice ahí. Esteban Hurtado, bienvenido. 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
0: Bueno, señor Esteban Hurtado, bienvenido. Oiga, Esteban, ¿usted qué equipo es hincha?
5: ¿Cómo está, Ricardo? Muchas gracias por la presentación. Yo soy hincha de Atlético Nacional. Sí. Primero, buenos días a ti, buenos días a la mesa. Y me gustaría empezar hablando...
0: Eso está bien lo que usted dijo. Primero, buenos días a la mesa. Segundo, Nacional.
5: No, perdón.
0: Era un chiste. No. De corrillo, de pasillo.
5: Mientras
0: Esteban, bienvenido.
5: Muchas gracias, Ricky. Nada, para empezar, hablar del primer partido del día de ayer, Portugal versus Uzbekistán, donde Cristiano Ronaldo marcó 2 goles, convirtiendo así 10 goles en total en el Mundial. siendo el primer jugador en hacerlo sin marcar en fases eliminatorias.
0: Espera. O sea, marcó doblete.
5: Sí.
0: Y no había marcado en fases eliminatorias, ¿cómo así? ¿Cómo?
5: No ha marcado nunca en fases eliminatorias. Todos sus goles han sido en fase de grupos. 10 goles en el mundial, todos en fases de grupos.
0: Oiga, qué chévere, bonito dato. Chévere, muy bien. Así va el mundial. Ustedes ya mismo pueden escribirme Facebook, YouTube, Twitter, Twitch, Instagram, TikTok, Kick de arroba ASB Noticias y arroba Colmundo Radio. Presentamos en este momento a Mateo Rodríguez. Y a Mateo lo vamos a presentar con Bodytech.
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0: Mateo, buenos días.
7: Ricardo, buenos días, compañeros, buenos días a nuestros oyentes y buenas noches a los que ven la retransmisión desde este canal. Sabía que ayer Colombia, en su historia, en sus 6-7 participaciones en Mundial, contando esta, es la cuarta vez que avanza de fase de grupos.
0: La cuarta vez.
7: Okay. Entonces, acá le tengo como el orden de cómo ha participado Colombia. En Chile, 1962, se queda en fase de grupos. En Estados Unidos, 94, avanza hasta los octavos. En Francia, 98, se queda en fase de grupos. Y vienen las tres consecutivas, que es Brasil 2014, en donde logramos los cuartos de final.
0: Quintos,
7: sí. Del Mundial, sí señor. Sí. Rusia 2018, en donde nos quedamos afuera por penales frente a Inglaterra.
0: Ahí, ¿qué puesto fuimos? Tal vez como 11, 12.
7: Tal vez. Y ya actualmente esperando a ver si podemos superar esos 5 partidos del Mundial 2014.
0: ¿Y en el 2018?
7: 2018, octavos. Inglaterra.
0: Listo. Bueno, son datos y hay que darlos. 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
1: Así va el Mundial, señor Juan Manuel, buenos días.
2: Ricardo, muy buenos días también a la mesa de trabajo, un gusto estar con ustedes. Bueno, les cuento, retomando con el partido que de Portugal contra Uzbekistán, esa aplastante derrota, hay un dato muy curioso: Cristiano Ronaldo se convierte en el primer y único jugador en marcar en 6 mundiales consecutivos.
1: ¡Ah, qué bonito ese dato!
2: Alemania 2006, Sudáfrica 2010, Brasil 2014, Rusia 2018, Qatar 2022 y en esta edición 2026.
1: Eso es fácil, ¿sí o no? Lo hace cualquiera.
3: Yo pensé que Cristiano Ronaldo solamente marcaba goles de penal.
1: Mire eso. No, el bicho, uno de los más grandes de la historia. Algún día haremos eso, ¿no? Pelé, Maradona, Messi, Cristiano. Esa discusión es maravillosa. 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
1: ¿Cuál es su equipo, Artur?
5: Soy de América de Cali.
1: América de Cali, ok. ¿Cómo le fue esos 5? No, mentiras, no le voy a preguntar. Más bien hablemos del Mundial, señor Escobar. Bienvenido a Así va el Mundial.
5: Richie, buenos días al equipo de trabajo, a los oyentes que nos están escuchando en este momento. Y pues nada, ya hablando ya digamos de otro equipo muy distinto, vamos a hablar de Croacia, que ayer derrotó 1-0 a Panamá, eliminándolo de este Mundial. Y un dato importante es que Luka Modric, su figura, disputa su 5º mundial y alcanzó un récord histórico de 200 partidos con la selección. Tiene 40 años.
1: Eso no lo logra cualquiera tampoco. 40 años, 200 partidos. Y le quedan 2, porque contra Colombia ya no avanza. ¿O sí? ¿No?
3: No, yo tampoco. ¿Cómo está jugando Croacia? Probablemente no pase.
1: ¿Usted, Juan Manuel, cuál es su equipo?
2: Yo soy hincha del América de Cali.
1: De América de Cali, ok. Bueno, señoras y señores, de esta manera vamos arrancando, saludando a nuestra comunidad: Jorge Rendón, Camilo Castrillón, Laura Quevedo, Marta Hernández. Bueno, son muchos los que ya están pegados. Estaba revisando, me metí aquí al perfil de WhatsApp de Sara y no ha compartido, o sea, está en radio, ¿sí? Y no ha puesto el link de YouTube de la transmisión ni nada. Pero ya me voy a meter al de Mateo, ¿sí? Y luego me va a meter al de Artur y al de Juan Manuel y al de Esteban. Y bueno, vamos a ver. Señoras y señores, bienvenidos a todos los que ya están. Ingeniero, cordial saludo a don Ricardo González Ciabato, nuestro director de multiplataformas digitales y radio. Bienvenidos. Somos la casa del Mundial, somos Así va el Mundial. Y vamos a comenzar. Primero le voy a preguntar a Esteban. Deme un reporte de los marcadores de ayer, señor Esteban, por favor, saque su lista, saque su información, porque ayer se presentaron varios partidos. Luego de analizar la jornada, vamos a hablar de la selección Colombia, todo lo que dejó, ¿cierto? Pero también vamos a analizar los partidos que vienen hoy, porque hoy es el último partido de la fase de grupos de los primeros grupos. Vamos a comenzar. Marcadores, señor Esteban Hurtado, ¿qué partidos se jugaron ayer y cómo fue el resultado?
6: Bueno, sí, señor, el primer partido del día fue Portugal versus Uzbekistán, que terminó ganando aplastantemente Portugal a Uzbekistán. El siguiente partido fue Inglaterra versus Ghana, un partido, la verdad, para mí bastante aburrido. Inglaterra no concretó en el primer tiempo ni siquiera tiros al arco, quedó 0-0. El tercer partido, Panamá versus Croacia, ganó Croacia por la mínima 1-0. Sorprendente el nivel de Panamá, tristemente ya quedó eliminada. Y el último partido del día, Colombia versus Congo, nuestra queridísima selección, ganó 1-0.
1: Bueno, son los marcadores que se presentaron ayer. Revisemos, Sara, por favor, la tabla de posiciones de los equipos que jugaron ayer y que ya algunos de ellos, le dicen adiós y otros ratifican su clasificación.
3: Bueno, se concretó ayer la segunda jornada de fase de grupos y las posiciones del grupo K, en el grupo en donde está la selección Colombia, quedaron así: Colombia en primer lugar con 6 puntos, Portugal de segundo lugar 4 puntos, República del Congo de terceras 1 punto, Uzbekistán lastimosamente de últimas 0 puntos. ¿Y
1: por qué grupo, lastimosamente, ustedes? ¿Uzbekistán es su equipo de toda la vida?
3: No, no es mi equipo, pero me da tristeza los equipos que debutan en su mundial y que queden eliminados en fase de grupos. Y Uzbekistán siento que lo hizo muy bien. Sí. Entonces, pues no le dio el resultado para pasar fase de grupos, pero pues bueno, esperamos verlos en el otro mundial.
1: Apenas se van con 7 goles en contra.
3: Nada más y nada menos.
1: Y le falta Congo.
3: Sí. Grupo L, Inglaterra en primer lugar 4 puntos, le sigue Ghana con 4 puntos, luego Croacia 3 puntos y Panamá 0 puntos. Damos por eliminada a Panamá.
1: Panamá también puede decir bye bye, arrivederci, mi amor. ¿Cuántos grupos son? A, B, 12. C, D, E, bueno, 12. Y pasan 8, ¿no?
7: Sí.
1: Pasan solo 8 mejores terceros. Uh-huh. Vamos a ver, ahí ya vamos decantando. ¿Qué tal que Croacia no lo logre? Podría ser.
3: Sería,
1: ¿no?,
3: una sorpresa.
1: Podría ser que se quede con 3 puntos.
5: Porque no mostró la mejor cara contra Panamá. Cumplió con la tarea, pero para ser un equipo con una nómina superior,
3: sí,
5: haber quedado solamente 1-0 deja mucho que pensar del equipo croata.
1: Sí. Bueno, estos fueron los marcadores de la fecha anterior. Les voy a presentar, para que usted se vaya programando, la parrilla de programación del día de hoy, y se lo voy a presentar con la Secretaría de Gobierno. Goles en Paz.
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1: Sara, le voy a pedir, por favor, de que me diga los 2 primeros partidos, teniendo en cuenta que se va a jugar la última fecha de 3 grupos, la última fecha, y que vamos a tener partidos encontrados. Es decir, que usted obtiene dos pantallas, con un ojo mira una, con el otro mira la otra, o tiene que escoger qué partido va a haber. Comencemos con la primera fecha. Y vamos a ir haciendo un pequeño análisis de lo que será este partido, un pequeño pronóstico.
3: Bueno, les recordamos a nuestros oyentes que a partir de hoy se disputan 6 partidos, 2 a la misma hora. Iniciamos con Suiza, Canadá,
1: grupo
3: B,
1: okay,
3: a las
7: 2
3: de la tarde. Tarde. Sí. O si usted no quiere ver Suiza-Canadá, a la vez van a dar Bosnia y Herzegovina versus Qatar, también, bueno, a las 2 de la tarde.
1: Ahí hay que decir que se juegan, ¿no? Ustedes se van metiendo en la discusión, en la conversación, sus aportes válidos, bienvenidos. Canadá-Suiza, de aquí se va a jugar el liderazgo.
5: Liderato, sí, señor.
1: ¿Quién es primero? Porque va a incidir en la siguiente fase. A ver, Mateo, ¿qué opina usted de ese Canadá-Suiza?
7: Ricardo, yo veo a Suiza favorito por cómo ha venido mostrando su juego regular, aunque tuvo algunas dudas en el primer partido contra Qatar, pero sabe que Canadá no puede mostrar fuera del partido contra Canadá, que eso lo hablamos ya en días anteriores, que se parte el partido por ambas expulsiones del equipo asiático.
1: Contra Qatar.
7: Sí. Entonces yo creo que va a ser un partido parejo. Igual recordemos que si empatan, ambas selecciones clasifican porque le llevan distancia de 3 puntos a sus inmediatos rivales. Entonces, básicamente, uno de los dos se va a matar, o si arreglan el empate, los dos van a estar tranquilamente en siguiente ronda.
5: Sí, como el pacto de Lima, ¿no?
7: Ajá, igualito. Okay.
1: Bueno, ¿quién más? A ver, Juan Manuel, no sé, su opinión de Canadá-Suiza.
6: Para mí va a estar más bien...
1: Gracias, Juan Manuel.
6: No, dale.
1: No, habla tú. No,
6: bueno,
1: tú.
6: está bien, voy yo. Si no, tú insistes.
1: Salga tú.
6: Para mí estoy muy decepcionado del nivel de Suiza contra Bosnia. Si no es por la expulsión de el jugador de Bosnia, no llegarían tantos goles a lo último, ¿no? Que el partido quedó 4-1, pero Suiza todo el partido fue aburrido. Y hasta ese punto del final, siento que no ha demostrado lo que venía haciendo Suiza en los últimos mundiales.
1: Es un grupo donde ha estado nivelado, creo que por lo bajo, ¿no?
3: Sí.
1: Canadá pues viene y despunta con una goleada, pero también Qatar estaba con jugadores en inferioridad numérica, ¿cierto? Pero también Canadá, siendo anfitrión, pues hombre, tenía la obligación en su primera presentación de ganar.
7: Es de los más, de los anfitriones es el más flojo, creo yo, comparándolo obviamente con el rendimiento de México y Estados Unidos.
6: Sí, por ahora
1: bueno,
6: sí.
1: Otra vez usted, Juan Manuel.
2: Bueno, la percepción que yo tengo es

0: de los canadienses.
1: Bueno, esperemos a ver más comentarios. Usted, Arthur, Sara, que me está pellizcando, cuénteme. Arthur primero.
2: Sí, pues digamos, apoyando aquí a Juan Manuel, pues digamos, viendo estadísticas como tal entre ambos equipos, es superior Canadá. O sea, viéndolo así en estadísticas, pongo solo dos estadísticas. De los últimos 16 partidos, Canadá ha ganado 7, de los que Suiza ha ganado solo 5. Entonces, pues digamos, por estadísticas, sí se ve más favorita Canadá.
1: Más favorita Canadá. Bueno, ¿y usted, Sara?
3: Yo aquí quería dar un dato, pero quiero iniciar con una pregunta. ¿Alguno de ustedes sabe cómo sigue Ismael Koné, el jugador de Qatar, al cual en el partido entre Canadá y Qatar, lastimosamente sufrió una fractura de tibia y peroné?
1: Qué triste.
3: ¿Saben cómo sigue este jugador?
4: Lo último que leí es que ya lo habían operado y que está ahí en la concentración, pero...
3: Lo operaron, afortunadamente, la cirugía salió bien, desafortunadamente para él, ya no va a poder seguir jugando esta Copa del Mundo hasta sí, donde Canadá llegue.
1: Yo creo que este año...
4: Sí, yo creo que vuelvas allá el próximo año.
3: Porque su recuperación es de 4 a 5 meses.
1: 4 a 5 meses, estamos en junio, entonces en 4 a 5 meses va a recibir el alta médica y entonces ahí ya se va a poner a punto hasta que reciba el alta deportiva. Entonces yo creo que para nuestro amigo Koné 2026 ya alejado de las canchas.
2: Es una lesión muy difícil, ¿no?
1: Sí.
2: Y además que también juega en un equipo, pues digamos, de alta categoría en la Serie A de Italia, ¿no? En el Sassuolo de la Serie A de Italia juega este jugador.
1: Bueno, no queremos que se lesione a nadie, todo eso es, no, hay, detrás de, más allá de una jugada, haya sido como haya sido, no, hay una persona ahí detrás, ¿no? Las ilusiones, su familia, absolutamente todo, es complejo. Bueno, amigos, estamos en Así va el Mundial, les estamos haciendo un pequeño análisis de lo que vendrá, ya les voy a preguntar los marcadores, pero me voy primero con Macro, que ahora es Micro, Macro, que también tiene su promoción por Mundial.
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1: Así va el Mundial en su edición para hoy, 24 de junio, 11:23 en la mañana, 8:23 en la noche, 3:23 en la madrugada, no sé, donde usted quiera que nos esté sintonizando. Estamos en todas las estaciones Colmundo a nivel nacional, en Facebook, YouTube, Twitter, Twitch, Instagram, TikTok y Kick de arroba ASB Noticias y arroba Colmundo Radio. Voy a invitarlos a que me digan rápidamente, Mateo, su marcador entre Canadá y Suiza.
4: Para mí gana Suiza 2-1.
1: 2-1, ok. ¿Usted, Juan Manuel?
7: Mi marcador es 2-0 a favor de Canadá.
1: 2-0 Canadá. ¿Usted, Artur?
2: Yo siento que se van a jugar un empate, van a un clasificar empate. Los dos.
1: Ok, entonces gana uno, gana el otro y empatan, chévere, bueno, no. A ver, Sara, ¿usted?
3: Yo también puse empate.
1: Empate,
3: ¿cuánto? 2-2.
1: 2-2,
2: a okay. La polla.
3: Sí.
1: ¿Y usted, Esteban?
8: No, a mí para la polla me conviene que gane Suiza 1-0.
1: ¿Sí? Sí, bueno, sí, le sí. Tengo malas noticias, va a ganar Canadá 1-0.
8: No me ahí ya no te lo hizo.
1: Canadá 1-0 va a ganar. Bueno, señoras y señores, es así va el Mundial. Sí, la siguiente ya es que, bueno, es muy difícil ese pronóstico entre Bosnia y Qatar. Los dos vienen precedidos de empate y pérdida. Yo creo que va a ganar Bosnia, ¿sabe?
4: Sí, pero dos selecciones muy flojas, ¿sabe?
1: Sí, sí.
4: Yo creo que de Qatar se podía esperar
3: un poquito más
4: por lo que hizo en Qatar, valga la redundancia, por los jugadores que tiene, pero Bosnia sí tiene un equipo con nombres más importantes en equipos de Europa y el funcionamiento nunca estuvo en los dos partidos, fuera que el de Suiza que se parte por la expulsión, nunca estuvo en partido, entonces... Como que va a ser un partido parejo, tirando más hacia un partido aburrido, tosco, sí. A ser un partido bastante entretenido.
1: Bueno, así va el Mundial. Le cuenta, ¿quién más quiere decir cómo la verá a Bosnia y a Qatar.

0: Cuénteme, Arturo.
1: Pues verá a ver si Edin Seco hace algo. Pues yo la verdad inicialmente viendo ese Bonilla yo dije no, Seco la va a romper, pero pues me decepcionó totalmente.
0: Sí.
1: Pues para el nivel que juega, ¿no?
2: Sí. No, y además de que Bosnia fue la que dejó por fuera a Italia, ¿no? No esperaba más de ese Bosnia.
1: Sí, señor. Entonces,
2: bueno, ojalá les vaya bien, ¿no?
0: ¿Quién va a ganar, Sara?
3: Pues yo también puse empate en ese partido, porque como los partidos anteriores quedaron en empate, yo dije...
0: Para usted Canadá es el primero del grupo,
3: sí,
0: y el
3: señor.
0: Segundo es Suiza, y acá podría haber un equipo con 4 puntos.
1: Podría. Sí. ¿Será que Qatar da la sorpresa?
0: ¿O será que Bosnia?
4: O será que Bosnia.
0: O si empatan eliminados los dos.
4: Ajá.
0: Uh-huh. Bueno, señoras y señores, siguiente partido, siguiente definición de grupo, teniendo en cuenta que los anfitriones México va a jugar no en el segundo, sino en el tercer horario, uh-huh, en el horario de la noche. 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Ya Sara nos va a decir cuáles son los 4 equipos que entrarán en actividad y la hora. Eso es Así va el Mundial.
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0: Sara, fecha para hoy. ¿Qué horario? ¿5 de la tarde?
3: 5 de la tarde, el grupo C. Escocia se enfrentará a la selección de Brasil.
0: Ese es el mío. Voy a ver ese partido.
3: Sí, señor.
0: Partidazo.
3: Ese es un partidazo. Y la selección de Brasil, pues los últimos partidos y en la pretemporada no dio mucho nivel. No era una Brasil del 2010, del 2014. Pero se reivindicó, está jugando bien y yo de una vez le voy a dar mi resultado. Yo puse 4-1 a favor de Brasil.
0: Uy, se fue la...
7: Venga, Ricardo, ¿usted sí también se va a subir al bus de Brasil?
0: No, yo ya estoy en el bus de Brasil. Desde que Ancelotti llegó, yo dije, Brasil es la mía.
7: Porque esta mañana el señor de Cali me estaba criticando. Sí, sí. Que yo me iba a subir al bus de Colombia. No, nunca me he bajado del de Brasil, no, que es otra cosa.
0: Usted ha sido claro con el bus de Brasil. No. Sí. Usted,
7: así ¿usted como... ahorita va a hacer en esta mesa de trabajo cambios?
0: Sí, claro que sí.
7: Ojalá no lo a Lorenzo, porque no leo la camisa roja.
0: Sí.
7: La que hace los buenos cambios.
0: Ahorita voy a hacer unos cambios al minuto 91.
7: A ver qué funciona.
0: Bueno, así va el Mundial. Y hablemos de ese Brasil-Escocia. Ya nos dijo Sara, 4-1. Y goles de Vinicius, de quién más, de Cuña, de, bueno, a ver,
3: Rafinha.
0: Mateo.
3: Rafinha. Ah, pero no, Rafinha está lesionado.
4: Sí. No, yo también pienso muy similar a lo que dijo Sara. Yo creo que primer fecha no se vio bien Brasil, pero creo que, no sé si se han dado cuenta, que a todas las selecciones grandes les costó la primera fecha.
0: Sí.
4: A la mayoría, obviamente.
0: No a todas.
4: No a todas, pero así a la mayoría.
0: A Colombia no.
4: No.
1: Hay un demente.
3: El partido de Colombia fue
0: grandes, va a decir.
4: Pero sí, o sea, siento que, y ya contra Haití sí se demostró que es infinitamente superior cuando todos los engranajes del equipo Ancelotti están como deben estar.
0: Es que, Mateo, hoy, mañana, en un año, en 3 años, hace 10 años, hace 30 años, Brasil le tiene que ganar a Haití.
4: Sí, claro. Sí.
1: Donde no lo hubiera ganado.
0: Uy, sí.
3: Se hunden solos.
0: Estaba en un charter. Sí, eso no lo
4: perdonan. No entra Brasil nunca más.
0: Sí. A ver usted, Arthur. Escocia, Brasil, Brasil, Escocia.
1: Pues yo estoy igual que todos los del equipo. 4-0 le puse a Brasil en la
0: 4-0,
1: polla.
0: 4-0.
1: Pero pues digamos, Escocia tiene la posibilidad de clasificar primero. Porque donde Haití haga la sorpresa y le gana a Marruecos, hace la sorpresa de pasar de primero en el grupo.
0: Entonces, ¿en serio, Arthur?
1: La va a dar toda, o sea, Escocia la va a dar toda.
0: ¿En serio, Arthur?
1: No tengo fe, pero pues...
3: Por lo menos un golecito de Escocia, que me sirve.
0: ¿En serio?
1: Para la polla.
0: ¿Qué puede ganar a Marruecos?
1: Se puede, los equipos pequeños están dando sorpresas.
0: No, yo creo que los partidos hay que jugarlos.
4: Sí, claro.
0: Sí, son 90 y tantos minutos, pero también creo, estoy plenamente convencido de que este Marruecos es serio, es aplomado.
3: Sí.
0: Es un equipo silencioso, estuvo en el podio en el Mundial anterior, ahí disputando sus 7 partidos en ese entonces,
8: sacando a Portugal,
0: ha venido evolucionando. Yo creo que estamos de pronto demeritando un poco el debut de Brasil, porque Marruecos viene a competir. Yo creo.
4: No, y es un proceso bastante bueno, ¿sabe? Como lo ha hecho también las selecciones asiáticas. Están trabajando muy bien desde Alba. Recordemos que Marruecos viene de ser campeón mundial sub-20, por ejemplo. Entonces, se habla de que todo ese proceso que está haciendo la Confederación, llamando jóvenes.
3: Se está viendo un muy buen fútbol.
2: Además, es campeona o subcampeona, yo no sé, no entendí el relato que tienen en África. Copa Africana, sí, contra... no se sabe pues, quién es el ganador.
4: Partido al final. Subcampeón, pero en los escritorios fue campeón.
2: Sí, tienen trofeo de escritorio.
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0: Así va el Mundial, 11:32 en la mañana, 8:32 en la noche, 3:32 en la madrugada, señoras y señores. Omar Jiménez, 55-29, nos saluda, buenos días. Omar, quiero que usted me cuente, ¿va a ganar Brasil? ¿Va a ganar Escocia? ¿Cuál es su marcador? Juan León, 27-10, buenos días. El chico de café tiene buenos datos, tiene buena potencia. Atentamente, su papá. Ah. Eso está bien, eso está bien, don Esteban, que traiga bodega ahí, que traiga...
2: ¿Qué? No, yo, eso no es mío.
8: ¿Cuál papá?
0: Clipped nos saluda, también se une a la gente de Twitch, también estoy saludando a Marta Juliana Cáceres, a Julián Corredor, a Diana Carolina Herrera, a todos ustedes, cuéntenme, quiero ya en nuestra caja de comentarios su marcador para Brasil Escocia. ¿Quién no me ha dicho? Dígame su marcador.
8: Bueno, Brasil Escocia, yo siento que va a ser un muy gran partido, un gran partido en cuestión de espectáculo, entendiendo que digamos ambas selecciones, de sus últimos 12 partidos, 4 ha ganado Brasil y 6 ha ganado Escocia. No entre ellos, sino
0: sí, los
8: entonces yo no, de pronto me voy con un marcador tan abultado, con una arrasadora ahora sí, porque no la he visto en esa forma, pero sí pienso que el primer gol va a venir de Escocia, pero el partido en los últimos minutos lo termina ganando Brasil.
0: Sí,
8: por la jerarquía de que su renombre de ser la pentacampeona del mundo va a pesar en ese partido.
0: Bueno, ¿y gol de Vinicius o no?
3: Vinicius siempre marca.
0: ¿Será?
8: Sí, últimamente, digamos, en el partido contra Marruecos, fue el que puso el empate.
0: Sí.
8: Entonces siento que Vinicius va a sacar la casta y también le pongo, no sé, un gol a Paquetá.
0: Sí.
8: Le tengo fe a Paquetá.
0: Bueno, Omar Jiménez dice, Brasil debería ganar, por la historia, el marcador de él 3-1. Sara le está haciendo una fuerza al gol de Escocia.
3: Ay, golecito.
0: Sí, pero le tengo malas noticias, Sara. Vengo desde el futuro para decirle que 2-0 gana Brasil hoy.
3: 2-0 es un marcador corto para Brasil.
0: Es corto, sí, pero Escocia también juega. Es que estamos en la cita orbital. Acá nadie quiere perder, ¿sí? El perder a Escocia le puede significar quedarse afuera del Mundial. Así de sencillo, ¿no?
4: ¿Sabe que se puede dar un partido muy similar al de Portugal con el Congo? Porque con la tabla de posiciones, si Escocia empata, es muy probable que con 4 puntos pase como mejor tercero. Entonces, si juega a reservar y a cuidar el empate, es arma de doble filo, ¿no? Usted puede jugar a reservarse.
0: Pero Brasil empatando está peligrando su liderazgo.
4: Primer puesto.
0: En este momento, recordemos que el ítem de desempate en los grupos, el primero son los enfrentamientos directos,
4: sí.
0: ¿Cierto? Sí. Pero como Brasil y Marruecos empataron,
3: sí,
0: entonces el segundo ítem de desempate son los goles.
4: Sí.
0: Si Brasil llega a empatar, quiere decir que no tendrá variación en su diferencia de goles. Hoy en día es +3. Sí, sí. Que empata por cualquier marcador, va a tener más 3 y Marruecos tiene más 1. Si gana, mínimo tendrá más 2, pero si gana amplio frente a Haití, pues ya
8: pasaría a Brasil.
0: Ah, bueno,
4: el tema es eso.
0: Perdón. Si gana por cualquier marcador, ya pasaría a Brasil. Ajá. Sí. El cuento es donde los dos ganen.
4: Ahí sí empiezan los goles.
0: Empiezan a definir quién será primero y quién será segundo. 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
0: Así va el mundial. Nos dice Juan León, 27-10. Lo más seguro es que Brasil gane por jerarquía. Sin embargo, Escocia tiene laterales rápidos. Insisto, el chico de café tiene un...
2: No, es así, ya no, y le no he dicho nada. Yo no he hablado.
0: Bueno, en horario de la noche, 8 de la noche, Sara. ¿Los siguientes partidos?
3: No, señor. El de Marruecos-Haití a la misma hora.
0: 8 de la noche, ya la siguiente.
3: 8 de la noche, grupo
0: A. Listo, perfecto. Entonces, llega la definición para México, llega la definición para la República Checa, ¿cierto? Para Corea del Sur y para Sudáfrica. ¿Cómo será este cruce donde México ya está tranquilo, podría jugar con nómina emergente, ¿cierto? Podría darle descanso a sus titulares, si quiere, sí, ya porque ya está instalado como primero del grupo. Sí. Y les voy a explicar por qué. El segundo es Corea del Sur. Vamos que México pierde.
4: Sí.
0: Porque jugó con suplentes, pierde. No va a perder el primer lugar porque le ganó al segundo, que es Corea del Sur, ¿cierto? Sí. Así que esperaremos a ver qué hacen los cuates, si juegan con nómina titular y le dan la alegría a su público de ganar 3-3, o si le dan descanso y rotación a la nómina. Sara, programación para las 8 de la noche.
3: Bueno, República Checa se enfrenta a México y Sudáfrica a la vez se enfrenta a Corea del Sur.
0: Ok. Análisis.
4: ¿Sabe que ese tema que está mencionando Ricardo de México va a jugar un papel determinante en esa clasificación? Porque los otros tres equipos, cualquiera puede quedar en segunda posición.
0: Sí.
4: Y ese grupo,
0: ¿están vivos los tres?
4: Ajá, y dice ese grupo tranquilamente puede salir un mejor tercero con 4 puntos.
0: De acuerdo.
4: Entonces, ese partido, si México sale realmente con suplentes, que es lo más probable y lo que se ha hablado en las últimas horas, República Checa puede ser el gran beneficiado si Sudáfrica logra sacarle la victoria a Corea. ¿Por qué? Porque igual, si gana República Checa, pero empata Corea con Sudáfrica, va a quedar Corea segundo, porque en enfrentamientos directos le ganó Corea a República Checa.
0: Yo, por lo visto en la cancha, creo que Corea del Sur va a estar ahí. Yo creo que el segundo de ese grupo es Corea.
2: Y por se lo fútbol. Merece. Para mí fútbol, debería haber quedado primero, pero el partido contra México...
0: No le entró, ¿no?
2: Costó. Sí, no,
8: y
2: no
8: fue un error nada. El gol...
2: Sí, aparte de ese gol, sí, ese gol de México...
8: La pifió y entró el gol de los manitos.
2: Sí, no. Yo preferiría Corea como líder de grupo, pero bueno, ya va a pasar México.
8: Sí. Nada más que Corea, lo más probable es que se quede segundo, porque pues Sudáfrica también ha sido una de las selecciones... que ha venido muy floja en ese mundial.
2: Ha dado un muy mal nivel Sudáfrica.
8: Entonces, Corea va a hacer la tarea y pues nada, yo creo que la tabla de posiciones va a quedar exactamente igual. México primero, Corea segundo y República Checa pues esperará pasar como mejor tercero.
0: Bueno, ¿y usted, Artur? Los sonidos del... ¿Interpreta mi silencio? Se llama...
8: El silencio lo dice todo, pero sí, pues sí. En estadísticas pues Sudáfrica pasa por encima de Corea. Si estamos hablando por estadísticas,
1: sí lo pasa por encima, pero pues digamos, como dicen los compañeros aquí de la mesa, sin esperar los comentarios de la gente, pues Corea del Sur también tiene un nivel de juego, incluyendo a su pues su figura, Kim Min-sung, ¿no?
0: Sí.
1: Entonces, pues nada, demos nivel de Sudáfrica a ver qué hace contra este equipo coreano.
0: ¿Y usted, Sara?
3: Esperando que gane Corea del Sur.
0: Va a ganar, tranquila. Sí. ¿Qué marcador puso?
3: 2-1 a favor de Corea.
0: ¿Tiene uno? 2-0.
3: Yo en la polla siempre he puesto un golecito a favor de el otro equipo, porque pueden pasar muchas cosas. Puede haber un penal, un tiro libre, cualquier cosa que me dé ese golecito, los errores de los arqueros. Entonces yo espero ese gol de Sudáfrica.
0: Sí.
8: ¿Y si está funcionando esa predicción?
3: A veces.
2: ¿Cuánto pusiste para el partido?
4: La mayoría, claro, la mayoría ha funcionado.
0: En veintitantos una vez. ¿Cuántos partidos van?
4: 48.
0: ¿Ya jugados?
4: Sí, porque ya terminaron los 12 grupos y por grupos se han jugado 4 partidos.
0: No, señor. No, señor. No se han terminado los grupos.
4: O sea, bueno, hasta la segunda ronda.
3: A lo que va.
4: Segunda fecha.
0: ¿Cuántos grupos son?
4: 12.
3: 12.
0: Son 12 grupos, ok. Se han jugado 2 partidos por grupo.
4: 4.
0: 2 partidos.
2: A 2 fechas.
0: 2 partidos.
4: A 2 fechas.
0: Bueno, 2 partidos cada selección.
4: Eso.
0: Eso, muy bien. Todo. Totalmente engranado. Con Bodytech vamos a analizar de lo que ustedes han venido esperando ahí, lo que fue la presentación de nuestra selección Colombia. Pero antes, para que me hagan la tarea, es más, vamos a ir con Bodytech y vamos a ir con ASB Noticias, don Willy, para que ustedes nos digan los posibles cruces. ¿Sí? Vamos a revisar en el caso del grupo que se acaba hoy, el grupo A y el grupo B, ¿cuáles serían? Y el grupo C, ¿no es cierto? ¿Cuáles serían esos posibles cruces para analizar contra quién jugaría, por ejemplo, Brasil, si es primero, contra quién jugaría México, contra quién jugaría Canadá, etc. Ya venimos, nos vamos con Bodytech y con ASB Noticias.
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1: 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Bueno, Mateo, ¿cuáles serían los posibles cruces del grupo A, la selección mexicana, Corea del Sur, y si hay mejor tercero entre República Checa y Sudáfrica?
2: Bueno, ya prácticamente México ya tiene su lugar asegurado en la llave. Su rival va a salir como un mejor de tercero al pasar líder. Va a salir del grupo C, que en este momento es Escocia.
1: Podría ser, Escocia.
2: Del grupo E, que es en este momento es Ecuador. Sí. Del grupo F, que en este momento es Suecia. Grupo H, que es Cabo Verde. Sí. Y del grupo I, que es Senegal.
1: Ok, cualquiera de ellos.
2: Cualquiera de ellos puede ser rival de México.
1: Ok, bueno, ¿qué tal un México-Ecuador por ahí?
2: Buen partido. Interesante.
1: Sí. Ya se empieza a poner...
2: Se empieza a encaminar más. Se
1: empieza a poner chévere. México-Escocia también podría ser. Bueno, esperemos a ver. Si ese en el grupo B, si ese para nuestros amigos de Canadá, de Suiza, y si hay mejor tercero entre Bosnia y Qatar, Esteban, ¿cuál sería el cruce?
3: Bueno, por ahora los cruces de Panamá es contra Bélgica, que está quedando como mejor tercera del grupo G. También de esos cruces, si se llega a dar, Colombia estaría enfrentándose a Canadá o a Bélgica, todo si le gana a Croacia por cómo están las fechas por ahora. Suiza se está enfrentando a Corea, que ahorita mismo es la segunda del grupo A. Y bueno, si llegan a ganar en ese partido, puede ser su rival Holanda o Marruecos.
1: Chévere, ya empieza a haber más competencias, empieza a haber un nivel diferente. A ver usted, Juan Manuel, para Brasil, para Marruecos, ¿cuál sería la suerte si Brasil es primero? Bueno, ¿cómo serían los posibles cruces?
4: Bueno, para Brasil, si la eliminatoria terminaría ahorita, se enfrentaría en 16avos contra el equipo nipón, contra Japón. Uy. Que de sus últimos dos encuentros, uno fue en Confederaciones en 2013, lo ganó con una aplastante derrota a Brasil 3-0, pero en su último encuentro 2025, Japón le pasó por encima 3-2.
1: Uy.
4: Con una nómina bastante variada para Brasil.
1: Creo que ese Brasil-Japón...
5: Partidazo, es bueno. ¿No?
1: Desde que llegó el capitán Tsubasa.
4: Van a enfrentar contra el Newpi.
1: Sí. Desde que Roberto empezó a entrenarlos.
3: ¿Cómo juega Akira Toriyama?
1: Sí. Desde que los hermanos Carioto. Ya... Bueno. Bueno. Marruecos, ¿con quién se podría ver las caras? Me dijo.
4: Con Marruecos.
1: Sí, Marruecos queda segundo, supongamos. ¿Cómo sería el cruce? ¿Quién me ayuda? Tranquilo.
3: Contra Holanda, por ahora. Contra ¿cómo Holanda. Están las cosas Holanda, contra
4: Países
3: Holanda.
4: Bajos. Contra sí, Países Bajos, sí, señor.
5: Bueno. Ese también es un buen partido.
3: Partidazo. Sí, es un nivel parejo. Es
1: pronóstico reservado, ¿sabes?
4: Sí. Que se está viendo de nuevo, uh-huh. Si de pronto no suene mal decirlo, el regreso de la naranja mecánica.
1: Ay, no, yo sí creo que está lejos a eso. Sí. Es que la naranja mecánica, me contaron, ¿no? era realmente increíble, era una máquina de ver jugar a ese grupo. Voy a invitar a Andrés ahorita en un rato para que nos cuente, para que les diga a ustedes qué era la naranja mecánica y los ilustre, porque Andrés la tiene clarita, la columna vertebral, cómo era que funcionaba. Y pues realmente fue una época increíble. Bueno, señoras y señores, se nos va acabando la primera hora. Seguimos hablando, seguimos teniendo comentarios de toda nuestra gente, la gente que está conectada a la transmisión más espectacular de la radio en Colombia. ASB Sport transmite Así va el Mundial. Vamos a ver si yo quiero leer más oyentes. A ver acá, que me dejen revisar. Mucha gente conectada. Fanny Hurtado, con estos jóvenes tenemos esperanza. ¿Se habla de los jóvenes de la Selección Colombia o de los jóvenes que están aquí en la mesa, señora Fanny?
4: De la mesa de trabajo.
1: Sí, mire, voy a revisar a ver quién hay acá de apellido Hurtado. Esteban Hurtado. Sí. No, pero ¿sabe qué? Bien, anótese un punto porque doña Fanny Hurtado está, don John Hurtado también. Qué buen análisis de estos jóvenes, sobre todo el chico de café.
6: Tiene sus fans.
3: Gracias.
1: Aprende a Mart. Dice, posibles marcadores, por favor. Ya les dimos los marcadores, a ver quién más me falta por ahí, tatán. Bueno, sí, a ver, ya sigan comentando, por favor. Todos, todos sus comentarios son bienvenidos en esta, la Casa del Mundial, que es transmitida por ASB Sport, ASB Noticias, Colmundo Radio, la radio que te acerca, en Facebook, YouTube, Twitter, Twitch, Instagram y TikTok. Oiga, no me lo va a creer, Artur. Me volví a meter al perfil de Sara y no
2: puso. Aún no,
1: ahí,
2: aún no.
1: No posteó ahí. Yo me reviso mucho los estados de WhatsApp. ¿Le preguntamos a Sara?
5: Mientras me preparo para ese momento, sí. Yo les voy a dar los mejores 8 hasta el momento.
1: ¿Las mejores 8 selecciones?
5: Sí, señor.
1: ¿Acorde a qué?
5: ¿Al fútbol? ¿La posición?
1: ¿A los números, a las estadísticas?
5: Los que están posibles ahí para pasar,
1: si usted hace
5: como
1: una
5: mejores
1: tabla,
5: 8.
1: Sí,
5: si usted
1: sí. Hace una... Ah, de los
5: mejores, de los tres, acabar,
1: de los ocho,
2: hoy,
1: de los ocho mejores terceros. Ajá.
5: Pero sí, eso sí. Cambia hoy. Okay. Entonces, en primer lugar.
1: Pero espere, ¿sabe qué? Eso me gusta. 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
1: Bueno, Sara, si hoy acabara, ¿cómo van los terceros? ¿Cuáles son los
5: mejores? Si hoy acabara, en primer lugar pasaría Suecia.
1: Ok.
5: Le sigue Escocia.
1: Ok.
5: Croacia, que realmente esperamos mejor, algo mejor de Croacia, pero pues hasta el momento está en el tercer lugar con 3 puntos. Argelia en el cuarto lugar. Okay. Paraguay, la única selección de Conmebol que pasaría como mejor tercera. Con 3 puntos también, Cabo Verde en el sexto lugar.
1: ¡Oiga! ¡Bocinha!
5: Pero Cabo Verde ya tendría 2 puntos. Okay. Bélgica en el séptimo lugar y de últimas República Checa con 1 punto.
1: Oiga,
5: hasta
1: yo,
5: hoy.
1: Bueno, oiga, ¿no me nombró Ecuador o sí?
5: No.
3: Ecuador va décimo.
2: Va último en su grupo.
3: No, y en la tabla de mejores terceros está décima por detrás de Congo.
5: Décima, sí. O sea,
1: yo me niego,
5: fue que no le alcanzó.
1: Yo me niego a creer que un Ecuador no pase. Sí,
2: sí. Pero ¿sabe cuál es el problema?
1: Que
2: va con Alemania.
3: Pero Alemania no tiene nada que perder. Alemania gane, pierda o empate, ya es primera.
6: Es que Ecuador, sí se tiene que
2: pero igual.
1: Pero siguiendo ese
3: partido. Además, Alemania no es la misma Alemania.
1: Siguiendo el legado del Bayern de Múnich.
5: ¿Y entonces qué Alemania es?
3: Alemania es una Alemania a nivel pobre de lo que venía siendo Alemania. Sí, Alemania no
2: ganaba Curazao remontando el partido, pero
1: por ese comentario me acaba de llegar un mensaje. Este muchacho de café. mire que si algo me ha enseñado por ejemplo el fútbol alemán, el equipo titular jugaba todo.
3: Sí.
1: La copa del no sé qué, la copa del sí sé cuándo, la Champions League, miércoles, domingo, martes, sábado, todo, todo. Yo no estoy tan seguro de que juegue con el equipo alterno.
2: Yo tampoco.
1: Alemania el siguiente partido.
5: Y jugó contra Curazao y le metió 7 goles.
2: Sí, exacto.
5: Pero Curazao, una selección que debuta en el Mundial, pues tampoco le podíamos pedir a Alemania que le metiera 1 gol, 2 goles. Y Alemania es imparable. Uh-huh. No, Alemania, ellos tienen un juego impecable. Ellos se pasan el balón de una forma como telepática, no sé, Alemania, y no se cansan. Yo creo que ellos no necesitan el tiempo para refrescarse porque Alemania, a mí me parece que lo hace muy bien. No es la misma Alemania de hace unos años, no es la misma Alemania de 2014,
3: no,
5: claramente, pero con 7 goles... Alemania sí es muy buena.
3: Tal vez
5: sí,
3: con 7 goles para tan... Curazao es muy poco.
6: Igual, tal vez no sea igual que la Alemania de hace algún tiempo, pero si lo comparamos con el Ecuador de ahorita, Ecuador no tiene ningún nivel para ganarle a Alemania. Así Alemania juegue con la suplencia.
1: sería, uy, a mí Ecuador no me parece mal equipo, ¿sabes?
2: No.
1: Creo que le ha faltado
5: que lo están haciendo un poquito mal.
2: ¿Sabes qué es el tema de Ecuador? Porque ayer repasamos, creo que si no estoy mal esa estadística, Ecuador clasificó tercera en las eliminatorias, pero fue la selección que menos goles marcó para clasificar en la de los CONMEBOL que clasificaron al Mundial.
1: Recordemos que Ecuador llegó con una sanción ahí, llegó con menos
2: tres puntos.
1: Fue un campañón de Ecuador. Yo creo que también sabe que pega ahí el pánico escénico. Ecuador estaba un poquito alejado de la órbita mundialista, jugadores que debutan en un mundial. Yo creo que todo eso pesa, ¿no? Porque pues, su técnico, lo que mostraron en la eliminatoria sudamericana, que sigo pensando que es, si no la más difícil, una de las más difíciles de todas las eliminatorias que se disputan, pues el nivel de Ecuador, yo sí esperé que fuera mucho más. Creo que le faltó un poco de suerte contra Costa de Marfil, ¿sí?
2: En ambos partidos no le entró. Fueron partidos muy similares.
1: De acuerdo. Y contra Curazao, pues sí.
8: No, y pues hablándolo así, digamos, ya que ustedes dicen, digamos, los comentarios de Alemania, que no es la misma, pues no sé, opinen ustedes del arquero de Curazao, ¿no?
5: Sí. Sí, díganos en los comentarios si Alemania es la misma o no es la misma, o es mejor, o qué esperan ustedes de esta Alemania del Mundial 2026.
1: ¿Alemania es candidato?
3: No.
1: ¿Para el título para ustedes, Sara?
5: No, no, tampoco hasta no. Allá. Pero tampoco diría que Alemania, que esta Alemania es una mala Alemania.
1: Para usted, el chico de los buenos comentarios.
3: Para mí es la peor Alemania de usted, toda la historia.
1: ¿Para usted, Artur?
8: Siendo que es buena, sí, pero no pasa de 16 avos.
1: De 16 avos.
5: No, ya la eliminó mañana.
1: ¿Cuál sería el posible cruce de Alemania? Por favor, que me vayan ayudando. A ver usted, Juan Manuel, ¿usted ve con posibilidad a Alemania que llegue a una final?
3: Alemania.
8: No. No, pero de pronto la pongo más lejos. Yo creo que Alemania se queda en cuartos de final.
3: Alemania, por ahora, el cruce es contra Paraguay. Oh,
5: pues a ahí. Paraguay le gana.
3: A Paraguay le gana.
1: Paraguay, Alemania le gana a Paraguay. Entonces ya pasa de 16. O sea.
3: No, y es que además estamos olvidando que Alemania lleva dos mundiales seguidos quedando por fuera de fase de grupos.
1: Usted está como un técnico de fútbol, está echando reversa para atrás. Mateo,
2: ¿sabe que yo sí difiero con todos?
1: Sí.
2: Es que el tema con Alemania es que Alemania nunca necesitó de una figura como si la necesitaron las otras selecciones para ser campeona del mundo. Selección, Alemania es una selección que se basa en el colectivo. Inmediatamente 2014 no hubo una figura, era un colectivo, todos jugaban bien, todos jugaban a la misma máquina. En esta Alemania sabe que algo similar. El funcionamiento de Alemania se rige por los dos volantes, uno es el Mecha. Kimmich, que juega como lateral pero se centraliza para ordenar el juego. Los delanteros, Sané hace su rol, que es desbordar. Por la otra banda es Wirtz, que hace para crear el circuito de juego. Y sabe que Undaf, el delantero del Stuttgart, le está dando muchas soluciones desde el banco. O sea, no solo se queda Nagelsmann, que es el técnico de Alemania, con el planteamiento inicial, sino le está sabiendo darle la vuelta a los partidos.
1: Yo voy a decir que a mí me gusta Alemania, que tiene para mí una falencia. Con un jugador que ha sido figura histórica, pero creo que Manuel Neuer ya no da las mismas garantías, tiene un errorcito, un par de errorcitos por partido,
5: sí,
1: y generalmente cuestan. Ya
5: el gol que le hizo Curazao,
1: por ejemplo. Recuerden que Manuel Neuer, o Neuer, como le quieran decir, pues para los que hablamos alemán, ¿cierto? 40 años. Sí.
5: Sí.
1: Creo que por ahí puede estar un diferencial, ¿sí? Ahora cuando está inspirado y cuando tiene la mejor noche es un monstruo.
5: Es imparable.
1: Es un monstruo en el arco. Pero cuando no, ya a los 40 años se empiezan a notar
5: y eso le pesa.
8: Y además sí, que esos errores no solamente se han visto en cuestión de su selección, sino con su club
1: con
8: también.
1: Su club.
8: Los goles que le hizo el Real Madrid, dos de ellos fueron error de Neuer.
3: Uno que le hizo el pase a Arda Güler y que le pegó desde mitad de cancha.
8: Y ese tiro libre lo pudo haber tapado perfectamente.
1: Selección Colombia, señoras y señores, 11:58 para los que están en este momento, 8:58 para los que nos escuchan en horario nocturno también, 3:58, 3:59 a cambio de cambiar el reloj. Vamos a hablar con Chevrolet, con la Secretaría de Gobierno y con Macro de mi Selección Colombia.
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1: 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Y voy a poner acá mi cronómetro, que siempre me acompaña, para que Artur comience con un minuto dándome la editorial de lo que fue el partido entre la selección Colombia, mi selección Colombia, la selección que amo con todo mi cariño, con todo mi amor, todo mi fervor, y que le ganó 1-0 a la selección de la República Democrática del Congo. Esta mañana se le fueron las luces a nuestro compañero de Medellín, John Freddy López, que me está escuchando. Saludo para él. Y dijo, la selección de la República Dominicana del Congo. República Democrática del Congo. Artur, comienza su minuto de fama. Ya nos vamos a ir con el chico de café que tiene buenos comentarios, pero por ahora, Artur, un minuto para su editorial.
14: Listo, profe, muchas gracias. Entonces iniciamos dando a Colombia pues con una victoria de 1-0. Bueno, siento yo que el juego estuvo bien. A diferencia del partido contra Uzbekistán, siento que los jugadores ya estuvieron más nivel, claramente dejando figura a Daniel Muñoz con un puntaje de 7.9, con sus pases 47 de 50, o sea, con una buena efectividad, claramente pues sin desmeditar o sin dejar al portero de la selección República Democrática del Congo, el señor Mpasi, que pues tiene, él juega en la liga francesa. Listo, entonces, así unos datos rapiditos, eligió representar al Congo por sus raíces familiares desde 1994 en Meaux, allá en Francia, y pues actualmente se desempeña en el equipo Le Havre de la Liga 1 de Francia.
1: Qué buen francés.
14: Entonces, nada, siento que el partido fue bueno, y pues nada, dejando ¡tiempo! Un análisis de Néstor Lorenzo en su rueda de prensa.
1: Muy bien, muchas gracias, señor Artur. ¿Cómo se sintió? Bien. Sí,
14: usted no apoyaba a la selección.
1: Sí, nadie le escribió que tiene talento ni que nada.
14: El talento oculto.
1: O le faltó decirle allá sí.
5: A la fanaticada. Sí,
1: claro.
14: Es que me demoré como la compañía en subirle estaba entonces.
5: No, a mí ya me están escuchando, están en sintonía en YouTube, en Twitch, en Facebook.
1: Seguramente. Me voy a ir, mi querido ingeniero, con la Secretaría de Gobierno nuevamente a escuchar el concepto de José Manuel Romero. Un minuto para que me diga su análisis, su editorial de la Selección Colombia 1. República Democrática del Congo 0.
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6: Bueno, Colombia 1, República Democrática del Congo 0. Gran partido, veo a una selección en su segundo partido del Mundial más tranquila, a diferencia de contra Uzbekistán, un James más suelto que sí apareció esta vez, con un remate al arco, dando excelentes pases a profundidad. Creo que fue un muy buen partido de James. Sale por Juan Fernando Quintero, que destraba el partido. Gracias a él llega el gol de Daniel Muñoz por la banda derecha. Me pareció un muy buen partido también de John Córdoba, partido muy inteligente. El gol que viene de Daniel Muñoz es una inteligencia abismal de John Córdoba, poniendo el cuerpo, no dejando que le quitaran la pelota para que Daniel Muñoz marcara el 1-0. Pero me quedo con una duda de ese partido, y es: ¿la selección Colombia le sigue faltando un 9?
1: ¿Le sigue faltando un 9?
6: Porque sus dos goles han sido de laterales. Luis Díaz, que es extremo como tal, pero yo no he visto a Luis Suárez, no he visto a John Córdoba, y tampoco veo al Cucho Hernández como nueves.
1: Ok, bueno, bien. Muchas gracias. ¿Cómo se sintió, José Manuel?
6: Juan Manuel.
1: Juan Manuel.
6: ¿Sí? Sí, señor.
1: Sí. Era para ver si estaba atento.
6: Demasiado.
1: Vamos a hacer unos cambios acá. Sustituciones del profesor Ricardo Lorenzo. Y vamos a recibir a Dylan y a Daniel. Pero esto lo vamos a hacer después de Macro, que trae el concepto de Mateo Rodríguez con Macro.
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1: Así va el Mundial, señor Mateo. Su minuto de fama, despáchese. ¿Cómo vio a Colombia versus República Democrática del Congo?
2: Ricardo, sabe que me gustó las variaciones tácticas que tuvo el profe Lorenzo respecto al partido frente a Uzbekistán. Ayer tocábamos en el programa el tema de James, que yo lo que les decía a mis compañeros el día de ayer, y Andrés Muñoz allá en Cali, que espero que nos esté escuchando, decía que James ya no era el que desborda, ya no es el que corre, y que la banda completa la tenía que hacer Daniel Muñoz. Uh-huh. El día de ayer se ve cómo James se interiorizó más y se conectó más con el juego y liberó a un Gustavo Puerta, que fue clave en todos los circuitos que tuvo Colombia para poder progresar en la cancha. Otro tema también es interesante cómo trabajan los nueves. En este caso trabajó más Córdoba que Luis Suárez. Luis Suárez, que no pudo aguantar muchos balones, pero se vio que con la entrada de Córdoba no se necesita que ese nueve haga goles, que eso es lo que todos le pedimos. Pero sabe que con el trabajo de ir a chocar, de ir a aguantar, abrió los espacios que no se le estaba abriendo a los otros jugadores, como en el caso de gol, cuando filtra el pase Juanfer y lo deja pasar para que defina a Daniel Muñoz. Entonces siento que esas variaciones fueron la clave para la victoria frente al Congo.
1: Muy bien, señor Mateo, muchas gracias. 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
5: Señorita
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5: 12 de la mañana, 7 minutos, y empezó mi minuto de fama. Bueno, yo les comento que se vio mucho espacio realmente en la defensa de Colombia y República del Congo al segundo 50. Aprovechó ese momento para hacer su primer tiro al arco y casi hacen gol. Eso fue, Dios mío, todo el mundo se asustó en ese momento. Pero bueno. En el primer tiempo vimos a un Camilo Vargas un poquito como desorientado, desconcentrado, no sé si le hacían falta más pausas de hidratación. Ya en el segundo tiempo lo vimos un poquito como más concentrado. Era en el segundo tiempo vimos como una pelea entre arqueros, porque el arquerazo de República Democrática del Congo, Dios mío, ese señor tapaba todo. Parecía que estuviera jugando como voleibol, porque todo lo sacaba con las manos. Fue increíble. En el primer tiempo tuvimos... Se me acabó el tiempo, pero sí, bueno.
1: No, pero... ¿Por postear?
5: Tengo más tiempo, sí, bueno.
1: Vamos a darle 15 segunditos más.
5: En el primer tiempo Colombia recuperó 5 goles y en el... 5 goles y en el segundo recuperó 6. Entonces, bueno... tenemos a una Colombia que estaba jugando un partido un poquito más seria. Yo creo que Mateo, James nos escuchó ayer, porque ¿cierto? Yo dije que James no había aparecido en el primer partido y ayer pidió un poquito más el balón, entonces yo creo que James nos está escuchando a la distancia.
1: Muy bien, le sobró tiempo, Sara. Bueno, vamos a escuchar el concepto de una persona que tiene las cosas claras, el concepto preciso. Viste de café. 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También en la madrugada, a cualquier hora, donde usted quiera. Puede estar en España en este momento, puede estar en cualquier parte del mundo. Vamos a escuchar su minuto, señor, después de nuestro mensaje de Chevrolet.
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3: Bueno, listo. Colombia 1, la República Democrática del Congo 0. Colombia pasa a la siguiente ronda del Mundial. Principalmente me gustaría destacar el trabajo que hizo Lorenzo con los laterales, ¿no? De Daniel Muñoz ya estamos acostumbrados que juegue un poco más a la ofensiva, pero me gustó el partido de Mojica, que en su debut tuvo un partido un poco desesperante, pero en este partido supo remediar ese primer partido triste que tuvo. Me gusta volver a recalcar el trabajo de Gustavo Puerta, quiero verlo en la Liga Española este semestre, a ver cómo le va. Y
1: ya en la A, ¿no? Porque en la B, pues. Sí.
3: No, ya en la A.
2: Ascendió con el Racing.
1: Por eso, ya en la A, porque en la B, pues.
3: Sí, señor, y con un equipo legendario en España, ¿no? El Racing de Santander. James también, en el primer partido siento que no lo hizo tan bien. Acá pidió más la pelota, como dijo mi compañera. Y destacar el trabajo de Luis, que. No la metió, ¿no? Luis Díaz no pudo hacer gol. No,
1: perdón, sí la metió. Metió dos veces, bueno, metió y uno era válido.
3: No,
1: uno era válido. Era válido.
3: Bueno, sí, ya sí.
1: No vamos a hablar.
3: Sí. Bueno, sí, pero pues lástima.
1: Pero no me quiero meter en buenos conceptos, ¿no? O sea, no subió al tanteador, no se lo convalidaron, sí, digamos.
3: Bueno, sí, no fueron válidos. Y ya destacar también al portero del Congo, que los porteros de selecciones pequeñas están dando mucho que hablar. El de Curazao, el de Cabo Verde, todos están dando de qué hablar.
1: Sí, señor, muy bien, muy bien, muy bien. Y voy a ponerle alegría de fútbol, don Willy, Banco Agrario de Colombia, para escuchar a Mateo Rodríguez.

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1: Tiene toda la razón, Mateo, era para ver si estaba poniendo atención. Atento. Sí, okay. Claro que sí. Vamos a saludar a Dylan. Dylan, hola. Usted es hincha de Nacional, ¿no, Dylan?
2: Hola, muy buenas tardes. Claro sí, que sí. Sí, sí. Ayer sí. El gol llegó de Guarné Predio, que no se les olvide.
1: Ah, sí, sí, sí, sí. O sea, llegó a cobrar.
2: No, a sí, recordarles.
1: Sí, sí, sí. Pero entonces, pues cobre todo. ¿Qué pasó en el primer? Podemos... ¿Qué pasó en el primer gol que la pidió Daniel Muñoz? No, solito, no. Frente al arco, 35 pases, tin, iba a ser el gol del Mundial.
3: Era más fácil darle al arco que tirarla,
1: sí,
3: por fuera.
1: Sí, red por el lado que no va a. Y ahí. Le quedó a Daniel Muñoz. No.
2: Que peca re zampata, ¿no? Pero esta vez ganamos. Pero bueno,
1: señor Dylan, un minuto para triunfar.
2: Ya que
1: un
2: hablamos,
1: minuto para su editorial.
2: Ya que hablamos de Guarnet, tenemos que mirar una cosa que no hemos nombrado muy bien, y es la increíble tarea defensiva de Davinson Sánchez y Jan Lucumi, que son una dupla central que pareciera que hubieran jugado toda la vida, como si hubieran hecho dupla central en el Nacional de 2016, ¿no? Y con su Davinson Sánchez, que era como el nuevo Yepes, le daba libertad a Daniel Muñoz por la derecha y a Johan Mojica por la izquierda para que pudieran atacar sin necesidad de que se preocuparan tanto por la defensa, y los balones que sacaban para Huiza y Bacambú en un 100% los detuvo Davinson Sánchez y Jan Lucumi, muy rápidos en defensa, preparados para lanzar el pelotazo hacia las bandas de Luis Díaz, Daniel Muñoz, y toca dejar en claro que de Camilo Vargas tuvo una tajada, que fue la tajada que nos salvó el partido al 91, y por este mismo cerrón defensivo que tenían los cuatro defensas, este tiro del jugador del Congo llega de un media distancia, que fue la única aproximación seria, entre comillas, que tuvo la República del Congo. Gracias.
1: Bueno, muy bien. ¿Cuándo vuelve? Muy bien, Dylan. Estuvo bien la cosa. Vamos a saludar a Daniel Méndez, y a Daniel lo vamos a presentar con Bodytech. 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
5: Con las buenas tardes a todos los oyentes, es importante recordar que con la victoria de anoche la selección Colombia se convirtió en la séptima clasificada a los 16avos de final de la Copa del Mundo. Destacar sobre todo el nivel de la defensa y el mediocampo, donde lo que decíamos, la mancuerna de centrales se destacó junto a Jefferson Lerma. Tristemente, tres jugadores no se destacaron en cuanto a las métricas y las estadísticas que nos entrega SofaScore, la casa de estadísticas más reconocida en este tipo de información. El peor calificado fue Luis Suárez, que obtuvo 6.6, después Luis Díaz, que es con 6.7, y Gustavo Puerta con 6.9. Llama mucho la atención lo del mediocampista, teniendo en cuenta su resaltado desempeño, pero en cuanto a los estadística vital, no mostró y no se resaltó más allá del juego. Por ahora Colombia deberá enfrentar a Portugal en un partido apasionante donde se definirá el líder del grupo K. Los dejo con eso.
1: Bueno, muy bien, muchas gracias, don Daniel, hincha de la América de Cali, ¿no?
5: Sí, señor.
1: Bueno, yo les pregunto los equipos, y ustedes se preguntaron por qué, si estoy hablando de selección y de mundial, porque todos estos talentos nos estarán acompañando en las diferentes casas, la Casa Verdolaga, la Casa Escarlata, la Casa Albirroja, la Casa Azul. Sara, ¿se va a quedar hoy a la 1 de la tarde al programa en la Casa Azul? Ya está haciendo caras. Ay, bueno, y voy a recibir a Juan Esteban Páez, que viene con Canapro, la Casa Nacional del Profesor, a darme su minuto de análisis.
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7: Muy buenas tardes, Richie, muy buenas tardes a la mesa de trabajo. Pues ya que soy hincha del América, ¿sí?, y estuvo en el América, quiero resaltar mucho el trabajo de Juan Fernández. Literalmente porque él entró y pues cambió respecto del equipo, obviamente. En el medio comenzó a organizar increíble y entre comillas fue el que hizo el pase pues a Córdoba, que la dejó pasar, y pues fue el gol de Daniel Muñoz. Y pues quiero descartar ese, pues como ese gran momento de Juan Fernando Quintero, y literalmente él, en la calificación fue el mejor suplente que entró, porque mejor tuvo calificación. Uh-huh. Y eso porque en el partido pues pasado él no le dieron como la oportunidad, y en este pues la rompió, y literalmente él es una persona muy buena, y tenemos que tener como que fancearlo un poquito más. Y también me gustó mucho que le dieron la capitanía a él.
1: Okay.
7: Y lo pues ratificó.
5: Sí, uno pensaba que podía ser Davinson Sánchez el capitán, ¿no? Por lo general es el que tiene la banda después de que sale James Rodríguez.
7: Y la verdad eso me gustó mucho, como que él se la dieron y él lo ratificó en el fútbol.
1: Muy bien, le sobraron 2 segundos, ¿algo más que decir? Juan Esteban Páez. Bueno, señoras y señores, nos vamos a poner un poco más críticos y analíticos ya después de escuchar su minuto, su editorial. Vamos a ir con la calificación individual de los jugadores. 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
1: Bueno, voy a comenzar con Sara preguntándole el desempeño y la calificación, una reseña corta de lo que fue para usted el partido de Camilo Vargas.
9: A Camilo Vargas yo realmente le doy un 7 de 10. En el primer tiempo no se vio como tan concentrado en el partido. Bueno, desde el centro dejaban pasar muchas cosas al arco y llegaban a Camilo Vargas. Se vio una jugada en donde Camilo como que le hacía al jugador del Congo como, espere, espere, espere, porque uh-huh. se la pasaron no por el piso. Sí, él no sabía qué hacer con el balón. Entonces a Camilo Vargas le doy un 7 de 10. Deberían darle oportunidad a otros arqueros en el próximo próximo.
7: No, mira que yo creería que no.
1: Después de la calificación les voy a hacer esa pregunta. Mateo, su comentario, calificación para Camilo Vargas.
3: Yo coincido con Sara, o sea, Camilo Vargas cumplió. Lo que sí le recrimino un poco es que sí, un poco nervioso con el balón en los pies, sobre todo. Porque al fin y al cabo, entre los tres palos estuvo seguro y no sufrimos mucho. Tampoco es que lo hayan exigido así, que usted diga, sufrimos el partido, pero partido, yo se puede decir que fue un partido totalmente correcto por parte de Camilo Vargas.
1: Bueno, ¿y la calificación, Mateo?
3: Siete puntos siete ahí puntos. Para Camilo.
1: ¿A quién? Bueno, a Camilo Vargas. Ahorita le vamos a preguntar a Andrés su calificación. Voy a ir con Dylan.

0: De acuerdo, ¿no? No, y los hinchas de Millonarios lo recordamos mucho en un clásico contra Independiente Santa Fe, pero acá la pudo haber atenazado en sus manos. No sé, ahorita lo vamos a analizar. Va a preguntarle a Daniel su calificación para Camilo Vargas.
1: Mi calificación, 7 puntos sobre 10, me uno a mis compañeros. Evidentemente, sobre los tres palos, Camilo creo que en la noche de ayer no tuvo ningún inconveniente, pero sí se le cobra además esa jugada donde tiene que sacar rápido con los pies y no lo hace. Yo lo argumento sobre su pie bueno, pues tenía que sacarlo con la derecha, él es zurdo, no tuvo la oportunidad, no se tuvo la confianza, termina regalando un saque de banda, afortunadamente pues no termina siendo un saque de banda mortal, pero sí hay que recriminárselo mucho.
0: En un partido amistoso, Álvaro Montero hizo una jugada donde le regaló la pelota al equipo rival, se la patearon y la tapó. Ajá, sí. Mi compañero hoy le dio miedo, no vino, pues a él no le gusta hablar bien de James Rodríguez y hoy obviamente tenía que hacerlo. Entonces estoy hablando de Andrés Muñoz de Cali. Dijo que no, que un arquero de esos no podía cometer un error en el mundial y que anoche no, lo cometió. Camilo lleva dos, ¿no? El gol de Uzbekistán
2: es de Camilo.
0: Es de Camilo. Bueno. Me falta Esteban, pero no el de café, sino el de azul. Juan Esteban, su calificación.
3: Yo le pongo 6.5. Igualmente valgo porque pues la que tuvo la tapó, pero no lo probaron realmente. Siento que la realmente pruebas contra Portugal.
0: Nos dice Mayra Pérez, sólido, 7.5. Dice Álvaro Santiago, hay un portero en la liga italiana en primera, es titular del equipo y no lo convocan. Bueno, a ver, muy bien. Dylan, eres mi fan, te saludo. Muy bien. Qué orgullo ver a mi futuro periodista. Felicitaciones, muy bien. ¿Quién es? Pero dígame, Ana, ¿cuál es su futuro periodista? Queremos saberlo, sí. Sigo leyendo, Sara, o no paso de largo, voy a pasar. Solo por la chocolatina va a pasar de largo. Bueno, les voy a dar mi calificación, 6.5 para Camilo Vargas, y le sube mucho la calificación.
3: La última tapada.
0: La tajada. El balón al final del partido.
3: Sí, cuando las papas quemaban.
0: Estoy acorde con Dylan, que los equipos, los arqueros de equipos grandes tienen que aparecer, así sea, solo una vez. Uh-huh. ¿Sí?
3: Sí.
0: Pero creo que la buena actuación de Camilo se le debió a la defensa como estuvo arropado, porque Congo creo que llegó 2 o 3 veces.
2: Clara una que fue
0: el 90. Hubo otro balón que creo que ya lo tienen medido, que es pegarle de afuera. Ajá. Que sale en la foto Camilo, pero no hubiera llegado ese balón. Sí, y ahí es donde yo pienso que la talla es importante. 3, 4, 5, 7 centímetros de más. Sí, creo que son importantes, sobre todo cuando vienen balones de afuera o juego aéreo. Señoras y señores, para ustedes la pregunta es muy fácil. ¿Debe seguir siendo el titular Camilo Vargas en la selección, Mateo?
2: Para mí sí.
0: ¿Sí?
2: ¿Sabe qué? Usted habla del tema de la defensa.
0: ¿Sí?
2: Las aproximaciones que se le llegaron a Colombia son por desatenciones de la fase defensiva. Obviamente, recalcamos, siento que Davinson y Lukumi se potencian a espacios. Uh-huh. Un balón largo, con velocidad generalmente ganan,
0: sí,
2: como pasó el día de ayer frente a Guisa y Bacambú, y físicamente ganan, pero al momento de que, no sé si ustedes vieron, hubo un momento donde Lerma se enredó con la pelota y generó una aproximación, que no fue clara, pero termina siendo aproximación.
0: Y mire los pases de Mateo Puerta, que ya vamos a hablar de él más adelante.
2: Entonces, es ese tema que siento que las aproximaciones se generan, no porque el colectivo esté mal, sino porque en algún momento del partido el jugador desconecta. Y te puede generar ese error, como ese error que ya, como lo acabamos de remarcar en cada uno de los jugadores.
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0: 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Sara, Daniel Muñoz.
6: Daniel Muñoz, yo tengo como opiniones divididas sobre Daniel Muñoz, porque a mí me parece que es un jugador muy caliente y hace faltas en los momentos que no las tiene que hacer.

0: Yo dije en el primer tiempo, cuando salieron a pausa de hidratación, dije a Camilo Vargas deberían sacarlo. Si lo hubieran sacado, capaz y Colombia hubiera quedado 0-0. ¿Por qué? Por las faltas innecesarias que hace Daniel Muñoz. Pero a Daniel Muñoz le doy un 8 de 10 por su
1: Ocho.
0: participación ayer y por
1: El
0: su
1: gol,
0: gol.
1: claro, el gol vale. A ver, usted de Juan Esteban.
2: Uy, para mí no sé si sea un poquito arriesgado lo que voy a decir, pero para mí es top 3 laterales del mundo.
0: No. ¿El mundo?
2: Sí. ¿Lateral pues derecho?
3: Pero derecho. Lo puedo comprar.
1: El mundo.
0: Tranquilamente. El mundo de Colombia.
1: Pero del mundo mundial.
2: Actualmente, ¿sí? Para mí, top 3 lateral.
3: Sí, se puede comprar.
4: Tranquilamente.
3: Sí, sí, sí.
1: Bueno,
3: pues, ¿por qué?
2: Yo del América.
1: Objetivo. Pensé que de Nacional.
2: Ah, no, porque igualmente. No,
1: calificación igual, para Daniel Muñoz.
2: 8-5.
1: 8-5. ¿Fue la figura del partido para usted o no?
2: No, para mí es Davinson.
1: Ok, bueno. A ver, usted, Dylan.
5: No, nada.
1: Desde Guarne, digo.
5: Guarne previo.
1: Sí, eso.
5: Nada que no sean elogios para Daniel Muñoz. No solamente hoy, siempre. El primer gol del Mundial, gol a Alemania, gol a España.
1: Sí.
5: Le ganamos a esas dos potencias. Sí. Un 9, porque sí. Aparte nos.
1: Va a la tribuna de los del sur y
5: sí,
1: todo.
5: Sí, claro.
1: Adentro y afuera. Diga con los elogios, ¿eh?
5: Adentro y afuera. Porque es que, a ver, ya que hablamos de Daniel Muñoz, ayer nos dejó un dato y es que ayer Daniel Muñoz se convirtió en el quinto defensa en marcar en sus dos primeros partidos de la Copa del Mundo.
1: Sí.
5: Anteriormente por Jerry Mina en el 2018 y antes de él estaba Davor Isok, Michael Bickel y Josimar. Entonces okay. Entró a la historia Daniel Muñoz ayer en las Copas del Mundo.
1: ¿Y el la calificación?
5: Un 9.
1: 9, uy, ¿la figura?
5: Sí, claro.
1: Ok, perfecto. Bueno, Mateo.
4: ¿Sabe que para mí es el jugador más regular que hemos tenido en ambos partidos? Porque Lucho fue muy bueno en el primero, en el segundo muy flojo, James muy flojo en el primero, mejor en el segundo. Puerta se vio mucho mejor contra Uzbekistán que contra el Congo, aunque no fue un mal partido. Yo le pondría tranquilamente un 9, un 8-5 sobre 10, más que todo
1: por
4: eso.
1: 8-5.
4: 8-5, 8-5.
1: Ah, bueno,
4: más ya. Que todo por esa constancia, pero no.
1: ¿La figura para usted?
4: No, la figura no.
1: Ah, ok, perfecto. Bueno, a ver, señor Daniel. Dígame usted.
6: Bueno, yo califico a Daniel Muñoz con un 8.5, el segundo mejor del partido de Colombia.
1: Sí.
6: Evidentemente la figura, hace dos goles, uno termina siendo anulado por un fuera de lugar milimétrico,
1: primer
6: gol, que es al minuto 8, desde esa jugada Colombia despierta porque había iniciado el partido un poco lento.
1: Sí.
6: Él aporta mucho físico, muchas ganas, mucha garra, parece uruguayo en ciertos momentos, que siente el partido. Y sí, lo de las faltas puedo comprárselo a Sara, la verdad. Pero siento que está jugando con mucha más cabeza esta Copa del Mundo que como cuando lo vimos hace dos años en la Copa América. Para mí el segundo más destacado de Colombia.
1: Bueno, el segundo más destacado de Colombia. Yo les voy a decir que para mí obviamente el gol que nos da el triunfo, que nos da el paso, tiene un peso. Por eso le voy a dar 8 puntos, ¿sí? Pero voy a hacer dos anotaciones. La primera, usted no puede dilapidar un gol al frente del arco como lo falló, ¿sí? Creo que esos segundos son los que diferencian un jugador de élite de otro que no lo es. Esa pausa que usted tiene antes de, en los momentos decisivos, es crucial. Número uno. Número dos, el lateral debe defender, ¿sí? Y de ahí para allá que aporte lo que pueda, que vaya cuando pueda, que sepa ir. Y una de las falencias que Daniel está saliendo en la foto, cuando se queda colgado y cuando nos atacan por la izquierda, que tiene un enorme, inmenso Davinson Sánchez, que le tapa los errores muchas veces, pero creo que sí tiene muchas opciones por mejorar, y ahí me parece defendiendo más seguro Santiago Arias que Daniel, defendiendo, ¿sí? Y de ahí para allá estoy con ustedes. El gol milimétrico que le anulan da tristeza por la consecución del gol como tal. Aporto y abono que va, pero también me quedo con lo que dijo Sara, el temperamento. Recuerdo un partido contra Brasil que hizo una pena máxima ingenua y lógica, y en esos momentos es donde tiene que tener calma.
0: Sí.
1: No para ser del top 3 de los laterales del mundo.
0: Para mí, de Colombia.
1: ¿Cuál sería?
3: Es el primero
1: de Sudamérica.
5: Si ustedes me nombran tres mejores jugadores, Está bien.
1: Lateral Roberto de... Carlos.
2: No, me refiero a actuales.
6: Ya se fue.
2: Bueno. No, actuales no hay, derechos no hay.
5: Derechos bueno. El mejor.
2: Sí, no, por eso lo quiere el City.
1: Sí, vamos a ir con ASB Noticias 12:31, 8:31, 3:31. Señoras y señores, con ASB Noticias nos vamos a hablar de Davinson Sánchez.
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1: Jacqueline Reyes también nos escribe, Daniel Pana. Daniel España, ¿sí? O Daniel España podría ser también, ¿cierto? Yolanda Rodríguez, Nelson Romero oficial, el sumercé raro, uy, muy bien. María Alejandra Molina, Mayra Pérez, Álvaro Santiago Guerrero, Fanny Hurtado, Lerch WW2WH, Álvaro Santiago Guerrero, ¿quién más? Juan de 20, Sara Montoya, Felipe Ullavant, María Alejandra Molina García. Bueno, son muchos. Gracias por estar en sintonía. Cuéntele a toda la gente que somos ASB Colmundo Radio y que estamos todos los días de 6 a 9 de la mañana con ASB Noticias y de 11 a 1 de la tarde con Así va el Mundial. Ya después a la 1 de la tarde comienza la Casa Azul, a las 2 la Casa Verdolaga. ¿Va a venir a la Casa Verdolaga? Lo invitó.
5: Claro que sí,
1: acá estaré. Pero trae, a esa hora ya puede traer bandejita paisa ahí como para todo el grupo y todo el cuento. Bueno, a ver, vamos a hablar de Davinson. Comience usted, Mateo.
4: No, o sea, el nivel que mostré ayer sobre la dupla central, porque ambos fue un nivel superlativo. El único pero que le pongo es lo que dije anteriormente, como ese tipo de desatenciones que se puede tener en algún partido, ya sea por falta de concentración, por exceso de confianza. Pero en general yo al partido de Davinson le pongo un 9, obviamente, 9. Exceptuando esa...
1: ¿Usted fue la figura de la cancha?
4: Sí.
1: Bueno, para Mateo 9, figura de la cancha. Dylan me dijo que Muñoz, ¿no?
5: Ese mismo.
1: Sí, señor. Bueno. ¿Siga usted, Dylan? ¿Davinson Sánchez?
5: Claro que sí, Davinson Beckenbauer Sánchez, ¿sí?
1: ¡Ay! Davinson, el Kaiser, bueno.
5: Kaiser Sánchez, claro. Sí, señor. ¿No? Está en un nivel superlativo, creo que el mejor nivel de su carrera. Su llegada a Galatasaray le dio una increíble... Lo potenció. Sí, es el mejor Davinson Sánchez que hemos visto en hartos, tanto que fue criticado.
1: Ya no existió en los
6: la
1: Spurs,
6: Copa de Libertadores,
5: pero
1: la historia comenzó en Turquía.
5: Ahorita está en su prime. Háblenme del Davinson Sánchez de 2016.
1: ¿Puntaje para Davinson?
5: 8,5. Solo detrás de Daniel Muñoz.
1: Ya estoy viendo que Dylan es de los que califica asistencia de profesor. Vinieron, le voy a pónganse ahí un 10 por favor.
5: No, pueden negar que Davinson Sánchez, la columna vertebral de este equipo, junto a James Rodríguez y Camilo Vargas, son los que no pueden faltar.
1: ¿Con Camilo y con quién?
5: James Rodríguez.
4: Y ahí difiero.
1: Por dos. Bueno, entonces pongamos.
6: Ya, tres en contra.
1: Entonces pongamos Santiago Arias en vez de Muñoz.
6: No. Vamos haciendo fila.
1: Pero
6: haciendo
1: fila. Digo, los que no pueden faltar y no lo nombró.
5: A Santiago Arias. Bueno, y Daniel.
1: No, pero Daniel Muñoz. Sí. Bueno, listo, no me enrede, diga. Sara, puntaje, calificación, su comentario para Davinson Sánchez.
0: Bueno, estamos viendo, comparto con la opinión con mis compañeros, estamos viendo un Davinson Sánchez más seguro de sí mismo, lo está haciendo mucho mejor. Yo a Davinson Sánchez por el partido de ayer y por cómo se junta y la dupla que hacen con Muñoz, a mí me parece que lo hizo muy bien. Le doy más que a Muñoz, ¿sabe?
1: Sí.
0: Así haya hecho el gol.
1: Ok, ¿cuánto
0: le doy? Un 9.
1: 9.
0: Yo creo que...
1: ¿Figura de la cancha? ¿Sí o no?
0: Podría ser. Yo creo que a ningún jugador, hasta el momento de Colombia, le voy a dar un 10.
1: Sí, no.
6: No, pero es que un 10.
2: Messi.
6: Literal.
1: Sí.
6: Messi, porque...
1: Messi que le están regalando todo en este momento. Sí.
5: Después hablamos de Messi. Años.
1: Después hablamos
6: de Messi. ¿No?
1: Sí.
6: ¿40?
5: Bueno, 39.
1: Perdón, Daniel. Davinson Sánchez.
6: Yo compro el 9 de los compañeros, me uno. La figura del partido, la verdad. un partido superlativo. La verdad, pocos errores le vi. Entregó una que otra pelota mal, pero en los cierres, cuando tuvo que ir a velocidad, cuando tuvo que morder, ir al choque, siempre cumplió. Para mí el mejor de la cancha.
1: Dice Juan León, Davinson es un 30% del equipo, es un muro, está en un gran momento. Lo amo. Uy, bueno, muy bien, don Juan, eso está bien. Esteban.
2: Pues mira que yo era un crítico de Davinson y de la defensa colombiana, porque antes literalmente los mejores defensas eran Yepes, Iván Ramiro Córdoba, eran muy buenos.
6: Jorge Bermúdez.
2: El patrón Bermúdez. Pero en esta ocasión, la verdad, los dos duples centrales me han como callado la boca, entre comillas, muy buenos. Y para mí la figura de este partido, ¿sí? Tengo 8.7, un poquitico 8. Más que 7. Muñoz.
1: Bueno, muy bien. Yo voy a decir que para mí es la figura de la cancha, 8.5 para Davinson Sánchez. 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
1: 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Sara, Lucumí.
0: Bueno, Lucumí cumplió su labor destacada en la zona defensiva, no se le podía pedir más a Lucumí. Controló la potencia de su rival, que fue el Congo, y aportó una salida por su perfil zurdo. Yo le doy a Lucumí un 7, sí.
1: ¿7?
0: Sí.
1: Ok. O sea, ya descubrí, ¿usted está en la rosca de Sara o no? Así de sencillo. A ver, Juan Esteban.
2: Yo también le pongo un 7, lo que te digo. Okay. Siento que esa dupla se ha puesto muy, muy buena. O sea, sí, se ha consolidado muy chévere. Porque yo tenía antes del Mundial, yo sabía, bueno, ¿quién va a ser la dupla de Davinson? Porque estaba entre Cuesta o Jerry Mina. Y la verdad, Lucumí lo ha hecho muy bien.
1: Bueno, a ver, Daniel.
6: Yo voy a ser un poquito más generoso, 7.5. Sí. Lo vi corrigiendo los errores de Davinson, respaldando mucho a Lerma. Mojica y él se complementan muy bien por la izquierda. Uh-huh. Se ayudan mutuamente. 7.5 para mí, muy buena calificación para él.
9: Ricardo, okay. Cuando uno es generoso, invita a almorzar.
1: Sí, claro. Sí, eso dijo.
9: Eso es ser generoso. O soy responsable, sí, me hago responsable. ¿Cómo lo hace?
1: Dijo, traigan el ají. Que, sí.
9: ¿Cierto? Échenle más ají.
1: A ver, Mateo, su calificación.
4: Sabe que algo para remarcar que me gustó, que no sé por qué se cortó, fue que en el inicio del partido, como en los primeros 20 minutos antes de la pausa de rehidratación, Lucumí estaba haciendo los cambios de frente para darle ese cambio de juego al equipo y lograr la salida limpia. Entonces siento que ese tema de salida fue bastante importante Lucumí, ya que nos da la variación de ser un perfil zurdo, que por lo generalmente los jugadores zurdos tienen mejor pie. Y como nota, sí, yo coincido, un 7 está bastante bien para Lucumí, que se compensa muy bien con Mojica y a su vez con Davinson Sánchez.
1: Muy bien, Mateo. ¿Calificación?
4: 7 puntos.
1: 7 puntos. Bueno, ¿quién me falta? Dylan.
5: Claro que sí, Lucumí, cumplidor. Llegó cuando Davinson, las pocas veces que no podía llegar, 3 de 4 duelos aéreos ganados, tarjeta amarilla, lo único... pues a recalcarle, uh-huh. Y un 7.5, muy bien.
1: 7.5. Yo le voy a poner 8 a Lucumí, porque fue una dupla perfecta cuando tuvo que hacer una falta técnica, táctica, para evitar una proyección al ataque, la hizo, pero después supo cuidar la tarjeta amarilla. Creo que cumplió sin ningún problema, enorme en los anticipos, y hay algo que no hemos valorado, y es que este equipo del Congo en el juego aéreo era muy fuerte. ¿Sí? Vieron la fricción en las áreas cuando iban a cobrar balones desde la esquina, desde el costado. Sí. Bien, aplicadito ahí, la selección Colombia se comportó bien, la saga defensiva, todos los que vienen a apoyar, y me parece que hicieron un buen
2: trabajo. No, y mira, hablando de lo que dices aéreos, ellos acabo haciendo una estadística, tuvo 3 de 4, ganó 3 de 4 Lucumí, aéreos.
1: Ok, ganó 3 duelos, que es
2: una contra así, ¿no? Un equipo que es muy que fuerte arriba.
6: ¿Era el más alto de la cancha? De Colombia.
4: Lucumí, sí.
6: Sí, cierto.
4: Lucumí, sí.
1: Más que Camilo Vargas, sí es. Bueno, señoras y señores, vamos con la Lotería de Bogotá, la que más billete da, a analizar a Johan Mojica.
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1: Arrancamos con Johan Mojica y esta vez voy a comenzar con usted, Dylan. Cuénteme, a ver.
5: Claro que sí, Johan Mojica creo que sí es el punto más bajo de esta selección, como el jugador más regular, menos regular, perdón. Okay. Y a veces tiene muchas falencias atacando, no tira buenos centros. Sí se asocia muy bien con Luis Díaz, pero cumple en lo que tiene que hacer, un 6,5.
1: Qué maravilla este medio que les da la oportunidad. Hay un gran inicio a estos chicos. Nos dice Gamer Dana 672. Vamos, Dylan. Nos dice Natalia. Un abrazo para Dylan. Bueno, todos los que siguen escribiendo. Andrés José Guzmán. Johan Mojica es uno de los puntos bajos del equipo. Nos dice Andrés. Bueno, ¿qué calificación le dio?
5: 6,5.
1: Bueno. Usted, Daniel, cuénteme.
12: Bueno,
1: la de Ronaldinho, ¿sí la vio?
12: Sí. Disocio un poco aquí, la verdad. Para mí no fue el peor del terreno de juego de los colombianos. Yo sé que me van a caer.
1: Espere. Ahorita me lo hice. Dígame.
12: Le voy a dar un 7, para mí cumplió. No se destacó mucho porque estuvo relegado más a una labor defensiva, entendiendo que el equipo buscaba mucho a Luis Díaz en pelotas largas y en dada ocasión una contra, él estaba bien parado, siempre estuvo bien posicionado. Pocos errores en defensa, le faltó un poco en el ataque, pero para mí fue un partido de 7 puntos para Johan Mojica.
1: Ok, usted, Mateo.
4: Ay, es que el tema con Mojica es tan complicado, ¿sabe? Porque tiene un partido en el que uno se pregunta por qué está siendo convocado, y después tiene un partido como ayer que termina siendo el entró bueno, porque defendió bien. Él le mete el pase a Muñoz, pase eso, algo le anulado de Muñoz, pasó bien al ataque, aunque casi no lo usaron porque Lucho ayer estuvo bastante errático en la toma de decisiones, en general con el balón. Entonces, es un partido, pero obviamente no puedo obviar como todo lo que trae el tema Mojica. Yo creo que Mojica se le puede dar tranquilamente un 6. Cumplió seis, porque siento que hizo lo que debe hacer un lateral izquierdo de Colombia en un mundial. Sí, o sea, no hizo de más.
1: Cumplir.
4: Marcar y
1: llegar. Cumplió. Bueno. Sara.
0: Estoy de acuerdo con mis compañeros. Mojica.
1: ¿Cuáles son sus compañeros?
0: Mateo, Dylan y
1: Daniel. ¿Estudian con usted?
0: No, señor, son mis compañeros de mesa de
1: trabajo. Ah, de la mesa de trabajo. Ya.
0: Mojica cumplió. Estuvo cuando tenía que estar. Y a Mojica le doy un 6 también.
1: Mojica 6.
0: Porque lo mismo, o sea, él tiene partidos malos y todo el mundo quisiera sacarlo y no volverlo a llamar nunca. Y luego tiene partidos que uno dice, oiga, puede hacerlo bien.
1: Acá le siguen mandando
0: saludos
1: al chico de la chaqueta de café. Saludos. A ver, usted, Esteban.
13: Pues para mí mejoró bastante. Yo lo hubiera cambiado por... ¿Cuál es el otro lateral?
1: Machado. ¿David Machado?
13: Pero este partido jugó muchísimo mejor que el primer partido. Se notó mucho la diferencia. Y no, yo soy una persona que si ya es la titular, ya más bien acóplala y...
1: Sí.
13: Equipo que gana, no se toca.
1: Exactamente. Bueno, ¿y su calificación?
13: 6.5, está bien.
1: 6.5. Cumplió.
0: Esa es la cábala de ustedes, o sea, no cambiarían a Mojica.
13: No, ya no.
0: Ya que ganó, entonces ya, dejarlo siempre.
13: Igual que Camilo Vargas, igual que
12: el equipo, un equipo de Colombia, un equipo que se compenetró, que se ayudó mutuamente durante más o menos media hora. Yo lo diría así. Sí. Hubo un equipo y eso es, hay que valorarlo mucho.
1: Yo pensé que equipo que ganaba no se cambiaba y por respaldar a Novoa, vea cómo.
12: Uy, no.
1: Mentira.
12: A de amores.
1: Sí, a de amores.
12: De amores.
1: Bueno, señoras y señores, para mí Mojica es un jugador de esos, vea, silencioso y cumplidor. 7 puntos para Mojica. Y les voy a decir que la banda izquierda no fue Mojica. Fue Mojica y Luis Díaz. No lució tanto porque es que el otro equipo también juega.
12: Sí, ¿ya? Claro.
1: El otro equipo tiene y ya están descubriendo cómo marcar a una de las figuras del mundial, cómo lo doblo, cómo es el relevo, cómo, y eso afecta toda la toda la, digamos, el desempeño por esa banda. Aún así, estoy de acuerdo con usted, el pasote que le metió a Daniel Muñoz, estoy de acuerdo con los cambios de frente que hace, estoy de acuerdo cuando está apretado, cómo libera para jugar al espacio abierto. Todas esas cosas son de repente que no lucen tanto, pero en un funcionamiento de equipo engranan y engranan muy bien. Amigos, hemos calificado al arquero y a la defensa. Mañana vamos a seguir con el medio campo y esperemos terminar con los delanteros, porque me voy con una pregunta crucial. Señoras y señores, metámosle ahí un cambio de frente, don Willy, a la casa del Mundial, un cambio de frente, y lo vamos a hacer con música de fútbol, con nuestros amigos del Banco Agrario de Colombia.

0: Cambio de frente. Nos movemos a otro sector de la cancha.
1: Ha sido un ameno episodio de Así va el Mundial. Nos pregunta Andrés Guzmán, Andrés José Guzmán. ¿Ustedes le darían rotación al equipo? Ya estamos clasificados. ¿O ustedes jugarían con la titular? ¿Qué haría usted, Juan?
2: Rotación, pero la defensa no. Intocable, okay. De pronto, no sé, un Portilla o algo así.
1: Sí.
2: O Juanfer, cosas así. O Córdoba. Okay. Pero como está la defensa y el arquero, no, intocables.
1: ¿Cuántos cambios haría?
2: Yo colocaría Portilla por puerta. Uh-huh. Y Córdoba por Suárez.
1: Cambia una puerta por una puerta. Okay. Y a Córdoba por Suárez.
2: Sí.
1: Ok, y dos cambios haría usted.
2: Sí.
1: ¿Usted, Sara?
3: Yo sí intentaría meter a otras personas como titulares.
1: Sí.
3: Iniciaría de pronto con Juanfer.
1: Ok.
3: Falcao. James.
1: Yo también metería a Falcao.
3: James no. Tiene que descansar. Yo creo que James. A veces un poquito. Uh-huh.
1: Pero ya descansando todo este semestre.
3: También siento que este muchacho que pequeño que jugaba en Rusia, que ahora juega en Argentina.
1: ¿Carrascal?
3: No.
4: Castaño.
3: Aquí en Castaño lo tienen en el banco en River, sí. Pero yo siento que Castaño lo hace.
2: A mí no me gusta Castaño.
3: Bien. Castaño es como Mojica. Castaño es como Mojica, tiene partidos buenos, tiene partidos malos. Entonces. También, no de titular, pero sí lo cambiaría. Uh-huh. Y a Santi también, que metan a Santi Arias un poquito más.
1: Ok. ¿Usted, Dylan?
5: Sí, claro, le podrían dar minutos a Santiago Arias.
1: ¿Haría rotación?
5: Sí, pues sí. Santiago
1: Arias. O sea, ya es la figura, Daniel. Entonces,
5: que juegue un poquito a Arias, sí, que no va a jugar de
1: que la vea.
5: Sí.
1: Ah, ya.
5: Le daría minutos al Tinito Gómez.
1: A nuestro amigo Dylan, que para mí... En los amistosos, Santiago Arias le quitó la titular a Muñoz.
4: Sí.
1: Para mí. Pero siga, por
5: favor. Martín, no, pero es el que está y está haciendo los goles. Entonces no hay nada que sacarlo. No hay que sacarlo si ganamos por él. Y le haría minutos a Andrés Gómez, le haría minutos a Campas, okay. A todos. Rotar todo el equipo. James se ve muy mermado. Hay que cambiarlo, que juegue Quintero un poco. Y pues que en el segundo tiempo vuelvan a entrar los titulares, si se podemos decir así. También alguien que necesita minutos y más que minutos confianza es Richard Ríos.
1: Okay.
5: O sea, menos mal nos apareció Puerta, un ángel, sí. Como Enzo Fernández a la Argentina en 2022. Uh-huh. A nosotros se nos apareció Gustavo Puerta.
3: Sí. Okay.
5: Pero de
1: se no Richard... cambiaría una puerta por una Portilla, ¿no?
5: Pero Richard Ríos necesita minutos, sí, para agarrar confianza.
1: De acuerdo. A ver, Daniel.
4: No, yo la verdad no haría cambios. Para mí es de vital importancia entrar como primeros. Podríamos enfrentarnos a un Ghana.
1: Sí.
4: Ahí ya vamos avanzando. Uh-huh. Para mí el partido donde había que rotar era Uzbekistán. Para mí era de vital importancia que Lucho Díaz no jugara ese partido.
1: Okay.
4: Teniendo en cuenta que es el jugador con más minutos de la selección.
1: Okay.
4: De hecho ya se le ve, pero para jugar contra Portugal no hay que rotar.
2: Yeah, pero no lo mismo.
4: Ya en el segundo tiempo podemos ver quién entra, quién sale, pero contra Portugal no.
1: Ok, Mateo.
6: Yo sí con Daniel, aunque le difiero un poco que para mí ninguno de los tres partidos eran para rotar, ¿sabe? Porque okay. Uzbekistán debut, hay que con el 11 titular y asegurar el partido porque se nos puede complicar como le pasó a Portugal.
1: Okay.
6: El Congo, pues sí. Había que seguir con la buena racha para llegar a este partido con Portugal con okay. Dos de tres resultados a favor. Uh-huh. El único cambio que yo haría es el de Córdoba, ¿sabe por qué? Porque siento que Córdoba es más funcional en la idea que tiene juego Lorenzo que Luis Suárez.
1: Uh-huh,
6: por más que Córdoba erre los goles, uh-huh. Pero con Córdoba se generan a que lleguen sus compañeros y se abra el abanico de opciones y le abra el espacio a los demás.
1: Uh-huh. Ok, yo les voy a decir que en mi apreciación, usted va a un mundial a jugar 8 partidos,
4: uh-huh.
1: ¿Cierto? 8, si son menos, pues fueron menos, y en cada partido se deja la vida. Yo como jugador, si a mí me dicen... ¿Quieres jugar contra Portugal o descansar? No, póngame.
3: Sí, claro.
1: Y creo que esa ilusión de enfrentar a un Cristiano Ronaldo, a un Nuno, a todas esas figuras de Portugal, yo creo que tiene que dar la gasolina para que descanse después, recupere después, pues este mes la voy a dar toda. Para mí, el equipo debe seguir aplomado, dándole más minutos a jugadores que sabemos que nos pueden dar mucho más.
3: Sí.
1: James viene en ascenso.
6: Sí.
1: James viene en ascenso desde... no miren los dos partidos que llevan, miren desde los amistosos. Ya estamos viendo el James que queremos ver, como vimos el Ronaldo que queríamos ver, que no se vio ni en los amistosos ni en la primera fecha, ¿sí? Entonces este ritmo de competencia les da algo más. Señoras y señores, 12:52 o 9:52, sí. Me voy con la última pregunta. ¿Cuál fue el peor jugador de Colombia o el menos bueno? El que no lució tan bien, como para no darles tan duro. ¿Cuál fue el jugador que no lució tan bien?
6: John Arias, ¿sabe?
1: John Arias.
6: Más que todo por lo que por lo que demostró frente a Uzbekistán. Okay. Es que hubo un problema, que yo veo el problema lo está planteando Lorenzo, porque para mí esa no es la posición de Arias. Para mí, Arias debería jugar como jugó Puerta el día de ayer, con más libertad.
1: Okay.
6: Porque Arias sí se asocia bien, pero al momento no, como nunca hubo conexión en la zona izquierda, que era donde estaba recostado.
1: Venga, le hago una pregunta a Mateo, ¿dónde juega Arias en la selección?
6: Arias, se supo, pues, como lo, no lo muestran en las gráficas, sale de extremo, pero en todos los
1: partidos. ¿Pero de extremo por dónde?
6: Por la derecha.
1: Yo no lo vi por la derecha.
6: Por eso.
1: En ningún momento.
6: Nunca, o sea, siempre lo plantean de extremo por la derecha, pero nunca está por la
1: derecha. Debería ser por la derecha.
6: Cierto. Que para mí es el rol.
1: ¿Se desordena él o lo desordena Lorenzo?
6: No, para mí lo desordena Lorenzo, sí. Para cubrir espacios que llega a dejar un James, por ejemplo, que ayer fue Puerta el encargado de eso, y por eso John Arias no se vio bien para mí.
1: Bueno, usted nos tiene amenazados.
3: Que iba a
1: nos
3: hacer iba un a decir comentario.
1: Que sí, que es que iba a romper la radio en dos. Y que
4: no, tampoco. Pero para mí el peor de la cancha fue James Rodríguez.
1: ¿James?
4: Sí. Yo entiendo y les compro, de hecho, lo que ustedes están diciendo. Él viene en ascenso, ha mejorado su nivel, pero el nivel de James Rodríguez fue paupérrimo. O sea, sí. Hizo un tiro al arco, sí, no. Y dos centros.
1: No,
4: hizo un tiro al arco y dos centros.
6: Sí, hoy sí,
4: en 60 claro. Minutos.
1: Sí.
4: A ver, si fuera Jorge Carrascal, si fuera Hamilton Campas, yo digo, bueno, un buen partido. Pero es James Rodríguez. Para mí, siendo James Rodríguez, jugando de ese nivel, pues fue el peor de la cancha, sí. Evidentemente. Y el menos peor, tal vez John Arias.
1: Sí.
4: De resto, todos para arriba.
1: Bueno, Dylan.
5: Pues un poco también me.
1: ¿Quién? ¿David Ospina?
5: No. el mejor. Debería tapar contra Portugal. No.
4: Haciendo goles desde media cancha.
5: No.
3: Portugal goleó ayer, entonces no.
5: No, sí, para mí también un poquito menos, más discreto fue James Rodríguez. También por la marca que tuvo encima, entonces no pudo como trescuartear como nos tiene acostumbrados, sino que tuvo que recibir la pelota más abajo. Si uno lo analiza como al final del primer tiempo, inicios del segundo, hay veces que incluso estaba metido entre los dos centrales, mandando los balones largos para Daniel Muñoz y Luis Díaz.
1: Sí.
5: Entonces quizá fue el menos mejor, pero... De pronto no por desvirtud de él, sino virtud del Congo.
1: No es por desvirtud, es por... Sí. Bueno, sí. Listo. Juan.
7: Para mí todos fueron muy buenos, solo hubo uno que sí, para mí, Luis Suárez. El delantero Luis Suárez. Yo amo ese man, o sea, juega muy bien. Sí. Pero el partido de ayer sí.
1: ¿Y ese man lo ama o no es?
7: No, le vi bueno, le vi bueno. Hoy nada, en Europa está rompiendo.
1: Sara, nos vamos.
3: ¿Será que me van a matar con lo que voy a decir? Bueno,
1: no sé.
3: Yo le copio la palabra a Dylan, de que fue el jugador menos relevante, menos vistoso.
1: ¿Quién?
3: Luis Díaz.
1: ¿Luchito?
3: Para mí, Luis Díaz, dos fueras de lugar.
1: Creo que tres fueras de lugar.
4: Dos anulados.
3: Fueron tres, pero dos...
4: bueno, pero es que uno fue por falta, ¿no?
1: Sí, uno en fuera de lugar y el otro por falta, que no fue
7: falta.
1: Que no fue falta, ese gol era
4: golazo, como la pica.
1: Como define.
3: Entonces, yo siento que Luis Díaz es un jugador en el Bayern y es otro jugador en la selección Colombia. No podemos pedir lo mismo. Porque tenemos jugadores completamente diferentes. Pero Luis Díaz es demasiado envidioso, entonces para mí el menos visto ayer, sí, Luis Díaz.
1: Luchito. Bueno, yo les voy a decir que para mí estoy de acuerdo con Juan Esteban, fue Luis Suárez. Además porque un delantero está para que haga goles, ¿no?
3: Sí.
1: O para que tenga opciones. Hace un trabajo silencioso, que es cuando él arrastra marcas, le abre la posibilidad a los volantes para que le peguen, y pudieron pegarle ayer, pero creo que sí tenemos ese puntico de opción de mejora en el 9. Me gustaría pronto también darle más minutos a John Córdoba. No veo ese pívot en el Cucho Hernández, entonces no, creo que tampoco es cierto. Sí. Pero me lo voy a parar a cualquiera, al que quiera, acá por James.
7: Por dos. No,
1: James, me parece, toca cuidarlos. A mí me parece que es un crack que en una jugada le destraba cualquier partido. En una jugada, sí, señor. Me parece que estuvo correcto y que lo mismo como Lucho Díaz, no es que hubiera jugado mal, es que los marcan diferentes. Estos dicen, anule a James y anule a Luis Díaz. Haga lo que tenga que hacer. Y obviamente eso les complica. Para mí, no fue tan brillante el partido de Quintero. Lo que pasa es que de los pies de él sale la opción de gol que nos da el triunfo, ¿sí? Pero más allá, un pase equivocado, un posicionamiento en la cancha en lugares donde no son tan como prometedores, pues obviamente nos dan todo lo borra que ganamos, ¿no? Y que salió de sus pies. Amigos, se nos acabó el tiempo. Ya nos vamos a ir con nuestros amigos de la Casa Azul, pero quiero agradecer a todos ustedes que han sido parte de este programa y a Fogafin, su seguro de depósitos, a Canapro, la Casa Nacional del 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
1: En Colmundo, son las 10 en punto.
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4: Un cordial saludo para todos nuestros fieles oyentes de nuestro programa AMPM, una vez más transmitiendo desde la ciudad de Palmira. Así que, queridos oyentes, un saludo muy especial de parte de Juan Carlos. Hoy voy a ser yo quien esté iniciando el programa, pero más adelante él estará también con su sección. Así que un saludo y un abrazo muy, pero muy especial a todos esos fieles oyentes que están ahí, muy, pero muy pendientes de nuestro programa de AMPM. Así que, una vez más, desde aquí, desde la ciudad de Palmira. Así que, hoy, queridos oyentes, vamos a iniciar con nuestra sección Manejando tu vida, manejando mi vida, manejando nuestras vidas.
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4: Y en Manejando tu vida, mi vida y nuestras vidas con Yolanda Salazar, vamos a iniciar con Génesis capítulo 47, a partir del versículo 7 al versículo 10. Y nos enseña el manual de vida. José introdujo a Jacob su padre y lo presentó delante de Faraón. Y Jacob bendijo a Faraón y dijo Faraón a Jacob, ¿cuántos son los días de los años de tu vida? Y Jacob respondió a Faraón, los días de los años de mi peregrinación son 130 años. Pocos y malos han sido los días de los años de mi vida, y no han llegado a los días de los años de la vida de mis padres en los días de su peregrinación. Y Jacob bendijo a Faraón, y salió Jacob de la presencia de Faraón. Queridos oyentes, qué maravilloso es poder comprender aquello que nos enseña Génesis 47, del versículo 7 al versículo 10, porque nos enseña el manual de vida algo muy especial. Recordemos que esta porción de la Biblia narra el encuentro entre Jacob y narra el encuentro entre Faraón, el faraón de Egipto. Jacob describe su vida a través de Génesis 47, del 7 al 10, como una peregrinación de 130 años. Y Jacob nota que sus días fueron pocos en comparación con la longevidad de sus antepasados. Recordemos que Abraham de 175 años, Isaac de 180, enfatizando la brevedad y también las dificultades de la vida terrenal. Y por eso Jacob dice, pocos y malos son los días. Y se podría ver entonces, quizás para ustedes y para mí, como una queja. Pero no fue malo en la vida de Jacob, sino que Jacob reconoce que tuvo muchas dificultades. Y Jacob, hay algo maravilloso y muy, muy especial, es que Jacob no aparentó una vida perfecta ante Faraón. Jacob con esta respuesta fue sincero delante del Faraón. Y vemos cómo Jacob habla de los días malos. ¿Y cómo fueron esos días malos? Pues recordemos, queridos oyentes de AMPM, aquí en Manejando tu vida, mi vida y nuestra vida con Yolanda Salazar, que a pesar de su fe, Jacob, pues su vida estuvo marcada por momentos, tenemos que hablarlo, por momentos malos. Recordemos cuáles fueron esos momentos. Uno de esos momentos fue el engaño a su hermano Esaú, que lo llevó a huir. Y sí, ¿Por qué? Porque recordemos que cuando Esaú se da cuenta que su hermano le roba la bendición, pues él de inmediato procura la muerte de Jacob. Entonces ese fue uno de aquellos días malos de los que habla Jacob. En otra oportunidad a lo largo de su vida, recordemos que Jacob, pues al huir de su hermano Esaú, huye hacia Labán. ¿Y quién era Labán? Recordemos que Labán era hermano de su madre. ¿Y qué hizo Jacob allí? Recordemos que trabajó muy duro y Labán pues se volvió su suegro, pero también pues no era un suegro óptimo, ni era un suegro de los que uno quisiera tener en la vida, claro que no, sino que nos recuerda el manual de vida que Labán se convirtió en suegro de Jacob, pero lo engañó, y lo engañó inclusive no dándole un salario justo, y lo engañó dándole, haciéndolo trabajar durante 7 años por su esposa, por Raquel, cuando en realidad le entregó a Lea. Entonces, queridos oyentes, tuvo que trabajar otros 7 años. Otro de los días malos de Jacob fue los problemas con sus hijos. Recordemos que los 10 hijos pues eran muy particulares. De hecho, la palabra de Dios describe que los hijos le tenían envidia a José, recordemos, una envidia de tal magnitud que rechinaban los dientes cuando oían hablar a José. Y de hecho, cuando lo ven venir a lo lejos, los hermanos procuraron la muerte de José. Se atrevieron a decir, matémosle, ahí viene el soñador. Otro de los días malos de Jacob pues fue la pérdida de su amada esposa Raquel. Recordemos que la amaba, dice la palabra de Dios. También, pues Jacob tuvo problemas o días malos también, cuando su hijo José fue quitado de su lado cuando tenía 17 años. Recordemos que el manual de vida nos enseña, ustedes y a mí, que José fue vendido precisamente a los 17 años por sus hermanos a una compañía madianita. Y esa compañía madianita pues le llevó a Egipto, y allí esa compañía madianita vendió a José como esclavo. En Egipto, recordemos que José vivió 13 años como esclavo en la casa de Potifar, después y en la cárcel. Luego vivió 7 años José de abundancia, y 2 de los 7 años de escasez vivió sin ver a su padre. Entonces estamos hablando que Jacob dejó de ver a su hijo José un total de 22 años. Jacob, de hecho, creía haber perdido a José porque sus hermanos, sus hijos, le dijeron a su padre que José había sido muerto, que lo había despedazado una fiera, y le llevaron la túnica ensangrentada, la túnica de colores que Jacob le había dado con tanto amor y con tanto esmero a José. Entonces Jacob creía haber perdido a José porque sus hijos así se lo habían mostrado, pues a través de la túnica de José manchada de sangre. Esos fueron algunos de los días malos de Jacob, pero también es importante que veamos cuáles fueron los días buenos, porque Jacob habla de los dos. Desafortunadamente nosotros nos quedamos solo hablando de los días malos, de lo malo que nos hicieron, lo mal que nos hicieron pasar, lo mal que nos hicieron vivir. Pero si bien es cierto, todos tenemos momentos malos, también todos, al igual que Jacob, tenemos momentos buenos. La pregunta, queridos oyentes de AMPM, que todos nosotros debemos hacernos es, si nosotros nos quedamos con los recuerdos y las añoranzas de los días buenos, o nos quedamos con los recuerdos y no las añoranzas, sino el corazón destrozado por los días malos vividos. Recordemos, yo no soy dueña, no soy culpable de mi pasado, pero yo sí soy responsable de mi presente y de mi futuro. Yo no puedo cambiar el dolor, yo no puedo cambiar lo vivido atrás, pero yo sí puedo cambiar la manera como yo quiero vivir hoy. sin resentimientos, sin amarguras, sin pleitos, sin contiendas, sin nada de esas cosas, queridos oyentes. Pero esa decisión solo la puede tomar usted, esa decisión solo la puedo tomar yo, esa decisión solo la podemos tomar nosotros. Por eso Jacob habla de los días malos, pero Jacob también habla de que él tuvo días buenos. Así dice Génesis 47 del 7 al 10. Y vamos a ver entonces cuáles fueron los días buenos de Jacob. Pues si el día malo fue el día que Esaú procuraba la muerte, pues el día bueno fue aquel día en que él se pudo reconciliar con su hermano Jacob. Ese fue un día bueno. Fue un día de paz, fue un día de reconciliación, fue un día de perdón, fue un día de amor, fue un día de hermandad. Así dice la palabra de Dios. Y también hubo otro momento, otro día bueno. ¿Y cuál fue ese día? Que Jacob llegó a ser padre de multitudes. Sí, señores. Otro día bueno en la vida de Jacob es que Jacob se reencontró con José. ¿Y saben qué es lo más hermoso? Que Jacob, seguramente, pues así le habían hecho creer que José estaba muerto, ahora se encontraba con José y con la bendición, con la alegría y la oportunidad de que José ya tenía dos hijos, a Efraín y a Manasés. Entonces, el día bueno de Jacob fue haberse reencontrado con José y haber conocido a sus dos nietos, Efraín y Manasés. Y no solamente conocerlos, sino que la palabra de Dios dice, y los bendijo. Entonces, los días buenos de Jacob también fueron días muy importantes. Finalmente, uno de los días buenos de Jacob es que él finalizó los últimos 17 años de su vida con toda la descendencia junta, con todos sus hijos y ahora con sus nietos. Jacob, literalmente, queridos oyentes, vio a su familia unida en Egipto. Y uno de los días buenos de Jacob, queridos oyentes, es que Jacob murió bendiciendo a sus hijos y lo hizo con profecías sobre el futuro. Y esta profecía sobre el futuro demuestra la madurez espiritual y esa profunda gratitud que Jacob sentía hacia Dios. Por eso, nuestro peregrinaje, como lo dice Jacob, es tan importante para ustedes y para mí. ¿Por qué? Porque nuestra vida es como una peregrinación, porque va más allá aún de esta tierra. Y sí, la vida de cada uno de nosotros en lo personal, la vida de pareja, la vida familiar, la vida laboral, la vida profesional, puede tener días malos, puede tener temporadas difíciles. Sí, la historia de Jacob muestra que la fidelidad de Dios no exime la vida de cada uno de nosotros de pruebas. Y no hay nada más doloroso que ver a una persona, quizás en medio de una prueba de días malos, cuestionando dónde está Dios. ¿Acaso Dios no es Dios de los días buenos y es Dios también de los días malos? Pero nosotros solo queremos a Dios en los días buenos, pero no queremos la ayuda de Dios, ni aceptamos el trato de Dios ni el proceso de Dios en los días malos. Por eso, si algo nos deja claro la palabra de Dios a través de Génesis 47, del 7 al 10 en la historia de Jacob, es que la fidelidad de Dios no nos va a eximir de pruebas, pero pues sí nos da a ustedes y a mí la oportunidad de poderlas superar. Sí, si hay días malos, pues la palabra de Dios nos da la promesa de que vamos a superar los días malos como lo hizo Jacob. Jacob no murió en días malos, Jacob murió en días buenos, bendiciendo a sus hijos, aún con profecías sobre el futuro. Queridos oyentes, y no espere hasta estar moribundo para perdonar. No espere a estar moribundo para bendecir. Se bendice en vida, cuando estamos lúcidos, cuando tenemos la oportunidad de amar, cuando tenemos la oportunidad de abrazar, cuando tenemos la oportunidad de decir, te quiero. Por eso, nuestras vidas personales, nuestras vidas en pareja, nuestras vidas familiares, son como una peregrinación. Y cuando yo entiendo que mi vida es como una peregrinación, pues esto me va a ayudar, o nos va a ayudar a todos, a enfocarnos. Y a enfocarnos bien, y no enfocarnos excesivamente en los bienes materiales o en la comodidad terrenal, sino que más bien nos vamos a enfocar en construir un legado y en construir una vida espiritual que nos afiance en lo personal, que nos afiance en pareja, que nos afiance en lo familiar y por supuesto en la vida laboral y en la vida profesional. Así que Jacob nos deja muchas enseñanzas, queridos oyentes de AMPM, aquí en nuestra sección Manejando tu vida, mi vida y nuestras vidas con Yolanda Salazar. ¿Qué lecciones nos deja? Que a pesar de los años difíciles para Jacob, aunque había vivido años muy difíciles cuando conoce al faraón, de inmediato Jacob bendice al faraón. Y del mismo modo, ustedes y yo debemos recordar, sí, que Dios es la fuente de nuestra bendición. Y si Dios es fuente para mí, Dios quiere que yo también sea fuente para otros, incluso en medio de las circunstancias personales más adversas. A veces, queridos oyentes, nos engañamos cuando muchas veces pensamos que porque tenemos muchas dificultades personales, que porque tenemos dificultades con nuestros hijos, porque tenemos dificultades familiares, no estamos aptos para bendecir. Y no es así. ¿Por qué? Porque la fuente no soy yo, la fuente es Dios. Lo que yo debo tener claro es que Dios está en mi proceso. Y yo tengo un proceso personal, así como la otra persona puede estar viviendo su propio proceso. Todos vivimos procesos personales, procesos de pareja, procesos de familia. Todos tenemos procesos laborales, todos tenemos procesos profesionales. Pero el hecho de que estemos quizás en uno de esos momentos malos no significa que yo no pueda ser de bendición para otro. A veces nos quedamos callados frente a la necesidad del otro porque yo, y a veces inclusive nosotros mismos pensamos, y este con esa vida, ¿qué va a venir a enseñarme a mí? Pues qué tal que el otro esté en un día malo, pero que más adelante tenga días buenos, y definitivamente no verlo a él en el día malo, sino la fuente de bendición que hay en él para mí. Entonces, queridos oyentes, pues aún incluso en medio de las circunstancias personales más adversas, debemos bendecir. Así lo hizo Jacob con el faraón. Recordemos que el faraón en este momento o en esta época o en esta parte de la historia de la humanidad, el faraón era comparado casi con un dios. El faraón era un dios. Sin embargo, faraón podía ser un dios para todo un pueblo. Pero faraón, al igual que Jacob, también necesitaba la bendición de Dios, porque por encima de él está Dios. Así que, queridos oyentes, así nosotros veamos un faraón frente a nosotros, recordemos que ese faraón frente a nosotros, esa persona frente a nosotros, seguramente con más autoridad sobre nuestras vidas, pues eso no se puede invalidar, también tiene la misma necesidad que tengo yo. ¿Cuál? La de que Dios nos bendiga, que Dios me bendiga a mí y que Dios lo bendiga a él. Por eso, para ustedes y para mí, reconocer los momentos difíciles en lo personal, reconocer los momentos difíciles en la vida de pareja, reconocer los momentos difíciles en la vida familiar y profesional, reconocer los días malos, pues no es el final, nunca lo será, sino que reconocerlos es parte del peregrinaje, es parte de nuestra peregrinación, que tienen un propósito, ¿sí? Yo misma, queridos oyentes de AMPM, aquí en Manejando Tu Vida, Mi Vida y Nuestra Vida, yo misma he tenido situaciones malas en lo personal, he tenido situaciones malas en lo familiar. Cuando los hijos empiezan a crecer y se van volviendo adolescentes, esa es una etapa muy difícil en la que uno se cuestiona muchas cosas como padre. Bueno, ¿dónde me equivoqué? ¿Qué pasó? ¿Qué es esto? Dios mío, ¿cierto? Pero fue una etapa, pero no fue el final, fue parte de la historia. Y hoy quizás, si alguno tuviera la oportunidad de hablar con uno de mis hijos, diría yo, y él dice, yo vi crecer a mi mamá con nosotros. La vi avanzar, la vi seguir, por supuesto, porque tuvimos días malos, claro, en una adolescencia yo creo que todos tenemos mal días malos, pero también tenemos días buenos cuando salimos de todas ellas, porque todas cumplen un propósito de Dios para cada uno de nosotros y para cada uno de nuestros corazones. Por eso, queridos oyentes, no olvidemos entonces lo más importante en medio de nuestra vida: hacer memoria de los momentos malos, pero no como el final ni como el todo, sino también cuando yo hago memoria de los días malos, yo tengo que hacer memoria de los días buenos, porque seguramente que los días buenos han dejado mucho

para lo que Él va a hacer en mi corazón. Y siempre tengo en mi corazón esperanza, siempre tengo en mi corazón fe en los días malos. Y cuando vienen los días buenos, tengo gratitud, mucha gratitud a mi buen Dios, porque me ha socorrido, porque ha extendido su mano poderosa sobre mí, porque me ha ayudado, porque me ha fortalecido, porque me ha salvado. Por supuesto que sí. Entonces, queridos oyentes, hagamos memoria, tanto de lo bueno como de lo malo, porque lo malo también es necesario. Si Jacob no va a Labán huyendo de su hermano, no se había encontrado con Raquel, su amada esposa, y no se había encontrado en medio del desierto, como dice la palabra del Señor, y hubiese luchado con el ángel, ¿cierto? Hasta que, y lo descoyuntó de la pierna, porque él no lo iba a soltar hasta que no lo bendijera. Entonces, los días malos nunca serán destrucción. Los días malos son el inicio de un proceso, de un propósito y de toda una vida para ustedes y para mí. Por eso, queridos oyentes, bueno, que Dios nos permita a ustedes y a mí transformar la visión de los días malos en una oportunidad de bendición mutua, así como lo fue para Jacob. Y como Jacob bendijo al faraón a pesar de su propio sufrimiento, nosotros también recordemos esto. A pesar de nuestro sufrimiento, a pesar de nuestras debilidades, a pesar de nuestros momentos malos, Dios siempre va a actuar a favor de aquel que está a mi lado. Finalmente, recordemos todo lo que nos ha enseñado Génesis 47, del 7 al 10. Jacob tuvo una vida dura. Quien está hablando de días buenos y días malos no es una persona que no haya tenido desafíos. De hecho, la palabra de Dios nos recuerda que Jacob tuvo una vida dura, que Jacob tuvo hambre, que Jacob perdió a su hijo José, que Jacob tuvo muchos conflictos familiares con sus hijos, la envidia entre sus hijos, aún hijos tan despiadados que fueron capaces de decirle a su padre que José había muerto, lo vieron en un duelo de 22 años y ninguno de ellos fue capaz de decirle a su padre que José vivía. Entonces los conflictos familiares eran a niveles muy, muy altos. Pero a pesar de todos esos días malos, Jacob habló de los días buenos. ¿Y saben qué es lo más hermoso? Que a pesar de todos esos días malos de Jacob, Jacob siguió siendo un hombre de Dios. No son los días los que dañan mi vida. Es mi corazón el que decide dañar la historia de mi propia vida. No eran los días, porque si alguien tuvo días malos, fue Jacob. Pero eso no significó que los días malos representaran a un hombre malo. Por el contrario, siempre fue un hombre de Dios. Finalmente, queridos oyentes entonces de AMPM, aquí en Manejando tu Vida, Mi Vida y Nuestra Vida, preguntémonos, ¿en qué momentos de nuestra vida ustedes y yo nos hemos sentido así, con días malos o con días agotadores? También podemos preguntarnos en lo profundo de nuestro corazón, ¿cómo ustedes y yo en esos días hemos visto la mano de Dios en medio de nuestro corazón? Y finalmente, si el faraón hoy nos preguntara por nuestra edad, ¿qué responderíamos ustedes y yo? Diríamos que cada año ha representado para mí plenitud, que cada año en mi vida ha representado bendición. Miren, queridos oyentes, si algo amo yo son mis años. Y yo siempre digo, ¿cuántos años tengo? Bueno, a veces alguien una vez me decía, cuando las mujeres dicen cuántos años tienen, no se puede confiar en ellas. Y le decía, por el contrario, está tan segura de sí misma, de lo que ha vivido, de sus aprendizajes, de asumir sus errores, sus equivocaciones y también sus aciertos y sus éxitos, que es una mujer en la que usted puede confiar. Yo nunca me voy a avergonzar de los años que tengo. El mundo sí se avergüenza de lo que vive, por supuesto, y por eso dicen, no le pregunte

0: Una mujer, ¿cuántos años tiene? Porque le falta el respeto. A mí no me faltan al respeto. Yo tengo 52 años y medio. Dios mío, ahí voy. Y en los 52 años de mi vida he tenido días malos. Tuve días muy malos sin el Señor en mi corazón. Cuando Él llegó a mi corazón, a los 15 años, aprendí que es tener días buenos. Y cuando aparecen los días malos, sé que puedo ir a Él con todo mi corazón. Y que aunque hayan días malos, puedo seguir siendo una fuente de bendición para otros. Entonces, queridos oyentes, ¿cuántos años de su vida tiene usted? Con días buenos y con días malos. Y no se avergüence de decir cuántos años tiene. También podemos finalmente preguntarnos qué porcentaje, por ejemplo, de nuestros años, bueno, hemos pasado construyendo activamente nuestra vida personal, nuestra vida familiar y nuestra vida profesional. Claro que sí. Y seguramente también tenemos que recordar, bueno, hacer memoria de esos días buenos que han traído al corazón alegría, que han traído al corazón felicidad. Y bueno, seguramente los días buenos han sido también días abundantes, porque quizás los malos han sido pocos. Pero como nos quedamos en los malos, pareciera que los malos abundaran, cuando en realidad los que han abundado son los buenos. Por eso, queridos oyentes, de una manera muy especial, les invito para que finalicemos este tiempo. Y finalicemos este tiempo cerrando nuestros ojos y abriendo nuestro corazón, para que hagamos memoria, sí, delante de Dios hoy. Y cada uno de nosotros conociendo la línea del tiempo de cada uno, porque estos son mis años, como dijo Jacob, los años de mi peregrinaje. Y en esos años de peregrinaje, dijo Jacob en Génesis 47 del 7 al 10, he tenido días buenos y he tenido días malos. Y hoy, Señor, al igual que Jacob, te damos gracias. Te damos gracias por cada momento difícil que viví, porque el momento difícil me enseñó a levantar la mirada al cielo, me enseñó a poner el corazón en el único Dios que puede traer respuesta a la necesidad de mi alma. Los momentos difíciles me recordaron, Señor, que aunque padre y madre me abandonaren, con todo tú me recogerás, porque tú eres mi Señor, porque tú me amas, porque tú quieres darme una vida con sentido y con felicidad. Los momentos difíciles, Señor, hicieron que mi corazón se elevara a ti y esperara en el Dios de mi salvación, en el Dios en el que puedo confiar, el que me ha dicho que me ayudará, el que me ha dicho no temas, no desmayes, yo estoy contigo. En los momentos difíciles, Señor, mi corazón se ha levantado delante de ti para recordar que tú eres escudo protector y que tú eres escudo salvador para mí. En los momentos difíciles, Señor, cuando el hombre abandona, pero tú acompañas, tú has sido mi fortaleza. En los momentos difíciles, cuando el camino se pierde, la vara y el cayado que tú tienes, Señor, guían mi vida. En los momentos difíciles, cuando el hombre no tiene las respuestas a las soledades de mi corazón, al vacío de mi alma, tú estás ahí, visitándome de noche y hablándome al corazón y enseñándome como el buen pastor que eres, Señor, cuáles son los lugares de delicados pastos en donde yo puedo descansar, y ese eres tú. Por eso hoy te damos gracias, muchas gracias, Señor. Te agradecemos por tu provisión en todos los tiempos de nuestra vida. Gracias. Gracias por los días buenos, porque ellos también, Señor, han hecho que mi corazón se ensanche de alegría y de paz. Al saber, Señor, que tú me acompañas, que tu misericordia está conmigo, que tu bondad, Señor de los cielos, me persigue y que puedo confiar, Señor, en ti, en Dios, en su palabra. Por eso, gracias, Señor. Gracias por los días malos, pero también gracias por los días buenos. Sí, han sido muchos. Y los días buenos, Señor, llegaron a mi vida. Desde el momento mismo en que tú llegaste a mi corazón, tocaste a él. Señor, y fue bueno aquel día en que yo te dije, Señor, entra a mi corazón y haz de mí la persona que tú quieres que yo sea. Allí empezaron los días buenos, los días en que tú transformas, Señor, una vida, los días en que tú restauras una vida, los días en que tú salvas una vida. Esos fueron, ese fue el comienzo de mis días buenos. Y aprendí a caminar contigo, a ir de la mano contigo. Y en los días malos he aprendido, digámosle a él con el corazón, con una mano a limpiar mis lágrimas, pero con la otra a sostenerme de tu mano poderosa y de tu brazo extendido. Y así, el día que tenga, Señor, que llorar, lo haré contigo. Nunca más habrán lágrimas en soledad. Nunca más habrá un llanto escondido. Nunca más, Señor, habrá un llanto en el alma con una sonrisa en el rostro. Sino que contigo, Padre, podré verte como tu palabra nos enseña, a cara descubierta. Gracias, porque nos enseñas a vivir. Y como Jacob, Jacob finalmente, en sus días buenos, porque fueron muchos los días buenos, Jacob terminó viendo a su familia reunida en Egipto. Terminó bendiciendo a sus hijos con profecías futuras. Y no solamente bendijo a sus hijos, sino que bendijo a sus nietos e incluyó, Señor, a Efraín y Manasés dentro de las tribus. Por eso, ¿cómo no darte gracias? Finalmente Jacob murió en días buenos. Y aunque lo acompañaron los días malos, Jacob nunca dejó de ser el hombre de Dios. Que nosotros nunca dejemos de ser el hombre o la mujer de Dios. Que los tiempos no determinen, Señor, cómo voy a vivir, sino que mi corazón, fruto de estar contigo, Señor, comprenda, abrace cada circunstancia, sabiendo que en ella, tú, Señor, eres mi vara y mi cayado. Por eso que la bendición del Dios Padre, Dios Hijo y Dios Espíritu Santo esté con todos nosotros hoy, mañana y siempre. Padre, te lo pedimos en tu nombre, que es sobre todos los nombres, en el nombre de Jesús. Amén. Amén, queridos oyentes. Bueno, qué maravilloso tiempo el que hemos podido experimentar hoy aquí en AMPM, en Manejando tu Vida, Mi Vida y Nuestra Vida. Por eso, bueno, con Yolanda Salazar. Bueno, por eso no puedo despedirme entonces de ustedes sin recordar. Recordemos que el 27 de julio estaremos saliendo a nuestra peregrinación de mujeres empoderadas, la cual hemos denominado Yo Soy el Milagro. Y nos vamos a Egipto, Israel. El programa anterior quedamos en que ya hicimos todo el recorrido por Egipto y ahora sí íbamos a entrar, por supuesto, a Israel en nuestra, ¿cómo era que decíamos, Juan? En nuestra, íbamos a hacer la frontera terrestre Egipto-Israel para así llegar al Mar Muerto. Sí, señores, recordemos que ese lugar tiene muchas enseñanzas para ustedes y para mí, porque para el mundo ahí no hay vida, pero aún en medio de la desesperanza, Dios puede traer vida a cada uno de nosotros. Vamos a estar en el Mar Muerto, vamos a tener un spa en el Mar Muerto, así que otro de los detalles, ya saben, a preparar nuestro vestido de baño, a preparar nuestro sombrero, nuestros zapatos adecuados para podernos meter al mar y a disfrutar. Bueno, ya en a esta altura, yo estuve hace 3 años, más o menos por esta fecha, si Juan lo recuerda, nos fuimos como el 3 de julio o 7 de julio, y recuerdo que la temperatura a las 6 de la tarde en el Mar Muerto, cuando nos íbamos a meter, estábamos sobre los 40 grados. Pero imagínense a las 6 de la tarde, entonces fue delicioso. Bueno, gozamos, yo creo que las mejores fotos, ¿cierto, Juan?, que yo tengo en el Mar Muerto fue en esa oportunidad. Tuve la oportunidad de estar con el grupo Renuevo y uno de los peregrinos llevó un dron, Víctor, de la ciudad de Caquetá, con su esposa Yolanda también, y maravilloso, yo creo que las mejores fotos de mi vida están ahí en ese dron, desde en el Mar Muerto. Fue, mejor dicho, queridos oyentes, espectacular, fue un tiempo maravilloso. Entonces estaremos entrando ya a la frontera terrestre, estaremos atravesando ya Egipto, Israel, y estaremos entrando por el Mar Muerto. Así que la porción del Mar Muerto es Isaías capítulo 43, versículo 19. ¿Y qué nos enseña Isaías 43, versículo 19? Recordemos que en el Mar Muerto, todo lo que flota en este lugar, pues representa aún nuestra vida y nuestro pasado, recordando que son temporadas, no significa que nos vamos a quedar toda la vida allí. Por eso Isaías capítulo 43, versículo 19, nos da la promesa del Señor, que aquí Él hace cosas nuevas. He aquí, yo hago cosa nueva, pronto saldrá la luz, no la conoceréis. Otra vez abriré caminos en el desierto y ríos en la soledad. Así que, queridos oyentes, cuando estemos ahí flotando en el Mar Muerto, ya saben, ahí con todo el corazón estaremos recordando que Dios hará cosas nuevas en usted y en mí. 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Con todo esto en la mente y en el corazón, les dejo entonces con nuestra siguiente sección de nuestro programa, Nutrientes para el Alma, con el director Juan Carlos Gaviria.
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2: Bueno, muy bien, Yoli, muchas gracias por tu espectacular sección, claro, siempre muy especial, manejando tu vida, mi vida y nuestras vidas. Bueno, y aprendiendo tantas cosas allí maravillosas, de verdad, pensar siempre en lo bueno, no detenernos en las cosas malas, en los problemas, siempre pensar que cada vez hay una oportunidad para avanzar en la vida, para lograr las metas, para lograr los sueños, bueno, para ver la voluntad de Dios, que es buena, agradable y perfecta. Así es como tiene que ser. Debemos enfrentar cada desafío, cada meta, cada obstáculo, bueno, aún en medio de las tristezas, de las derrotas, de ahí también salen las victorias, las alegrías, bueno, los buenos regalos que Dios tiene para cada uno cuando nos esforzamos, cuando realmente aplicamos el ser valientes. Como dice Josué capítulo 1, del versículo 7 al 8, inicia diciéndonos: mira que te mando que te esfuerces y que seas valiente. La vida es para los esforzados y para los valientes. Bueno, así nos dice Dios y nos promete allí en el versículo 8 de Josué 1 que todas las cosas saldrán bien y seremos prosperados en todas las cosas y todo nos saldrá muy bien. 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Continuamos aquí nuestra sección, bueno, aquel tema que estamos trabajando tan especial como lo es el servir, el servicio. El servicio nos lleva a no quedarnos quietos, nos lleva a emprender, nos lleva a insistir, persistir y no desistir. El servicio nos lleva a estar activos, a estar ocupados, bueno, ayudando a una persona, ayudando al otro, en medio de un mundo que está de verdad lleno de muchas diferencias, ¿no? De muchas desigualdades en todo aspecto. Y bueno, si uno tiene la oportunidad de ayudar a una persona que lo necesita, si uno tiene la oportunidad de servirle a una comunidad, a una o a muchas personas, pues tenemos que hacerlo. Y en el servicio, pues se necesita diligencia, se necesita acción, se necesita no quedarnos quietos y buscar el momento preciso para actuar y hacer las cosas de la mejor manera. Para servir, estábamos estudiándolo en nuestro programa anterior, se requiere, se necesita, es indispensable la inteligencia, es indispensable la sabiduría, es necesario la bendición. Pero cuando hablamos de la inteligencia, hablamos de la inteligencia espiritual. Cuando hablamos de la sabiduría, hablamos de la sabiduría espiritual. Y cuando hablamos de la bendición, por supuesto, hablamos de la bendición espiritual. Lo que viene de parte de Dios. De lo alto viene la inteligencia. De lo alto viene la bendición de Dios. Esa bendición preciosa y maravillosa que nos enriquece y que no añade tristeza con ella. Esa bendición que nosotros podemos experimentar y mantenerla en nuestra vida. Por eso recordemos Deuteronomio capítulo 8, versículo 2. Y te acordarás de todo el camino por donde te ha traído el Señor tu Dios estos 40 años en el desierto, para afligirte, para probarte, para saber lo que había en tu corazón, si habías de guardar o no sus mandamientos. Bueno, el fin del discurso entonces es este, si habías de guardar o no sus mandamientos. Cuando guardamos los mandamientos, cuando guardamos los preceptos, cuando guardamos las palabras, los principios que Dios quiere que nosotros los guardemos en el corazón, pues si nosotros hacemos esto, podemos experimentar y mantener la bendición espiritual, la bendición de Dios por los caminos, por donde quiera que vayamos, por el desierto, por el medio de los obstáculos, por el medio de las pruebas, por el medio de las aflicciones, por el medio de tantas cosas, bueno, que nos puede presentar la vida, pero ante las cuales Dios nos promete que somos más que vencedores, que sí, que todo lo podemos en Cristo que nos fortalece. Y esa bendición es la que nos asegura que las cosas buenas de Dios serán para nosotros. Jesús nos dijo, yo he venido para que tengan vida y para que la tengan en abundancia. Es una vida especial, es una vida sobrenatural, es una vida que sobrepasa las emociones, los sentimientos, es una vida que sobrepasa las tristezas, los dolores, las derrotas, y aunque nos ayuda a mantenernos aún en medio de las alegrías y de las victorias, mantenernos humildes, mantenernos sencillos y mantenernos siempre con una actitud de servicio. Se necesita experimentar y mantener la bendición espiritual, la cual trae para nosotros riquezas como un don de Dios, la cual entrega para nosotros semillas para sembrar, semillas que nos darán grandes cosechas. Y hablando de las riquezas, bueno, pues vemos lo que dice Eclesiastés 5:19, asimismo a todo hombre a quien Dios da riquezas y bienes y le da también facultad para que coma de ellas y que tome su parte y también que goce de su trabajo. Esto es un don de Dios, es una bendición de Dios, la riqueza de la bendición, que es un don de Dios. Bueno, es para hacerme vivir la vida de mejor manera. Y las semillas, también lo veíamos en Isaías 55, versículo 10 al 11. Porque como desciende de los cielos la lluvia y la nieve, y no vuelve allá, sino que riega la tierra y la hace germinar y producir. Y da semilla al que siembra, y da pan al que come. Así será mi palabra que sale de mi boca. No volverá a mí vacía, sino que hará lo que yo quiero, y será prosperada en aquello para que la envíe. Bueno, Dios nos da entonces, a través de su bendición, nos da las riquezas como un don de Él para disfrutar y gozar del trabajo y de la vida, de lo que Él nos permite hacer. Y nos da la semilla para nunca dejar de sembrar, para nunca dejar, ¿cierto?, de hacer aquellas cosas que luego nos darán cosechas, porque la semilla que se siembra va a crecer, va a florecer, va a fructificar y va a dar cosechas. Y esto en medio de todo lo que es el servicio. Cuando nosotros servimos, vamos a ver las riquezas, Señor, las riquezas del Señor, las riquezas de Dios. Cuando nosotros servimos, vamos a ver las semillas de Dios, vamos a ver la bondad de Dios en nuestras vidas. Y algo maravilloso, vamos a experimentar la alegría y el gozo cuando servimos. Eclesiastés capítulo 3, versículos 12 y 13 nos dice: yo he conocido que no hay para ellos cosa mejor que alegrarse y hacer bien en su vida. Y también que es don de Dios que todo hombre coma y beba y goce el bien de toda su labor. Cuando nosotros servimos con alegría, servimos con disposición, servimos con humildad, con ánimo pronto, entonces podemos también gozar, experimentar la alegría de todo lo que podemos servir. No se experimenta tristeza ni dolor, sino que se experimenta la alegría, el gozo de Dios en toda nuestra labor del servicio. Por eso hacemos todo con un propósito especial, ese propósito que es de Dios. El propósito de Dios, y uno debe vivir siempre con un propósito en esta vida, y mucho mayor si son los propósitos de Dios. Y el mayor propósito de Dios para la vida de cada uno de nosotros es que vivamos para servir y sirvamos con todo nuestro corazón. El servicio también requiere entonces, aparte de estos elementos que acabamos de mencionar, el servicio requiere, aparte de la inteligencia, aparte de la sabiduría y aparte de la bendición de Dios que trae para nosotros las riquezas y las semillas, pues el servirle, el servir en la vida requiere de tener ánimo voluntario, tener el ánimo siempre arriba, no bajar el ánimo, no dejarnos, achantar, como decimos por aquí en Colombia, no dejarnos llenar de tristeza, no desanimarnos, sino tener el ánimo arriba, ánimo voluntario. Dice en primer libro de Crónicas 28, del 9 al 10, y tú, Salomón, hijo mío, bueno, reconoce al Dios de tu padre y sírvele con corazón perfecto y con ánimo voluntario. Porque Dios escudriña los corazones de todos y entiende todo intento de los pensamientos. Si tú le buscares, lo hallarás, mas si tú lo dejares, Él te desechará para siempre. Mira pues ahora que Dios te ha elegido para que edifiques casa para el santuario. Esfuérzate y hazla. Sirve entonces, dice aquí el manual de la vida, sirve siempre con ánimo voluntario. Es el ánimo que debe estar siempre arriba, con todo el esfuerzo, con toda la valentía, con toda la entrega, con toda la diligencia, aún como lo mencionaba hace un rato Yoli, bueno, siempre con esa esperanza de que todo va a salir bien, no amargarnos ni quedarnos hundidos en la preocupación, en la angustia, en el que no se puede, sino con el ánimo arriba de que todo se puede lograr. Todo se puede obtener cuando nosotros dedicamos nuestra vida a servir, a estar ocupados, no preocupados. Preocupados es el que no se ocupa en lo que se tiene que ocupar. Entonces se preocupa, es decir, se desanima, no le coloca el entusiasmo que se necesita a las cosas, se preocupa. No se ocupa y se angustia, se estresa, se deprime, mejor dicho, hasta se enferma. Pero se necesita es estar bien activo, bien ocupado, con todo el ánimo voluntario, con toda la voluntad que se requiere. De tal forma entonces que Dios nos lleva y nos invita a servir en nuestra vida en lo que Él nos ha colocado. Bueno, cualquiera que sea su trabajo, todos los trabajos son dignos, todos los trabajos producen, todos los trabajos nos traen alegría, pero hay que estar ocupado, hay que estar activo, no podemos perder el tiempo en el ocio, en la pereza, en el despropósito. Tenemos que ocuparnos de la mejor manera en el talento que usted tenga, claro, en ese don que Dios le ha regalado, bueno, en la oportunidad que le den en una empresa, en un trabajo, sirva, sirva, no se quede quieto. Fuimos llamados a servir, servir, a ayudarle a alguien que está caído, levántelo, ayudarle a alguien allá lo que lleva y que es pesado, ayúdelo, sirva. No hay mejor cosa en la vida, no hay mejor actitud en la vida, no hay mejor decisión que la de servir. No se quede quieto, es tiempo entonces de movernos, es tiempo de actuar, es tiempo de ocuparnos, es tiempo de servir. Pero recuérdelo siempre, mi querido oyente de AMPM, siempre dispuestos a servir con ánimo voluntario, con la inteligencia espiritual, con la sabiduría espiritual, con la bendición espiritual que viene de Dios. Y créame que la vida será diferente para todos nosotros. Vamos a ser parte de la solución y no parte del problema. Le invito para que cerremos nuestros ojos y le demos gracias a Dios. Y le digamos: Señor, yo quiero ser una persona que sirva. Yo quiero ser una persona útil para mi vida, para mi propia familia, útil para mi comunidad, útil en mi trabajo, en lo que me corresponda hacer, Señor. Yo quiero servir con todo mi corazón. Primeramente quiero servirte a ti, Dios, conociendo de ti, Señor, estando en tus caminos, Señor, estando en tu obra preciosa, servir allí donde está tu casa, Señor, y servir en donde tú me has colocado a trabajar, a producir, a fructificar, porque tú me diste las semillas para sembrar y para cosechar, porque tú me diste de tu riqueza, Señor, para gozarme, para alegrarme en el trabajo, en la labor del servicio que tú me has dado. Gracias porque tú nos vas a ayudar de aquí en adelante a hacer muchas cosas para tu gloria, Padre, a servir con mucha alegría, con mucho ánimo, Señor, con todo lo que tú colocas en nosotros, para agradarte siempre, Padre, en el nombre de Jesús y en el Espíritu Santo. Amén. Mis queridos oyentes de AMPM, ya saben, los esperamos mañana en nuestro próximo programa aquí en AMPM. Muchísimas gracias por su amable compañía. Que el Señor les bendiga rica
0: y abundantemente.
2: Chao.
0: Bye.

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1: En Colmundo son las 10, 59 minutos.
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0: En Colmundo son las 11:47 minutos.
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1: En Colmundo son las 11:59 minutos.
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0: en Colmundo son las 12:44 minutos.
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1: En Colmundo son las 12:59 minutos.
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0: En Colmundo es la 1:46 minutos.
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1: En Colmundo es la 1:59.
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0: Amigos, ¿qué tal? Sean ustedes bienvenidos a las 11 de la mañana, a las 8 de la noche, a las 3 de la mañana, a las 5 de la tarde. Doquiera que usted se encuentre, está la casa del Mundial y así va el Mundial. Un producto de ASB Sport que tiene a cargo, escuche esto, todos los productos deportivos, todos los deportes de la cadena Colmundo a nivel nacional. Estamos en Facebook, YouTube, Twitter, Twitch, Instagram, TikTok, Kick, de arroba ASB Noticias y Colmundo Radio, la radio que te acerca. Hoy en la Casa del Mundial vamos a tener muchas, muchas cosas porque ganó Colombia. ¡Oe, oe! ¡Oa! ¡Qué alegría, qué felicidad me da cuando la selección Colombia le va bien! Y le fue tan bien que ya estamos en la fase de 16avos de el certamen deportivo más importante del 2026. 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Así va el Mundial.
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0: Bien, ¿estamos listos? Todo chévere. En mi casa me enseñaron que las damas primero. Entonces, no se iba a presentar, no. Sara, buenos días, Sara Rincón, bienvenida a Así va el Mundial.
2: Muy buenos días a todos nuestros oyentes, a la mesa de trabajo. Ricardo, muchas gracias. Bueno, muy feliz por la victoria de Colombia. Recordemos que a Colombia le anularon 3 goles.
0: Fueron tres,
2: correcto. 2 de Luis Díaz y 1 del mismo Daniel Muñoz. Entonces, pues nada, yo creo que tenemos que empezar a trabajar en ese fuera de lugar.
0: Sí, pero yo creo que es condición del equipo que usted enfrenta, ¿no? El rival también juega y tiene una táctica que los jugadores deben tener la lectura de lo que va a pasar. Oiga, yo iba a presentar a Sara, don Willy, con Fogafin y no lo hice. Me disculpa, ¿sí? Mala mía. Con Fogafin, ella fue Sara Rincón.
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0: Bueno, así va el Mundial. Y así va el Mundial. Vamos con Esteban Hurtado. Voy a conseguirme un diccionario español. Esteban español, para poder entender lo que dice ahí. Esteban Hurtado, bienvenido. 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
0: Bueno, señor Esteban Hurtado, bienvenido. Oiga, Esteban, ¿usted qué equipo es hincha?
5: ¿Cómo está, Ricardo? Muchas gracias por la presentación. Yo soy hincha de Atlético Nacional. Sí. Primero, buenos días a ti, buenos días a la mesa. Y me gustaría empezar hablando...
0: Eso está bien lo que usted dijo. Primero, buenos días a la mesa. Segundo, Nacional.
5: Perdón, era un chiste de
0: corrillo, de pasillo.
5: Mientras
0: Esteban, bienvenido.
5: Muchas gracias, Ricky. Nada, para empezar, hablar del primer partido del día de ayer, Portugal versus Uzbekistán, donde Cristiano Ronaldo marcó 2 goles, convirtiendo así 10 goles en total en el Mundial. siendo el primer jugador en hacerlo sin marcar en fases eliminatorias.
0: Espera. O sea, marcó doblete.
5: Sí.
0: Y no había marcado en fases eliminatorias, ¿cómo así? ¿Cómo?
5: No, no ha marcado nunca en fases eliminatorias. Todos sus goles han sido en fase de grupos. 10 goles en el mundial, todos en fases de grupos.
0: Oiga, qué chévere, bonito dato. Chévere, muy bien. Así va el mundial. Ustedes ya mismo pueden escribirme Facebook, YouTube, Twitter, Twitch, Instagram, TikTok, Kick de arroba ASB Noticias y arroba Colmundo Radio. Presentamos en este momento a Mateo Rodríguez. Y a Mateo lo vamos a presentar con Bodytech.
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0: Mateo, buenos días.
7: Ricardo, buenos días, compañeros, buenos días a nuestros oyentes y buenas noches a los que ven la retransmisión desde este canal. Sabía que ayer Colombia, en su historia, en sus 6-7 participaciones en Mundial, contando esta, es la cuarta vez que avanza de fase de grupos.
0: La cuarta vez.
7: Okay. Entonces, acá le tengo como el orden de cómo ha participado Colombia. En Chile, 1962, se queda en fase de grupos. En Estados Unidos, 94, avanza hasta los octavos. En Francia, 98, se queda en fase de grupos. Y vienen las tres consecutivas, que es Brasil 2014, en donde logramos los cuartos de final.
0: Quintos,
7: sí. Del Mundial, sí señor. Sí. Rusia 2018, en donde nos quedamos afuera por penales frente a Inglaterra.
0: Ahí, ¿qué puesto fuimos? Tal vez como... ¿Como 11, 12? Tal vez.
7: Y ya actualmente esperando a ver si podemos superar esos 5 partidos del Mundial 2014.
0: ¿Y en el 2018?
7: 2018, octavos. Inglaterra.
0: Listo. Bueno, son datos y hay que darlos. 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
1: Así va el Mundial, señor Juan Manuel, buenos días.
2: Ricardo, muy buenos días también a la mesa de trabajo, un gusto estar con ustedes. Bueno, les cuento, retomando con el partido que de Portugal contra Uzbekistán, esa aplastante derrota, hay un dato muy curioso: Cristiano Ronaldo se convierte en el primer y único jugador en marcar en 6 mundiales consecutivos.
1: ¡Ah, qué bonito ese dato!
2: Alemania 2006, Sudáfrica 2010, Brasil 2014, Rusia 2018, Qatar 2022 y en esta edición 2026.
1: Eso es fácil, ¿sí o no? Lo hace cualquiera.
3: Yo pensé que Cristiano Ronaldo solamente marcaba goles de penal.
1: Mire eso. No, el bicho, uno de los más grandes de la historia. Algún día haremos esa, ¿no? Pelé, Maradona, Messi, Cristiano. Esa discusión es maravillosa. 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
1: ¿Cuál es su equipo, Artur?
5: Soy de América de Cali.
1: América de Cali, ok. ¿Cómo le fue esos 5? No, mentiras. No le voy a preguntar. Más bien hablemos del Mundial, señor Escobar. Bienvenido a Así va el Mundial.
5: Richie, buenos días. Buenos días al equipo de trabajo, a los oyentes que nos están escuchando en este momento. Y pues nada, ya hablando ya, digamos, de otro equipo muy distinto, vamos a hablar de Croacia, que ayer derrotó 1-0 a Panamá, eliminándolo de este Mundial. Y un dato importante es que Luka Modric, su figura, disputa su quinto mundial y alcanzó un récord histórico de 200 partidos con la selección. Tiene 40 años.
1: Eso no lo logra cualquiera tampoco. 40 años, 200 partidos. Y le quedan 2, porque contra Colombia ya no avanza. ¿O sí? ¿No?
6: No, yo tampoco.
3: Vamos a hablar. ¿Cómo está jugando? ¿Cómo está jugando Croacia? Probablemente no pase.
1: ¿Usted, Juan Manuel, cuál es su equipo?
2: Yo soy hincha del América de Cali.
1: De América de Cali, ok. Bueno, señoras y señores, de esta manera vamos arrancando, saludando a nuestra comunidad: Jorge Rendón, Camilo Castrillón, Laura Quevedo, Marta Hernández. Bueno, son muchos los que ya están pegados. Estaba revisando, me metí aquí al perfil de WhatsApp de Sara y no ha compartido, o sea, está en radio, ¿sí? Y no ha puesto el link de YouTube de la transmisión ni nada. Pero ya me voy a meter al de Mateo, ¿sí? Y luego me va a meter al de Artur y al de Juan Manuel y al de Esteban. Y bueno, vamos a ver. Señoras y señores, bienvenidos a todos los que ya están. Ingeniero, cordial saludo a don Ricardo González Ciabato, nuestro director de multiplataformas digitales y radio. Bienvenidos. Somos la Casa del Mundial, somos Así va el Mundial. Y vamos a comenzar. Primero le voy a preguntar a Esteban. Deme un reporte de los marcadores de ayer, señor Esteban, por favor, saque su lista, saque su información, porque ayer se presentaron varios partidos. Luego de analizar la jornada, vamos a hablar de la selección Colombia, todo lo que dejó, ¿cierto? Pero también vamos a analizar los partidos que vienen hoy, porque hoy es el último partido de la fase de grupos de los primeros grupos. Vamos a comenzar. Marcadores, señor Esteban Hurtado, ¿qué partidos se jugaron ayer y cómo fue el resultado?
7: Bueno, sí, señor, el primer partido del día fue Portugal versus Uzbekistán, que terminó ganando aplastantemente Portugal a Uzbekistán. El siguiente partido fue Inglaterra versus Ghana, un partido, la verdad, para mí bastante aburrido. Inglaterra no concretó en el primer tiempo ni siquiera tiros al arco, quedó 0-0. Panamá versus Croacia, ganó Croacia por la mínima 1-0, sorprendente el nivel de Panamá, tristemente ya quedó eliminada. Y el último partido del día, Colombia versus Congo, nuestra queridísima selección, ganó 1-0.
1: Bueno, son los marcadores que se presentaron ayer. Revisemos, Sara, por favor, la tabla de posiciones de los equipos que jugaron ayer y que ya algunos de ellos, le dicen adiós y otros ratifican su clasificación.
3: Bueno, se concretó ayer la segunda jornada de fase de grupos y las posiciones del grupo K, en el grupo en donde está la selección Colombia, quedaron así: Colombia en primer lugar con 6 puntos, Portugal de segundo lugar 4 puntos, República del Congo de terceras 1 punto, Uzbekistán lastimosamente de últimas 0 puntos. ¿Y
1: por qué
3: grupo,
1: lastimosamente, Uzbekistán es su equipo de toda la vida?
3: No, no es mi equipo, pero me da tristeza los equipos que debutan en su mundial y que queden eliminados en fase de grupos. Y Uzbekistán siento que lo hizo muy bien, sí. Entonces, pues no le dio el resultado para pasar fase de grupos, pero pues bueno, esperamos verlos en el otro mundial.
1: Apenas se van con 7 goles en contra.
3: Nada más y nada menos.
1: Y le falta el Congo.
3: Sí. Grupo L, Inglaterra en primer lugar 4 puntos, le sigue Ghana con 4 puntos, luego Croacia 3 puntos y Panamá 0 puntos. Damos por eliminada a Panamá.
1: Panamá también puede decir bye bye, arrivederci, mi amor. ¿Cuántos grupos son? A, B, 12. C, D, E, bueno, 12. Y pasan 8, ¿no?
6: Sí.
1: Pasan solo 8 mejores terceros. Uh-huh. Vamos a ver, ahí ya vamos decantando. ¿Qué tal que Croacia no lo logre? Podría ser.
3: Sería,
1: ¿no?,
3: una sorpresa.
1: Podría ser que se quede con 3 puntos.
5: Porque no mostró la mejor cara contra Panamá. Cumplió con la tarea, pero para ser un equipo con una nómina superior,
3: sí,
5: haber quedado solamente 1-0 deja mucho que pensar del equipo croata.
1: Sí. Bueno, estos fueron los marcadores de la fecha anterior. Les voy a presentar, para que usted se vaya programando, la parrilla de programación del día de hoy, y se lo voy a presentar con la Secretaría de Gobierno. 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
1: Sara, le voy a pedir, por favor, de que me diga los 2 primeros partidos, teniendo en cuenta que se va a jugar la última fecha de 3 grupos, la última fecha, y que vamos a tener partidos encontrados. Es decir, que usted obtiene dos pantallas, con un ojo mira una, con el otro mira la otra, o tiene que escoger qué partido va a haber. Comencemos con la primera fecha. Y vamos a ir haciendo un pequeño análisis de lo que será este partido, un pequeño pronóstico.
3: Bueno, les recordamos a nuestros oyentes que a partir de hoy se disputan 6 partidos, 2 a la misma hora. Iniciamos con Suiza, Canadá,
1: grupo
3: B, okay, a las
6: 2
3: de la tarde. Tarde. Sí. O si usted no quiere ver Suiza-Canadá, a la vez van a dar Bosnia y Herzegovina versus Qatar, también, bueno, a las 2 de la tarde.
1: Ahí hay que decir que se juegan, ¿no? Ustedes se van metiendo en la discusión, en la conversación, sus aportes válidos, bienvenidos. Canadá-Suiza, de aquí se va a jugar el liderazgo.
5: Liderato, sí, señor.
1: ¿Quién es primero? Porque va a incidir en la siguiente fase. A ver, Mateo, ¿qué opina usted de ese Canadá-Suiza?
6: Ricardo, yo veo a Suiza favorito por cómo ha venido mostrando su juego regular, aunque tuvo algunas dudas en el primer partido contra Qatar, pero sabe que Canadá no puede mostrar fuera del partido contra Canadá, que eso lo hablamos ya en días anteriores, que se parte el partido por ambas expulsiones del equipo asiático.
1: Contra Qatar.
6: Sí. Entonces yo creo que va a ser un partido parejo. Igual recordemos que si empatan, ambas selecciones clasifican porque le llevan distancia de 3 puntos a sus inmediatos rivales. Entonces, básicamente, uno de los dos se va a matar, o si arreglan el empate, los dos van a estar tranquilamente en siguiente ronda.
5: Sí, como el pacto de Lima, ¿no?
6: Ajá, igualito. Okay.
1: Bueno, ¿quién más? A ver, Juan Manuel, no sé, su opinión de Canadá-Suiza.
7: Para mí va a estar más bien...
1: Gracias, Juan Manuel.
7: No, dale.
1: No, habla tú. No,
7: bueno,
1: tú.
7: está bien, voy yo. Si no, tú insistes.
1: Salga tú.
7: Para mí estoy muy decepcionado del nivel de Suiza contra Bosnia. Si no es por la expulsión de el jugador de Bosnia, no llegarían tantos goles a lo último, ¿no? Que el partido quedó 4-1, pero Suiza todo el partido fue aburrido. Y hasta ese punto del final, siento que no ha demostrado lo que venía haciendo Suiza en los últimos mundiales.
1: Es un grupo donde ha estado nivelado, creo que por lo bajo, ¿no?
3: Sí.
1: Canadá pues viene y despunta con una goleada, pero también Qatar estaba con jugadores en inferioridad numérica, ¿cierto? Pero también Canadá, siendo anfitrión, pues hombre, tenía la obligación en su primera presentación de ganar.
6: Es de los más, de los anfitriones es el más flojo, creo yo, comparándolo obviamente con el rendimiento de México y Estados Unidos.
7: Sí, por ahora sí.
1: Bueno, otra vez usted, Juan Manuel.
2: Bueno, la percepción que yo tengo de este partido, Canadá-Suiza, siento que va a ser un partido interesante, porque bien, como lo estamos comentando, ambos equipos tuvieron una, como la oportunidad de ganar sus respectivos encuentros anteriores por expulsiones. Más que todo, ese fue la ventaja entre ellos dos. Así que, dependiendo cómo se dé también el arbitraje en ese partido, considero que va a ser un partido interesante, pero yo voy por la selección de Canadá. Siento que va a dar el batacazo, y por nómina, de pronto por también ese juego que está mostrando, va a dar el resultado a favor de los canadienses.
1: Bueno, esperemos a ver más comentarios. Usted, Arthur, Sara, que me está pellizcando, cuénteme. Arthur primero.
5: Sí, pues digamos, apoyando aquí a Juan Manuel, pues digamos, viendo estadísticas como tal entre ambos equipos, es superior Canadá. O sea, viéndolo así en estadísticas, pongo solo dos estadísticas. De los últimos 16 partidos, Canadá ha ganado 7, de los que Suiza ha ganado solo 5. Entonces, pues digamos, por estadísticas, sí se ve más favorita Canadá.
1: Más favorita Canadá. Bueno, ¿y usted, Sara?
3: Yo aquí quería dar un dato, pero quiero iniciar con una pregunta. ¿Alguno de ustedes sabe cómo sigue Ismael Koné, el jugador de Qatar, al cual en el partido entre Canadá y Qatar, lastimosamente sufrió una fractura de tibia y peroné?
1: Qué tristeza.
3: ¿Saben cómo sigue este jugador?
6: Lo último que leí es que ya lo habían operado y que está ahí en la concentración, pero
3: lo operaron, afortunadamente la cirugía salió bien. Desafortunadamente para él, ya no va a poder seguir jugando esta Copa del Mundo hasta Canadá llegue.
1: Yo creo que este año,
6: sí, yo creo que vuelva hacia allá próximo año.
3: Porque su recuperación es de 4 a 5 meses.
1: 4 a 5 meses, estamos en junio, entonces en 4 a 5 meses va a recibir el alta médica, y entonces ahí ya se va a poner a punto hasta que reciba el alta deportiva. Entonces yo creo que para nuestro amigo Cone 2026 ya alejado de las canchas.
2: Es una lesión muy difícil, ¿no?
1: Sí.
5: Y además que también juega en un equipo, pues digamos, de alta categoría en la Serie A de Italia, ¿no? En el Sassuolo de la Serie A de Italia juega este jugador.
1: Bueno, no queremos que se lesione a nadie, todo eso es, no, hay, detrás de, más allá de una jugada, haya sido como haya sido, no, hay una persona ahí detrás, ¿no? Las ilusiones, su familia, absolutamente todo, es complejo. Bueno, amigos, estamos en Así va el Mundial, les estamos haciendo un pequeño análisis de lo que vendrá, ya les voy a preguntar los marcadores, pero me voy primero con Macro, que ahora es Micro, Macro, que también tiene su promoción por Mundial.
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1: Así va el Mundial en su edición para hoy, 24 de junio, 11:23 en la mañana, 8:23 en la noche, 3:23 en la madrugada, no sé, donde usted quiera que nos esté sintonizando. Estamos en todas las estaciones Colmundo a nivel nacional, en Facebook, YouTube, Twitter, Twitch, Instagram, TikTok y Kick, de arroba ASB Noticias y arroba Colmundo Radio. Voy a invitarlos a que me digan rápidamente, Mateo, su marcador entre Canadá y Suiza.
6: Para mí gana Suiza 2-1.
1: 2-1, ok. Usted, Juan Manuel.
2: Mi marcador es 2-0 a favor de Canadá.
1: 2-0 Canadá. ¿Usted, Arturo?
5: Yo siento que se van a jugar un empate. Van a clasificar los dos.
1: Okay.

0: Yo creo que va a ganar Bosnia, ¿sabe?
1: Sí, pero dos elecciones muy flojas, ¿sabe?
0: Sí.
1: Yo creo que de Qatar se podía esperar
2: un poquito más
1: por lo que hizo en Qatar, valga la redundancia, por los jugadores que tiene, pero Bosnia sí tiene un equipo con nombres más importantes en equipos de Europa, y el funcionamiento nunca estuvo en los dos partidos, fuera que el de Suiza, que se parte por la expulsión, nunca estuvo en partido, entonces... Como que va a ser un partido parejo, tirando más hacia un partido aburrido, tosco, sí, a ser un partido bastante entretenido.
0: Bueno, así va el Mundial. Le cuenta, ¿quién más quiere decir cómo la verá a Bosnia y a Qatar? Cuénteme, Artur.
3: Pues verá a ver si Edin Seco hace algo. Pues yo la verdad, inicialmente, viendo ese Bosnia, yo dije, no, Seco la va a romper, pero pues me decepcionó totalmente.
0: Sí.
3: Pues para el nivel que juega, ¿no?
0: Sí.
4: No, y además de que Bosnia fue la que dejó por fuera a Italia, ¿no? Uno esperaba más de ese Bosnia.
3: Sí, señor.
4: Entonces, bueno, ojalá les vaya bien, ¿no?
0: ¿Quién va a ganar, Sara?
2: Pues yo también puse empate en ese partido, porque como los partidos anteriores quedaron en empate, yo dije...
0: Para usted, Canadá es el primero del grupo,
2: sí,
0: y el
2: señor.
0: Segundo es Suiza, y acá podría haber un equipo con 4 puntos.
3: ¿Podría? Sí. ¿Ya que Qatar da la sorpresa?
0: ¿O será que Bosnia?
1: O
0: si empatan eliminados los dos.
1: Ajá.
0: Uh-huh. Bueno, señoras y señores, siguiente partido, siguiente definición de grupo, teniendo en cuenta que los anfitriones, México, va a jugar no en el segundo, sino en el tercer horario, uh-huh, en el horario de la noche. 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Del siguiente grupo. Ya Sara nos va a decir cuáles son los 4 equipos que entrarán en actividad y la hora. Eso es Así va el Mundial.
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0: Sara, fecha para hoy, ¿qué horario? ¿5 de la tarde?
2: 5 de la tarde, el grupo C. Escocia se enfrentará a la selección de Brasil.
0: Ese es el mío, voy a ver ese partido.
2: Sí, señor.
0: Partidazo.
2: Ese es un partidazo, y la selección de Brasil, pues los últimos partidos y en la pretemporada no dio mucho nivel, no era una Brasil del 2010, del 2014. Pero se reivindicó, está jugando bien, y yo de una vez le voy a dar mi resultado. Yo puse 4-1 a favor de Brasil.
0: Uy, se fue la...
7: Venga, Ricardo, ¿usted también se va a subir al bus de Brasil?
0: No, yo ya estoy en el bus de Brasil desde que Ancelotti llegó. Yo dije,
7: Brasil
0: es la mía.
7: Porque esta mañana el señor de Cali me estaba criticando. Sí, sí. Que yo me iba a subir al bus de Colombia. No, nunca me he bajado del de Brasil, no, que es otra cosa.
0: Usted ha sido claro con el bus de Brasil. No. Sí. Usted
7: ahorita va a hacer en esta mesa de trabajo cambios.
0: Sí, claro que sí.
7: Ojalá no a Lorenzo, porque no leo la camisa roja.
0: Sí,
7: voy a... Para la que hace los buenos cambios.
0: Ahorita voy a hacer unos cambios al minuto 91.
7: A ver qué funciona.
0: Bueno, así va el Mundial. Y hablemos de ese Brasil-Escocia. Ya nos dijo Sara, 4-1. Y goles de Vinicius, de quién más, de Cuña, de, bueno, a ver,
2: Rafinha.
0: Mateo.
2: Rafinha. Ah, pero no, Rafinha está lesionado.
0: Sí.
1: No, yo también pienso muy similar a lo que dijo Sara. Yo creo que primer fecha no se vio bien Brasil, pero creo que, no sé si se han dado cuenta, que a todas las selecciones grandes les costó la primera fecha.
0: Sí.
1: A la mayoría, obviamente.
0: No a todas.
1: No a todas, pero así a la mayoría.
0: A Colombia no.
3: No. Hay un demente.
2: El partido de Colombia fue
0: grandes, va a decir.
1: Pero sí, o sea, siento que, y ya contra Haití sí se demostró que es infinitamente superior cuando todos los engranajes del equipo Ancelotti están como deben estar.
0: Es que, Mateo, hoy, mañana, en un año, en 3 años, hace 10 años, hace 30 años, Brasil le tiene que ganar a Haití.
1: Sí, claro. Sí.
3: Donde no lo hubiera ganado.
0: Uy, sí.
2: Se hunden solos.
0: Estaba en un charter. Sí, eso no lo
1: perdonan. No entra Brasil, no, nunca más.
0: Sí. A ver usted, de Artur, Escocia, Brasil, Brasil, Escocia.
3: Pues yo estoy igual que todos los del equipo. 4-0 le puse a Brasil en la
0: 4-0,
3: polla.
0: 4-0.
3: Pero pues digamos, Escocia tiene la posibilidad de clasificar primero. Porque donde Haití haga la sorpresa y le gana a Marruecos, hace la sorpresa.

0: empieza a pasar de primero en el grupo.
1: Entonces, ¿en serio, Arthur?
0: La va a dar toda, o sea, Escocia la va a dar toda.
2: ¿En serio, Arthur?
0: No tengo fe, pero pues...
3: Por lo menos un golecito de Escocia, que me sirve.
2: ¿En serio?
4: Para la polla.
2: ¿Qué puede ganar a Marruecos?
0: Se puede, los equipos pequeños están dando sorpresas.
2: No, yo creo que los partidos hay que jugarlos.
5: Sí, claro.
2: Sí, son 90 y tantos minutos. Pero también creo, estoy plenamente convencido de que este Marruecos es serio, es aplomado.
3: Sí.
2: Es un equipo silencioso, estuvo en el podio en el mundial anterior, ahí disputando sus 7 partidos en ese entonces.
4: Sacando a Portugal.
2: Ha venido evolucionando. Yo creo que estamos de pronto demeritando un poco el debut de Brasil, porque Marruecos viene a competir. Sí, yo creo.
5: No, y es un proceso bastante bueno, ¿sabe? Como lo ha hecho también las selecciones asiáticas. Están trabajando muy bien desde Alba. Recordemos que Marruecos viene de ser campeón mundial sub-20, por ejemplo. Entonces, se habla de que todo ese proceso que está haciendo la confederación, claro que sí, llamando jóvenes.
3: Se está viendo un muy buen fútbol.
6: Además, es campeona o subcampeona, yo no sé, no entendí el relato que tienen en África. Copa Africana, sí, contra... no se sabe, pues, quién es el ganador.
5: Partido
6: al final.
5: Subcampeón, pero en los escritorios fue campeón.
6: Sí, tienen trofeo de escritorio.
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2: Así va el Mundial, 11:32 en la mañana, 8:32 en la noche, 3:32 en la madrugada, señoras y señores. Omar Jiménez, 5529, nos saluda, buenos días. Omar, quiero que usted me cuente, ¿va a ganar Brasil? ¿Va a ganar Escocia? ¿Cuál es su marcador? Juan León, 2710, buenos días. El chico de café tiene buenos datos, tiene buena potencia. Atentamente, su papá. Ah. Eso está bien, eso está bien, don Esteban, que traiga bodega ahí, que traiga...
6: ¿Qué? No, yo, eso no es mío.
4: ¿Cuál, papá?
2: Clipped nos saluda, también se une a la gente de Twitch, también estoy saludando a Marta Juliana Cáceres, a Julián Corredor, a Diana Carolina Herrera, a todos ustedes, cuéntenme, quiero ya en nuestra caja de comentarios su marcador para Brasil Escocia. ¿Quién no me ha dicho? Dígame su marcador.
4: Bueno, Brasil-Escocia, yo siento que va a ser un muy gran partido, un gran partido en cuestión de espectáculo, entendiendo que, digamos, ambas selecciones, de sus últimos 12 partidos, 4 ha ganado Brasil y 6 ha ganado Escocia. No entre ellos, sino...
2: Sí, los...
4: Entonces, yo no, de pronto me voy con un marcador tan abultado, con una arrasadora ahora sí, porque no la he visto en esa forma. Pero sí pienso que el primer gol va a venir de Escocia, pero el partido en los últimos minutos lo termina ganando Brasil.
2: Sí.
4: Por la jerarquía. De que su renombre de ser la pentacampeona del mundo va a pesar en ese partido.
2: Bueno. ¿Y gol de Vinicius o no?
3: Vinicius siempre marca.
2: ¿Será?
4: Sí, últimamente, digamos, en el partido contra Marruecos fue el que puso el empate.
2: Entonces siento
4: que Vinicius va a sacar la casta y también le pongo, no sé, un gol a Paquetá.
2: Sí.
4: Le tengo fe a Paquetá.
2: Bueno, Omar Jiménez dice, Brasil debería ganar, por la historia, el marcador de él 3-1. Sara le está haciendo una fuerza al gol de Escocia.
3: Ay, golecito.
2: Sí, pero le tengo malas noticias, Sara. Vengo desde el futuro para decirle que 2-0 gana Brasil hoy.
3: 2-0 es un marcador corto para Brasil.
2: Es corto, sí, pero Escocia también juega. Es que estamos en la cita orbital. Acá nadie quiere perder, ¿sí? El perder a Escocia le puede significar quedarse afuera del Mundial. Así de sencillo, ¿no?
5: ¿Sabe que se puede dar un partido muy similar al de Portugal con el Congo? Porque con la tabla de posiciones, si Escocia empata, es muy probable que con 4 puntos pase como mejor jugador. De acuerdo. Entonces, si juega a reservar y a cuidar el empate, es arma de doble filo, ¿no? Usted puede jugar a reservarse.
2: Pero Brasil empatando está peligrando su liderazgo. Primer puesto. En este momento, recordemos que el ítem de desempate en los grupos, el primero son los enfrentamientos directos. Sí. ¿Cierto? Sí. Pero como Brasil y Marruecos empataron, entonces el segundo ítem de desempate son los goles. Sí. Si Brasil llega a empatar, quiere decir que no tendrá variación en su diferencia de goles. Hoy en día es más 3. ¿Sí? Sí. Si empata por cualquier marcador, va a tener más 3. Y Marruecos tiene más 1. Si gana, mínimo tendrá más 2. Pero si gana amplio frente a Haití, pues ya...
4: pasaría a Brasil.
2: Ah, bueno.
5: El tema es eso.
2: Perdón. Si gana por cualquier marcador, ya pasaría a Brasil. Ajá. Sí. El cuento es donde los dos ganen.
5: Ahí sí empiezan los goles.
2: Empiezan a definir quién será primero y quién será segundo. 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
2: Así va el Mundial. Nos dice Juan León, 27-10. Lo más seguro es que Brasil gane por jerarquía. Sin embargo, Escocia tiene laterales rápidos. Insisto, el chico de café tiene un...
6: No, es así, ya no, no he dicho nada. Yo no he hablado.
2: Bueno, en horario de la noche, 8 de la noche, Sara, los siguientes partidos.
3: No, señor. El de Marruecos-Haití a la misma hora.
2: 8 de la noche, ya la siguiente.
3: 8 de la noche, grupo A.
2: Listo, perfecto. Entonces llega la definición para México, llega la definición para la República Checa, ¿cierto? Para Corea del Sur y para Sudáfrica. ¿Cómo será este cruce donde México ya está tranquilo? Podría jugar con nómina emergente, ¿cierto? Podría darle descanso a sus titulares, si quiere, sí, ya porque ya está instalado como primero del grupo. Sí. Y les voy a explicar por qué. El segundo es Corea del Sur. Vamos que México pierde.
5: Sí.
2: Porque jugó con suplentes, pierde. No va a perder el primer lugar porque le ganó al segundo, que es Corea del Sur. Uh-huh. ¿Cierto? Sí. Así que esperaremos a ver qué hacen los cuates si juegan con nómina titular y le dan la alegría a su público de ganar 3-3 o si le dan descanso y rotación a la nómina. Sara, programación para las 8 de la noche.
3: Bueno, República Checa se enfrenta a México y Sudáfrica a la vez se enfrenta a Corea del Sur.
2: Ok, análisis.
5: ¿Sabe que ese tema que está mencionando Ricardo de México va a jugar un papel determinante en esa clasificación? Porque los otros tres equipos cualquiera puede quedar en segunda posición.
2: Sí, y ese grupo, están vivos los tres.
5: Ajá, y dice ese grupo tranquilamente puede salir un mejor tercero con 4 puntos.
2: De acuerdo.
5: Entonces, ese partido, si México sale realmente con suplentes, que es lo más probable y lo que se ha hablado en las últimas horas, República Checa puede ser el gran beneficiado si Sudáfrica logra sacarle la victoria a Corea. ¿Por qué? Porque igual, si gana República Checa, pero empata Corea con Sudáfrica, va a quedar Corea segundo porque en enfrentamientos directos le ganó Corea a República Checa.
2: Yo, por lo visto en la cancha, creo que Corea del Sur va a estar ahí. Yo creo que el segundo de ese grupo es Corea.
6: Y por se lo fútbol. Merece. Para mí fútbol, debería haber quedado primero, pero el partido contra México
2: no le entró, ¿no?
6: Costó. Sí, no,
4: y
6: no
4: fue un error nada. El gol.
6: Sí, aparte de ese gol, ese gol de México.
4: La pifió y entró el gol de los manitos.
6: Sí, no. Yo preferiría Corea como líder de grupo, pero bueno, ya va a pasar México. Sí.
4: Nada más que Corea, lo más probable es que se quede segundo porque pues Sudáfrica también ha sido una de las selecciones que ha venido muy floja en este mundial.
6: Ha dado un muy mal nivel Sudáfrica.
4: Entonces, Corea va a hacer la tarea y pues nada, yo creo que la tabla de posiciones va a quedar exactamente igual. México primero, Corea segundo y República Checa pues esperará pasar como mejor tercero.
2: Bueno, ¿y usted, Artur? Los sonidos del... ¿Interpreta mi silencio? Se llama...
0: El silencio lo dice todo, pero sí, pues... Sí. En estadísticas, pues... Sudáfrica pasa por encima de Corea. Si estamos hablando por estadísticas... Sí lo pasa por encima, pero pues digamos... Como dicen los compañeros aquí de la mesa... Sin esperar los comentarios de la gente... Pues Corea del Sur también tiene un nivel de juego... Incluyendo a su pues su figura, Hyun Min Sung, ¿no?
2: Sí.
0: Entonces, pues nada, demos nivel de Sudáfrica a ver qué hace contra este equipo coreano.
2: ¿Y usted, Sara?
3: Esperando que gane Corea del Sur.
2: Va a ganar, tranquila. Sí. ¿Qué marcador puso?
3: 2-1 a favor de Corea.
2: 2-0.
3: Yo en la polla siempre he puesto un golecito, sí, a favor de el otro equipo. Porque pueden pasar muchas cosas.
2: Sí.
3: Puede haber un penal, un tiro libre, cualquier cosa que me dé ese golecito. Los errores de los arqueros. Entonces yo espero ese gol de Sudáfrica.
2: Sí.
4: ¿Y si te ha funcionado esa predicción?
3: A veces.
6: ¿Cuánto pusiste para el partido?
5: La mayoría.
2: Claro que sí.
5: Ha funcionado.
2: En veintitantos una vez. ¿Cuántos partidos van?
5: 48.
2: ¿Ya jugados?
5: Sí, porque ya terminaron los 12 grupos y por grupos se han jugado 4 partidos.
2: No, señor. Sí. No, señor. No se han terminado los grupos.
5: O sea, bueno, hasta la segunda ronda.
3: A lo que va.
5: Segunda fecha.
2: ¿Cuántos grupos son?
5: 12.
3: 12.
2: Son 12 grupos, ok. ¿Se han jugado 2 partidos por grupo?
5: 4.
2: ¿Dos partidos?
0: A 2 fechas.
2: 2 partidos.
5: A 2 fechas.
2: Bueno, 2 partidos cada selección.
5: Eso.
2: Eso, muy bien. Totalmente engranado. Con Bodytech vamos a analizar de lo que ustedes han venido esperando ahí, lo que fue la presentación de nuestra selección Colombia. Pero antes, para que me hagan la tarea, es más, vamos a ir con Bodytech y vamos a ir con ASB Noticias, don Willy, para que ustedes nos digan los posibles cruces. ¿Sí? Vamos a revisar en el caso del grupo que se acaba hoy, el grupo A y el grupo B, ¿cuáles serían? Y el grupo C, ¿no es cierto? ¿Cuáles serían esos posibles cruces para analizar contra quién jugaría, por ejemplo, Brasil, si es primero, contra quién jugaría México, contra quién jugaría Canadá, etc. Ya venimos, nos vamos con Bodytech y con ASB Noticias.
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1: 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Bueno, Mateo, ¿cuáles serían los posibles cruces del grupo A, la selección mexicana, Corea del Sur, y si hay mejor tercero entre República Checa y Sudáfrica?
2: Bueno, ya prácticamente México ya tiene su lugar asegurado en la llave. Su rival va a salir como un mejor de tercero al pasar líder. Va a salir del grupo C, que en este momento es Escocia.
1: Podría ser, Escocia.
2: Del grupo E, que es en este momento es Ecuador. Sí. Del grupo F, que en este momento es Suecia. Grupo H, que es Cabo Verde. Sí. Y del grupo I, que es Senegal.
1: Ok, cualquiera de ellos.
2: Cualquiera de ellos puede ser rival de México.
1: Ok. Bueno, ¿qué tal un México-Ecuador por ahí?
2: Buen partido. Sí, interesante, partido bastante, ¿no? Interesante.
1: Sí, sí. Ya se empieza a poner.
2: Se empieza a encaminar más. Se
1: empieza a poner chévere. México-Escocia también podría ser. Bueno, esperemos a ver. Si ese en el grupo B, si ese para nuestros amigos de Canadá, de Suiza, y si hay mejor tercero entre Bosnia y Qatar, Esteban. ¿Cuál sería el cruce?
3: Bueno, por ahora los cruces de Panamá es contra Bélgica, que está quedando como mejor tercera del grupo G. También de esos cruces, si se llega a dar, Colombia estaría enfrentándose a Canadá o a Bélgica, todo si le gana a Croacia por cómo están las fechas por ahora. Suiza se está enfrentando a Corea, que ahorita mismo es la segunda del grupo A. Y bueno, si llegan a ganar en ese partido, puede ser su rival Holanda o Marruecos.
1: Chévere, ya empieza a haber más competencias, empieza a haber un nivel diferente. A ver usted, Juan Manuel, para Brasil, para Marruecos, ¿cuál sería la suerte si Brasil es primero? Bueno, ¿cómo serían los posibles cruces?
4: Bueno, para Brasil, si la eliminatoria terminaría ahorita, se enfrentaría en 16avos contra el equipo nipón, contra Japón. Uy. Que de sus últimos dos encuentros, uno fue en Confederaciones en 2013, lo ganó con una aplastante derrota a Brasil 3-0, pero en su último encuentro 2025, Japón le pasó por encima 3-2.
1: Uy.
4: Con una nómina bastante variada para Brasil.
1: Creo que ese Brasil-Japón...
5: Partidazo, es bueno.
1: ¿No? Desde que llegó el capitán Tsubasa.
4: Van a enfrentar contra el Newpie.
1: Sí. Desde que Roberto empezó a entrenarlos.
3: ¿Cómo juega Akira Toriyama?
1: Sí. Desde que los hermanos Carioto ya... Bueno. Bueno. Marruecos, ¿con quién se podría ver las caras? Me dijo.
4: Con Marruecos.
1: Sí, Marruecos queda segundo, supongamos. ¿Cómo sería el cruce? ¿Quién me ayuda? Tranquilo.
3: Contra Holanda, por ahora. Contra ¿cómo Holanda. Están las cosas contra
4: Países
3: Holanda.
4: Bajos. Contra señor. Países Bajos, sí, señor.
5: Bueno. Ese también es un buen partido.
2: Sí, buen partido.
4: Partidazo.
3: Sí, este es un nivel parejo. Es
1: pronóstico reservado, ¿sabes?
4: Sí. Que se está viendo de nuevo, uh-huh. Si de pronto no suene mal decirlo, el regreso de la naranja mecánica.
1: Ay, no, yo sí creo que está lejos a eso. Sí. Es que la naranja mecánica, me contaron, ¿no? era realmente increíble, era una máquina de ver jugar a ese grupo. Voy a invitar a Andrés ahorita en un rato para que nos cuente, para que les diga a ustedes qué era la naranja mecánica y los ilustre, porque Andrés la tiene clarita, la columna vertebral, cómo era que funcionaba. Y pues realmente fue una época increíble. Bueno, señoras y señores, se nos va acabando la primera hora. Seguimos hablando, seguimos teniendo comentarios de toda nuestra gente, la gente que está conectada a la transmisión más espectacular de la radio en Colombia. ASB Sport transmite Así va el Mundial. Vamos a ver si yo quiero leer más oyentes. A ver acá, que me dejen revisar. Mucha gente conectada. Fanny Hurtado, con estos jóvenes tenemos esperanza. ¿Se habla de los jóvenes de la Selección Colombia o de los jóvenes que están aquí en la mesa, señora Fanny?
4: De la mesa de trabajo.
1: Sí, mire, voy a revisar a ver quién hay acá de apellido Hurtado. Esteban Hurtado. Sí. No, pero ¿sabe qué? Bien, anótese un punto porque doña Fanny Hurtado está, don John Hurtado también. Qué buen análisis de estos jóvenes, sobre todo el chico de café.
6: Tiene sus fans.
3: Gracias.
1: Aprende a Mart. Dice, posibles marcadores, por favor. Ya les dimos los marcadores, a ver quién más me falta por ahí, tatán. Bueno, sí, a ver, ya sigan comentando, por favor. Todos, todos sus comentarios son bienvenidos en esta, la Casa del Mundial, que es transmitida por ASB Sport, ASB Noticias, Colmundo Radio, la radio que te acerca, en Facebook, YouTube, Twitter, Twitch, Instagram y TikTok. Oiga, no me lo va a creer, Artur. Volví a meter al perfil de Sara y no
2: puso. Aún no,
1: ahí,
2: aún no.
1: No posteó ahí. Yo me reviso mucho los estados de WhatsApp. Le preguntamos a Sara.
5: Mientras me preparo para ese momento, sí. Yo les voy a dar los mejores 8 hasta el momento.
1: ¿Las mejores 8 selecciones?
5: Sí, señor.
1: ¿Acorde a qué?
5: ¿Al fútbol? La posición.
1: ¿A los números, a las estadísticas?
5: Los que están posibles ahí para pasar,
1: si usted hace
5: como
1: una
5: mejores
1: tabla,
5: 8.
1: Sí,
5: si usted
1: sí. Hace una... Ah, de los
5: mejores, de los tres, acabar,
1: si, de los si se ocho, acabara hoy, de los ocho mejores. Ajá. Terceros.
5: Pero sí, eso sí. Cambia hoy. Okay, entonces, okay. En primer lugar.
1: Pero
5: espere,
1: ¿sabe qué? Eso me gusta. 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Chevrolet presenta el pronóstico de Sara, la que no postea el programa.
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1: Bueno, Sara, si hoy acabara, ¿cómo van los terceros? ¿Cuáles son los
5: mejores? Si hoy acabara, en primer lugar pasaría Suecia.
1: Ok.
5: Le sigue Escocia.
1: Ok.
5: Croacia, que realmente esperamos mejor, algo mejor de Croacia, pero pues hasta el momento está en el tercer lugar con 3 puntos. Argelia en el cuarto lugar. Okay. Paraguay, la única selección de Conmebol que pasaría como mejor tercera. Con 3 puntos también, Cabo Verde en el sexto lugar.
1: ¡Oiga! ¡Bocinha!
5: Pero Cabo Verde ya tendría 2 puntos. Okay. Bélgica en el séptimo lugar y de últimas República Checa con 1 punto.
1: Oiga,
5: hasta
1: yo,
5: hoy.
1: Bueno, oiga, ¿no me nombró Ecuador o sí?
5: No.
3: Ecuador va décimo.
2: Va último en su grupo.
3: No, y en la tabla de mejores terceros está décima por detrás de Congo.
5: Décima, sí. O sea,
1: yo me niego,
5: fue que no le alcanzó.
1: Yo me niego a creer que un Ecuador no pase. Sí,
2: sí. Pero ¿sabe cuál es el problema?
1: Que
2: va con Alemania.
3: Pero Alemania. Alemania no tiene nada que perder. Alemania gane, pierda o empate, ya es primera.
6: Es que Ecuador sí se tiene que
2: pero igual.
6: Pero siguiendo ese partido.
3: Además Alemania no es la misma Alemania.
1: Siguiendo el legado del Bayern de Múnich.
5: ¿Y entonces qué Alemania es?
3: Alemania es una Alemania a nivel pobre, de lo que venía siendo Alemania. Sí, Alemania no
2: ganaba Curazao remontando el partido, pero
1: por ese comentario me acaba de llegar un mensaje. Este muchacho de café. mire que si algo me ha enseñado por ejemplo el fútbol alemán, el equipo titular jugaba todo.
3: Sí.
1: La copa del no sé qué, la copa del sí sé cuándo, la Champions League miércoles, domingo, martes, sábado, todo, todo. Yo no estoy tan seguro de que juegue con el equipo alterno.
2: Yo tampoco.
1: Alemania el siguiente partido.
5: Y jugó contra Curazao y le metió 7 goles.
2: Sí, exacto.
5: Pero Curazao, una selección que debuta en el Mundial, pues tampoco le podíamos pedir a Alemania que le metiera 1 gol, 2 goles. Y Alemania es imparable. Uh-huh. No, Alemania, ellos tienen un juego impecable. Ellos se pasan el balón de una forma como telepática, no sé, Alemania, y no se cansan. Yo creo que ellos no necesitan el tiempo para refrescarse porque Alemania, a mí me parece que lo hace muy bien. No es la misma Alemania de hace unos años, no es la misma Alemania de 2014, claramente, pero con 7 goles... Alemania sí es muy buena.
3: Tal vez
5: sí,
3: con 7 goles para tan... Curazao es muy poco.
6: Igual, tal vez no sea igual que la Alemania de hace algún tiempo, pero si lo comparamos con el Ecuador de ahorita, Ecuador no tiene ningún nivel para ganarle a Alemania.
1: Sería...
6: Así Alemania juegue con la suplencia.
1: Sería, uy, a mí Ecuador no me parece mal equipo, ¿sabes?
2: No.
1: Creo que le ha faltado
5: que lo están haciendo un poquito mal.
1: Y también un
2: ¿sabe
1: poquito
2: qué es el tema de Ecuador? Porque ayer repasamos, creo que si no estoy mal esa estadística, Ecuador clasificó tercera en las eliminatorias, pero fue la selección que menos goles marcó para clasificar en la de los CONMEBOL que clasificaron pero al Mundial.
1: Recordemos que Ecuador llegó con una sanción ahí, llegó con menos tres puntos. Fue un campañón de Ecuador. Yo creo que también sabe que pega ahí el pánico escénico. Ecuador estaba un poquito alejado de la órbita mundialista, jugadores que debutan en un mundial, yo creo que todo eso pesa, ¿no? Porque pues, su técnico, lo que mostraron en la eliminatoria sudamericana, que sigo pensando que es, si no la más difícil, una de las más difíciles de todas las eliminatorias que se disputan, pues el nivel de Ecuador, yo sí esperé que fuera mucho más. Creo que le faltó un poco de suerte contra Costa de Marfil, ¿sí?
2: En ambos partidos no le entró. Sí. Fueron partidos muy similares.
1: De acuerdo. Y contra Curazao, pues sí.
8: No, y pues hablándolo así, digamos, ya que ustedes dicen, digamos, los comentarios de Alemania, que no es la misma, pues no sé, opinen ustedes del arquero de Curazao, ¿no?
5: Sí. Sí, díganos en los comentarios si Alemania es la misma o no es la misma, o es mejor, o qué esperan ustedes de esta Alemania del Mundial 2026.
1: ¿Alemania es candidato?
3: No.
1: ¿Para el título para ustedes, Sara?
5: No, no, tampoco hasta no. Allá. Pero tampoco diría que Alemania, que esta Alemania es una mala Alemania.
1: Para
5: es...
1: usted, el chico de los buenos comentarios.
3: Para mí es la peor Alemania de usted, toda la historia.
1: ¿Para usted, Artur?
8: Siendo que es buena, sí, pero no pasa de 16 avos.
1: De 16 avos.
5: No, ya la eliminó mañana.
1: ¿Cuál sería el posible cruce de Alemania? Por favor, que me vayan ayudando. A ver usted, Juan Manuel, ¿usted ve con posibilidad a Alemania que llegue a una final?
3: Alemania.
8: No. No, pero de pronto la pongo más lejos. Yo creo que Alemania se queda en cuartos de final.
3: Alemania, por ahora, el cruce es contra Paraguay. No,
5: pues a ahí. Paraguay le gana.
3: A Paraguay le gana. Paraguay,
1: Alemania le gana a Paraguay. Entonces ya pasa de 16.
3: O sea. No, y es que además estamos olvidando que Alemania lleva dos mundiales seguidos quedando por fuera de fase de grupos.
1: Usted está como un técnico de fútbol, está echando reversa para atrás. Mateo,
2: ¿sabe que yo sí difiero con todos? Sí. Es que el tema con Alemania es que Alemania nunca necesitó de una figura como si la necesitaron las otras selecciones para ser campeona del mundo. Selección, Alemania es una selección que se basa en el colectivo. Inmediatamente 2014 no hubo una figura, era un colectivo, todos jugaban bien, todos jugaban a la misma máquina. En esta Alemania, ¿sabe que va algo similar? El funcionamiento de Alemania se rige por los dos volantes, uno es el Mecha. Kimmich, que juega como lateral pero se centraliza para ordenar el juego. Los delanteros, Sané hace su rol, que es desbordar. Por la otra banda es Wirtz, que hace para crear el circuito de juego. Y sabe que Undaf, el delantero del Stuttgart, le está dando muchas soluciones desde el banco. O sea, no solo se queda Nagelsmann, que es el técnico de Alemania, con el planteamiento inicial, sino le está sabiendo darle la vuelta a los partidos.
1: Yo voy a decir que a mí me gusta Alemania, que tiene para mí una falencia con un jugador que ha sido figura histórica, pero creo que Manuel Neuer ya no da las mismas garantías, tiene un errorcito, un par de errorcitos por partido, sí, y generalmente cuestan. Ya
5: el gol que le hizo Curazao,
1: por ejemplo, recuerden que Manuel Neuer, o Neuer como le quieran decir, pues para los que hablamos alemán, ¿cierto? 40 años. Sí.
5: Sí.
1: Creo que por ahí puede estar un diferencial, ¿sí? Ahora cuando está inspirado y cuando tiene la mejor noche es un monstruo.
5: Es imparable.
1: Es un monstruo en el arco. Pero cuando no, ya a los 40 años se empiezan a notar
5: y eso le pesa.
8: Y además sí, que esos errores no solamente se han visto en cuestión de su selección, sino con su club
1: con
8: también.
1: Su club.
8: Los goles que le hizo el Real Madrid, dos de ellos fueron error de Neuer.
3: Uno que le hizo el pase a Arda Güler y que le pegó desde mitad de cancha.
8: Y ese tiro libre lo pudo haber tapado perfectamente.
1: Selección Colombia, señoras y señores, 11:58 para los que están en este momento, 8:58 para los que nos escuchan en horario nocturno también, 3:58, 3:59 a cambio de cambiar el reloj. 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
1: 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Y voy a poner acá mi cronómetro, que siempre me acompaña, para que Artur comience con un minuto dándome la editorial de lo que fue el partido entre la selección Colombia, mi selección Colombia, la selección que amo con todo mi cariño, con todo mi amor, todo mi fervor, y que le ganó 1-0 a la selección de la República Democrática del Congo. Esta mañana se le fueron las luces a nuestro compañero de Medellín, John Freddy López, que me está escuchando. Saludo para él. Y dijo, la selección de la República Dominicana del Congo. República Democrática del Congo. Artur, comienza su minuto de fama. Ya nos vamos a ir con el chico de café que tiene buenos comentarios, pero por ahora, Artur, un minuto para su editorial.
12: Listo, profe, muchas gracias. Entonces iniciamos dando a Colombia pues con una victoria de 1-0. Bueno, siento yo que el juego estuvo bien, a diferencia del partido contra Uzbekistán, siento que los jugadores ya estuvieron más nivel, claramente dejando figura a Daniel Muñoz con un puntaje de 7.9, con sus pases 47 de 50, o sea, con una buena efectividad, claramente pues sin desmeditar o sin dejar al portero de la selección República Democrática del Congo, el señor Mpasi, que pues tiene, él juega en la liga francesa, ¿listo? Entonces, así unos datos rapiditos, eligió representar al Congo por sus raíces familiares desde 1994 en Meaux, allá en Francia, y pues actualmente se desempeña en el equipo Le Havre de la Liga 1 de Francia.
1: ¡Qué buen francés!
12: Entonces, nada, siento que el partido fue bueno. Y pues nada, dejando tiempo. Un análisis de Néstor Lorenzo en su rueda de prensa.
1: Muy bien, muchas gracias, señor Artur. ¿Cómo se sintió?
12: Bien. Sí, usted apoyaba a la selección.
1: Sí, nadie le escribió que tiene talento ni que nada.
12: El talento oculto.
1: O le faltó decirle allá sí.
5: A la fanaticada.
1: Sí, claro.
12: Es que me demoré como la compañía en subirle estaba entonces.
5: No, a mí ya me están escuchando, están en sintonía en YouTube, en Twitch, en Facebook.
1: Seguramente. Me voy a ir, mi querido ingeniero, con la Secretaría de Gobierno nuevamente a escuchar el concepto de José Manuel Romero. Un minuto para que me diga su análisis, su editorial de la Selección Colombia 1. República Democrática del Congo 0.
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6: Bueno, Colombia 1, República Democrática del Congo 0. Gran partido, veo a una selección en su segundo partido del Mundial más tranquila, a diferencia de contra Uzbekistán, un James más suelto que sí apareció esta vez, con un remate al arco, dando excelentes pases a profundidad. Creo que fue un muy buen partido de James. Sale por Juan Fernando Quintero, que destraba el partido. Gracias a él llega el gol de Daniel Muñoz por la banda derecha. Me pareció un muy buen partido también de John Córdoba. Partido muy inteligente. El gol que viene de Daniel Muñoz es una inteligencia abismal de John Córdoba, poniendo el cuerpo, no dejando que le quitaran la pelota para que Daniel Muñoz marcara el 1-0. Pero me quedo con una duda de ese partido, y es: ¿la selección Colombia le sigue faltando un 9?
1: ¿Les sigue faltando 9?
6: Porque sus dos goles han sido de laterales. Luis Díaz, que es extremo como tal, pero yo no he visto a Luis Suárez, no he visto a John Córdoba y tampoco veo al Cucho Hernández como nueves.
1: Ok, bueno, bien. Muchas gracias. ¿Cómo se sintió, José Manuel?
6: Juan Manuel.
1: Juan Manuel.
6: ¿Sí? Sí, señor.
1: Sí. Era para ver si estaba atento.
6: Demasiado.
1: Vamos a hacer unos cambios acá. Sustituciones del profesor Ricardo Lorenzo. Y vamos a recibir a Dylan y a Daniel. Pero esto lo vamos a hacer después de Macro, que trae el concepto de Mateo Rodríguez con Macro.
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1: Así va el Mundial, señor Mateo. Su minuto de fama, despáchese. ¿Cómo vio a Colombia versus República Democrática del Congo?
2: Ricardo, sabe que me gustó las variaciones tácticas que tuvo el profe Lorenzo respecto al partido frente a Uzbekistán. Ayer tocábamos en el programa el tema de James, que yo lo que les decía a mis compañeros el día de ayer y a Andrés Muñoz allá en Cali, que espero que nos esté escuchando, decía que James ya no era el que desborda, ya no es el que corre, y que la banda completa la tenía que hacer Daniel Muñoz. El día de ayer se ve cómo James se interiorizó más y se conectó más con el juego y liberó a un Gustavo Puerta, que fue clave en todos los circuitos que tuvo Colombia para poder progresar en la cancha. Otro tema también es interesante cómo trabajan los nueves. En este caso trabajó más Córdoba que Luis Suárez. Luis Suárez, que no pudo aguantar muchos balones, pero se vio que con la entrada de Córdoba no se necesita que ese nueve haga goles, que eso es lo que todos le pedimos. Pero sabe que con el trabajo de ir a chocar, de ir a aguantar, abrió los espacios que no se le estaba abriendo a los otros jugadores, como en el caso de gol, cuando filtra el pase Juanfer y lo deja pasar para que defina a Daniel Muñoz. Entonces siento que esas variaciones fueron la clave para la victoria frente al Congo.
1: Muy bien, señor Mateo, muchas gracias. Voy a saludar nuevamente, hoy soy saludable, con Chevrolet. Su minuto, señorita Sara. ¿Señorita o señora?
5: Señorita
1: Sara Rincón, con Chevrolet, su minuto de editorial.
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5: 12 de la mañana, 7 minutos y empezó mi minuto de fama. Bueno, yo les comento que se vio mucho espacio realmente en la defensa de Colombia y República del Congo al segundo 50. Aprovechó ese momento para hacer su primer tiro al arco y casi hacen gol. Eso fue, Dios mío, todo el mundo se asustó en ese momento. Pero bueno. En el primer tiempo vimos a un Camilo Vargas un poquito como desorientado, desconcentrado, no sé si le hacían falta más pausas de hidratación. Ya en el segundo tiempo lo vimos un poquito como más concentrado. Era en el segundo tiempo vimos como una pelea entre arqueros, porque el arquerazo de República Democrática del Congo, Dios mío, ese señor tapaba todo. Parecía que estuviera jugando como voleibol, porque todo lo sacaba con las manos. Fue increíble. En el primer tiempo tuvimos... Se me acabó el tiempo, pero sí, bueno.
1: No, pero... ¿Por postear?
5: Tengo más tiempo, sí, bueno.
1: Vamos a darle 15 segunditos más.
5: En el primer tiempo Colombia recuperó 5 goles y en el... 5 goles y en el segundo recuperó 6. Entonces, bueno... tenemos a una Colombia que estaba jugando un partido un poquito más seria. Yo creo que Mateo, James nos escuchó ayer, porque ¿cierto? Yo dije que James no había aparecido en el primer partido y ayer pidió un poquito más el balón, entonces yo creo que James nos está escuchando a la distancia.
1: Muy bien, de sobró tiempo, Sara. Bueno, vamos a escuchar el concepto de una persona que tiene las cosas claras. El concepto preciso. viste de café. Y con Chevrolet en postventa vamos a escuchar su concepto a las 12:09 en la tarde, ya después del mediodía, ya empieza la tarde, en la noche, 8 de la noche, 9 minutos, también en la madrugada, a cualquier hora, donde usted quiera, puede estar en España en este momento, puede estar en cualquier parte del mundo, vamos a escuchar su minuto, señor, después de nuestro mensaje de Chevrolet.
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3: Bueno, listo. Colombia 1, la República Democrática del Congo 0. Colombia pasa a la siguiente ronda del Mundial. Principalmente me gustaría destacar el trabajo que hizo Lorenzo con los laterales, ¿no? Daniel Muñoz, ya estamos acostumbrados que juegue un poco más a la ofensiva, pero me gustó el partido de Mojica, que en su debut tuvo un partido un poco desesperante, pero en este partido supo remediar ese primer partido triste que tuvo. Me gusta volver a recalcar el trabajo de Gustavo Puerta, quiero verlo en la Liga Española este semestre, a ver cómo le va. Y
1: ya en la A, ¿no? Porque en la B, pues. Sí.
3: No, ya en la A.
2: Ascendió con el Racing.
1: Por eso, ya en la A, porque en la B, pues.
3: Sí, señor, y con un equipo legendario en España, ¿no? El Racing de Santander. James también, en el primer partido siento que no lo hizo tan bien. Acá pidió más la pelota, como dijo mi compañera. Y destacar el trabajo de Luis, que no la metió, ¿no? Luis Díaz no pudo hacer gol. No,
1: perdón, sí la metió. Metió dos veces, no, metió y uno era válido.
3: No,
1: sí. Uno era válido.
3: Era válido, bueno, sí,
1: ya
3: sí.
1: No vamos a hablar.
3: Sí. Bueno, sí, pero pues lástima.
1: Pero no me quiero meter en buenos conceptos, ¿no? O sea, no subió al tanteador, no se lo convalidaron, sí, digamos.
3: Bueno, sí, no fueron válidos. Y ya destacar también al portero del Congo, que los porteros de selecciones pequeñas están dando mucho que hablar. El de Curazao, el de Cabo Verde, todos están dando de qué hablar.
1: Sí, señor, muy bien, muy bien, muy bien. Y voy a ponerle alegría de fútbol, don Willy, Banco Agrario de Colombia, para escuchar a Mateo Rodríguez.

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1: Tiene toda la razón, Mateo, era para ver si estaba poniendo atención. Sí, toca. Claro que sí. Vamos a saludar a Dylan. Dylan, hola. Usted es hincha de Nacional, ¿no, Dylan?
2: Hola, muy buenas tardes. Claro sí. Ayer sí. El gol llegó de Guarné Predio, que no se les olvide.
1: Ah, sí. O sea, llegó a cobrar.
2: No, a recordarles.
1: Sí. Pero entonces, pues cobre todo. ¿Qué pasó en el ¿Qué pasó en el primer gol que la pidió Daniel Muñoz? No. Frente al arco, 35 pases, tin, iba a ser el gol del Mundial.
3: Era más fácil darle al arco que tirarla por fuera.
1: Sí, red por el lado que no va. Y ahí le quedó a Daniel Muñoz. No.
2: El que peca reza en pata, ¿no? Pero esta vez ganamos. Pero bueno,
1: señor Dylan, un minuto para triunfar.
2: Ya que
1: un
2: hablamos,
1: minuto para su editorial.
2: Ya que hablamos de Guarné, tenemos que mirar una cosa que no hemos nombrado muy bien, y es la increíble tarea defensiva de Davinson Sánchez y Jean Lucumi, que son una dupla central que pareciera que hubieran jugado toda la vida, como si hubieran hecho dupla central en el Nacional de 2016, ¿no? Y con su Davinson Sánchez, que era como el nuevo Yepes, le daba libertad a Daniel Muñoz por la derecha y a Johan Mojica por la izquierda para que pudieran atacar sin necesidad de que se preocuparan tanto por la defensa y los balones que sacaban para Huiza y Bacambú. En un 100% los detuvo Davinson Sánchez y Jean Lucumi, muy rápidos en defensa, preparados para lanzar el pelotazo hacia las bandas de Luis Díaz, Daniel Muñoz. Y toca dejar en claro que de Camilo Vargas tuvo una tajada, que fue la tajada que nos salvó el partido al 91, y por este mismo cerrón defensivo que tenían los cuatro defensas, este tiro del jugador del Congo llega de un media distancia, que fue la única aproximación seria, entre comillas, que tuvo la República del Congo. Gracias.
1: Bueno, muy bien. ¿Cuándo vuelve? Muy bien, Dylan. Estuvo bien la cosa. Vamos a saludar a Daniel Méndez y a Daniel. 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
5: Con las buenas tardes a todos los oyentes, es importante recordar que con la victoria de anoche la selección Colombia se convirtió en la séptima clasificada a los 16avos de final de la Copa del Mundo. Destacar sobre todo el nivel de la defensa y el mediocampo, donde lo que decíamos, la mancuerna central se destacó junto a Jefferson Lerma. Tristemente, tres jugadores no se destacaron en cuanto a las métricas y las estadísticas que nos entrega SofaScore, la casa de estadísticas más reconocida en este tipo de información. El peor calificado fue Luis Suárez, que obtuvo 6.6, después Luis Díaz, que es con 6.7, y Gustavo Puerta con 6.9. Llama mucho la atención lo del mediocampista teniendo en cuenta su resaltado desempeño, pero en cuanto a los estadística vital, no mostró y no se resaltó más allá del juego. Por ahora Colombia deberá enfrentar a Portugal en un partido apasionante donde se definirá el líder del grupo K. Los dejo con eso.
1: Bueno, muy bien, muchas gracias, don Daniel, hincha de la América de Cali, ¿no?
5: Sí, señor.
1: Bueno, yo les pregunto los equipos, ustedes se preguntaron por qué, si estoy hablando de selección y de mundial, porque todos estos talentos nos estarán acompañando en las diferentes casas, la Casa Verdolaga, la Casa Escarlata, la Casa Albirroja, la Casa Azul. Sara, ¿se va a quedar hoy a la 1:00 p.m. al programa de la Casa Azul? Ya está haciendo caras. Ay, bueno, y voy a recibir a Juan Esteban Páez, que viene con Canapro, la Casa Nacional del Profesor, a darme su minuto de análisis.
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7: Muy buenas tardes, Richie, muy buenas tardes a la mesa de trabajo. Pues ya que soy hincha del América, ¿sí? Y estuvo en el América, quiero resaltar mucho el trabajo de Juan Fernando. Literalmente porque él entró y pues cambió el aspecto del equipo, obviamente. En el medio comenzó a organizar increíble y entre comillas fue el que hizo el pase pues a Córdoba, que la dejó pasar y pues fue el gol de Daniel Muñoz. Y pues quiero descartar ese, pues como ese gran momento de Juan Fernando Quintero. Y literalmente él, en la, así como en la calificación, fue el mejor suplente que entró, fue el que mejor tuvo calificación. Uh-huh. Y eso porque en el partido pues pasado él no le dieron como la oportunidad, y en este pues la rompió. Y literalmente él es una persona muy buena y tenemos que, sí, lo tiene como que fancharlo un poquito más. Y también me gustó mucho que le dieron la capitanía a él.
1: Okay.
7: Y lo pues ratificó.
5: Sí, uno pensaba que podía ser Davinson Sánchez el capitán, ¿no? Por lo general es el que tiene la banda después de que sale James Rodríguez.
7: Y la verdad eso me gustó mucho, como que él se la dieron y él lo ratificó en el fútbol.
1: Muy bien, le sobraron 2 segundos, ¿algo más que decir? Juan Esteban Páez. Bueno, señoras y señores, nos vamos a poner un poco más críticos y analíticos ya después de escuchar su minuto, su editorial. Vamos a ir con la calificación individual de los jugadores. 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
1: Bueno, voy a comenzar con Sara preguntándole el desempeño y la calificación, una reseña corta de lo que fue para usted el partido de Camilo Vargas.
10: A Camilo Vargas yo realmente le doy un 7 de 10. En el primer tiempo no se vio como tan concentrado en el partido. Bueno, desde el centro dejaban pasar muchas cosas al arco y llegaban a Camilo Vargas. Se vio una jugada en donde Camilo como que le hacía al jugador del Congo como, espere, espere, espere, porque uh-huh. se la pasaron no por el piso. Sí, él no sabía qué hacer con el balón. Entonces a Camilo Vargas le doy un 7 de 10. Deberían darle oportunidad a otros arqueros en el próximo próximo.
7: Mira que yo creería que no.
1: Después de la calificación les voy a hacer esa pregunta. Mateo, su comentario, calificación para Camilo Vargas.
3: Yo coincido con Sara, o sea, Camilo Vargas cumplió. Lo que sí le recrimino un poco es que sí, un poco nervioso con el balón en los pies, sobre todo. Porque al fin y al cabo, entre los tres palos estuvo seguro y no sufrimos mucho. Tampoco es que lo hayan exigido así, que usted diga, sufrimos el partido, pero partido, yo se puede decir que fue un partido totalmente correcto por parte de Camilo Vargas.
1: Bueno, ¿y la calificación, Mateo?
3: Siete puntos ahí para Camilo.
1: ¿A quién? Bueno, a Camilo Vargas. Ahorita le vamos a preguntar a Andrés su calificación. Voy a ir con Dylan. Dylan, su calificación y la reseña corta para Camilo Vargas.
2: Claro, sí, muy corto. Arquero de equipo grande. Te llegó una, la tienes que atajar. Te llegan dos veces, tienes que atajar esas dos. Lo hizo, okay. Arco en cero. Okay. Un 7,5. Okay. Hay que darle un poco más.
1: Le echaba vainas a Novoa. Sí, sí. Bueno, ¿y qué? ¿Y no van a decir nada de la equivocación ahí? Desde cuando se enredó con el balón en los piecitos.
2: Sí, es muy inseguro con el pie, pero
1: ahí también es grande.
2: Ya que hablamos de los pies, hablemos de qué tal cabecea.
1: ¿Por qué no la
3: importante,
1: cogió?
3: Importante, ¿no? Dos veces.
1: ¿Por qué no la cogió?
2: ¿Qué tal si se enreda el partido, Camilo, arriba al área? Creo que...
1: Oh, sí, de acuerdo, ¿no? Y los hinchas de Millonarios lo recordamos mucho en un clásico contra Independiente Santa Fe. Pero acá la pudo haber atenazado en sus manos. No sé, ahorita lo vamos a analizar. Voy a preguntarle a Daniel su calificación para Camilo Vargas.
5: Mi calificación, 7 puntos sobre 10. Me uno a mis compañeros. Evidentemente, sobre los tres palos, Camilo creo que en la noche de ayer no tuvo ningún inconveniente, pero sí se le cobra además esa jugada donde tiene que sacar rápido con los pies y no lo hace. Yo lo argumento sobre su pie bueno, pues tenía que sacarlo con la derecha, él es zurdo, no tuvo la oportunidad, no se tuvo la confianza, termina regalando un saque de banda. Afortunadamente pues no termina siendo un saque de banda mortal, pero sí hay que recriminárselo mucho.
1: En un partido amistoso, Álvaro Montero hizo una jugada donde le regaló la pelota al equipo rival, se la patearon y la tapó. Ajá, ¿sí? Sí. Mi compañero hoy le dio miedo, no vino, pues a él no le gusta hablar de bien de James Rodríguez y hoy obviamente tenía que hacerlo. Entonces estoy hablando de Andrés Muñoz de Cali. Dijo que no, que un arquero de esos no podía cometer un error en el Mundial y que anoche no, lo cometió. Camilo lleva dos, ¿no? El gol de Uzbekistán
3: es de Camilo.
1: Sí, es de Camilo. Bueno. Me falta Esteban, pero no el de café, sino el de azul. Juan Esteban, su calificación.
7: Yo le pongo 6.5. Igualmente valgo porque pues la que tuvo la tapó, pero no lo probaron realmente. Siento que la realmente prueba es contra Portugal.
1: Nos dice Mayra Pérez, sólido, 7.5. Dice Álvaro Santiago, hay un portero en la liga italiana en primera, es titular del equipo y no lo convocan. Bueno, a ver, muy bien. Dylan, eres mi fan, te saludo. Muy bien. Qué orgullo ver a mi futuro periodista. Felicitaciones, muy bien. ¿Quién es? Pero dígame, Ana, ¿cuál es su futuro periodista? Queremos saberlo, sí. Sigo leyendo, Sara, o no paso de largo, voy a pasar. Solo por la chocolatina va a pasar de largo. Bueno, les voy a dar mi calificación, 6.5 para Camilo Vargas, y le sube mucho la calificación.
7: La última tapada.
1: La tajada. El balón al final del partido. Sí,
7: cuando las papas quemaban.
1: Estoy acorde con Dylan, que los equipos, de los arqueros de equipos grandes tienen que aparecer, así sea, solo una vez. ¿Sí?
7: Sí.
1: Pero creo que la buena actuación de Camilo se le debió a la defensa como estuvo arropado, porque Congo creo que llegó dos o tres veces.
3: Los primeros segundos
1: clara una.
3: O sea, realmente que fue clara una, que fue
1: la que sacó Camilo al 90. Hubo otro balón que creo que ya lo tienen medido, que es pegarle de afuera. Ajá. Que sale en la foto Camilo, pero no hubiera llegado ese balón, ¿sí? Y ahí es donde yo pienso que la talla es importante. 3, 4, 5, 7 centímetros de más, ¿sí? Creo que son importantes, sobre todo cuando vienen balones de afuera o juego aéreo. Señoras y señores, para ustedes la pregunta es muy fácil. ¿Debe seguir siendo el titular Camilo Vargas en la selección, Mateo?
3: Para mí sí.
1: ¿Sí?
3: ¿Sabe qué? Usted habla del tema de la defensa.
1: ¿Sí?
3: Las aproximaciones que se le llegaron a Colombia son por desatenciones de la fase defensiva. Obviamente, recalcamos, siento que Davinson y Lukumi se potencian a espacios. Un balón largo, con velocidad generalmente ganan.
1: Sí.
3: Y como pasó el

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0: 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Sara, Daniel Muñoz.
3: Daniel Muñoz, yo tengo como opiniones divididas sobre Daniel Muñoz. Porque a mí me parece que es un jugador muy caliente y hace faltas en los momentos que no las tiene que hacer. Yo dije en el primer tiempo, cuando salieron a pausa de hidratación, dije, a Camilo Vargas deberían sacarlo. Si lo hubieran sacado, capaz si Colombia hubiera quedado 0-0. ¿Por qué? Por las faltas innecesarias que hace Daniel Muñoz. Pero a Daniel Muñoz le doy un 8 de 10 por su participación ¿8? Ayer y por
0: el
3: su gol.
0: Claro, el gol vale. A ver, usted, Juan Esteban.
4: Uy, para mí, no sé si sea un poquito arriesgado lo que voy a decir, pero para mí es top 3 laterales del mundo.
3: ¿El mundo?
4: Sí.
5: ¿Lateral derecho?
6: Pero derecho. ¿Puedo comprar?
0: El mundo.
3: Tranquilamente. El mundo de Colombia.
0: Pero del mundo mundial.
4: Actualmente, para mí, top 3 laterales.
6: Sí, se puede comprar.
7: Tranquilamente. Sí.
0: Bueno, pues, ¿y cheque?
4: Yo del América.
0: Objetivo.
6: No, pensé que nacional.
4: Ah, no, porque igual no, te...
0: Calificación igual, para Daniel Muñoz.
4: 8-5.
0: ¿Fue la figura del partido Barroso o no?
4: No, para mí es Davinson.
0: Ok, bueno. A ver, usted, Dylan.
5: No, nada.
0: Desde Guarne, digo.
5: Guarne previo. Sí,
0: eso.
5: Nada que no sean elogios para Daniel Muñoz. No solamente hoy, siempre. El primer gol del Mundial, gol a Alemania, gol a España.
0: Sí.
5: Le ganamos a esas dos potencias. Sí. Un 9, porque aparte nos.
0: Va a la tribuna de los del sur y
5: sí,
0: todo.
5: Claro.
0: Eso.
5: Adentro
0: y afuera. Diga con los elogios, ¿eh?
5: Adentro y afuera. Porque es que, a ver, ya que hablamos de Daniel Muñoz, ayer nos dejó un dato y es que ayer Daniel Muñoz se convirtió en el quinto defensa en marcar en sus dos primeros partidos de la Copa del Mundo.
0: Sí.
5: Anteriormente por Jerry Mina en el 2018 y antes de él estaba Davor Isok, Michael Bickel y Josimar. Entonces entró a la historia Daniel Muñoz ayer en las Copas del Mundo.
0: ¿Y el la calificación?
5: Un 9.
0: 9, uy, ¿la figura?
5: Sí, claro.
0: Ok, perfecto. Bueno, Mateo.
7: ¿Sabe que para mí es el jugador más regular que hemos tenido en ambos partidos? Porque Lucho fue muy bueno en el primero, en el segundo muy flojo, James muy flojo en el primero, mejor en el segundo. Puerta se vio mucho mejor contra Uzbekistán que contra el Congo, aunque no fue un mal partido. Yo le pondría tranquilamente un 9, un 8-5 sobre 10, más que todo por eso.
0: 8-5.
7: Ah, bueno, más que todo por esa constancia, pero no.
0: ¿La figura para usted?
7: No, la figura no.
0: Ah, ok, perfecto. Bueno, a ver, señor Daniel, dígame usted.
8: Bueno, yo califico a Daniel Muñoz con un 8.5, el segundo mejor del partido de Colombia.
0: Sí.
8: Evidentemente la figura hace dos goles, uno termina siendo anulado por un fuera de lugar milimétrico,
0: el primer
8: gol, que es al minuto 8, desde esa jugada Colombia despierta porque había iniciado el partido un poco lento.
0: Sí.
8: Él aporta mucho físico, muchas ganas, mucha garra, parece uruguayo en ciertos momentos, que siente el partido. Y sí, lo de las faltas puedo comprárselo a Sara, la verdad. Pero siento que está jugando con mucha más cabeza esta Copa del Mundo que como cuando lo vimos hace dos años en la Copa América. Para mí el segundo más destacado de Colombia.
0: Bueno, el segundo más destacado de Colombia. Yo les voy a decir que para mí obviamente el gol que nos da el triunfo, que nos da el paso, tiene un peso. Por eso le voy a dar 8 puntos, ¿sí? Pero voy a hacer dos anotaciones. La primera, usted no puede dilapidar un gol al frente del arco como lo falló, ¿sí? Creo que esos segundos son los que diferencian un jugador de élite de otro que no lo es. Esa pausa que usted tiene antes de, en los momentos decisivos, es crucial. Número uno. Número dos, el lateral debe defender, ¿sí? Y de ahí para allá que aporte lo que pueda, que vaya cuando pueda, que sepa ir. Y una de las falencias que Daniel está saliendo en la foto, cuando se queda colgado y cuando nos atacan por la izquierda, que tiene un enorme, inmenso Davinson Sánchez, que le tapa los errores muchas veces, pero creo que sí tiene muchas opciones por mejorar, y ahí me parece defendiendo más seguro Santiago Arias que Daniel, defendiendo. ¿Sí?

0: y de ahí para allá estoy con ustedes. El gol milimétrico que le anulan da tristeza por la consecución del gol como tal. Aporto y abono que va y va, va, va, pero también me quedo con lo que dijo Sara, el temperamento. Recuerdo un partido contra Brasil que hizo una pena máxima ingenua y lógica, y en esos momentos es donde tiene que tener calma.
1: Sí.
0: No para ser del top 3 de los laterales del mundo.
2: Para mí
1: de Colombia, dejémoslo de Colombia.
3: Para ti, ¿cuál sería?
4: Que es el primero
3: de Sudamérica.
5: Si ustedes me nombran tres mejores jugadores, está bien.
0: Roberto Carlos.
3: No, me refiero a actuales.
4: Ya se fue.
3: Bueno. Actuales no hay, derechos no. No,
5: derechos bueno, el mejor.
3: Sí, por eso lo quiere el City.
0: Sí, vamos a ir con ASB Noticias 12:31, 8:31, 3:31. Señoras y señores, con ASB Noticias nos vamos a hablar de Davinson Sánchez.
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0: Jacqueline Reyes también nos escribe, Daniel Pana. Daniel España, ¿sí? O Daniel España podría ser también, ¿cierto? Yolanda Rodríguez, Nelson Romero, oficial, el sumercé raro. Uy, muy bien. María Alejandra Molina, Mayra Pérez, Álvaro Santiago Guerrero, Fanny Hurtado, Lerch WW2WH, Álvaro Santiago Guerrero, ¿quién más? Juan de 20, Sara Montoya, Felipe Ullabant, María Alejandra Molina García. Bueno, son muchos. Gracias por estar en sintonía. Cuéntele a toda la gente que somos ASB Colmundo Radio y que estamos todos los días de 6 a 9 de la mañana con ASB Noticias y de 11 a 1 de la tarde con Así va el Mundial. Ya después a la 1 de la tarde comienza la Casa Azul, a las 2 la Casa Verdolaga. ¿Va a venir a la Casa Verdolaga? Lo invito.
5: Claro que sí,
0: pero trae, a esa hora ya puede traer bandejita paisa ahí como para todo el grupo y todo el cuento. Bueno, a ver, vamos a hablar de Davinson. Comience usted, Mateo.
4: No, o sea, el nivel que mostré ayer sobre la dupla central, porque ambos fue un nivel superlativo. El único pero que le pongo es lo que dije anteriormente, como ese tipo de sanciones que se puede tener en algún partido, ya sea por falta de concentración, por exceso de confianza. Pero en general yo al partido de Davinson le pongo un 9, obviamente, 9. Exceptuando esa...
0: ¿Usted fue la figura de la cancha?
4: Sí.
0: Bueno, para Mateo 9, figura de la cancha. Dylan me dijo que Muñoz, ¿no?
5: Ese mismo.
0: Sí, señor. Bueno. ¿Sí a usted, Dylan? ¿Davinson Sánchez?
5: Claro que sí, Davinson Beckenbauer Sánchez, ¿sí?
0: ¡Ay! Davinson, el Kaiser, bueno.
5: Kaiser Sánchez,
0: sí,
5: claro.
0: Sí, señor. ¿No?
5: Está en un nivel superlativo, creo que el mejor nivel de su carrera. Su llegada a Galatasaray le dio una increíble...
0: Lo potenció.
5: Sí, es el mejor Davinson Sánchez que hemos visto en hartos, tanto que fue
0: criticado. Ya no existió en los
3: la
0: Spurs,
3: Copa de Libertadores.
5: Pero
0: la historia comenzó en Turquía.
5: No, ahorita está en su prime. Háblenme del Davinson Sánchez, bueno. 2016.
0: ¿Puntaje para Davinson?
5: 8,5. Solo detrás de Daniel Muñoz.
0: Ya estoy viendo que Dylan es de los que califica asistencia.
5: No,
0: de
5: no.
0: Profesor. Vinieron, le voy a... Pónganse ahí un 10 por
5: favor. No, pueden negar que Davinson Sánchez, la columna vertebral de este equipo, junto a James Rodríguez y Camilo Vargas, son los que no pueden faltar.
0: ¿Con Camilo y con quién?
5: James Rodríguez.
4: Y ahí difiero.
0: Por dos. Bueno, entonces pongamos.
3: Ya tres en contra.
0: Entonces pongamos Santiago Arias en vez de Muñoz.
3: No. Vamos haciendo fila.
0: Pero
3: vamos haciendo
0: fila. Digo, los que no pueden faltar y no lo nombró.
5: Ah, Santiago Arias. Ah, bueno, y Daniel.
0: No, Muñoz. Pero es que Daniel Muñoz. Sí. Bueno, listo, no me enrede, diga. Sara, puntaje, calificación, su comentario para Davinson Sánchez.
1: Bueno, estamos viendo, comparto con la opinión con mis compañeros, estamos viendo un Davinson Sánchez más seguro de sí mismo, lo está haciendo mucho mejor. Yo a Davinson Sánchez por el partido de ayer y por cómo se junta y la dupla que hacen con Muñoz, a mí me parece que lo hizo muy bien. Le doy más que a Muñoz, ¿sabe?
0: Sí.
1: Así haya hecho el gol.
0: Ok, ¿cuánto
1: le doy? Un 9.
0: 9.
1: Yo creo que
0: en la cancha.
1: ¿Sí o no? Podría ser. Yo creo que a ningún jugador hasta el momento de Colombia le voy a dar un 10.
0: Sí, no.
3: No, pero es que en 10.
0: Messi.
3: Messi, literal.
1: Sí.
3: Messi, porque
0: Messi que le están regalando todo en este momento.
5: Bueno, y que está cumpliendo de años.
0: Después hablamos.
3: Ah, sí,
0: de
3: ¿no?
0: Sí.
3: ¿40?
5: Bueno, 39. No,
0: perdón, Daniel. Davinson Sánchez.
3: Yo compro el 9 de los compañeros, me uno. La figura del partido, la verdad, un partido superlativo. La verdad, pocos errores le vi. Entregó una que otra pelota mal, pero en los cierres. Cuando tuvo que ir a velocidad, cuando tuvo que morder, ir al choque, siempre cumplió. Para mí el mejor de la cancha.
0: Dice Juan León, Davinson es un 30% del equipo, es un muro, está en un gran momento. Lo amo. Uy. Bueno, muy bien, don Juan, eso está bien. Esteban.
3: Pues mira que yo era un crítico de Davinson y de la defensa colombiana, porque antes literalmente los mejores defensas eran Yepes, Iván Ramiro Córdoba, eran muy buenos.
2: Jorge Bermúdez.
3: El patrón Bermúdez. Pero en esta ocasión, la verdad, los dos duples centrales me han como callado la boca, entre comillas, muy buenos. Y para mí la figura de este partido, tengo 8.7, un poquitico más que Muñoz.
0: Bueno, muy bien. Yo voy a decir que para mí es la figura de la cancha, 8.5 para Davinson Sánchez. 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
0: 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Sara, Lucumí.
1: Bueno, Lucumí cumplió su labor destacada en la zona defensiva. No se le podía pedir más a Lucumí. Controló la potencia de su rival, que fue el Congo, y aportó una salida por su perfil zurdo. Yo le doy a Lucumí un 7, sí.
0: ¿7?
1: Sí.
0: Ok. O sea, ya descubrí. ¿Usted está en la rosca de Sara o no? Así de sencillo. A ver, Juan Esteban.
3: Yo también le pongo un 7, lo que te digo. Okay. Siento que esa dupla se ha puesto muy, muy buena. O sea, se ha consolidado muy chévere. Porque yo tenía antes del Mundial, yo sabía, bueno, ¿quién va a ser la dupla de Davinson? Porque estaba entre Cuesta o Jerry Mina. Y la verdad, Lucumí lo ha hecho muy bien.
0: Bueno. A ver, Daniel.
3: Yo voy a ser un poquito más generoso, 7.5. Sí. Lo vi corrigiendo los errores de Davinson, respaldando mucho a Lerma. Mojica y él se complementan muy bien por la izquierda. Se ayudan mutuamente. 7.5 para mí, muy buena calificación para él.
9: Ricardo, cuando uno es generoso, ¿invita a almorzar?
0: Sí, claro. Sí, eso dijo.
9: Eso es ser generoso. O soy responsable, hago responsable, ¿cómo lo hace?
0: Dijo, traigan el ají.
9: ¿Cierto? Échenle más ají.
0: A ver, Mateo, su calificación.
4: Sabe que algo para remarcar que me gustó, que no sé por qué se cortó, fue que en el inicio del partido, como en los primeros 20 minutos antes de la pausa de rehidratación, Lucumí estaba haciendo los cambios de frente para darle ese cambio de juego al equipo y lograr la salida limpia. Entonces siento que ese tema de salida fue bastante importante Lucumí, ya que nos da la variación de ser un perfil zurdo, que por lo generalmente los jugadores zurdos tienen mejor pie. Y como nota, sí, yo coincido, un 7 estaba bastante bien para Lucumí, que se compensa muy bien con Mojica y a su vez con Davinson Sánchez.
0: Muy bien, Mateo. ¿Calificación?
4: 7 puntos.
0: 7 puntos. Bueno, ¿quién me falta? Dylan.
5: Claro que sí, Lucumí, cumplidor. Llegó cuando Davinson, las pocas veces que no podía llegar, 3 de 4 duelos aéreos ganados, tarjeta amarilla, lo único, pues, a recalcarle, y un 7.5. Muy bien.
0: 7.5. Yo le voy a poner 8 a Lucumí, porque fue una dupla perfecta cuando tuvo que hacer una falta técnica, táctica, para evitar una proyección al ataque, la hizo, pero después supo cuidar la tarjeta amarilla. Creo que cumplió sin ningún problema, enorme en los anticipos, y hay algo que no hemos valorado, y es que este equipo del Congo en el juego aéreo era muy fuerte. ¿Sí? Vieron la fricción en las áreas cuando iban a cobrar balones desde la esquina, desde el costado. Sí. Bien, aplicadito ahí, la selección Colombia se comportó bien, la saga defensiva, todos los que vienen a apoyar, y me parece que hicieron un buen
3: trabajo. No, y mira, hablando de lo que dices, a Aéreos, ellos acaban haciendo una estadística, tuvo 3 de 4, ganó 3 de 4 lo comí, Aéreos.
0: Ok, ganó 3 duelos, que es
3: una contra un equipo que es muy fuerte
2: era
3: arriba.
2: ¿Era el más alto de la cancha? De Colombia.
4: Lucumí,
2: sí. Sí, cierto.
4: Lucumí, sí.
0: Más que Camilo Vargas, sí es. O sea. Bueno, señoras y señores, vamos con la Lotería de Bogotá, la que más billete da, a analizar a Johan Mojica.
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0: Arrancamos con Johan Mojica y esta vez voy a comenzar con usted, Dylan. Cuénteme, a ver.
5: Claro que sí, Johan Mojica creo que sí es el punto más bajo de esta selección, como el jugador más regular, menos regular, perdón. Okay. Y a veces tiene muchas falencias atacando, no tira buenos centros. Sí se asocia muy bien con Luis Díaz, pero cumple en lo que tiene que hacer, un 6,5.
0: Qué maravilla este medio que les da la oportunidad. Hay un gran inicio a estos chicos, nos dice Gamer Dana 672. Vamos, Dylan, nos dice Natalia, un abrazo para Dylan. Bueno, todos los que siguen escribiendo. Andrés José Guzmán, Johan Mojica es uno de los puntos bajos del equipo, nos dice Andrés. Bueno, ¿qué calificación le dio?
5: 6,5.
0: Bueno. Usted, Daniel, cuénteme.
2: Bueno,
0: la de Ronaldinho, ¿sí la vio?
2: Sí. Disocio un poco aquí, la verdad. Para mí no fue el peor del terreno de juego de los colombianos. Yo sé que me van a caer.
0: Espere. Ahorita me lo hice. Dígame.
2: Le voy a dar un 7, para mí cumplió. No se destacó mucho porque estuvo relegado más a una labor defensiva, entendiendo que el equipo buscaba mucho a Luis Díaz en pelotas largas y en dado caso de una contra, él estaba bien parado, siempre estuvo bien posicionado. Pocos errores en defensa, le faltó un poco en el ataque, pero para mí fue un partido de 7 puntos para Johan Mojica.
0: Ok, usted, Mateo.
4: Ay, es que el tema con Mojica es tan complicado, ¿sabe? Porque tiene un partido en el que uno se pregunta por qué está siendo convocado y después tiene un partido como ayer que termina siendo el entró bueno porque defendió bien. Él le mete el pase a Muñoz, pase eso, algo le anulado de Muñoz, pasó bien al ataque, aunque casi no lo usaron porque Lucho ayer estuvo bastante errático en la toma de decisiones en general con el balón. Entonces es un partido, pero obviamente no puedo obviar como todo lo que trae el tema Mojica. Yo creo que Mojica se le puede dar tranquilamente un 6. Cumplió porque siento que hizo lo que deba hacer un lateral izquierdo de Colombia en un mundial. Sí, o sea, no hizo de más.
0: Cumplir.
1: Sí.
0: Marcar y
2: llegar. Cumplió.
0: Bueno. Sara.
1: Estoy de acuerdo con mis compañeros. Mojica.
0: ¿Cuáles son sus compañeros?
1: Mateo, Dylan y
3: Daniel.
0: ¿Estudian con usted?
1: No, señor, son mis compañeros de mesa de
0: trabajo. De la mesa de trabajo. Ya.
1: Mojica cumplió. Estuvo cuando tenía que estar. Y a Mojica le doy un 6 también.
0: Mojica 6.
1: Porque lo mismo, o sea, él tiene partidos malos y todo el mundo quisiera sacarlo y no volverlo a llamar nunca. Y luego tiene partidos que uno dice, oiga, puede hacerlo bien.
0: Acá le siguen mandando
1: saludos.
0: Saludos al chico de la chaqueta de café, saludos. A ver, usted, Esteban.
3: Pues para mí mejoró bastante. Yo lo hubiera cambiado por, ¿cuál es el otro lateral?
0: Machado.
3: ¿David Machado? Pero este partido jugó muchísimo mejor que el primer partido. Okay. Se notó mucho la diferencia. Uh-huh. Y no, yo soy una persona que si ya es la titular, ya más bien acóplala y
0: sí.
2: Equipo que gana, respalde. No se toca.
3: Exactamente.
0: Bueno, ¿y su calificación?
3: 6.5, está bien.
0: 6.5.
3: Cumplió.
1: Esa es la cábala de ustedes, o sea, no cambiarían a Mojica.
3: No, ya no.
1: Ya que ganó, entonces ya, dejarlo siempre.
3: Igual que Camilo Vargas, igual que...
2: Un equipo que se compenetró, que se ayudó mutuamente durante más o menos media hora. Yo lo diría así. Hubo un equipo y eso es... Hay que valorarlo mucho.
0: Yo pensé que equipo que ganaba no se cambiaba y... Por respaldar a Novoa, vea como
2: uy,
0: que...
2: No,
0: mentira.
2: A de amores.
0: Sí, a de amores.
3: Que de amores,
0: bueno, sí. Señoras y señores, para mí Mojica es un jugador de esos, vea, silencioso y cumplidor. Siete sí. puntos para Mojica, y les voy a decir que la banda izquierda no fue Mojica, fue Mojica y Luis Díaz. No lució tanto porque es que el otro equipo también juega.
2: Sí, ¿ya? Claro.
0: El otro juega. Equipo tiene, y ya están descubriendo cómo marcar a una de las figuras del Mundial, cómo lo dobló, cómo es el relevo, cómo, y eso afecta toda la digamos, el desempeño por esa banda. Aún así, estoy de acuerdo con usted, el pasote que le metió a Daniel Muñoz, estoy de acuerdo con los cambios de frente que hace, estoy de acuerdo cuando está apretado, cómo libera para jugar al espacio abierto. Todas esas cosas son de repente que no lucen tanto, pero en un funcionamiento de equipo engranan y engranan muy bien. Amigos, hemos calificado al arquero y a la defensa. Mañana vamos a seguir con el medio campo y esperemos terminar con los delanteros, porque me voy con una pregunta crucial. Señoras y señores, metámosle ahí un cambio de frente, don Willy, a la casa del Mundial, un cambio de frente, y lo vamos a hacer con música de fútbol, con nuestros amigos del Banco Agrario.

0: Cambio de frente. Nos movemos a otro sector de la cancha.
1: Ha sido un ameno episodio de Así va el Mundial. Nos pregunta Andrés Guzmán, Andrés José Guzmán. ¿Ustedes le darían rotación al equipo? Ya estamos clasificados, o ustedes jugarían con la titular. ¿Qué haría usted, Juan?
2: Rotación, pero la defensa no. Intocable, okay. De pronto, no sé, un Portilla o algo así.
1: Sí.
2: O Juanfer, cosas así. O Córdoba. Okay. Pero como está la defensa y el arquero, no, intocables.
1: ¿Cuántos cambios haría?
2: Yo colocaría Portilla por puerta. Uh-huh. Y Córdoba por Suárez.
1: Cambia una puerta por una puerta. Okay. Y a Córdoba por Suárez.
2: Sí.
1: Ok, y el dos cambios haría usted.
2: Sí.
1: ¿Usted, Sara?
3: Yo sí intentaría meter a otras personas como titulares.
1: Sí.
3: Iniciaría de pronto con Juanfer.
1: Ok.
3: Falcao.
1: James, yo también metería a Falcao.
3: James no. Tiene que claro. Descansar. Yo sí, creo que James. A veces un poquito. Uh-huh.
1: Pero ya descansando todo este semestre.
3: También siento que este muchacho que pequeño que jugaba en Rusia, que ahora juega en Argentina.
1: ¿Carrascal?
3: No.
4: Castaño.
3: A Kevin Castaño lo tienen en el banco en River, sí. Pero yo siento que Castaño lo hace.
2: A mí no me gusta Castaño.
3: Bien. Castaño es como Mojica. Castaño es como Mojica, sí. Tiene partidos buenos, sí. Tiene partidos malos. Entonces. También, no de titular, pero sí lo cambiaría. Uh-huh. Y a Santi también, que metan a Santi Arias un poquito más.
1: Ok. ¿Usted, Dylan?
5: Sí, claro, le podrían dar minutos a Santiago Arias.
1: ¿Haría rotación?
5: Sí. Pues sí. Santiago
1: Arias. O sea, ya es la figura, Daniel. Entonces,
5: que juegue un poquito a Arias, sí, que no va a jugar de
1: que la vea.
5: Sí, sí, sí.
1: Ah, ya.
5: Le daría minutos al Tinito Gómez.
1: A nuestro amigo Dylan, que para mí. En los amistosos, Santiago Arias le quitó la titular a Muñoz.
2: Sí.
1: Para mí. Pero siga, por favor.
5: No, pero es el que está y está haciendo los goles. Entonces no hay nada que sacarlo, no hay que sacarlo si ganamos por él. Y le haría minutos a Andrés Gómez, le haría minutos a Campas, okay. A todos. Rotar todo el equipo, James se ve muy mermado, hay que cambiarlo, que juegue Quintero un poco. Y pues que en el segundo tiempo vuelvan a entrar los titulares, si se podemos decir así. También alguien que necesita, sí, minutos y más que minutos confianza es Richard Ríos.
1: Okay.
5: O sea, menos mal nos apareció Puerta, un ángel, sí, como Enzo Fernández a la Argentina en 2022. Uh-huh. A nosotros se nos apareció Gustavo Puerta.
3: Sí.
5: Okay. Pero de
1: se Richard... no cambiaría una puerta por una Portilla, ¿no?
5: Bueno, pero Richard Ríos necesita minutos, sí, para, sí, agarrar confianza,
1: de acuerdo. A ver, Daniel.
4: No, yo la verdad no haría cambios.
1: Haría cambios.
4: Para mí es de vital importancia entrar como primeros. Podríamos enfrentarnos a un Ghana.
1: Sí.
4: Ahí ya vamos avanzando. Uh-huh. Para mí el partido donde había que rotar era Uzbekistán. Para mí era de vital importancia que Lucho Díaz no jugara ese partido.
1: Okay.
4: Teniendo en cuenta que es el jugador con más minutos de la selección.
1: Okay.
4: De hecho ya se le ve, pero para jugar contra Portugal no hay que rotar.
2: Yeah, pero lo mismo.
4: Ya en el segundo tiempo podemos ver quién entra, quién sale, pero contra Portugal no.
1: Ok, Mateo.
6: Yo sí con Daniel, aunque le difiero un poco que para mí ninguno de los tres partidos eran para rotar, ¿sabe? Porque okay. Uzbekistán debut, hay que con el 11 titular y asegurar el partido porque se nos puede complicar como le pasó a Portugal.
1: Okay.
6: El Congo, pues sí, había que seguir con la buena racha para llegar a este partido con Portugal con okay. 2 de 3 resultados a favor. Uh-huh. El único cambio que yo haría es el de Córdoba. ¿Sabe por qué? Porque siento que Córdoba es más funcional en la idea que tiene el juego Lorenzo que Luis Suárez.
1: Uh-huh,
6: por más que Córdoba erre los goles, uh-huh, pero con Córdoba se generan a que lleguen sus compañeros y se abra el abanico de opciones y le abra el espacio a los demás.
1: Uh-huh. Ok, yo les voy a decir que en mi apreciación, usted va a un mundial a jugar 8 partidos,
2: uh-huh,
1: ¿cierto? 8, si son menos, pues fueron menos, y en cada partido se deja la vida. Yo como jugador, si a mí me dicen... ¿Quieres jugar contra Portugal o descansar? No, póngame.
3: Sí, claro.
1: Y creo que esa ilusión de enfrentar a un Cristiano Ronaldo, a un Nuno, a todas esas figuras de Portugal, yo creo que tiene que dar la gasolina para que descanse después, recupere después, pues este mes la voy a dar toda. Para mí, el equipo debe seguir aplomado, dándole más minutos a jugadores, uh-huh, que sabemos que nos pueden dar mucho más.
3: Sí.
1: James viene en ascenso.
6: Sí.
1: James viene en ascenso desde... no miren los dos partidos que llevan, miren desde los amistosos. Ya estamos viendo el James que queremos ver, como vimos el Ronaldo que queríamos ver, que no se vio ni en los amistosos ni en la primera fecha, ¿sí? Entonces este ritmo de competencia les da algo más. Señoras y señores, 12:52 o 9:52, sí. Me voy con la última pregunta. ¿Cuál fue el peor jugador de Colombia o el menos bueno? El que no lució tan bien, como para no darles tan duro. ¿Cuál fue el jugador que no lució tan bien?
6: John Arias, ¿sabe?
1: John Arias.
6: Más que todo por lo que demostró frente a Uzbekistán. Okay. Es que hubo un problema, que yo veo el problema lo está planteando Lorenzo, porque para mí esa no es la posición de Arias. Para mí, okay, Arias debería jugar como jugó Puerta el día de ayer, con más libertad.
1: Okay.
6: Porque Arias sí se asocia bien, pero al momento no, como nunca hubo conexión en la zona izquierda, que era donde estaba
1: recostado. Venga, le hago una pregunta a Mateo, ¿dónde juega Arias en la selección?
6: Arias, se supo, pues, como lo, nos lo muestran en las gráficas, sale de extremo, pero en todos los
1: partidos... ¿Pero de extremo por dónde?
6: Por la derecha.
1: Yo no lo vi por la derecha.
6: Por eso.
1: En ningún momento.
6: Nunca, o sea, siempre lo plantean de extremo por la derecha, pero nunca está por la
1: derecha. Debería ser por la derecha.
6: Cierto. Que para mí es el rol.
1: ¿Se desordena él o lo desordena Lorenzo?
6: No, para mí lo desordena Lorenzo, sí, para cubrir espacios que llega a dejar un James, por ejemplo, que ayer fue Puerta el encargado de eso, y por eso John Arias no se vio bien para mí.
1: Bueno, usted nos tiene amenazados.
3: Que iba a
1: nos
3: hacer iba un a decir comentario.
1: Que sí, que es que iba a romper la radio en dos. Y que
4: no, no tampoco. Pero para mí el peor de la cancha fue James Rodríguez.
1: ¿James?
4: Sí. Yo entiendo y les compro, de hecho, lo que ustedes están diciendo. Él viene en ascenso, ha mejorado su nivel, pero el nivel de James Rodríguez fue paupérrimo. O sea, sí, hizo un tiro al arco, sí, no, y dos centros. No, hizo un tiro al arco y dos centros.
6: Sí, hoy sí,
4: en 60 claro, minutos.
1: Sí.
4: A ver, si fuera Jorge Carrascal, si fuera Hamilton Campas, yo digo, bueno, un buen partido. Pero es James Rodríguez. Para mí, siendo James Rodríguez, jugando de ese nivel, pues fue el peor de la cancha, sí, evidentemente. Y el menos peor, tal vez John Arias.
1: Sí.
4: De resto, todos para arriba.
1: Bueno, Dylan.
5: Pues, un poco también me...
1: ¿Quién? ¿David Ospina?
5: No. el mejor. Debería tapar contra Portugal. No.
4: Haciendo goles desde no, media cancha.
5: No.
3: Portugal goleó ayer, entonces no.
5: No, sí, para mí también un poquito menos, más discreto fue James Rodríguez. También por la marca que tuvo encima, entonces no pudo como trescuartear como nos tiene acostumbrados, sino que tuvo que recibir la pelota más abajo. Si uno lo analiza como al final del primer tiempo, inicios del segundo, hay veces que incluso estaba metido entre los dos centrales, mandando los balones largos para Daniel Muñoz y Luis Díaz.
1: Sí.
5: Entonces quizá fue el menos mejor, sí, pero... De pronto no por desvirtud de él, sino virtud del Congo.
1: No es por desvirtud, es por... Sí. Bueno, sí, listo. Juan.
7: Para mí todos fueron muy buenos, solo sí hubo uno que sí, para mí, Luis Suárez. El delantero Luis Suárez. Yo, sí, yo amo ese man, o sea, juega muy bien. Sí. Pero el partido de ayer, sí.
1: ¿Y ese man lo ama o no es?
7: No, le vi bueno. Hoy no, en Europa está rompiendo.
1: Sí. Sara, nos vamos.
3: ¿Será que me van a matar con lo que voy a decir? Bueno,
1: no sé.
3: Yo le copio la palabra a Dylan, de que fue el jugador menos relevante, menos vistoso.
1: ¿Quién?
3: Luis Díaz.
1: ¿Luchito?
3: Para mí, Luis Díaz, dos fueras de lugar.
1: Creo que tres fueras de lugar.
4: Dos anulados.
3: Fueron tres, pero dos...
4: Ah, bueno, pero es que uno fue por falta, ¿no?
1: Sí, uno en fuera de lugar y el otro por falta, que no fue
7: falta.
1: Sí. Que no fue falta, ese gol era
7: válido. Golazo, como la pica.
1: Como define.
3: Entonces, yo siento que Luis Díaz es un jugador en el Bayern y es otro jugador en la selección Colombia. No podemos pedir lo mismo porque tenemos jugadores completamente diferentes, pero Luis Díaz es demasiado envidioso, entonces para mí el menos visto ayer, sí, Luis Díaz.
1: Luchito. Bueno, yo les voy a decir que para mí estoy de acuerdo con Juan Esteban, fue Luis Suárez. Además porque un delantero está para que haga goles, ¿no?
3: Sí, sí.
1: O para que tenga opciones. Hace un trabajo silencioso, que es cuando él arrastra marcas, le abre la posibilidad a los volantes para que le peguen, y pudieron pegarle ayer, pero creo que sí tenemos ese puntico de opción de mejora en el 9. Me gustaría pronto también darle más minutos a John Córdoba. No veo ese pívot en el Cucho Hernández, entonces no, creo que tampoco es cierto. Sí. Pero me lo voy a parar a cualquiera, al que quiera, acá por James.
7: Por dos. No, James, me parece, toca cuidarlos.
1: A mí me parece que es un crack que en una jugada le destraba cualquier partido. En una jugada, sí, señor. Me parece que estuvo correcto y que lo mismo como Lucho Díaz, no es que hubiera jugado mal, es que los marcan diferentes. Estos dicen, anule a James y anule a Luis Díaz. Haga lo que tenga que hacer. Y obviamente eso les complica. Para mí, no fue tan brillante el partido de Quintero. Lo que pasa es que de los pies de él sale la opción de gol que nos da el triunfo, ¿sí? Pero más allá, un pase equivocado, un posicionamiento en la cancha en lugares donde no son tan como prometedores, pues obviamente nos dan todo lo borra que ganamos, ¿no? Y que salió de sus pies. Amigos, se nos acabó el tiempo. Ya nos vamos a ir con nuestros amigos de la Casa Azul, pero quiero agradecer a todos ustedes que han sido parte de este programa y a Fogafin, su seguro de depósitos, a Canapro, la Casa Nacional del 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
1: En Colmundo son las 4 en punto.
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4: Un cordial saludo para todos los oyentes de Colmundo, la radio que te acerca. Que te acerca a la familia, a las buenas costumbres, a la fe, a la esperanza y al amor. Bienvenidos a su programa AMPM. Bueno, qué alegría compartir con ustedes en este tiempo. Usted que nos escucha a través de las emisoras de Colmundo y por la radio, o si usted está conectado por internet, en la plataforma digital www.colmundoradio.com.co, o si usted está escuchando, si usted está conectado por YouTube o por Facebook, reciba un saludo muy especial y recuerde escribirnos ahí en el chat del Facebook, del YouTube, y por favor denle like, dedito arriba, un me gusta allí, que esto nos sirve mucho en el programa, y ayúdenos a compartirlo también a otras personas. Escríbanos desde el chat desde donde nos están escuchando. También nos pueden escribir los que escuchan por la radio, por la plataforma digital, nos pueden escribir al chat de WhatsApp 311-364-5093, y bueno, ahí estaremos nosotros también dándoles un saludito, una respuesta, ahí vamos a interactuar. Bueno, qué alegría tan grande, de verdad, acompañarles en este programa que, bueno, tiene para ustedes los consejos, tiene la teoterapia y tiene, ante todo, claro que sí, bueno, ese aliento, ese ánimo, esa alegría siempre allí dispuesta que Dios coloca en el corazón de nuestras vidas, para que usted también se anime, para que usted, bueno, viva cada día con el ánimo arriba, con la llenura del amor de Dios en su vida. Aquí tenemos nuestras dos secciones, Manejando tu Vida, Mi Vida y Nuestras Vidas con Yolanda Salazar, y la sección Nutrientes para el Alma con Juan Carlos Gaviria. Recuerde, tome su tacita de café, prepare allí su libretica de apuntes y todos listos para que ya vamos a comenzar nuestra primera sección del programa con Yolanda Salazar, aquí en AMPM. Ya llegó Manejando tu Vida, Mi Vida y Nuestras Vidas.
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6: Y en Manejando tu Vida, Mi Vida y Nuestras Vidas, queridos oyentes, qué maravilloso es iniciar con lo que nos enseña el Manual de Vida en Eclesiastés, capítulo 7, versículo 14, cuando nos dice el Manual de Vida: en el día del bien, goza del bien, y en el día de la adversidad, considera. Dios hizo tanto lo uno como lo otro, a fin de que el hombre nada halle después de él. Entonces, queridos oyentes, cuando estudiamos Eclesiastés 7:14, recordemos que Dios permite que todos nosotros pasemos por toda clase de días, como lo veíamos en un programa anterior. Los días, sí, hay buenos y también hay días malos. Por lo tanto, pues es preciso que todos nosotros aprendamos y aceptemos y sobre todo entendamos que Dios ha escogido cada una de estas experiencias para nosotros por una razón, y es por amor. Y ese amor, pues, nos da a ustedes y a mí sabiduría. Está también el que podamos comprender que en todos estos días hay propósitos especiales y que Dios ha diseñado la vida para que esté llena, sí, de lo inesperado, aún, pues, de modo que nosotros podamos ser conscientes de que ustedes y yo no podemos controlar el futuro. Por eso la palabra de Dios nos habla del día del bien en Eclesiastés 7:14. Entonces, cuando la vida es buena, la palabra de Dios es clara y su orden también. Cuando la vida es buena, ¿qué hay que hacer? Goza, dice el manual de vida. Y a menudo nosotros olvidamos en ese gozo darle gracias a Dios en la abundancia. Cuando la gente tiene abundancia, dice que no necesita de Dios. Y cuando tiene escasez, dice que ¿para qué se va a acercar a Dios? Pues si Dios existiera, él no estaría escaso. Entonces la gente, aunque tenga días buenos o tenga días malos, no se va a acercar a Dios. Entonces uno no se acerca por esos tipos de días a Dios, o no se acerca a Dios porque lo necesita. De allí entonces que el manual de vida en Eclesiastés 7:14 nos habla: en el día del bien, goza de el bien. Y quiere decir que ustedes y yo podemos disfrutar de la prosperidad, y no solo disfrutarla, sino que también tenemos que aprender a alegrarnos. Hay gente que aunque es próspera no es alegre, y aunque está bien no se alegra, nunca tiene nada bueno que decir. Y uno sí que se encuentra con ese tipo de personas. Estando bien, ni siquiera reconocen que están bien. Siempre están viendo algo malo, siempre están viendo algo por qué quejarse, siempre están viendo el lado oscuro cuando en realidad es un día bueno. Entonces hay gente que se acostumbra a tener días buenos, pero no alegrarse. Y sí, el manual de vida nos deja claro que esto puede acontecer. Por eso debemos alegrarnos en el día del bien. Y alegrarnos en el día del bien significa reconocer que las bendiciones provienen de Dios. No hay nada más ingrato que usted estar bien y no ser agradecido. Por eso, el estar bien y alegrarnos es un llamado de parte de Dios a través de su palabra a ser agradecidos. El agradecido, decían las abuelas, come lo que está escondido. El ingrato cierra detrás de él la puerta. Por eso, cuando una persona agradece, siempre tiene más. Y cuando una persona no agradece, aún lo poco que tiene, también le es quitado. Entonces, en Eclesiastés 7:14, vemos aquí cómo la palabra de Dios nos recuerda a ustedes y a mí tres situaciones específicas. Recordemos, aún en el manual de vida, en Génesis, que Dios bendijo y bendijo a la familia, y bendice a Adán y bendice a Eva, y los bendice en el Edén con todos los recursos que les había dado. Recordemos, queridos oyentes, que Dios había preparado el Edén especialmente para Adán y para Eva. El Edén no fue hecho por Adán y por Eva. No fueron ellos los que lo construyeron. No fueron ellos los que escogieron el Edén, lo encontraron y lo escogieron. No. Dios primero hizo el Edén y luego hizo al hombre. ¿Cómo debía vivir el hombre en el Edén? Pues agradecido con Dios. Sin embargo, cuando la serpiente se acerca a Eva, le cuestiona si en realidad Dios sí es bueno y si Dios le está diciendo la verdad. ¿Qué hizo Satanás a través de la serpiente? Hacerle pensar a Eva que Dios la engañaba, que Dios le mentía. Porque recordemos que Satanás, la serpiente, le dice a Eva: con que Dios os ha dicho, de ninguno de los árboles del huerto podéis comer. ¿Y qué le dijo Eva? Sí, de los árboles del huerto sí podemos comer, pero de este no. ¿Y qué respondió la serpiente? No, le dijo, porque moriremos. ¿Y la serpiente qué le respondió? No morirás. ¿Qué le dijo? No es cierto. Usted sí puede comer y no va a morir. Y Dios siempre dice la verdad. Las serpientes de la vida siempre lo van a llevar, o nos van a llevar a ustedes y a mí, a creer que Dios miente, a creer que Dios engaña y a creer que Dios abandona. Pero quienes abandonamos somos nosotros. ¿Quién abandonó la instrucción? Eva. ¿quién abandonó la instrucción? Adán. Entonces, ¿qué sucedió? Ambos salieron del Edén. No pudieron agradecer que Dios hubiese preparado el Edén para ellos. Y muchas veces, queridos oyentes, en medio de nuestras bendiciones, en medio de nuestros logros, en medio de esos momentos, seguramente donde nos sentimos bien, donde nos sentimos seguros, donde nos sentimos plácidamente, es donde más olvidamos las instrucciones de Dios, donde olvidamos a Dios y donde olvidamos su palabra. Y eso le aconteció a Adán y a Eva. Y es aún en ese momento donde más tenemos que agradecer a Dios por la vida de cada uno de nosotros. Por eso también Eclesiastés 7:14 nos dice que en el día del bien nos alegremos. Pero también Eclesiastés 7:14 nos habla del día de la adversidad. ¿Y qué nos dice? Que en el día del bien nos gocemos, pero que en el día de la adversidad, oigan esto, no dice que se entristezca, dice considere. ¿Y qué significa que en el día de la adversidad considere? Pues queridos oyentes de AMPM, aquí en Manejando tu Vida, Mi Vida y Nuestra Vida con Yolanda Salazar, es que cuando llegan los tiempos difíciles, cuando llega la tristeza, cuando llega la enfermedad, cuando llega la escasez, se debe reflexionar. Eso es lo que enseña el manual de vida. ¿Y qué tengo que reflexionar? Pues tengo que reflexionar y entender que Dios sigue teniendo el control en la enfermedad, Dios sigue teniendo el control en la tristeza, Dios sigue teniendo el control en la escasez. Él no ha dejado de ser Dios porque yo esté en la adversidad. Recordemos que Dios tiene un propósito para cada uno de nosotros. Entonces, podemos ver en Eclesiastés 7:14 que la vida es una mezcla de ambos, de días de gozo y también de días de adversidad. Por eso, no se angustie en un momento de adversidad, sino que hay que hacer reflexionar y entender el propósito de Dios. Sí, porque ambos días, los días de gozo y los días de adversidad, son propósitos de Dios para ustedes y para mí. Y Dios permite los días malos para que el hombre no confíe en sí mismo ni en el futuro. Pues Dios no tenía necesidad de poner un solo árbol para que Adán y Eva no lo tomaran. De todos los árboles del huerto podían comer, pero solo de uno, en todo ese Edén, solo de uno no debían hacer. Entonces, el propósito de Dios es claro y es recordarnos la inmensa necesidad que tenemos de Él, de confiar en Él y no en nosotros mismos, y mucho menos en el futuro. Recordemos, queridos oyentes, que en el Evangelio de Lucas nos dice que hubo un hombre que amontonó riquezas, trabajó arduamente y cuando amontonó riquezas se sentó sobre ellas y que dijo, ahora descansa mi alma en paz. Y escuchó una voz que le dijo, insensato, ¿acaso no sabes que esta noche vendrán a pedirte tu alma? Yo no puedo confiar en mis fuerzas, ni dar por sentado que tengo una vida sin fin. Hoy tengo que vivir mi vida como si fuera el último día, queridos oyentes, y así no vamos a vivir con cuentas pendientes. Por eso, como la vida es una mezcla de días de gozo y de adversidad, hoy, en el día de gozo, tengo que alegrarme y tengo que agradecer. Y si hoy es día de adversidad, hoy es día para reflexionar y día para entender. Pero no es día para que usted se entierre ahí, para que se quede ahí en el momento vivido, sino para que sigamos. Por eso, dice la palabra de Dios que el día bueno y el día malo, como dice Eclesiastés 7:14, tienen un propósito, para que el hombre no halle nada después de él. Definitivamente, queridos oyentes, nada hay fuera de Dios. Él es el todo del hombre. Él es el todo de nuestra vida y Él mismo nos lo dice. Nada puede llenar el corazón del hombre como lo llena Dios. No son los días buenos los que alegran el corazón, ni lo llenan, ni tampoco los días de adversidad los que lo desocupan. Es la ausencia de Dios en los días buenos y es la ausencia de Dios en los días malos. Entonces, ¿por qué Dios nos dice que esos días son necesarios para que nosotros no hallemos nada después de Él? Porque definitivamente el hombre no puede precedir el futuro, ni el hombre puede controlar, queridos oyentes, los tiempos de su vida. Solo sabemos el día en que nacimos, pero ninguno de nosotros sabe el día que morirá. Sabemos cuándo nacieron nuestros padres y cuándo murieron porque ya sus epitafios tienen día de que nació y día que murió, pero los nuestros no. Y ustedes y yo no sabemos cuándo vamos a morir, nadie lo sabe. Ni siquiera aún cuando es diagnosticado con una enfermedad terminal. Pueden diagnosticar 1, 2 meses, pero el día exacto no lo conoce si es Dios quien determina esa muerte. Entonces, queridos oyentes, nosotros no podemos controlar los tiempos de la vida. No, tampoco podemos controlar lo bueno y lo malo, pero sí podemos fomentar la dependencia absoluta de Dios. Eso sí lo puedo hacer yo. Yo sí puedo fomentar mi dependencia absoluta de Dios. Y cuando dependemos absolutamente de Dios, pues aprendemos a vivir. Y por eso Deuteronomio capítulo 8, del versículo 1 al versículo 2 nos enseña algo muy especial. Y Deuteronomio capítulo 8, a partir del versículo 1 al versículo 2, pues nos habla de la memoria, ¿cierto? Y la memoria, queridos oyentes, es fundamental para la fe. Usted sin memoria no tiene fe, porque la fe es la certeza de lo que se espera y la convicción de lo que no se ve. Por eso, en Deuteronomio 8, a partir del versículo 1, dice: cuidaréis de poner por obra todo mandamiento que yo os ordeno hoy, para que vivas y seáis multiplicados, y entréis y poseáis la tierra que yo, tu Dios, prometió con juramento a vuestros padres. Versículo 2 de Deuteronomio 8. Y te acordarás de todo el camino por donde te ha traído el Señor tu Dios estos 40 años en el desierto, para afligirte, para probarte, para saber lo que había en tu corazón, si habías de guardar o no sus mandamientos. Entonces, Deuteronomio 8, del 1 al 2, nos habla de hacer memoria. ¿Para qué? Para que vivas, dice la palabra del Señor. Para que vivas. Pero a veces nosotros hacemos memoria para morir. Memoria de lo que nos hicieron, memoria de lo que nos dijeron, memoria del dolor, memoria de la tristeza, pero no hacemos memoria de las bondades de Dios. Y por esto, queridos oyentes, es que ustedes y yo debemos recordar todo el camino desde que tuvimos ese encuentro personal con Jesucristo, ¿sí? Sin olvidar seguramente lo que esto o la bendición que esto trajo a nuestras vidas. Por eso, queridos oyentes, si algo nos enseña Deuteronomio 8, del 1 al 2, es que la memoria es fundamental precisamente ¿para qué? Para la fe. Y es fundamental porque aún Dios nos permite a ustedes y a mí recordar que muchas de las pruebas pasadas en la antigüedad tuvieron una consecuencia. ¿Y cuál fue? Pues por la desobediencia del pueblo. Entonces Dios usó las dificultades del desierto, como nos enseña Deuteronomio 8, del 1 al 2, para eliminar ¿qué? La autosuficiencia del pueblo de Israel y poderlos llevar a un punto de dependencia total en él. El propósito de Dios era llevar al pueblo durante 40 días por el desierto, pero la desobediencia del pueblo los llevó a 40 años divagando, dice la palabra de Dios, en el desierto. ¿Por qué? Porque no habían dejado atrás la autosuficiencia y no aprendieron a depender de Dios. Y cuando uno no aprende a depender de Dios, el camino es mucho más largo. Y no solamente el camino es más largo, es más doloroso, es más incierto, es más difícil. Recordemos que el desierto es muy desafiante, porque en el día tiene temperaturas muy altas y en la noche temperaturas muy bajas. Y aunque por la desobediencia estaban vagando por el desierto, Dios los seguía cuidando, en el día con una columna de nube y en la noche con una columna de fuego. La desobediencia los llevó a 40 años vagando en el desierto, pero no 40 años de soledad, sino vagando, porque Dios seguía estando con ellos hasta que ellos entendieran. La pregunta es, ¿cuántos años de mi vida voy a vagar por el desierto? Ustedes y yo no vamos a vagar solos, pero vamos a vagar, porque Dios no hace nada que ustedes y yo no le permitamos que haga en nuestras vidas. Entonces, Deuteronomio 8, del 1 al 2 nos deja claro que las dificultades no fueron para que Dios, ¿cierto?, supiera cuán omnisciente, omnipotente y omnipresente era para el pueblo, sino que las dificultades fueron para que el pueblo mismo pudiera reconocer su propia condición. Y cuando yo no reconozco mi condición, yo necesito a Dios, porque solo Él puede poner en mí un espíritu perdonador. Yo necesito a Dios porque solo Él puede quitar de mí la amargura. Yo necesito a Dios porque solo Él puede llenar los vacíos que hay al interior de mi alma. Yo necesito a Dios porque solo Él tiene un propósito de vida para mí. Entonces, yo lo necesito. Él es mi prioridad. Él es mi vida. Él es mi todo. Y el pueblo necesitaba reconocer su propia condición. ¿Saben por qué? Porque la tendencia del pueblo, ¿cuál era en el desierto? Rebelarse. Y al rebelarse, pues estaba revelando la necesidad que tenía. ¿Y cuál era? De aprender a confiar en Dios y en su palabra. Entonces, la adversidad, queridos oyentes, nunca vendrá a nuestra vida para destruirnos. La adversidad no viene para lastimarnos. La adversidad viene como una oportunidad para mostrarnos el amor incondicional de Dios sobre cada uno de nosotros. Entonces, queridos oyentes, a mayor adversidad, mayor cercanía a nuestro buen Dios. Claro que sí. Pero la pregunta que tenemos que hacernos es, ¿qué hay en nuestro corazón? Porque los momentos de adversidad hacen aflorar lo que hay en nuestro corazón. Y quizás en nuestro corazón hay debilidad, y la adversidad puede mostrar en primera instancia la debilidad, porque el corazón débil duda. ¿Y de qué duda el corazón débil? De la protección y de la guía de Dios. Y un corazón que duda es un corazón que se vuelve temeroso ante las dificultades de la vida. Y recordemos que las dificultades son propias de la vida. Nadie vive una vida sin afrontar una dificultad. No los hemos conocido y estoy segura no los conoceremos. Que hay dificultades más difíciles que otras, eso sí, pero que las tenemos, las tenemos. Por eso, la adversidad pues muestra lo que hay o hace aflorar lo que hay en el corazón. Y sí, a veces el corazón no está afirmado en Dios. Y no está afirmado en Dios porque está lleno de dudas y está lleno de temores. Y pueden aflorar, fruto de las dudas y los temores, sentimientos como la ira. pueden aflorar en medio de la adversidad sentimientos como el resentimiento, como la culpa, por ejemplo. Puede aflorar en medio de la adversidad la envidia, porque a mí y porque a este no, porque

mi vida y nuestra vida. Es que la adversidad expone la calidad de cada uno de nosotros, ¿sí? A veces a mayor presión hay que tener mayor control. Y la adversidad, muchas veces, queridos oyentes, recordemos, como hace aflorar lo que hay en el corazón, pues revela el verdadero estado de cada uno de nosotros. Y de hecho, la adversidad puede mostrarnos si esa persona es resiliente, si esa persona es valiente, y puede mostrarnos si esa persona, por ejemplo, es paciente, o también puede mostrarnos todo lo contrario, si es una persona pesimista o si es una persona que fácilmente entra en desesperación. Y una persona desesperada desespera a todo el mundo, desespera a todos los que están cerca. Por eso, queridos oyentes, que Dios nos permita vivir con paz, para poder tener paz y poder generar también paz. De allí entonces que hay seguramente en nuestra vida momentos difíciles, y hay momentos difíciles en lo personal, pueden haber momentos difíciles como pareja y pueden haber momentos difíciles como familia, y también pueden haber momentos difíciles en lo laboral y en lo profesional. Pero no olvidemos, queridos oyentes, que si ustedes y yo confiamos en Dios y reflexionamos y entendemos los propósitos de Dios, las crisis, aunque podemos estar viviendo, no nos van a separar, sino por el contrario nos van a unir. Que las crisis no evidencien la vulnerabilidad, sino que las crisis evidencien la unión, que fortalecen nuestros vínculos para contarle a todos lo que Dios hace en nuestra vida. Por eso, queridos oyentes, no dejemos de orar. Y claro, si hay resentimientos guardados en nuestro corazón, hay que orar, porque esos resentimientos generan más adversidad de la que se dio en aquella dificultad, porque fue un momento doloroso, pero el resentimiento hace que resintamos el mismo dolor una y otra y otra y otra vez. Por eso, en la adversidad, si hay resentimientos, lo primero que hay que hacer es orar. ¿Por qué? Porque la presión de la vida hace que esas grietas por donde entró el resentimiento se empiecen a ensanchar. Y la adversidad entonces se va a convertir en el escenario perfecto para culpar al otro. Y sobre todo, se va a convertir en un escenario perfecto para retirarse aún emocionalmente de la otra persona. Por eso, queridos oyentes, pidámosle a Dios todos los días de nuestra vida que nos permita vivir libremente delante de Él y delante de los hombres. Y situaciones adversas todos vamos a tener, de una u otra manera, por circunstancias, por situaciones y aún por personas. Pero recordemos lo que nos enseña Eclesiastés 7:14. Cuando las cosas se pongan difíciles, pues ustedes y yo lo que tenemos que hacer es orar. Por eso, queridos oyentes, cuando las cosas se ponen difíciles, lo que más miedo seguramente nos da a ustedes y a mí es, y usted va a poner qué es lo que más miedo le da. Seguramente podemos hacernos la pregunta, cuando ustedes y yo sentimos que nuestras reacciones son automáticas ante el estrés, pues ¿qué debemos hacer? Mire, hay gente que está siempre dispuesta a la pelea, de una. No, ¿cómo es que dicen las abuelas? Prenden rodados, es que ni rodados, apagados. Pero a veces nosotros vemos que el otro enciende, pero no vemos nosotros cómo encendemos el furor del otro. Por eso, queridos oyentes, recordemos ustedes y yo cuáles son los beneficios de la adversidad, como nos lo enseña Eclesiastés 7:14. La adversidad, recordemos, aunque dolorosa, porque ninguna es buena, ni nadie la quiere, ni nadie la anhela, y menos la vamos a esperar,
Pero aunque la

0: adversidad es dolorosa, ofrece oportunidades que en circunstancias cómodas seguramente no se cultivarían. Y por ejemplo, la adversidad, queridos oyentes, puede formar el carácter. ¿Sí? ¿Y saben por qué? Oyentes de AMPM, aquí en Manejando Tu Vida, Mi Vida y Nuestra Vida, porque ellas nos ayudan a identificar cuáles son nuestras fortalezas, nuestros talentos y sí, aún cuáles son para ustedes y para mí, pues esos dones que Dios nos ha dado. La adversidad también puede fortalecer la fe. Cuando ustedes y yo permitimos aplicar la palabra de Dios en esas situaciones que son reales, en esas situaciones podemos comprobar cuán grande y poderosa es la fidelidad de Dios para ustedes y para mí. Y sí, el beneficio de la adversidad es que nos madura espiritualmente y nos ayuda a superarnos, sí, aún a superar la adversidad, que nos hace más fuertes, que nos hace maduros y sabios, y nos permite a todos nosotros cambiar nuestra perspectiva de vida. Por eso, queridos oyentes, no olvidemos lo que nos enseña entonces Eclesiastés capítulo 7, versículo 14. Y les invito para que finalicemos este tiempo, en oración. Cerremos nuestros ojos y abramos nuestro corazón delante de Dios. Y seguramente ustedes y yo tenemos mucho que hablar con Él. Quizás hoy estamos en un momento de adversidad. Quizás estamos viviendo un tiempo difícil, un tiempo en el que hay pausas en nuestra vida, tiempos en los que debemos reconsiderar nuestras vidas, lo que hacemos, cómo lo hacemos y por qué lo hacemos. Pero hablemos con Dios. Este es el momento para que cada uno de nosotros abramos nuestro corazón y estemos dispuestos a escuchar su voz. Porque cuando oímos su voz, encontramos guía, encontramos oportunidad, encontramos caminos, encontramos propósitos, encontramos los lugares de delicados pastos que nos hacen descansar. Por eso hablemos con Él y digámosle al Señor, ayúdanos Señor en este momento de adversidad. Quizás es una adversidad personal porque es una tristeza, es una depresión, es una angustia, es una enfermedad, es la pérdida de un matrimonio, es una crisis familiar, es la pérdida de un trabajo, de una posición, es una crisis laboral. Independiente de cuál sea, Dios está con nosotros. Y en el día bueno nos alegramos, y en el día malo consideramos. Y consideramos acercarnos confiadamente al trono de Dios. Consideramos, como dice su palabra, que Dios nos ayude a enfrentar esta situación, que no depende de mí, que no puedo, Señor, pero que tú sí puedes ayudarme. Que tú, Señor, que todo lo ves, que todo lo sabes, Padre, puedes traer a mi vida paz. Por eso hoy te damos gracias, porque tú eres la dulce compañía, porque tú eres el amparo y porque tú eres la fortaleza de cada corazón. Por eso hoy te pedimos, Señor, que la bendición tuya, que es la que enriquece y no añade tristeza con ella, esté en nuestras vidas hoy, mañana y siempre. Padre, te lo pedimos en tu nombre, que es sobre todos los nombres, en el nombre de Jesús. Amén. Amén, queridos oyentes. Bueno, ya sabemos, Eclesiastés capítulo 7, versículo 14. Sí, señores. Y por supuesto que sí, que sea nuestra oportunidad para que en los días buenos demos gracias a Dios y en los días de adversidad consideremos una y otra vez depender de Dios. Por eso, queridos oyentes, bueno, el tiempo está corriendo supremamente raudo y veloz y nuestra peregrinación, queridos oyentes, está cerrando la peregrinación de mujeres empoderadas, la cual hemos denominado Yo Soy el Milagro, donde muere el pasado, renace una mujer empoderada. Así que nos vamos del 27 de julio al 11 de agosto. Y bueno, ya hemos estado en nuestro recorrido por Egipto, ya cruzamos la frontera Egipto-Israel, llegamos al Mar Muerto, queridos oyentes, ya estuvimos en el Mar Muerto y ahora, después de estar en el Mar Muerto, pues queridos oyentes, estaremos yendo hacia la Galilea, donde muchos milagros se llevaron a cabo. Y por eso vamos a meditar en lo que dice Mateo capítulo 4, versículo 23. Sí, ahí en el Mar de la Galilea, donde somos llamados todos nosotros y donde Dios llama, donde Dios sana y donde luego Dios nos envía. Así que Galilea, queridos oyentes, representa los muchos milagros de Dios. Si hay algo lindo en la Galilea, es que allí hay una nueva excavación, y si Juan Carlos se acuerda, está Magdala. Juan Carlos tuvo la oportunidad de estar en el hotel, desayunando, almorzando, ahorita les contará, muy lindo. Hace 3 años, cuando yo fui, estaban en las excavaciones de Magdala. Y hace un año ya estaban muy adelantadas, no entramos, pasamos por ahí, pero Juan Carlos sí tuvo la oportunidad. Y es la región en la Galilea de María Magdalena, por eso ya se llamaba María Magdalena, era María de Magdala. Así que, queridos oyentes, es una historia maravillosa donde Dios nos recuerda que el Señor liberó a María Magdalena de 7 espíritus. 7 males, 7 enfermedades, 7 dificultades. Y seguramente para ustedes y para mí, eso es uno de los grandes milagros que Dios opera en nuestra vida. Que Dios nos libere de todos esos sentimientos y de todas esas situaciones que solo ustedes y yo conservamos en nuestro corazón. Ese es uno de los grandes milagros que se dieron allí en la Galilea y estaremos recorriendo toda la Galilea, donde estaremos en el Monte de las Bienaventuranzas, donde estaremos allí, donde se llevaron a cabo las bodas de Caná de Galilea. Bueno, habrá mucho que hablarles de Galilea, pero ya estamos entrando a la Galilea, donde se operaron muchos milagros, donde estamos seguros Dios operará milagros en ustedes y en mí. Por eso dice la palabra de Dios en Mateo capítulo 4, versículo 23. Y recorrió Jesús toda Galilea, enseñando en las sinagogas de ellos y predicando el evangelio del reino y sanando toda enfermedad y toda dolencia en el pueblo. Así que, queridas oyentes, estaremos ahí en la Galilea, recorriendo la Galilea, sí señoras, disfrutando de todo aquello que Dios tiene para nosotros y experimentando la sanidad de toda enfermedad y de toda dolencia en nuestro corazón. Así que ya saben, queridos oyentes, escríbanme al 311-364-5093 y nos vamos juntas para Israel del 27 de julio al 11 de agosto. Con todo esto en la mente y en el corazón, nos vamos a la siguiente sección de nuestro programa con el director de AMPM, Juan Carlos Gaviria, en Nutrientes para el Alma.
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2: Así es, Yoli. Bueno, muchas gracias por tu participación siempre, todos los días aquí en AMPM. A propósito, bueno, compartirles, por estos tiempos estamos en la época del Mundial de Fútbol en los Estados Unidos, en Canadá y en México. Bueno, hoy tenemos puesta la camiseta, Yoli y yo, aquí en la grabación, a propósito, porque es muy especial para nosotros poder compartir la alegría de todos en Colombia, en América Latina, en todo el mundo, de tener cada uno su camiseta allí en el momento indicado, bueno, apoyando como siempre a nuestros países, todos. Hemos visto países de Asia, de África, de Europa, de América, y da mucha alegría ver a las personas allí con sus camisetas, con, bueno, haciendo fuerza por sus países, haciéndole la barra, el ánimo, todo lo necesario para que cada participante pues cumpla su labor. Bueno, en algunos se ven las victorias, otros el empate, otros la derrota, pero es parte del juego, del deporte, bueno, de lo que es la vida, ¿no? Todos estamos llamados a participar. En este caso, en los deportistas pues tienen un desafío grande, cualquiera que sea el deporte, representando a sus países para, bueno, hacer su labor de la mejor manera en el ejercicio deportivo. Así, nosotros estamos aquí en Nutrientes para el Alma, acompañando y respaldando la visión que Yoli les ha compartido de la visión de Israel. Y hablando de la visión de Israel, bueno, pues aquí nosotros entonces vamos a recordar un poquito lo que es la Galilea, una región muy linda, una región muy especial, la región de la Galilea, que decía Yoli, bueno, donde se dieron hechos trascendentales. Allí en Galilea encontramos una población que se llama Capernaum. Y en Capernaum pues fue allí a las orillas del gran mar de Galilea, que es un lago gigante de agua dulce, lo llaman mar, Genezaret también lo llaman. Bueno, ese mar, el mar de la Galilea, fue donde Jesús hizo su recorrido y selección y llamado a aquellos pescadores que fueron sus discípulos, los apóstoles. Allí cerca de Capernaum está la región del río Jordán también, donde fue bautizado nuestro Señor Jesucristo. También allí encontramos en aquella hermosa región de la Galilea unos lugares y sectores como el Monte de las Bienaventuranzas, el lugar de la donde se celebra o se recuerda el milagro de la multiplicación de los panes y los peces. Y allí muy cerca también hay muchas excavaciones recordando todos aquellos momentos especiales que vivió nuestro Señor, como es el caso que comentaba yo ahora de María Magdalena. Y allí pues tuvimos la oportunidad ya hace 2 años de estar allí, en aquella región, en uno de sus restaurantes muy hermosos, y cerca de él están haciendo unas excavaciones, encontrando los vestigios de aquellos lugares donde se dieron todos esos acontecimientos. Y ya se encontró el lugar, una excavación donde está la región de Magdala, donde están las excavaciones, donde era el lugar donde habitaba María Magdalena. Es lo que hacía referencia a Yoli, sí. Se ve todo cómo eran aquellas construcciones en aquella época. Y bueno, por supuesto que allí se recuerda todos los acontecimientos de lo que está escrito en el manual de la vida. Está también allí entonces aquel lugar que es la región de Magdala, está Capernaum, está el río Jordán, está la región de la Galilea, del mar, donde se hace un recorrido precioso en unas barcas, y en donde se recuerda el llamado precioso que hizo y hace Jesucristo a todos nosotros para cumplir la gran comisión, para ser sus discípulos, y que estamos llamados también a ser discípulos para Él. Bueno, es el tiempo entonces para que nos motivemos para ir allí a la región de la Galilea, donde también el Señor dio el sermón del Monte de las Bienaventuranzas, el gran sermón que vemos escriturado en Mateo, el capítulo 5, 6 y 7. Bueno, entre otros, ¿no? Ahí vemos la invitación para conocer toda la tierra de Israel, que es la tierra de la Biblia, que es la tierra de la Sagrada Escritura, donde se vivieron todos los acontecimientos donde se dejaron estipulados, escriturados, dejados para nosotros también seguir los pasos de la fe, de nuestra fe en Jesucristo. Por eso vamos en peregrinación de acción de gracias a Dios allí en Israel. Recorreremos la Galilea, recorreremos el sur, Eilat, Masada, el Mar Muerto. Recorreremos también allí pasando por Jericó. Estaremos en toda la región que está en el Mediterráneo, lo que es Haifa, lo que es Tel Aviv, una región muy muy hermosa, donde vamos por Haifa, por el monte Carmelo, aquel monte donde estuvo el profeta Elías. Hay una enseñanza muy grande allí. Más poco más cerca de allí podemos encontrar el monte de la Transfiguración, en el gran valle, dentro de lo que se conoce como el Valle Armagedón, se levanta un gran monte que es el monte Tabor, el monte de la Transfiguración, donde nuestro Señor se transfiguró allí, en aquel monte, en la presencia de Elías y de Moisés. Lugares que visitamos, lugares donde disfrutamos de la presencia de Dios, donde tenemos grandes tiempos, de bellos tiempos de oración y de estudio de lo que está escrito en la palabra de Dios, que sucedió en cada lugar, y es una experiencia única. Estar en Nazaret, estar en Caná de Galilea, estar también, por supuesto, en Belén, estar en Jerusalén, que pues ya es un tema mucho más amplio para compartir y hablar de todo lo que se puede experimentar allí en Jerusalén. Ya está todo preparado entonces para visitar toda la hermosa tierra de Israel en la peregrinación de mujeres empoderadas. 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Y con todo cariño, con toda gratitud estaremos compartiéndoles el detalle punto a punto, día a día, de cómo es el viaje y qué hacer entonces para inscribirse a la gran peregrinación, para hacer ya de últimos papeleos, todo lo necesario para subirnos allí al avión. Será un tiempo especial, la peregrinación, que es solamente para mujeres. Allí estaremos entonces informándoles. Ya se aproxima el día de la salida, que será el 27 de julio. Muy cerca ya está, para que usted también se apunte. Ahí está su cupo dispuesto, preparado para que usted también participe en nuestra peregrinación. Y recordando el tiempo precioso de ir en peregrinación, después de esta peregrinación tendremos otras peregrinaciones que estaremos compartiendo más adelante con ustedes. Una gran peregrinación que tendremos, a propósito de la cual haremos énfasis después que se cierre esta peregrinación de mujeres empoderadas. Aquí en Nutrientes para el Alma, recordarles algo muy especial. Estábamos compartiendo todo lo que tiene que ver con el servicio, el servirle, el servir, porque el Señor Jesucristo nos llamó a servir antes de ser servidos. Y hablamos de ello, que se requiere inteligencia espiritual, que se requiere sabiduría espiritual, que se requiere bendición espiritual, y que se requiere, por supuesto, de todo eso tan hermoso que el Señor ha puesto en nosotros, como lo es el ánimo voluntario. Pero en medio de toda esta temática del servicio, hay algo importante, y es servirle, servir a Dios y hacer nuestro servicio en donde quiera que nosotros lo hagamos, hacerlo de todo corazón. Cuando nosotros servimos de todo corazón, bueno, lo hacemos de manera muy especial. Servimos de todo corazón teniendo en cuenta unas características. Cuando servimos de todo corazón, bueno, esto tiene que ver también con hacer las cosas para el Señor y no para los hombres. El que sirve al Señor voluntariamente y de corazón no espera reconocimiento de los hombres. No se desanima si otros no reconocen su labor, porque sabe que es al Señor que sirve. Efesios 6:6 nos dice, no sirviendo al ojo como los que quieren agradar a los hombres, sino como siervos de Cristo, de corazón, haciendo la voluntad de Dios. Efesios capítulo 6, versículo 6. Nos habla entonces de hacer las cosas para el Señor y no para los hombres, sirviendo de todo corazón. También se necesita para servir de todo corazón hacer las cosas dando gracias a Dios. Gracias a Dios por medio de Jesucristo. Primero, hacer las cosas para el Señor, no para los hombres. Segundo, hacer las cosas dando gracias a Dios por medio de Jesucristo, como también lo dice Colosenses capítulo 3, versículo 17. Hacer las cosas para el Señor y en el nombre del Señor implica el agradecimiento. La gratitud parte de aquel que está sirviendo. Y lo hago no esperando alguna gratificación, sino todo lo contrario. Lo hago por la gratitud de todo lo que me ha dado Dios. Por eso, cuando sirvo de todo corazón, lo hago para el Señor y lo hago dándole gracias a Él, a mi Padre Dios, por medio de nuestro Señor Jesucristo. Y también se requiere, cuando se sirve con todo el corazón, el servir sin murmuraciones y sin contiendas. Esto sí es muy importante. Dios es el que produce en nosotros el querer como el hacer por su buena voluntad. Y cuando servimos, lo debemos hacer sin murmuraciones ni contiendas, no por competencias ni protagonismos. Servimos con la convicción de que nuestro galardón proviene de Dios y esa es la satisfacción de hacer su voluntad. Servir para ser luminares del mundo, siendo irreprensibles y sin mancha. Aquí entonces no puede ser posible que se presenten las murmuraciones y las contiendas cuando nosotros le servimos a nuestro Señor, cuando servimos para Él. También cuando servimos con todo el corazón, otro elemento importante es servir para la gloria de Dios. La palabra de Dios nos dice en 1 Corintios 10:31, si pues coméis o bebéis o hacéis otra cosa, hacedlo todo para la gloria de Dios. Glorificar a Dios nos lleva a reconocer la grandeza de Dios por medio de nuestro servicio a su obra. Siempre cuando hacemos la obra, cuando hacemos el servicio de todo corazón, servimos para la gloria de Dios. Y otro elemento es servir con orden. El servicio con todo el corazón a la obra de Dios se manifiesta cuando todo se hace en orden, a partir de entender el lugar, la posición y las funciones de toda la dinámica del servicio. Un trabajo estructurado y siempre dispuesto a que cada día sea mejor. 1 Corintios 14:40 nos enseña, pero hágase todo decentemente y con orden. 1 Corintios capítulo 14, versículo 40. Y por último, cuando nosotros servimos con todo el corazón, bueno, lo hacemos con amor. Servir con todo el corazón es servir con amor. 1 Corintios 12:31. El apóstol Pablo enseña sobre el camino mucho más excelente cuando enseña la importancia de los dones, pero muestra un camino mucho más excelente y este es el amor. Servir con todo el corazón es servir con el amor de Cristo, el cual experimentamos en nuestra vida, y con ese amor servimos de corazón. 1 Corintios 16:14 nos dice, todas vuestras cosas sean hechas con amor. Bueno, aquí está entonces terminando nosotros esta parte importante del servicio, cuando lo es el servir con todo el corazón, el servir con la inteligencia, el servir con la inteligencia espiritual, con la sabiduría espiritual, el servir con la bendición espiritual, el servir con el ánimo voluntario y el servir sirviendo con todo mi corazón, con estas características maravillosas que nuestro Padre nos entrega hoy. Te damos gracias, Padre, por enseñarnos a servir, que es lo que más necesitamos en esta vida. Permítenos ser fieles siervos tuyos, que sirvamos a todo lo que tú nos dispongas, a tus propósitos, a tu voluntad, y que para eso apliquemos nuestra vida hoy y siempre. En el nombre de Jesús, gracias, Padre, y en el poder del Espíritu Santo. Amén. Bueno, mis queridos oyentes de AMPM, que el Señor les bendiga rica y abundantemente. Hasta el próximo programa. Chao.

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1: En Colmundo son las 5 en punto.
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3: Muy buenos días, bienvenidos a Teoterapia y meditación. El primer espacio del día en torno a Dios. Continuamos con esta serie, lo que Dios requiere. Tal como lo hemos venido advirtiendo desde el día lunes, nos vamos a dedicar esta semana, lo que resta esta semana, o sea, hoy y mañana, a Primera de Tesalonicenses 5. El día lunes vimos el versículo 16, estar siempre gozosos. El día martes vimos el orar sin cesar. El día ayer vimos acerca de la gratitud. Claro, el dar gracias a Dios en todo, pero también por todo, como Pablo también lo ampliaría en otras cartas y en otros pasajes bíblicos. En eso consiste la vida espiritual. Pero continuemos ahora con el versículo 19. Cada día estamos abordando como que uno, 16, 17, 18, hoy jueves 19. Miremos un versículo: no apaguéis al Espíritu. Cuatro palabras nada más. No apagar el Espíritu. Y el Espíritu con mayúscula. No apagarlo. Cuando yo apago el Espíritu, por supuesto, en mí no se manifiesta el fruto del Espíritu, que es amor, gozo, paz, paciencia, benignidad, bondad, fe, mansedumbre y templanza. Significa no extinguir el Espíritu. Usted cuando toma un extinguidor está apagando un fuego. No apague la llama, no apague el fuego del Espíritu en su vida. Es no ahogar, no ahogar la obra que el Espíritu Santo de Dios quiere llevar a cabo en su vida, la obra que el Espíritu Santo quiere hacer en su corazón, la transformación que Él quiere llevar a cabo en su ser, en su vida. No significa, por cierto, que el cristiano pueda destruir o pues destruir al Espíritu Santo de Dios, más que el Espíritu Santo de Dios, destruir la esencia, claro, no, destruir el poder de Dios, ya más concretamente. No, que yo puedo mermar el poder de Dios, ni más faltaba, que yo pueda quitarle poder al Espíritu Santo de Dios, obvio que no. Por eso el apóstol Pablo, por cierto, se referiría al Espíritu Santo como el glorioso Espíritu, Espíritu Santo de Dios. Es no apagarlo, pero yo lo puedo apagar en mi vida. Pero aquí surge una pregunta, ¿con qué lo apago? Claro, este es extinguidor, pero ¿qué contiene ese extinguidor? ¿Cómo ahogo? ¿Cómo voy menguando al Espíritu Santo de Dios en mí? Y se refiere más que todo a la obra del Espíritu Santo de Dios. Se refiere a eso concretamente. La obra que hace el Espíritu de Dios en mi vida. Efesios 4, nuevamente Pablo, pero en otra carta, nos expresa lo siguiente por medio de tres versículos. Versículo 30. Y no contristéis al Espíritu Santo de Dios, con el cual fuisteis sellados para el día de la redención. Entonces, Pablo, en estas dos cartas, en este pasaje que ha sido el pasaje, podemos decir, base de esta semana, y concretamente en este versículo 19 nuevamente, de Primera de Tesalonicenses 5, no apagar el Espíritu, es complementado por este versículo 30, no contristéis al Espíritu. Entonces, en últimas, no apagar. Eso es lo que Dios quiere de mí. Es un llamado de Dios a no apagar, ni tampoco entristecer al Espíritu Santo de Dios. No contristéis al Espíritu Santo. La obra de Dios puede ser apagada. La obra del Espíritu Santo de Dios en mi vida, yo la apago. ¿Y por qué ocurre eso? Nuevamente, no es que Él no tenga el poder para hacerlo, pero Dios es justo. Tan justo es Dios que a mí me ha dado el libre albedrío. Me ha dado la libertad. La libertad de ser lleno del Espíritu Santo de Dios o no. Yo puedo aceptar la obra del Espíritu en mi vida. La transformación del Espíritu Santo de Dios en mi vida. La sanidad que Él obra en mi vida, o la puedo rechazar también. Y cuando yo rechazo eso, estoy apagando la obra del Espíritu Santo en mi vida. Pero le estoy entristeciendo a Él. Ahí sí, claramente, a Él. Estamos hablando del sujeto, la persona del Espíritu Santo de Dios, con el cual fuisteis sellados. Entonces, tanto el apagar la obra del Espíritu como el contristarle a Él se oponen totalmente a la acción que Dios quiere hacer por medio del Espíritu en mi vida. Pero la pregunta todavía continúa. ¿Cómo puedo yo apagar al Espíritu? ¿Cómo puedo apagar la obra del Espíritu? Y yo, ¿cómo puedo entristecer al Espíritu Santo de Dios? Versículo 31, continuando aquí con Efesios 4. Quítense de vosotros toda amargura, todo enojo, toda ira, toda gritería, maledicencia y toda malicia. Entonces, la amargura entristece al Espíritu Santo de Dios. ¿Sabe que el Espíritu Santo es contristado? Él es entristecido. Cuando en mí lo que es constante es la amargura. Y no es constante como el versículo 16, el gozo. No. Y no es constante mi oración, como expresaría el versículo 17. Y no es constante en mí una vida de gratitud, sino que lo que sí es permanente y constante es la amargura. Y la amargura entristece al Espíritu Santo de Dios. ¿Cuántos hijos de Dios andan allá con amargura? Y la amargura, recordemos, no le gusta estar sola, le gusta estar acompañada, le gusta contagiar a otros. Hay una epidemia. La amargura le gusta causar epidemia, y por qué no decir una pandemia también. Pero no solamente esto, es lo que dice aquí. El enojo, igual. Quítese todo enojo. Mire lo que dice, toda amargura, que no quede la más mínima en mi vida, que no quede el más mínimo enojo en mi vida. Quítense la amargura, entristece al Espíritu. Y por lo tanto, la amargura, pues obvio, apaga la obra del Espíritu de Dios en mi vida. No apaguéis al Espíritu. No puedo apagarlo. ¿Qué lo apaga? Yo lo apago. Cuando ese extinguidor está lleno de amargura, lo apago con mi enojo, con mi ira, con la gritería. Hay gente que se mantiene maldiciendo a toda hora, con la maledicencia, pero también con la malicia, porque yo soy malicioso, con toda malicia. ¿No? Eso apaga, eso entristece al Espíritu Santo. Por el contrario, dice el versículo 32, antes sed benignos unos con otros, misericordiosos, perdonándoos unos a otros, como Dios también os perdonó a vosotros en Cristo. Entonces, claro, Yo apago el espíritu cuando no soy benigno, es todo lo contrario. Aquí la palabra Dios me expresa, sean benignos. Es más, la benignidad alegra el Espíritu Santo de Dios. Cuando no lo soy, por ejemplo, la amargura la apaga, el enojo apaga, la ira la apaga, pero la benignidad, entonces por el contrario, alegra el Espíritu Santo de Dios. Alegre, claro, le causa alegría la benignidad, la misericordia. Cuando el Espíritu Santo haya un corazón misericordioso, pues él se alegra. Pero cuando él encuentra ahí gritería, pues él se entristece y es apagada su obra. ¿Qué me expresa? El perdón. Cuando el Espíritu Santo encuentra un corazón perdonador, él se alegra. Pero cuando encuentra un corazón rencoroso, lleno de amargura, se entristece. ¿Sabes lo que dice? Como también Dios os perdonó a vosotros en Cristo Jesús. ¿Y por qué el Espíritu se alegra? Porque benigno es nuestro Señor Jesucristo. Nadie misericordioso como Él. Nadie ha perdonado como nuestro Señor. ¿Saben por qué Él se alegra? Porque encuentra un corazón como el de nuestro Señor Jesucristo. Y el vino fue a glorificarle a Él. No apagar ni entristecer el Espíritu Santo. Vamos a orar. Y allí está tu palabra. No apaguéis, nunca apagar, pero tampoco entristecer. Y soy yo, Señor, el que apago la obra del Espíritu Santo de Dios en mi vida. ¿Y cómo lo hago? Porque tomo el camino, porque escojo una vida de amargura, de enojo, de ira, de gritería, de maledicencia, de malicia, porque no soy benigno, porque no soy misericordioso, porque no tengo un corazón perdonador. Pero antes bien, como dice aquí tu palabra, hay que ser benignos, misericordiosos, perdonando los unos a los otros, así como tú lo has hecho conmigo, con nosotros. Ahora derrama, Dios, derrama tu misericordia, derrama tu benignidad sobre tus siervos en este día. Amén. Muchas gracias por acompañarnos este día y muchas gracias a todos aquellos medios que transmiten este programa todos los días, que no se apagan, sino que se encienden todos los días. 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Por favor, regálenos un me gusta en sus dispositivos si este programa ha sido de su agrado y compártalo con alguien que lo puede necesitar. Nos encontramos mañana nuevamente a las 5 a.m. hora Colombia. Que tengan un feliz día. Dios los bendiga.
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1: En Colmundo son las 5:30 minutos.
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0: aún en el silencio, Dios sigue obrando a favor de sus hijos. Querida familia, le doy la más cordial bienvenida a este maravilloso programa, Despertando Corazones. Mi nombre es Edgar Jaimes, la voz de la esperanza, y aquí desde Colmundo Radio, la radio que te acerca, pues le doy la más cordial bienvenida a estos 30 minutos de bendición. Gracias, gracias por escucharnos, gracias por compartirnos. Recuerda que cada mensaje que lees, que escuchas, que compartes, para nosotros es muy importante. Ojalá lo puedas comentar, ojalá lo puedas compartir con otras personas. Eso para nosotros es muy, pero muy, muy importante que establezcamos ese contacto, esa relación. Este programa lo hacemos desde Barranquilla, desde nuestra sede de Alto Prado. Y bueno, estamos aquí siempre dispuestos a ayudarles. Si tienes familia, conocidos, cerca, invítalos a nuestras reuniones. Y recuerda esto, tu vida cambia radicalmente cuando la gratitud es más grande que las quejas. Y algo muy importante, el arte de dejar atrás los problemas para seguir adelante se llama superarte, superarte. Ese es el arte de dejar atrás los problemas y seguir adelante. Grábate estas cosas. De donde Dios te sacó, no volverás. A donde Dios te colocó, vas a florecer. Y a donde Dios te envíe, vas a triunfar. Así de sencillo. Porque con Dios, todo lo podemos. Estamos en Despertando Corazones y ahora te invito a que escuches Curiosidades de la Biblia.
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0: Vamos a ver hoy datos importantes, datos curiosos, datos interesantes de una mujer que conocemos como María de Magdala o María Magdalena. Y aquí hay cuatro curiosidades interesantes sobre María Magdalena. Primero, fue liberada de una fuerte opresión. Jesús la liberó de 7 demonios. Esa historia la encuentras en Lucas capítulo 8. Un segundo aspecto, acompañó a Jesús durante su ministerio, ayudando con sus propios recursos. O sea, esta mujer ofrendaba, diezmaba, que eso es lo que tenemos que hacer. Eso lo ves en Lucas 8, verso 3. Un tercer aspecto, tuvo el privilegio extraordinario de ser la primera persona en ver a Cristo resucitado. Eso lo ves en Marcos capítulo 16, versículo 9. Y un cuarto aspecto, fue una de las pocas personas que aparece en los momentos más importantes, la crucifixión y la resurrección. Mateo 27, verso 55 y Juan 19, verso 25. Curiosidades de la Biblia. Y ahora, prepara tu corazón porque viene el mensaje central de la palabra de Dios.
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0: Muy bien, familia, llegamos a la parte más bonita, más importante. Espero que estés en un lugar calmado, sin distracciones y ojalá con papel y lápiz y Biblia bien abierta, porque hoy les voy a hablar bien bonito de Papá Dios. Y el título de nuestro mensaje para todos los buenos estudiantes, los que toman atenta nota: los ídolos ocultos. Bueno, este es un mensaje bastante interesante, donde Dios es el único que conoce nuestra mente y nuestro corazón. Él sabe lo que está controlando realmente nuestra vida. Nosotros, los seres humanos, vivimos en una generación que fácilmente hemos identificado los ídolos de madera, de piedra. Sin embargo, los ídolos más peligrosos no están en los templos sino que están escondidos en el corazón. Un ídolo es cualquier persona, cualquier sueño, cualquier pertenencia, cualquier logro, cualquier relación, cualquier deseo que ocupa el lugar que solamente Dios debe ocupar. Eso es un ídolo. Un ídolo. Miren, nosotros podemos convertir ídolos. Cosas buenas las convertimos en ídolos, porque los ídolos muchas veces son de las mismas bendiciones que hemos recibido, las colocamos como ídolos y terminan reemplazando a Dios. Qué tristeza, ¿no? Ejemplo, un hijo. Un hijo puede convertirse en un ídolo. Tu esposo, tu esposa, puedes convertirlas en ídolos. El dinero, que es una bendición que Dios te da, puede convertirse en el dueño de tu corazón, en un ídolo. La aprobación de otros pueden convertirse en un ídolo. El éxito, la fama, tal vez es un ídolo que está en tu corazón. Entonces, inclusive las bendiciones pueden convertirse en ídolos cuando comenzamos a amar más el regalo que al que nos da el regalo. Dios conoce nuestro corazón. Él sabe perfectamente cuando algo comienza a ocupar el centro de nuestra vida. Por eso, en ocasiones Dios toca precisamente aquello que más amamos. Ojo, no para destruirnos, no para lastimarnos, no para castigarnos, no para quitarnos la felicidad, sino para enseñarnos algo, que solamente Él es el que merece el primer lugar. Y hoy vamos a hablar de un hombre que tuvo que enfrentar una prueba. Vamos a hablar de Abraham. Abraham. Porque es que aquí hay una situación bastante interesante. Dios le da una promesa a Abraham de que iba a ser padre, siendo ya un hombre muy viejo, muy mayor. Y aparte de eso, la promesa se demora 25 años en cumplirse, o sea, más viejo de lo que era. Y aquí viene la historia que de pronto puede sacudir el corazón de muchos. En Génesis 22, esto es una historia que creo que todos la hemos escuchado. Génesis 22, a partir del verso 1 dice, bueno, ya cuando había nacido Isaac, ¿no? Aconteció después de estas cosas que probó Dios a Abraham. Ojo, probó Dios a Abraham. Y le dijo a Abraham, y él respondió, venme aquí. Y dijo, toma ahora tu hijo, tu único Isaac, a quien amas, y vete ahora a Moría, y ofrécelo allí en holocausto sobre uno de los montes que yo te diré. Qué tenaz esa prueba. La Biblia dice que Dios lo probó. Pero miren la respuesta de Abraham en el verso 3. ¿Cómo actúa un hombre de fe? Un hombre que cree en las promesas. Y Abraham en el verso 3 se levantó muy de mañana y enalbardó su asno y tomó consigo dos siervos suyos y a Isaac, su hijo. Y cortó leña para el holocausto y se levantó y fue al lugar que Dios le dijo. Al tercer día alzó Abraham sus ojos y vio el lugar de lejos. Entonces dijo Abraham a sus siervos, esperad aquí con el asno y yo y el muchacho iremos hasta allí y adoraremos y volveremos a vosotros. Y tomó Abraham la leña del holocausto y la puso sobre Isaac su hijo, y él tomó en su mano el fuego y el cuchillo, y fueron ambos juntos. Entonces habló Isaac a Abraham su padre y le dijo, padre mío. Y él respondió, heme aquí, mi hijo. Y él dijo, he aquí el fuego y la leña, mas ¿dónde está el cordero para el holocausto? Y respondió Abraham, Dios se proveerá de cordero para el holocausto, hijo mío. E iban juntos, y cuando llegaron al lugar que Dios le había dicho, edificó allí Abraham un altar y compuso la leña y ató a Isaac su hijo y lo puso en el altar sobre la leña. Y extendió Abraham su mano y tomó el cuchillo para degollar a su hijo. Entonces el ángel de Jehová le dio voces desde el cielo y le dijo, Abraham, Abraham. Y él respondió, heme aquí. Y dijo, no extiendas tu mano sobre el muchacho, ni le hagas nada, porque ya conozco que temes a Dios por cuanto no me rehusaste tu hijo, tu único. Entonces alzó Abraham sus ojos y miró, y aquí a sus espaldas un carnero trabado en un zarzal por sus cuernos. Y fue Abraham y tomó el carnero y lo ofreció en holocausto en lugar de su hijo. Y llamó Abraham el nombre de aquel lugar, Jehová proveerá. Por tanto, se dice hoy, en el monte de Jehová será provisto. Y aquí viene otro de los nombres maravillosos, Jehová Jiré, Jehová proveerá, Jehová el Dios que nos provee. Este tema es para aquellas personas que hoy también están con necesidad de un milagro, de una provisión. Dios señaló exactamente aquello que ocupaba el centro de su corazón. Abraham, lógicamente, amaba profundamente a Isaac, por eso dice que Dios probó. En aquel monte no se estaba definiendo la vida de Isaac, se estaba definiendo quién gobernaba realmente el corazón de Abraham. Y miren, Dios, para todos los que me están escuchando, Dios conoce perfectamente esos ídolos que hay guardados en nuestro corazón, esas cosas que amamos, que no queremos soltar, que escondemos. Por eso Dios también nos dice en 1 Juan 5:21, hijitos, guardados de los ídolos modernos no siempre son visibles, muchas veces están disfrazados de necesidades legítimas. Algunos ídolos que están guardados en el corazón, el amor al dinero, el reconocimiento, tu trabajo puede ser un ídolo, tus hijos pueden ser ídolos, tu esposo, tu esposa, tu reputación, tu éxito, tu fama, tu comodidad, tu orgullo. La pregunta no es, ¿tengo un ídolo? La pregunta es, ¿qué ocupa mis pensamientos constantemente? ¿Qué me produce más temor perder? ¿Qué controla mis decisiones? ¿Qué es lo que me roba la paz cuando me veo amenazado? Y allí suele estar nuestro altar secreto, cuando Dios toca algo que no queremos entregar. Generalmente está revelando algo que ha comenzado a ocupar ese altar de mi vida, ese control de mi vida. Y quiero decirles algo, familia. Dios no quiere tu Isaac, Dios quiere tu corazón. Dios no estaba detrás de Isaac, Dios estaba detrás del corazón de Abraham y ahora detrás de tu corazón y de mi corazón. Por eso Proverbios 23:26 dice, dame, hijo mío, tu corazón y miren tus ojos por mis caminos. Dios jamás tuvo la intención de quitarle a Isaac. Por eso él dice, no extiendas tu mano sobre él. Pero era una prueba. Y la prueba nunca fue acerca del hijo, la prueba era acerca del corazón. Dios quería saber si Abraham amaba más la promesa que al que le dio la promesa. Y muchas veces confundimos las bendiciones con realmente la fuente de nuestra vida, que es Dios. Pero nuestra fuente nunca ha sido el trabajo, nunca es una persona, no es una cuenta bancaria, no es una posición. Nuestra fuente es, ha sido y será Dios. Lo que Dios estaba diciendo es, Abraham, ¿quién es primero en tu vida? ¿Isaac o yo? ¿La promesa o el que te dio la promesa? Porque Dios no compite con nadie. Él no comparte su trono con nadie. Él siempre está en el primer lugar. Y sabes que aquí viene otro nombre interesante de Dios. En Éxodo 34:14 dice, porque no te has de inclinar a ningún otro Dios, pues Jehová, cuyo nombre es celoso, Dios celoso es. Aquí vemos otro nombre de Dios. Estamos viendo puros nombres de Dios. Entonces, aquí hay enseñanzas. Abraham caminó 3 días hacia el monte. Cada paso que él daba era una batalla, era oración. Sin embargo, dijo algo extraordinario. Dios se proveerá de cordero para el holocausto. Dios se proveerá. Mientras subía el monte, Abraham ya había decidido confiar. La verdadera fe no consiste en entenderlo todo, consiste en obedecer, aunque no entendamos. Hay personas que confían más en su salario, en su fuerza, en su experiencia, en su inteligencia, en sus contactos, en sus ahorros. Pero cuando Dios permite que esas seguridades sean sacudidas, descubrimos realmente dónde estaba nuestra confianza. Lo que no puedes entregar a Dios probablemente es lo que te está gobernando. Y aquí viene el Jehová Jiré, el Dios que provee. La Biblia dice en Génesis 22:14, y llamó a Abraham el nombre de aquel lugar, Jehová Jiré. Y esa expresión Jehová Jiré significa el Señor proveerá. También puede entenderse como el Señor verá y suplirá. En la cultura hebrea, ver implicaba actuar. Cuando Dios ve una necesidad, también prepara la respuesta. Jehová Jiré no solamente es el Dios que te da provisión, dinero, es el Dios que provee exactamente en el momento correcto. Proveyó un carnero para Abraham, proveyó el maná en el desierto para el pueblo de Israel, proveyó agua en el desierto, proveyó protección para Daniel en el foso, victoria para David allí en el valle de Ela contra Goliat, proveyó la salvación mediante Cristo y sigue dando provisión hoy. Abraham conoció a Jehová Jiré, al que provee, solamente después de colocar a Isaac sobre el altar. Y muchas veces queremos experimentar la provisión sin pasar por la obediencia, pero la provisión divina suele manifestarse donde termina nuestra autosuficiencia. Qué bonito entender esto. Dios siempre provee más de lo que entregamos. Abraham entregó su hijo y recibió gran descendencia. Job perdió todo, pero recibió el doble. Los discípulos dejaron sus redes y encontraron propósito y vida eterna. Pedro dejó una barca y recibió salvación y vida eterna. Cuando Dios te pide algo, nunca lo hace para empobrecernos, lo hace para bendecirnos con algo superior. Lucas 6:38 dice, dad y se os dará, medida buena, apretada, remecida y rebosante darán en vuestro regazo, porque con la misma medida con que medís, os volverán a medir. Entonces, qué bendición dar, apoya a la iglesia donde vas, con tus diezmos y ofrendas. Eso es bíblico, es el único plan que Dios estableció para el sostenimiento de la iglesia. Porque Dios reemplaza el temor por confianza, la esclavitud por libertad, la dependencia humana por dependencia divina. Entonces, por eso, familia, ¿qué es lo que está dominando hoy nuestro corazón? Recuerda que siempre está Jehová el proveedor, Jehová Jiré. Vamos entonces a orar, vamos a darle gracias a Dios. Padre, qué hermosa es tu palabra, viva, cortante y eficaz. Gracias por este mensaje de hoy. Gracias porque hoy nos enseñas a que tenemos que examinar nuestro corazón diariamente y reconocer qué es lo que está ocupando el primer lugar en nuestra vida. Dios nos dice que tenemos que amarlo a Él sobre todas las cosas. Y no podemos amar más la bendición que al Dios que bendice. Las bendiciones son temporales, Dios es eterno. Tenemos que aprender a soltar cuando Dios lo pida. La obediencia abre puertas que ningún esfuerzo humano puede abrir. Confiemos en la provisión de Dios. Dios ya tiene preparado el carnero antes de que llegues al monte. Abraham descubrió a Jehová Jiré en medio de la prueba. Vivamos siempre con las manos abiertas para dar. Lo que se entrega a Dios nunca queda fuera de su cuidado. Aquel hermoso día, Abraham subió al monte creyendo que seguramente iba a perder, pero descendió con algo mucho más valioso. Descendió con una enseñanza, con una revelación. Descendió sabiendo que Dios siempre es suficiente. La prueba no era para quitarle la promesa, era para purificar y probar su corazón. Quizá hoy Dios no te está pidiendo un sacrificio físico, pero sí te está haciendo una pregunta. ¿Qué es lo que está ocupando tu corazón? ¿Qué es aquello que no quieres soltar? ¿Qué es aquello que temes perder? ¿Cuál es tu Isaac? Cuando Abraham puso a Isaac sobre el altar, encontró a Jehová Jiré. Y cuando nosotros colocamos nuestro corazón en el altar de Dios, descubrimos que Él sigue siendo suficiente, sigue siendo fiel y sigue siendo nuestro proveedor. Y esa es la evidencia eterna de que Jehová Jiré siempre provee. Demos gracias a Dios, demos gracias a Dios y sigamos orando, porque Dios tiene respuestas para tu vida. Pero sigue siendo aquella persona de manos abiertas para dar allí a tu iglesia, para ayudar al necesitado, para ayudar a tu familia. Muchas gracias, Señor, en el nombre de Cristo Jesús. Amén. Familia, llegamos al final. Otros 30 minutos se fueron rapidísimo. 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Buscas Despertando Corazones con Mundo Radio. Coméntanos, por favor, comparte estos temas. Invita a la gente a que se conecte a diario y pueda escuchar estos programas. Coloca ahí las sugerencias, los temas que quieres escuchar. Bueno, mi número telefónico también está abierto a que ustedes me envíen mensajes. No me llamen, por favor, escríbanme, porque para mí es más fácil responder ahí. A veces estoy grabando, estoy compartiendo de Cristo, entonces no es fácil para mí contestar siempre. Mi número telefónico es el 301-465-4317. Te repito, 301-465-4317. Estoy en la ciudad de Barranquilla, en la sede de Alto Prado. Si tienes algún familiar, algún conocido, invítalo a nuestras reuniones. Un abrazo y muchas, muchas, muchas, pero muchas bendiciones.

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2: Buenos días, gracias por estar con nosotros aquí en ASB Noticias 6 AM. Originamos desde nuestra hermosa capital, Bogotá, para todas las estaciones a nivel nacional de Colmundo Radio y los más de 250 municipios que cubrimos con nuestras ondas hercianas. Ayer, 5 de la tarde, 4 minutos, hora de Colombia, 6 de la tarde, 4 minutos, hora de Venezuela, dos potentes sismos pasaron allí en La Guaira, muy cerca de Caracas. El primero de magnitud 7.2 en la escala de Richter, sobre las zonas de la costa central de Venezuela, según se informó de acuerdo al Servicio Geológico de los Estados Unidos, tuvo su epicentro cerca de la ciudad de San Felipe, en el estado de Yaracuy, a unos 280 kilómetros al oeste de Caracas. Pero no había pasado el primer sismo cuando vino el segundo, 39 segundos después. Ya no fue 7.2, fue 7.5. Y ahí comienza este momento tan difícil que está viviendo Venezuela, donde en este momento se dice y se está hablando de que hay más de 164 personas que perdieron la vida y hay más de 970 heridos. Dicen las entidades que conocen de este tipo de catástrofes que de acuerdo a esa magnitud los muertos pueden ser superiores a 10.000. Eso es lo que dicen las personas. Unos incluso dan unas cifras mucho más largas. Pues la presidenta encargada de Venezuela, Delcy Rodríguez, informó ayer hacia la medianoche que los estados de Caracas, La Guaira, Miranda, Aragua, Carabobo y Falcón se vieron afectados por los dos terremotos y las más de 30 réplicas que han pasado hasta este momento. Las personas pernotaron en los parques con ese susto de réplica y réplica. Entonces, es lo que está pasando en Venezuela. Muchos países, empezando por Estados Unidos y demás solidarios, incluyendo a Colombia, están apoyando todo lo que tiene que ver. Hay un grupo que se llama Los Topos, que son especialistas en estas catástrofes. Son mexicanos, ustedes se acordarán del terremoto de 1985, se volvieron expertos. Solo que tiene que haber un permiso especial porque ellos van a transportar elementos militares. Ricardo Martínez, buenos días.
3: Andrés, con los buenos días para usted y para todos nuestros oyentes, seguidores de ASB Noticias, para los que comienzan el día de una manera positiva y para los que necesitan una voz de aliento, para ellos un saludo muy especial. Andrés, se sigue adelantando el Mundial 2026 con el triunfo de México, su superioridad en el grupo, y pasa como primero en este grupo A. También Suiza ratificó su clasificación como primero, Canadá segundo, y en el grupo de Brasil, Brasil primero, Marruecos segundo, y esperando a ver si en esos grupos hay mejores terceros. El turno será hoy con un partidazo: Alemania contra Ecuador, también Costa de Marfil, Curazao, se enfrentará Estados Unidos a Turquía, Australia, Paraguay, y Países Bajos y Japón, Suecia, Túnez, todos ellos tendrán actividad en la jornada de hoy, que está apasionante, el Mundial FIFA 2026.
2: Y ante tantos dimes y diretes, el Consejo Nacional Electoral hoy a las 9 de la mañana le entregará las credenciales a los ciudadanos Abelardo de la Estrella y José Manuel Restrepo como presidente y vicepresidente de la República en el periodo de Colombia 2026-2030. Allá está Germán René Jiménez, ya llegó a Corferias, hombre que madruga mucho. Más adelante tendremos información con él desde ese sitio. Entonces, así van las noticias y comienzan las noticias en Colombia. ¿Cómo le va, Alejandro Cortés?
4: Buenos días, Andrés. Buenos días para todos nuestros oyentes. Déjeme añadirle a su titular inicial con respecto a la tragedia que hoy afronta Venezuela, que en el comunicado que esta mañana se pronunció, dio a conocer la presidenta interina de Venezuela, Delcy Rodríguez, dice que también ya se disponen de $200 millones que tienen en el Fondo Monetario para atender principalmente pues todas las emergencias que están sucediendo en los diferentes estados. Con respecto a noticias nacionales, pues ya oficialmente el día de ayer el candidato o ex candidato a la presidencia Iván Cepeda pues aceptó los errores, aceptó el resultado y dice que señala ya oficialmente a Abelardo de la Espriella como el nuevo presidente de Colombia. Sin embargo, envió una advertencia, dice que no va a aceptar que se vulneren las libertades públicas, que se estigmatice a los movimientos sociales o que se pretenda tratar a la juventud y a la ciudadanía organizada como enemigos internos.
2: Doctor Cristian Garcés, hacía rato no lo saludaba, tal vez desde la última vez que vino nos trajo babonos, ¿qué? ¿Cómo es que come en Cali?
5: Pandebonos.
2: Eso, es que abonados, hombre.
6: Hombre, por Dios.
5: Oiga, Andrés, pero usted solamente se acuerda de mí cuando le da ganas de pandebono.
2: No, yo me acuerdo usted todos los días, lo que pasa es que hace rato no charlábamos. Usted estaba en campaña, usted estaba en otros líderes. Pero bueno, bien, ¿no? ¿Cómo le ha ido, doctor Cristian?
5: No, muchas gracias. Un saludo para ustedes y para todos los oyentes de Colmundo Radio, organizándonos para prestar el mejor servicio a la patria ahora con la posesión el 20 de julio en el Senado y esperando que al presidente electo, a Abelardo de la Estrella, le vaya muy bien en el arranque de su gobierno y que eso sea en beneficio de todos los colombianos.
2: ¿Qué diferencia vamos a encontrar los colombianos de usted pasar de la Cámara al Senado?
5: Bueno, mi intención es que trabajemos especialmente en la recuperación de la seguridad y buscar mejorar el bolsillo de los colombianos. Yo me quiero dedicar a promover el empleo formal de calidad, que es uno de los lunares de este gobierno que termina Gustavo Petro. La plata del narcotráfico, la cantidad de gasto público a punta de deuda, pues ha generado una economía donde han crecido son los empleos informales. Nosotros necesitamos es que en Colombia los colombianos tengan es un empleo formal, permanente, de calidad, con prestaciones sociales, que le dé garantías a los hogares, a las familias, y ese va a ser parte de mi trabajo, espero, en la Comisión Tercera de Asuntos Económicos.
2: Bueno, no sé por dónde empezar.
5: ¿Vio las declaraciones ayer de Cepeda?
2: Sí, estábamos hablando cuando usted llegó esta noticia. No sé por dónde, ¿empezamos por ahí, por esas declaraciones?
5: Mire, yo estoy diciendo que Cepeda se comporta como un lobo con piel de oveja. Porque por un lado habla de que es defensor de la democracia, un discurso todo pacifista, pero al mismo tiempo da unos mensajes muy peligrosos. Y yo invito a que tengamos mucho cuidado y leamos bien lo que nos están diciendo. Como ustedes ahora informaron, Cepeda acepta el triunfo de Abelardo, pero entonces dice que una compra masiva de votos que pone en deslegitimidad la elección del candidato Abelardo de la Espriella. Entonces, por un lado acepta la derrota, pero por el otro entonces dice que el presidente no es legítimo. Eso es sumamente grave. Y después dice que van a estar en las calles con las comunidades y que van a ejercer la desobediencia civil y la resistencia pacífica. Bueno, entonces, ¿qué es eso de, cómo así que desobediencia civil? Un congresista de la República debe propender porque se respete la ley a la autoridad. Y él sale con ese discurso general, pacífico, pero todos sabemos que varios de sus compañeros congresistas del pacto promueven disturbios, conflictos, daños a bienes públicos en las ciudades, como pasó el día de las elecciones, donde gana Abelardo, y en ciudades como Bogotá, Barranquilla, Cali, hubo daños del sistema de transporte masivo y otros bienes públicos. Entonces, los invito a que no caigamos en esa trampa, y yo solamente espero que la oposición del pacto al gobierno de Abelardo sea constructiva, positiva, y que de esa manera podamos nosotros trabajar en el Congreso en beneficio de todos los colombianos.
2: 6:11 a.m. Dicho lo anterior, antes de que vengan mis compañeros, usted tomó la decisión, ayer nació un nuevo escándalo. Si a ustedes le dijeran, titule este gobierno del presidente Gustavo Petro, ¿usted qué, cómo lo titularía?
5: El que benefició a criminales en vez de a los honestos y la gente trabajadora de Colombia.
2: Usted ayer puso una denuncia ante la fiscalía contra el ministro de defensa en su momento, Iván Velásquez, y el señor Danilo. ¿Es así?
5: Correcto, es así. Es que los hechos demuestran que el gobierno de Gustavo Petro apoyó el fortalecimiento de los grupos criminales en nuestro país, y las pruebas son contundentes, no solamente los resultados, porque los resultados, pues el Clan del Golfo fue el grupo que más creció en poder militar, número de hombres, recursos económicos, control de territorios con sembrados de coca, sino que aparecen ahora las declaraciones del excomisionado de paz hablando con el Clan del Golfo, y entonces hablando de detener las extradiciones, dejar de hacer bombardeos, congelar las acciones militares. Y ojo con esto, sacar del ejército a coroneles, a generales, porque eran incómodos para el Clan del Golfo, y en efecto el gobierno los sacó. Entonces yo digo, pero esto, ¿a qué nivel fue que nosotros llegamos? Una cosa es buscar la paz que todos queremos, pero otra cosa es sin condiciones entregarle el país a los criminales. ¿Por qué se dedicaron estos 4 años con la fracasada paz total a beneficiarlos? Y ahí están los muertos en nuestras comunidades, los desplazados, los líderes comunitarios asesinados, los niños indígenas reclutados. Uno de los delitos que más creció en estos 4 años, el reclutamiento de menores. Entonces, Andrés, esto es sumamente grave, y por eso he presentado denuncia en la fiscalía contra el excomisionado de paz, contra el exministro y contra funcionarios de la Dirección Nacional de Inteligencia, que la inteligencia la desmembraron, la acabaron, y fuera de eso, como se ven los audios, la pusieron al servicio de los criminales filtrando información. Es que aquí se cometieron un montón de delitos. Aquí hay concierto para delinquir, traición a la patria. Aquí hay espionaje, entrega de información confidencial del Estado. Omitieron funciones, se extralimitaron en funciones. Mejor dicho, por eso es que hay más de 10.000 hombres armados nuevos ilegales en nuestro país. Pasamos de 15.000 a 25.000. Por eso es que tenemos más de 300.000 hectáreas de coca, y esta semana 2 universidades hicieron un estudio y ya la coca es el principal ingreso de Colombia, por encima del petróleo, de nuestra industria, de todo. Es que este país, el deterioro en valores, principios social que hicieron en el gobierno de Gustavo Petro es lamentable y nos vamos a demorar muchos años en recuperarnos de los daños y los resultados del gobierno.
2: Doctor Cristian, me estoy tomando la vocería de mis compañeros, pero ya vienen.
5: Pero están como mudos, o no llegaron.
2: Vean, no, es que les hace falta el pan de bono. Yo qué culpa, yo no tengo nada que hacer. No, es que doctor Cristian, me preocupa una cosa. Ayer, según Twitter, una comunicación del presidente Petro dice que él lo retiró porque había indicios de corrupción, de manejos diferentes de esos generales y coroneles. Y como es potestad del jefe de las fuerzas militares, ¿cómo va a ser usted en esa denuncia para poder, seguramente habrán pruebas, para poder llevar a esclarecer todos estos hechos que no dejan sino bastantes dudas?
5: El comisionado de paz, están las declaraciones de él, los audios. Creo que es mucho más fácil que la fiscalía lo termine acusando y sea judicializado, porque se le vio haciendo ofrecimientos, haciendo pactos con criminales sin tener facultades para eso. El ministro de Defensa, que es un tipo muy hábil, que ya ha sido inclusive declarado persona no grata en otros países, que fue el que estuvo los dos primeros años de Petro, donde se formuló y se trabajó esto de la política de la paz total, pues va a ser más difícil, porque ella salió a decir que nunca habló con el señor excomisionado de este tema. El excomisionado no tuvo que ver nada en las decisiones del Ministerio de Defensa, aunque todo lo que dice el excomisionado coincide con las decisiones que tomaron en el Ministerio de Defensa, porque precisamente esos generales que mencionan son los que sacaron de sus cargos. ¿Quién los saca? Pues los saca el ministro de Defensa. Ahí va a ser más difícil demostrar cuál fue la capacidad aclarar esta situación, pero esperamos que la justicia haga su labor. Yo cumplo la mía como congresista de ser control, y cuando hay pruebas como esos audios, pues es mi deber denunciarlos a las autoridades como hecho.
2: Bueno, yo tengo más preguntas, pero ya mis compañeros me dicen que no, que el doctor Garcés después no le está el pan de bono.
3: Mientras tanto comemos pan de bonito mientras usted pregunta.
2: Doctor Garcés, ¿cuándo va a volver acá a esta mesa? Aquí la pasó bueno, ¿no?
5: Y claro, allá estaré de nuevo. ¿Por qué no? Ahora que nos posesionemos el 20 de julio, puede ser la semana antes.
2: Perfecto.
5: O antes, la semana antes usted, al 20 de julio, con mucho gusto allá los visito.
2: Usted aquí tiene a nuestros dos productores, Jairo Velasco, general, y Alexandra Martínez en estudio. Usted sabe que aquí está, es su casa, no hay ningún momento. Ricardo Martínez, a ver, arranquemos esta ronda.
3: Doctor Garcés, ustedes comenzaron hablando del doctor Iván Cepeda. Yo quiero su opinión acerca del doctor Gustavo Petro, que citó el ejemplo con Rumania, la anulación de los votos internacionales en su elección popular a la presidencia, preguntó por qué no pasaba eso en Colombia, pero también quiero unir la pregunta con su opinión de más de 300 mesas, se dice, donde el 100% de los votos fue para un solo candidato, pero por eso sí no hubo pronunciamiento del gobierno nacional. ¿Cuál es su opinión?
5: Tiene usted toda la razón. Ese es uno de los puntos más graves de la intervención de Cepeda ayer, aceptando el triunfo a Abelardo. Es que habla de una serie de cuestionamientos, inclusive pues la compra de votos, que yo estoy diciendo, pues denuncie, muestre las pruebas, porque es que dice compra masiva de votos. Abelardo de la Espriella ganó por más de 250,000 votos. Para ser ilegítima su elección tendrían que demostrar que hubo un fraude, y además la compra de votos es un delito penal. Uno no puede andar diciendo esas cosas nomás, tiene que demostrar las pruebas. Y habló de manipulación de inteligencia artificial y habló de la intromisión de los gobiernos extranjeros que expresaron su respaldo a la campaña de Abelardo. Bueno, yo inclusive en eso estoy de acuerdo. Yo creo que un presidente de otro país no tiene por qué decir por quién vota en unas elecciones de otro estado, ¿no? yo creo que eso no está bien. Pero la gran sorpresa y lo que nos tiene que aterrar es que no menciona la difícil situación de miles de colombianos en los municipios más rurales de Colombia que no pudieron ejercer el voto libre, o muchos de ellos los obligaron a votar por Cepeda o por el que sea. Es que aquí nosotros defendemos en la Constitución y la democracia. Hoy será Cepeda, mañana será otro candidato. Nosotros no podemos aceptar eso. Y ellos dicen que trabajan por la paz, por la democracia, pero ahí sí guardan silencio cuando grupos armados someten a las comunidades para que voten de una u otra manera. Y eso está más documentado por la Defensoría del Pueblo, por organismos internacionales, por periodistas. O sea, esto es un hecho real en nuestro país, que el Congreso tendrá que ver cómo va a manejar, porque en las próximas elecciones locales, imagínense entonces cómo se eligen los concejales de un municipio por y el alcalde, entonces por el que el grupo armado decida. Es muy, muy grave. Y el señor Cepeda, miren las declaraciones, los que no las hayan escuchado, no menciona este tema. ¿Y saben cuál otro tema no mencionó? Pues que obviamente no lo va a mencionar, que fue la otra situación grave en estas elecciones. El presidente de la República haciendo campaña electoral por su sucesor y atacando con las redes sociales y por varios medios a los otros candidatos. Eso está prohibido en nuestra Constitución. El presidente de la República no puede participar en las elecciones. Y entonces eso no le parece grave al señor Cepeda. Entonces, vuelvo y repito, hoy es Cepeda. ¿Qué tal que fuera por otro candidato? Es lo mismo, aquí hay que respetar la Constitución. Entonces, miren, estamos en unas épocas que yo creo que afortunadamente este país se salvó con la elección de Abelardo, porque pues íbamos derecho a perder el territorio, la soberanía, y íbamos a perder la democracia. Y no, y para qué no hablar de la economía. Miren, en los temas económicos, espérense si sale el nuevo gobierno para que nos empiecen a mostrar la verdad de las cifras económicas, y nos vamos a dar cuenta de cómo dejaron quebrado el Estado colombiano, cómo lo dejaron de afectado, una deuda gigantesca, histórica en Colombia, que no nos endeudamos así ni siquiera en la época de la pandemia, donde miles y miles de millones de pesos, billones, se invirtieron en salvar vidas en los hospitales, las clínicas, salvar empresas, empleo. Entonces, la verdad, a mí me sorprende es que la gente se deje engañar con todo eso, ¿no? Todo ese gasto, obviamente la subida del salario mínimo de esa manera tan alta, que fue importante para muchas familias que mejoraron su ingreso, pues todas esas actuaciones tienen unos impactos en el voto, y por eso tal vez la diferencia de Abelardo no fue más alta, por la intromisión del gobierno en política, por los grupos armados, pero bueno, afortunadamente ganó Abelardo de las Priegas.
2: Voy a su Cali, Andrés Muñoz.
7: Senador Cristian Garcés, la situación que vimos en el Valle del Cauca, pues yo creo que cada día es peor. Violencia en el sur del Valle del Cauca, ayer asesinaron a dos integrantes de la policía en el muro del Calima, precisamente a escasos minutos del lago y del centro de Darién, obviamente, que es un punto turístico importante en el departamento, el acueducto de Buenaventura, la liquidación del ingenio La Cabaña y obviamente la crisis del sector de la caña de azúcar, que es muy fuerte debido a las decisiones que ha tomado el gobierno a lo largo de estos años. ¿Cuál es la prioridad en este momento, Cristian Garcés, de parte del presidente de la República electo, el vicepresidente, y más cuando el alcalde de Cali y la gobernadora ya se reunieron con ellos, alzando y pidiendo ayuda para lo que se está viendo en el departamento de la ciudad?
2: Un momentico, Andrés, es que se me metió un ruido. ¿Es suyo ese ruido? ¿De qué es?
7: No, señor, no es mío.
2: ¿De quién es? ¿Doctor Garcés?
5: Yo estoy aquí en el aeropuerto, aquí abordando el avión.
2: Ah, no sé, me asusté, doctor, y nos están chuzando.
5: eso seguro, no, mi celular seguro está chuzado, yo si no, no tenga
2: Andrés, cuidado, bueno. Andrés, a ver si alcanzó a
3: con su poder de síntesis, Andrés. Sí.
7: No, es que la situación, senador, la situación del departamento es muy grave. Mire lo que pasó ayer precisamente en el muro en Calima, donde asesinaron a dos integrantes de la Policía Nacional, las disidencias de Iván Mordisco. Ya obviamente la gobernadora y el alcalde de Cali alzaron la mano pidiendo ayuda y dándole, pidiendo prioridad a la situación del departamento y la ciudad. ¿Cuál va a ser el compromiso? Porque yo sé que usted es cercano al presidente electo, de parte del presidente y el vicepresidente, con el departamento y con la ciudad de Cali.
2: Lo perdimos.
3: ¿Doctor Garcés?
5: Yo, aló, sí, ya.
2: Ya, director.
5: A ver, yo creo que hay una prioridad y es la construcción del batallón de alta montaña en Jamundí y la el accionar de toda la fuerza del Estado, tanto en inversión a las comunidades que están produciendo hoy coca, que son más de 2.000 hectáreas, y obviamente la presencia y el actuar de la policía y el ejército en Jamundí, porque esto fue lo que desequilibró el control territorial en el Valle del Cauca. Lo que pasaba en el Cauca y en Nariño se trasladó a el Valle del Cauca, a Jamundí. Nosotros nunca hemos tenido un municipio donde los grupos armados carnetizaran a las personas en las montañas, donde además ponen bombas en Jamundí, en Cali. Esta es una prioridad, yo creo que es lo más importante en el Valle del Cauca. Y pues yo decidí aspirar al Senado y voy a estar en el Senado es porque quiero contribuir también en Cauca y Nariño a restablecer el orden público y la autoridad, porque pues el Cauca también se nos volvió un departamento con una anarquía total, donde confluyen muchos conflictos sociales y el tema armados ilegal de estos grupos también. Lo del ataque a unos policías en la represa del Lago Calima es lamentable, y esto requiere pues de un gobierno que

0: desempleo alto se desplazan a Cali, ¿no? Y ese es el problema que tenemos. Entonces yo espero que, entonces miren, el presidente Petro incumplió con temas tan sensibles como el dragado del de Buenaventura, del canal de acceso, que es el canal de acceso de Buenaventura, es nada menos y nada más que por Buenaventura, es por lo que hay industria en el Valle del Cauca, en el norte del Cauca. Los municipios como Yumbo, Cali, Palmira, Candelaria, Jamundí, lo que se llama la ley Páez en el norte del Cauca, todas esas industrias existen es porque importan y exportan mercancías por Buenaventura. Y Petro ni hizo ni garantizó el agua 24 horas, ni organizó el dragado, entre otras obras importantes que le incumplió al Valle del Cauca, y que es peligroso porque, aunque la gente no lo sienta, hay un deterioro de la competitividad de muchas empresas que deciden no ubicarse en el Valle del Cauca o se van, y entonces empiezan a cerrar oportunidades de empleo. Entonces yo creo que la inversión en seguridad y la inversión en temas económicos y sociales, pues obviamente es la prioridad en el Valle como en muchos departamentos.
1: Voy a Corferias, doctor Garcés, donde hoy se entrega la credencial al nuevo presidente y vicepresidente en el periodo que está por comenzar el próximo 7 de agosto. Germán René Jiménez, lo escucha el doctor Cristian Garcés desde Corferias.
2: Doctor Garcés, buenos días. Les cuento a todos ustedes que aquí, pues, lógicamente hay un muy fuerte dispositivo policial, tanto de personal uniformado como no uniformado. Pero bueno, a propósito de del contacto con el doctor Cristian Garcés, le quiero preguntar qué posibilidades reales que haya noticia pronto acerca sobre eso, de que se acoja esa denuncia suya en la fiscalía y que se inicie un juicio o una investigación, y por qué no una condena por traición a la patria. ¿Qué posibilidad real hay de eso?
0: Bueno, yo pienso que hay un cubrimiento muy importante de parte de medios de comunicaciones como ustedes. Creo que muchos líderes nacionales se han pronunciado. Creo que ciudadanos han manifestado su rechazo a esos audios, a esos comportamientos, y eso hace que la fiscalía tenga que investigar y cumplir su labor, y seguiremos además nosotros también pendiente de las investigaciones, porque somos denunciantes. De hecho en la denuncia nosotros informamos que, o solicitamos que se nos mantuviera informado sobre los avances de la denuncia. Entonces vamos a estar encima de este proceso, y yo creo que además va a haber un gobierno donde este tipo de situaciones se van a impulsar para aclarar los hechos. Es que estamos terminando en un gobierno que permitía que los criminales se tomaran los territorios, y a un gobierno que va, por el contrario, a enfrentar a los criminales. Entonces vamos a pasar de una política, un cambio de 180 grados, y eso me llama optimismo, de optimismo en que este tipo de situaciones se judicialicen.
1: Cerramos esto, doctor. ¿Ya está sentado en el avión?
0: Ya me toca colgar porque aquí estoy.
1: No. Una muy rápida, no. De Alejandro Cortés, una, sí, muy rápida.
3: Doctor Cristian, preguntarle por el papel del Centro Democrático. Si escuchamos a Paloma Valencia en primera vuelta decir que ya no le cargaba las maletas a nadie, que la campaña de Abelardo era un circo, ¿por qué hoy el Centro Democrático se declara partido de gobierno si anteriormente no tenía las mismas iniciativas o compartía las mismas iniciativas que Abelardo?
0: Bueno, no, yo sí creo que en la agenda del candidato Abelardo en ese momento y de nosotros habían grandes coincidencias en los temas de seguridad, en los temas de desarrollo económico, y lo primero que hemos hecho es entregarle toda nuestra propuesta programática que tuvimos hacia la primera vuelta. Se la hemos entregado a el presidente ya electo, y nos hemos declarado partido de gobierno con la expectativa de que él sea exitoso y que este gobierno sea exitoso. Y por eso lo que hemos hecho es entregar nuestra propuesta programática para que sea tenida en cuenta ahora que se va a construir el Plan Nacional de Desarrollo, y que el presidente buscará incluir su programa de gobierno en las prioridades pues ya del Estado, con el plan de desarrollo, los presupuestos.

0: impuestos y demás leyes que se vayan a presentar en el Congreso. Entonces nosotros vamos a somos la bancada más grande que va a tener Abelardo de la Estrella para ser respaldado, 47 congresistas, y esperamos que haya optimismo, que le den la oportunidad a Abelardo de la Estrella y a su vicepresidente José Manuel Restrepo de arrancar y de trazar un camino exitoso para todos los colombianos. Yo cierro con esto, ahí hoy que le entregan la credencial, pues es muy especial ver cómo el presidente en su discurso dijo: voy a gobernar para todos los colombianos, voy a ser el presidente de todos los colombianos. Miren la diferencia con el actual gobierno, que siempre hablaba de unos y otros y siempre usaba la presidencia para generar debates, enfrentamientos con los gremios, con sectores políticos. El Abelardo de la Estrella está diciendo: aquí estoy y estoy dispuesto a escuchar a todos los colombianos. Ojalá, y por eso yo hablo de que la oposición sea constructiva, y nosotros estaremos declarados de gobierno apoyando al presidente. Entonces, los espero visitarlos la semana antes de la posesión para ver cómo está la instalación del nuevo gobierno y el Congreso.
1: Y nuestras instalaciones, de pronto se lleva sorpresas.
0: Allá estaré con los pandebonitos, eso sí.
1: No necesariamente, doctor Cristian Garcés, muchas gracias. ¿Qué iba a decirle?
2: No, que nosotros ponemos el café.
0: Ah, bueno, no, eso está bien.
1: No, diga que muchas tan generoso. Buen viaje, doctor Cristian. Buen viaje, doctor Cristian, que le vaya bien.
0: Salve, gracias.
1: Chao, 6 de la mañana, 34. Qué generosidad. Ponemos el café. Claro que el café aquí es delicioso. Esa es la verdad. John Freddy López, me entenderá, no alcancé con usted. Tal vez me enredé, no tenía muchas preguntas.
2: Alcanzamos a ir a la República Dominicana de Antioquia.
1: John Freddy, usted no sabe lo que le va a costar eso.
0: No me lo van a perdonar nunca. Incluso ayer escuché a Ricardo en el programa ahí con los chicos y claro, ahí contando ahí la anécdota, ¿no?
2: Sí. No, pero acá olvidamos rápido. Tranquilo, John Freddy, si no, pregúntele a Gauchito.
1: Sí, exactamente. Exactamente.
0: Andrés, yo entiendo el tiempo del doctor.
1: No,
0: Garcés, no,
1: noticia, ayer pasó una noticia importante en su región, ¿no? En el aeropuerto internacional José María Córdoba, ¿no? Cayó la patrona, hermana de Chiquito Malo, la acusan de liderar lavado de activos del Clan del Golfo, John Freddy.
0: Así es, esta fue una de las noticias que, pues, digamos que opacó después lo del terremoto de Venezuela. Pero es una noticia importante para destacar, dentro de otras noticias que también tenemos en la región con los buenos días para ustedes, para los compañeros oyentes, es que, bueno, comencemos con 17 grados centígrados, tenemos mucha violencia en Antioquia, hay enfrentamiento armado entre el ejército e ilegales que genera pánico precisamente en habitantes de Concordia, y también hay masacres en Remedios que aparecen nuevas amenazas atribuidas al Frente 4 de las disidencias de las FARC. De otro lado, pues, otra clínica en líos por una EPS con injerencia del gobierno, la del Prado, en Medellín, que es una clínica muy grande y que no atenderá pacientes de Cosalud. Entonces sigue la crisis en Antioquia en cuanto a la salud se refiere. Y también el Consejo Superior de la Universidad de Antioquia eligió un nuevo rector. Y más adelante les vamos a tener la noticia de que cayó uno de los 12 más buscados en Antioquia, que es acusado de asesinatos en la región. Y en materia deportiva, pues Trump estará en la final del Mundial, entregará copa al campeón.
1: Gracias, John Freddy, en la ciudad de Medellín. A esta hora de la mañana saludo al doctor Juan Carlos Restrepo, es inspector de la DNI, Dirección Nacional de Inteligencia, y hemos llamado al doctor Juan Carlos Restrepo porque ayer salió una noticia de una unidad investigativa del canal Caracol, hablando específicamente del Clan del Golfo, y el señor Danilo Rueda, excomisionado de paz y funcionario del actual gobierno con estos señores. Doctor Juan Carlos, gracias por atendernos en ASB Noticias SAM aquí en Colmundo Radio. De acuerdo a su conocimiento, ¿esto es así como lo presentaron? ¿Se pueden presentar ese tipo de reuniones?
3: Bueno, muy buenos días, gracias por invitarme, un cordial saludo a toda su audiencia. No, definitivamente no, lo que estamos viendo aquí es una extralimitación de las funciones por parte de los directores de la Dirección Nacional de Inteligencia, donde al extralimitarse sus funciones no solo cometen un delito de prevaricato, sino que se están poniendo además en una situación de complicidad con grupos criminales para propósitos criminales, y además pues cometiendo una cantidad de otros delitos, donde se puede ver que se pone en juego la seguridad nacional y la soberanía del país.
1: Doctor Juan Carlos, uno puede buscar la paz como cualquier presidente, como cualquier gobierno, en este se denominó la paz total, pero con unos márgenes, con unas líneas rojas, y uno ve en el informe de ayer que ni políticas ni líneas rojas, sino era como a lo que saliera, es lo que uno le da la impresión en cuanto a esos diálogos.
3: Sí, el informe de Noticias Caracol da cuenta de dos situaciones distintas. Por una parte están las decisiones que de manera mancomunada tomaron el ministro de la Defensa, el presidente de la República, el comisionado de paz, traicionando, repito, sus deberes de defender la soberanía nacional al remover gente importante, mandos de las fuerzas militares, al inhabilitar la capacidad de acción de las fuerzas militares para proteger la vida, honra y bienes de los ciudadanos. Ellos pusieron toda su capacidad de decisión al servicio de la criminalidad y no necesariamente al servicio de la paz. La paz tiene que tener unos propósitos, tiene que tener método, tiene que tener un toma y dame, que aquí solo había una entrega por parte de estos funcionarios de las capacidades del Estado. Y por otra parte, el mismo informe de Noticias Caracol da cuenta de unas reuniones por parte de la Dirección de Inteligencia con personas al servicio del narcotráfico para propósitos que nada tienen que ver con la misionalidad de la inteligencia.
1: Doctor Juan Carlos, ¿usted cuánto hace que estuvo en el DNI?
3: Yo estuve desde la fundación de la Dirección Nacional de Inteligencia, donde al ser ese momento muy especial que era la creación de la entidad, pudimos y tuve la oportunidad de crear ese marco normativo interno y esos controles internos, porque hay que recordar que la función del inspector general es precisamente la de velar por el cumplimiento de la ley y la protección de los derechos humanos por parte de esa entidad tan importante que ejerce una capacidad tan crítica como la función de inteligencia del Estado. La función de inteligencia del Estado es tan fuerte casi como la fuerza letal del Estado, y si no se utiliza bien, termina violando los derechos humanos y por supuesto la ley.
1: No,
3: eso fue en el 2011.
1: Eso, no, ¿por qué le hice la pregunta, doctor Juan Carlos? Porque un director de como el señor Jorge Lemus estar en este tipo de reuniones, yo, bueno, no sé, yo la verdad queda mucho sin sabores en eso, doctor Juan Carlos Restrepo.
3: Claro, es que la administración del presidente Gustavo Petro lo que hizo fue entregarle la función de inteligencia a personas que eran amigas del presidente sin mayor conocimiento del rigor técnico que debe cumplir la función de inteligencia, sin mayor respeto por los límites que tiene que tener la capacidad de inteligencia, y terminó poniéndolo por afinidad personal y afinidad personal de esos personajes con las personas de la criminalidad con las que lidiaban todos los días. El director de inteligencia no puede ser el amigo de los criminales y reunirse con ellos a hacerse favores, y esos favores sobre todo si están relacionados con actividades ilícitas y actividades que no van dentro de las funciones de un director de inteligencia, que además son funciones que están regladas, que además tienen que cumplir con una orden. Es decir, ninguna actividad de inteligencia puede desarrollarse sin que exista una orden de inteligencia que tiene implícitos unos controles para el respeto de la ley y los derechos de las personas afectadas.
1: Ricardo Martínez.
2: Es muy grave lo que estamos descubriendo, doctor Restrepo. ¿Es este tal vez el último escándalo que va a tener el gobierno del doctor Gustavo Petro a 2 meses, y hasta dónde va a llegar, según su experiencia y su lectura, qué va a pasar con esto? ¿Los gestores de paz ya están, digamos, beneficiados con lo que hayan firmado con el gobierno del doctor Gustavo Petro, o el nuevo gobierno puede revisar y reversar algunos privilegios que les han dado?
3: Pues yo creo que ahora es que empiezan los escándalos. Yo creo que en este momento existe algo que es importantísimo de la democracia, que es el deber de llevar a cabo una transición en el ejercicio del mando presidencial, y el nuevo gobierno va a tener que revisar con muchísima cautela y con muchísimo detalle todos estos desmanes y todas estas situaciones que se han presentado, con el fin de darle un correctivo. Repito algo que hemos hablado en estos micrófonos: existe una cláusula general de competencia que dice que los funcionarios públicos solo pueden hacer aquello que la ley les permite, mientras que los particulares pueden hacer todo aquello que la ley no les prohíba. Aquí ha habido una cantidad de desmanes tales que desfiguraron completamente una actividad tan importante como la actividad de inteligencia, y asimismo las decisiones que tomaron desfiguraron la capacidad de las fuerzas militares al privarlas del talento, al constreñirlas, al casi que inhabilitarlas para cumplir sus funciones de protección de la vida, honra y bienes y la soberanía que nos pertenece a todos los colombianos. Entonces hay una responsabilidad gigante por parte de las personas de inteligencia, por parte del ministro de Defensa, por parte del presidente de la República, que estoy seguro que tendrán que responder ante la ley y ante los colombianos.
1: 6:44 a.m. Andrés Muñoz en Cali.
4: Doctor Restrepo, ¿qué debe hacer el gobierno que entra precisamente para recuperar el DNI, sus labores, sus funciones frente al Estado colombiano? ¿Cuál es el perfil del nuevo director, el que debe llegar, y existe contrainteligencia en el Estado?
3: Tiene que ser, tiene que hacerse con la DNI, tiene que haber una revisión muy grande, primero de las personas que están ahí, segundo de los del cumplimiento de las normas, y no sé si haya que refundar la entidad. Es muy complejo que una entidad haya llegado a ese nivel de corrupción, y el ejercicio de repararla y volverla a poner en funcionamiento es tan complicado que puede llegar a existir una coyuntura similar a la que hubo en el año 2010, cuando se liquidó el Departamento Administrativo de Seguridad, DAS, que estaba tan corroído por la infiltración de los grupos paramilitares y otros grupos criminales, y se había desviado de tal manera su función que la conveniencia indicaba que se debía liquidar y crear una agencia desde cero, como en efecto se creó la DNI. Ojalá no sea el caso, porque habremos perdido nuevamente más de una década de trabajo y de servicio de mucha gente, pero sobre todo de tratar de tener una institucionalidad tan importante como es la inteligencia estratégica del Estado. Es decir, estaremos volviendo a nacer desde cero con un segundo antecedente criminal muy grave en la DNI.
1: Entonces, doctor Juan Carlos, ¿es mejor acabarla?
3: Habría que hacer un diagnóstico, pero es probable que esa sea la recomendación.
1: Es que es tan corroída que ya está. ¿Para qué seguimos en este tema? Y una adicional frente a este tema, Ricardo. Sí. Es que el doctor Juan Carlos Restrepo, que fue cofundador, sabe la misionalidad de la DNI. Uh-huh. Y esa no es la misionalidad que tiene ahora. Y entonces, finalmente, doctor Juan Carlos, entonces el denominado jefe negociador o jefe, el señor Danilo Rueda, que era el excomisionado de paz, ¿está al garete?
3: Sí, está, o sea, estuvo en su momento, cuando ejerció esas funciones, estaba claramente del lado de la criminalidad y no del Estado y de los colombianos.
1: Señor.
2: Doctor Restrepo, hemos estado muy próximos y cercanos en los últimos años a personas oficiales, suboficiales, pertenecientes a las Fuerzas Armadas, que estaban con la incomodidad de que no les aceptaban su ascenso o simplemente lo retiraban de la fuerza pública, y veo que esto es uno de los puntos que se encontraron en los audios: frenar bombardeo, realizar purga o retiro de oficiales de la fuerza pública. El gobierno ofreció para parar operaciones militares. Esto es muy grave. Y ¿cuál era la diferencia no solo de el DNI, sino de las personas que tenían el control para digamos articular todo esto, que en teoría se dice estaban gestionando con el Clan del Golfo, doctor?
3: Mire, pues claramente estamos viendo un perfil personal de los comandantes supremos, el presidente de la República, de su representante, el ministro de Defensa Nacional, y el director de la Inteligencia Nacional, así como el comisionado de paz, un perfil personal que es más afecto a la criminalidad por sus diferentes historias de vida, de pronto, más afectos a la criminalidad que al cumplimiento de los deberes del Estado. Yo creo que eso es muy grave y generó una serie de decisiones que poco denotaban preocupación por la eficiencia, por el cumplimiento de los deberes del Estado, por el cumplimiento de los deberes de esas fuerzas tan abnegadas que llevan tanto tiempo formándose, poniéndole el pecho a un conflicto interno, tratando de proteger nuestras vidas a costa de las vidas propias de ellos. Ellos no les importó, ellos entraron por una parte a cancelar, a usar su poder para limitar la capacidad del Estado y favorecer a los grupos criminales, bien sea pretexto de un proceso de paz que no tenía ni pies ni cabeza, o su pretexto de buscar favores y hacerse pasito con esos grupos criminales. Ese pacto de la picota, que desde los primeros días, creo que incluso antes de posesionarse el presidente Petro, conocimos los colombianos, entró en pleno vigor en estas actuaciones que denuncia el canal Caracol.
1: 6:49 a.m. John Freddy López en la ciudad de Medellín.
5: Doctor Restrepo, mucho se ha dicho el caso de la paz total precisamente por la falta de compromiso de estos grupos en estos 4 años de gobierno, pero ¿por qué, si se conoció ese escándalo de la reunión que tuvo el director del DNI con ese señor Boyaco Sinaloa, ¿por qué cree que no se dio la paz total si se estaba negociando tras bambalinas?
3: No, porque ellos no buscaban la paz, ellos buscaban era prebendas, ellos buscaban beneficios para ellos, y el primer beneficio era apartar a las fuerzas militares de su accionar que los ponía en riesgo. Es decir, estamos congelados, fue la expresión, o nos hacemos los congelados o jugamos a ser congelados, fue la expresión que utilizó el señor Danilo Rueda en una de estas grabaciones. Entonces, pues es muy, muy difícil que haya una paz cuando usted de entrada le está entregando todos los beneficios y dándole todas las de ganar a su contraparte, que no es nada más ni nada menos que una criminalidad del nivel del Clan del Golfo, que es una de las organizaciones terroristas más grandes de la región y del mundo. Usted le está entregando todas esas prebendas a cambio de nada. Dígame dónde hubo una concesión, dígame dónde hubo una entrega de bienes, dónde hubo algo en beneficio de la verdad, de la reparación, del cese de las actividades criminales. Nunca hubo algo así, nunca hubo un compromiso de dejar de lado el tema del reclutamiento, el tema del narcotráfico, el tema de cederle o devolverle el control territorial de tantos territorios al Estado. Ahí no hubo absolutamente ninguna concesión. Entonces, esa llamada paz total lo único que hizo fue cancelar al Estado para dejarle el territorio y la actividad criminal completamente libre a estas organizaciones terroristas.
1: 6:51 a.m. Estamos en ASB Noticias 6 AM. Estamos hablando con el doctor Juan Carlos Restrepo, ex inspector de la DNI, hombre que estuvo ahí empezando en el 2011 a construir esto, y hoy nos lo están entregando absolutamente así, demolido. Alejandro Cortés.
6: Doctor Juan Carlos, teniendo en cuenta que pues las propuestas que trae el actual presidente electo Abelardo de la Espriella no tienen nada que ver con los procesos de paz que venía arrastrando o proponiendo el presidente Gustavo Petro, pero sí escuchamos a los miembros del actual gobierno que todo esto es como una especie de sacrificio para buscar la paz. Le pregunto, ¿cuáles serían como esos puntos o esos límites que debe colocar un actual gobierno para intentar buscar la paz?
3: Pues yo creo que el nuevo gobierno, por lo menos por lo que yo he escuchado de sus pocas propuestas, no tiene ninguna intención de perseguir un proceso de paz. Yo creo que ese nuevo gobierno, siguiendo ese principio como pendular, está proponiendo, es al contrario, fortalecer la acción del Estado, devolverle la seguridad, castigar la criminalidad y perseguir a los grupos criminales, que yo creo que está bien, porque con el actual gobierno el concepto de paz y de proceso de paz y de negociación de paz está absolutamente desprestigiado. Pongo a un lado lo ya establecido en el acuerdo de paz del 2016 con las FARC, que creo que eso, ese acuerdo de paz, que es el acuerdo de paz más completo que se ha firmado en el mundo, debería buscar implementarse de manera juiciosa, y creo que todos los gobiernos están obligados a hacerlo, ya que es un mandato constitucional, eso está incluido en nuestra constitución, y debería haber en puntos específicos como el desarrollo de algunos territorios, como la lucha contra el narcotráfico, como la búsqueda de cambiar el ejercicio de la violencia política por actividades legítimas dentro de la política y sin que eso implique una amenaza, eso debería implementarse. Pero la paz total, como la concibió este gobierno, no era sino un libertinaje total por parte de los grupos criminales.
2: Doctor Restrepo, una muy corta. Se está descubriendo, gracias a los compañeros los colegas de Canal Caracol, el tema con el Clan del Golfo, pero a lo largo de este gobierno vimos muchas cosas que no estuvimos de acuerdo, como cabecillas de agrupaciones al margen de la ley en plazas públicas que son sacados de su centro de reclusión. Vimos también fiestas en centros penitenciarios. Desde su experticia, ¿qué más falta por saber? ¿Usted cree que era solo con el Clan del Golfo o se van a descubrir lamentablemente más cosas, cosas que creen suspicacia con grupos subversivos al margen de la ley?
3: Pues si el comportamiento y la actitud del gobierno son de total permisividad con los grupos criminales, de complicidad con ellos, de amistad y solidaridad con ellos, hasta el punto de ponerlos a su lado cuando hacen una intervención en una plaza pública, hasta el punto de tener ese nivel de, es que ni siquiera es confianza, es confiancita, que se demuestra en esas reuniones que nos enseña la investigación del Canal Caracol, pues eso denota que cualquier cosa adicional podemos encontrar en los múltiples escenarios de interacción o de supuesta negociación que pudo haber tenido este gobierno con los grupos al margen de la ley. Yo creo que aquí vamos a seguir encontrando cosas. La investigación del Canal Caracol, pues por supuesto, se refiere a un par de situaciones que de suyo son muy difíciles de encontrar, son supuestamente secretas. Entonces, si hay gente tan acuciosa como los investigadores y los periodistas que ponen de presente frente al país estos descubrimientos, si hay más de eso, pues yo creo que el país se va a escandalizar y va a haber mucho más que tengamos que conocer, pero sobre todo, no solo que la opinión pública conozca, que las autoridades conozcan. Aquí hay una omisión gigante por parte de la Fiscalía General de la Nación, por parte de la Corte Suprema, que tiene que investigar al ministro de Defensa, por parte de la Comisión de Acusaciones, que tiene que investigar al presidente de la República y a todos los responsables de esa cadena de mando que llevaron a incapacitar al Estado para entregarle prácticamente inmensas porciones del territorio nacional a grupos criminales.
1: Doctor Juan Carlos Restrepo, le quiero agradecer muy generoso su tiempo por estar con nosotros en ASB Noticias 6 AM aquí en Colmundo Radio. Doctor Juan Carlos, créame que hoy es el día de muchos que lo vamos a estar llamando. y lo vamos a estar llamando porque, como usted bien lo dijo, hasta ahora están comenzando estos escándalos.
3: Pues es un placer conversar con ustedes y aquí estamos para servirles.
1: Gracias, doctor Juan Carlos Restrepo, es inspector de la Dirección Nacional de Inteligencia, que nos comentó que hay cosas que en una misionalidad no se pueden variar. 6:57, estamos en ASB Noticias, 6 AM.
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1: Nosotros en nuestra información diaria damos los informadores
2: indicadores económicos.
1: ¿Yo qué dije?
2: No sé, ¿y cómo es?
1: ¿Y cómo era?
2: Sí.
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2: Lo felicito. Más tarde le podemos ir a desayunar a nombre de Heráldica Capital Group, ¿le parece, director? Podemos revisar algunos indicadores. El DTF 9,91%, el VR 4,14,41%, a ver qué otro. El dólar de referencia para hoy, Andrés, 3,432 pesos.
1: Se quedó ahí, ¿no?
2: Sí,
1: se
2: pero quedó ahí. Pero está fluctuando en pesos. Sí, pero alcanzó a estar hace algunos días, Andrés, estuvo sobre abajo de la barrera de los 3,400 pesos, ¿sí?
1: Mire que el precio del dólar está entre 72 y 73 para ambas referencias.
2: Sí, café colombiano a $3.44. Bueno, ahí son los indicadores. No,
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1: 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Voy a hacer una pregunta. No, pero antes de la jugada, perdóneme. 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Por favor, síganos. ¿Quién está más con nosotros?
2: Canapro.
1: Canapro, por favor.
2: Boitec,
1: ya le dije. Macro.
2: Decirle también Macro. Sí,
1: muchísimas
2: señor.
1: Gracias por estar.
2: No voy a dejar a un lado a nuestros amigos de la Lotería de Bogotá, Andrés.
1: Imagínese.
2: Por supuesto. Entonces, hoy es jueves.
1: Sí, y el cuerpo lo sabe.
2: La Lotería de Bogotá juega todos los jueves. ¿Qué tal usted puede ser millonario hoy? ¿Qué tal?
1: Salgo de aquí y voy a comprar el mío. Bueno. Una cosa, Ricardo. No vi el partido.
2: ¿No?
1: No.
2: ¿Cuál?
1: ¿Brasil jugó mejor o no?
2: Sí.
1: ¿Va de menos a más?
2: Entró Neymar, ¿sabe?
1: ¿Y qué?
2: Sí, bien, con un tiro de esquina.
1: ¿Es que sabe qué es lo que pasa con Neymar?
2: Sí.
1: Que es un imán.
2: Sí.
1: Atrae 3 o 4 personas que lo vayan a...
2: Ah, pensé que estaba diciendo de los ovnis.
1: Ay, señor.
2: Oh, bueno.
1: Casa del Mundial aquí en ASB Noticias 6 AM. Veo callado al señor Alejandro Cortés. Debe ser que está concentrado allá mirando, ¿no?
2: Sí, concentrado.
1: Se está concentrado mirando
2: Ayer me pasaron
6: los tweets.
1: ¿Un dato?
2: No, una imagen de que no hay que perder el foco y con 60 mil peloticas usted tiene que estar concentrado allá con los.
1: ¿Por qué cree que él escogió ese puesto?
2: Sí, claro. ¿Cree que le molesta cuando le toca cambiar de puesto?
1: Sí.
2: Porque se le daña la visión.
1: ¿México es tan buen equipo como lo están vendiendo?
2: No, le tocó un grupo realmente cómodo.
1: ¿Cómodo? Bueno, sí, señor. ¿Brasil ha mejorado?
2: Brasil ha mejorado, sí, va de menos a más.
1: ¿Oye, Ecuador le gana a Alemania?
2: No estoy tan seguro, creo que la tiene muy, muy...
1: Todo lo que ustedes van a escuchar.
2: Ya debió haber llegado clasificado hoy para no tener esas...
1: No, pero sí, también son muy de malas. Pedro de malas.
2: Es como si ustedes llegara a clasificarse Colombia contra Portugal. Se dice, toca ganarle porque es la de la clasificación. Sí, debió haber hecho la tarea, como efectivamente la hizo, ¿no?
1: Colombia con el empate está...
2: Colombia con empate está...
1: Primero.
2: Listo, primero, sí, señor.
1: Empates primero, oiga, ¿verdad?
2: Hemos recibido muchas felicitaciones, Andrés, muchas gracias de Así va el Mundial. Está teniendo un rating increíble, maravilloso.
1: Bueno, me alegra mucho, la verdad.
2: Sí, señor. Le voy a contar todo eso. ¿Comenzamos?
1: Comenzamos. La Casa del Mundial.
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2: Señoras y señores. ¿A cuál cámara, señor director? ¿A cuál? ¿A esta? Acá. Bueno, muy bien. Amigos, buenos días, bienvenidos. Soy Ricardo Martínez y aquí comienza la Casa del Mundial. El diario más completo que desde enero está cumpliendo la cita. Sí, señoras y señores, para hablarles del evento deportivo más importante del 2026. 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Estaremos hablando también de Estados Unidos si se ratifica como primero del grupo. Estaremos hablando de la clasificación de México, de Brasil, de... Tenemos mucha información en el Mundial. 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
2: Voy a comenzar con el saludo del titular de las diferentes ciudades, pero les voy a dejar la pregunta ya, para que ustedes me la respondan en Facebook, YouTube, Twitter, Twitch, Instagram, TikTok, Kick, pero aquí, también aquí en la mesa de trabajo. No me la respondan en este momento, más adelante, pero se las voy a ir diciendo para que lo vayan pensando. Acorde a lo visto en la fase de grupos, ¿cuáles son los cuatro candidatos para llegar a la gran semifinal y final? Fácil, ¿cierto? Cuatro. Ya los vimos jugar, ya los hemos visto, lo que tienen, lo que no tienen, que Haaland, que Mbappé, que Messi, 5 goles, que llegó Neymar. Ustedes díganme cuáles son las cuatro. Pero esa pregunta la vamos a dejar para más adelante, vayan pensándola. 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
4: La compensación económica que reciben los entrenadores, de acuerdo con información de Financial Football, varía según la experiencia previa, los logros alcanzados y las aspiraciones de cada federación. El técnico con mayor salario en la edición actual es el italiano Carlo Ancelotti, actual seleccionador de Brasil. Ancelotti, reconocido en el entorno futbolístico como Carleto, recibe anualmente 10 millones de euros. Después, en segundo lugar, se encuentra Julian Nagelsmann, quien dirige a Alemania y obtiene 7 millones de euros al año. El tercer lugar lo ocupa el argentino argentino Mauricio Pochettino, que asumió el reto de guiar la selección de Estados Unidos y recibe 6 millones de euros. Esta es la información desde la ciudad de Cali.
2: Y con Sanzalotis, nos vamos para Medellín con John Freddy López, la casa del mundial. 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
5: Definitivamente que se puede dar papaya. Por ejemplo, lo que dijo Andrés ahorita era que sobre los informativos, y se equivocó porque eran indicadores, yo creo que esos de los mismos creadores de República Dominicana, ¿no?
2: Sí, señor, los indicativos y los indicadores. Sí.
5: Bueno, el Mundial de las Figuras, esos son los futbolistas que baten toda clase de récords en Norteamérica 2026, 5 estrellas de balompié llamadas a liderar a sus selecciones y a pelear por la bota de oro. Empezaron con pie derecho la Copa del Mundo en Estados Unidos, México y Canadá. Y por Colombia, pues obviamente brilla el señor Ocho Díaz, llamados a esa bota de oro, que es el más de Lionel Messi, el Haaland, y Mbappé, y junto a Vinicius Junior, que es Canter, y Junior del partido. Ah, bueno, y es aquí a Harry Kane también, y nuestro equipo está seguro de
2: que le entendimos lo mismo que a Muñoz.
1: Sí, o sea, y además se quiere descarriar conmigo cuando yo soy el más decente con él, pero no hay ningún problema dominicano.
2: Bueno, Brasil clasifica con autoridad. Vinicius Junior está demostrando que es el caballito ahí de Brasil, así como lo es Messi.
1: ¿Cuántos goles lleva ya?
2: ¿Cuántos goles ya?
1: Dos.
6: Vinicius lleva cuatro.
1: ¿Quién es el goleador del mundial hoy?
6: Goleador del mundial es Messi. Cinco Messi
2: tiene. Se dice que si Brasil hubiera tenido los mismos rivales, Neymar ya tendría 8.
6: Cuatro tiene Haaland, 4 tiene Mbappé, 4 tiene Vinicius.
1: Uy, está buena la pregunta: ¿quién va a ser el goleador del mundial?
2: Uy, esa está buena. Sí, señor. Neymar rompe en llanto tras volver a jugar con Brasil. ¿Ah?
1: ¿A qué minuto
2: la entró? Imagen más emotiva del día llegó en el camerino brasileño, cuando Neymar confesó que lloró solo después del partido al regresar al Mundial tras larga recuperación de lesiones. Su ingreso fue ovacionado por todo el estadio. ¿A qué minuto entró Neymar, señor?
6: Para los últimos 15 minutos aproximadamente.
2: O sea, al 75. ¿Cómo me vio ahí? Mi padre, que me dijo que estoy malo en matemáticas, vea. Sí. Para los últimos 15
1: minutos. Usted en matemáticas poco le dijo.
2: Sí. Pero bueno, nos vamos para Barranquilla con Fran Zambrano. 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
5: Sí, señores, como buenos días, compañeros. Hombre, qué bien. Oiga, ¿verdad que sí? Con el compañero de Medellín, ¿no? Aquí no hay que resbalarse porque si no lo cogen durante todo el mundial. Bueno, le comento de que a esta altura del, se puede decir, ¿no?, del partido aquí del mundial, pues ya hay técnicos pensando que podrían agarrar maleta y venirse para sus hogares. Entre eso está nada menos Sebastián Becasese, el de Ecuador. Le comento, no la tiene fácil hoy, ¿no?, hablando del partido de Alemania, Ecuador con Alemania, en el grupo que están allí, nada menos, pues Alemania con 6 puntos, Costa de Marfil con 3, Ecuador con 1 punto y Curazao con 1. Y se enfrenta Alemania con Ecuador. Tiene que Ecuador ganar sí o sí. Sí o sí. Costa de Marfil se está enfrentando a Curazao y esperar resultados. No la tiene fácil, Sebastián Becasese. Yo creo que vaya preparando maleta. Pero al propósito, él lo reconoce y esto fue lo que dijo.
11: Entonces, para mí es una semana hermosa. Hermosa. Y estoy convencido de que estamos todavía con esa posibilidad vigente de cumplir con lo que propusimos. Y si no será posible, como dije, soy el responsable y me tendré que ir de un lugar que quiero mucho, que me siento muy cómodo, que me siento muy a gusto. Pero el fútbol es así.
2: Muy bien, muchas gracias por la información desde la hermosa Barranquilla.
1: Oye, está buena la ¿cómo se llama? Antes de que me critique el señor de Medellín. Está buena la apuesta, ¿no?
2: Sí.
1: ¿Cuál? ¿Cuántos técnicos se vuelven hoy de Sudamérica?
2: ¿Quién va a ser el goleador?
1: En Sudamérica ya hay 3 equipos clasificados.
2: ¿Va a ser el campeón?
1: Argentina, Colombia y Brasil.
2: Sí.
1: ¿Quién se va a devolver de Paraguay, Ecuador
2: Yo creo que
1: ¿qué primero, me falta? Y Uruguay.
6: Pero Uruguay está fijo ya porque Marcelo Bielsa dijo que apenas acabara el Mundial, acababa su ciclo en Uruguay. O sea, él ya es fijo que se va.
1: O sea, es fijo que se va, pero ya Uruguay pasó a la segunda ronda.
6: No, le toca mañana jugar con España.
1: Ay, pero eso es tiró el paragüita
2: antes. Eso es paraguas,
1: sí, tiró el paragüita. Sí, señor. Pero pueden quedar tres y se pueden ir tres de Sudamérica, ¿no?
6: Sí, ojalá.
1: Se pueden ir Uruguay, Paraguay y Ecuador.
6: Correcto.
1: Ya quedaron Brasil, Argentina y Colombia.
2: Hablando de técnicos, ya le voy a responder. Para que no me diga que es que como el, bueno,
1: señor de Medellín o el gauchito,
2: la mamá de mi hija, que no respondo. No, mentira. Ya le voy a responder su pregunta. ¿Vio la foto conmovedora de Jürgen Klopp, Andrés?
1: Sí.
2: ¿La vio o no?
6: ¿Con Messi?
1: No.
2: Tatán, si la podemos buscar.
1: Sí, que nos embale.
2: Sí, creería yo, me van a excusar. No sé dónde la tomó, pero se encontró una valla de Luis Díaz. Jürgen Klopp, Andrés, póngame cuidado, le estoy hablando de Jürgen Klopp.
1: Yo estoy hablando
2: se tomó mejor. La foto con la valla de Lucho Díaz, donde sale ahí y conmovió. Pues recordemos que él fue uno de los
1: entonces venga, yo leo, ya que usted me dijo que padre me bolas, ¿a usted qué foto le gustó más? ¿La de Pekerman con James o la de Jürgen Klopp con Díaz?
2: La de Jürgen Klopp con Díaz.
1: Venga.
2: Sí, señor, sí.
6: Venga, se dan la mano. Venga.
2: Sí, claro. ¿Y a usted?
6: No, a mí me gustó más la de James y Pekerman, totalmente.
2: No, es que esta foto. Mírela. ¿No le parece maravillosa?
1: Es que es un técnico que reconoce al jugador.
2: Espectacular.
1: El jugador que tiene.
2: No, él está diciendo, yo lo hice.
1: El otro mire. Se lo encuentra en el estadio y dice, aquí, ¿cómo te va?
2: Jürgen Klopp le está diciendo, yo le creí.
1: Es que él le creyó.
2: No, claro.
1: Es que él le creyó cuando lo llevó, sí. Cuando lo llevó al Liverpool.
6: No se les olvide que la dupla Pekerman James nos llevó a unos cuartos de final de un
2: este
6: mundial.
2: Este debería ser el técnico del Real Madrid, señor.
1: Oiga, pero se fueron como un niño, Ricardo.
2: Pero este debería ser.
1: No, pero ¿este sea cuál va a coger ahorita?
2: ¿Cuál?
1: Yo ¿o coge que, la selección de Alemania?
2: Eso le iba a decir, yo creo que una
1: o coge selección. La selección de Alemania o coge el Bayern Múnich.
2: Sí. Italia está buscando técnico, ahí se la dejo.
1: No, bueno. Pero es que Italia, Ricardo. Uno después de ver este mundial con lo que ha visto 48 equipos, hola, ¿y que no esté Italia?
2: Bueno, voy a saludar porque no lo he saludado. 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Alejandro Cortés, desde Bogotá.
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6: Bueno, traigo datos de las selecciones sudamericanas porque, por ejemplo, estaba acá revisando y con la victoria el día de ayer de Brasil, 3-0 frente a Escocia, pues terminó como primero de su grupo. Y mantiene como esa racha positiva. Desde el Mundial de Argentina 1978, Brasil no termina en una posición distinta a la primera casilla, por lo menos en la fase de grupos. En esa oportunidad perdió la primera posición con Austria, pero después de ahí, es decir, después del Mundial de Argentina 78, siempre ha liderado su grupo en esa primera fase de la cita mundialista. Y hablando del Mundial de Argentina 1978, pues precisamente el 25 de junio, o sea, hoy, hace ya un par de años, se coronaba Argentina campeón en esa final frente a Países Bajos, lo derrotaba 3-1 y obtenía su primer título mundial.
2: Muchas gracias, Alejandro. Con el Banco Agrario de Colombia les tengo un gran invitado porque nos va a contar una historia de vida. Ya lo voy a recibir desde México, Banco Agrario.

0: Bueno, y clasificado saludo, gran colega de México, Antonio Neri, periodista de este hermoso país, con los buenos días y felicitaciones por la clasificación.
1: Así es, ¿qué tal, Ricardo? Muy buenos días desde Guadalajara, México, en la zona occidente. Sí, estamos muy contentos después de pues esta situación histórica, ¿no? Siempre aquí en México, pues empezábamos el primer partido, el segundo partido y el tercero, pues ya nos íbamos con el tequila doloridos porque perdíamos, pero ahora estamos completamente todo al revés al estar ganando la selección en su tercer partido y que pues no ha tenido goles, así es de que pues aquí las fiestas no se hicieron esperar, hasta esto de la madrugada se juntaron pues alrededor de 60,000, 70,000 personas en la Glorieta Minerva, es un monumento muy emblemático aquí para el occidente del país, para poder festejar, y estamos muy muy contentos.
0: Bueno, felicitaciones, hay que celebrar sin duda la mejor participación de México hasta ahora en la historia de los mundiales, este hermoso país que ha recibido ya tres inauguraciones, tres mundiales, eso no lo hace cualquiera. Pero antes de entrar en materia, Antonio, yo le quiero agradecer por la hospitalidad que México en el DF y donde usted está, Guadalajara, le han prestado a nuestra selección y a nuestros compatriotas. Ha sido maravillosa la hospitalidad, unos detalles negativos que ya los vamos a hablar, pero en general hay que decir que México y Guadalajara se han portado a la altura, y muchas gracias por eso, Antonio.
1: No, ustedes ya saben que aquí en México nos gusta ser hospitalarios, nos gusta convivir con todas las personas que nos visitan de todas partes del mundo, y pues nos gusta la fiesta, nos gusta mucho la alegría, y sobre todo pues de aquí de Guadalajara es el tequila, el mariachi y la torta ahogada, así es de que tendrá que comerse una torta ahogada cuando me venga por acá.
0: Y la lucha triple A, es en el DF, ¿no? Sí, porque la lucha libre mexicana también tiene su prestigio, mi estimado Antonio.
1: Sí, aquí tenemos una que se llama la Arena Coliseo, donde pues también miles de personas acuden, generalmente son los miércoles donde están esas funciones de lucha libre, pero pues también no se puede quedar atrás, así de que pues hacemos un cóctel completo.
0: Bueno, lo voy a contactar para que me haga el tourcito allá cuando vayamos, no dudo de la hospitalidad de ustedes. Antonio, voy a colocar un audio que usted muy gentilmente nos ha compartido, donde desafortunadamente coterráneos, compatriotas colombianos sufrieron una estafa. Más allá del dinero, que es muy importante, la ilusión de estar en un mundial y de ver a su selección. Vamos a escuchar lo sucedido con una familia colombiana que desafortunadamente, como les digo, fue víctima de una estafa.
2: Pues nos estafaron con las boletas, 6 boletas, no pudimos entrar. Uh-huh. Tenemos 2 hijos de 14 años y estamos aquí a ver qué podíamos hacer y no hemos podido.
3: Ajá, pero ¿qué pasó? ¿Cómo?
4: Los compramos en línea, no los encontramos por la FIFA, los buscamos en línea y pues no son códigos válidos. Entonces entramos, llegamos hasta aquí y no funcionan.
2: No eran válidos. Ajá. No son válidos. No eran válidos los códigos.
3: ¿Y cuánto pagaron por esos boletos para que no pudieran pasar?
2: Pagamos a $600 cada uno.
3: $600.
4: Por 6.
3: Por 6. Y más o menos en pesos colombianos, ¿cuánto sería?
2: 36,000.
4: 6x6, 36.
2: Son
4: 3,600 por 4.
2: 13,300,000 pesos promedio.
4: Más o menos 13 millones de pesos.
3: ¿Y viajaron desde Colombia o
4: desde Medellín? Viajamos desde Medellín. Pues estamos aquí en Guadalajara, vamos a ir a Morelia y luego a Ciudad de México. Pero pues la idea era entrar a este partido y no pudimos.
2: Y darle la ilusión a los hijos de 14 años, que son dos. Uh-huh.
3: Apoyar a la selección y todo.
2: Y apoyar a la selección.
4: Uno claro. De ellos es arquero y el otro es lateral derecho. Los dos juegan fútbol también.
2: El sueño de ellos quedó aquí.
3: No, sin poder pasar.
2: Sin poder pasar.
3: Ok. Bueno, ¿cuáles son sus nombres?
2: John Freddy.
3: John y
4: Lina Joana.
3: Muchísimas gracias.
4: Dale, y pues, gracias a ti. Pues...
0: Bueno, Antonio, muchas gracias por la nota, pero qué triste, ¿cómo vivió usted esa experiencia entrevistando a esta familia colombiana?
1: Sí, ellos son de Medellín, John Freak y Lina Joana, ellos viajaron de Medellín aquí a Guadalajara, y lo que nos explicaban es de que al no encontrar boletos en la página oficial de la FIFA, empezaron a surgir varias páginas alternas, y de alguna manera ellos se engancharon y bueno, compraron estos 6 boletos para planearon su viaje, llegaron aquí a México, llegaron aquí a Guadalajara para acompañar a la selección. Y fíjate, algo muy curioso que también les quería platicar, aquí la comunidad colombiana pues ha tenido muy buena respuesta, ya que con estos partidos, con ese partido que se tuvo aquí en México, a esta Glorieta Minerva que te platicaba, acudieron 12,000 colombianos. Entonces es una comunidad muy muy importante, y que de alguna manera ellos también pretendían sumarse. Cuando llegan aquí a Guadalajara y que pasan los filtros de la última milla y que por fin llegan a la taquilla, les dicen que los boletos son falsos y que el código que les habían dado en esta página pues no tenía nada que ver, eran apócrifos. Así es de que se quedaron en las afueras escuchando pues de alguna manera el nombrar los jugadores de la selección colombiana que jugaron aquí en Guadalajara, y posteriormente pues se retiraron a seguir hacia Morelia para seguir con este tour de paseos y luego la Ciudad de México. Pero este tema de los fraudes o de las estafas ha sido muy común, porque no solamente a colombianos, también a mexicanos que han venido de otras partes también les pasó exactamente la misma situación, que les vendían los boletos, que por esta fiebre, sí, han pagado grandes cantidades, hasta arriba de 10,000, $12,000 por los boletos, y cuando llegaban a la taquilla les decían, lo sentimos, pero no pueden pasar. Entonces, imagínate el gran gasto, el viaje, para que simplemente no pudieran pasar, con un lugar que supuestamente tenían asegurado dentro del partido, y al final de cuentas se quedaron con las manos vacías.
0: Qué gran decepción, Antonio, muy triste lo que le pasó a los coterráneos, y estoy seguro que son más las historias de vida que han pasado, así que no sabemos, pero la recomendación, compren sitios oficiales para que no suceda esto. Me voy a ir con otro John Freddy, que también está en Medellín, lo escucha Antonio Neri en Guadalajara.
5: Señor Neri, buenos días. Así como el caso de esta familia de Medellín, paisanos además, hay muchos casos, y tocayos sobre todo, hay muchos casos, y no solo de familias colombianas, ya lo dijo usted, que caen en estafas millonarias, y la recomendación, como dice Ricardo, es la misma, comprar en sitios oficiales, en páginas verificables, verificar antes de, no adelantar dinero, etcétera. Bueno, Antonio, dicen que Guadalajara es Colombia en el Mundial, ¿cómo ha visto el comportamiento general de nuestros compatriotas allí, en esta sede?
1: Muy ejemplar, déjame decirte que los colombianos y los mexicanos como que tenemos el mismo chip, la misma, pues, de alguna manera, pues todo verlo alegría desde los partidos previos y las celebraciones que se han tenido, pues todos los hemos visto con sus camisas, con su color amarillo, azul, rojo. Que han llegado aquí y que obviamente también las colombianas pues son muy queridas acá en Guadalajara, siempre las han visto pues muy bien, y sobre todo pues que a los zapatillos aquí, a los mexicanos en Guadalajara, les encanta mucho platicar con ustedes, debido a su acento, a que les gusta la fiesta, a que de alguna manera pues siempre están en plan de alegría, y que de alguna manera pues esto ha sido muy compatible. Inclusive platicaba hace unos minutos que nos ha sorprendido mucho cuando hay partidos de otras selecciones, sí van a estos monumentos importantes a festejar, pero van comunidades de 1,000 personas, 1,500, pero en esta vez nos causó asombro que llegaron 12,000 colombianos a ser parte de los festejos, justamente cuando ganó la selección colombiana, y que de alguna manera vemos que conviven con nosotros, estamos todos los días conviviendo, pero ya cuando los ves en número en este tipo de festejos, pues ves de alguna manera que pues se contagia esa alegría.
0: Con el calor de Guadalajara nos vamos al calor de Barranquilla. Fran Zambrano, lo escucha Antonio en Guadalajara.
5: Muy buenos días, Antonio, hombre, Dios te bendiga, hermano. Oígame, Antonio, aquí en Colombia, bueno, aquí en Barranquilla, precisamente también para darte un punto específico, acompañamos los partidos con un tremendo butifarra que después te explicaré, ¿no? O sea, ni con lo que es, ¿no? Y con un licorcito bien elegante. ¿Cómo se acompaña allí, hombre? En esos partidos en México. Ahora, ¿cómo acompañan los mexicanos?
1: Ah, mira, pues de hecho siempre se tiene que acompañar. Fíjate, algo curioso, hay muchos matrimonios que son México-colombianos y que de alguna manera, si la esposa es colombiana, va vestida de México, y si el marido es mexicano, se pone de la selección colombiana. Pero nos tocó ver un sombrero de estos tradicionales enormes de los mexicanos que los caracterizan, pero monumental, ¿no? De unos, estamos hablando de unos 5 metros de diámetro, un sombrero espectacular, pero con la playera de la selección colombiana o con la bandera de Colombia, y que pues esto no queda más que pues un hermanamiento que se ha tenido por, no te puedo decir por años, sino por siglos con Colombia, y que de alguna manera al estadio, si no van con una cervecita, si no van con un tequilita con limón, si no llevan un buen platillo que es una birria o una torta ahogada, pues no es convivio. Y de ahí pues todos, si al momento que metió gol la selección de Colombia, también los mexicanos gritamos y festejamos de alguna manera, porque existe esa conexión, ¿no? Esa corresponsabilidad de amistad entre ambas naciones, ¿no? Entre ambas nacionalidades. Así es de que pues así se vive aquí en Guadalajara.
0: Bueno, cerrando esta entrevista venga, nuestro colega en Guadalajara.
6: Venga.
0: Señor.
6: A nuestro colega le gusta el picante.

0: comidas que se preparan aquí en el occidente de México.
1: A propósito de eso, ¿cuál es el equipo que más enchilado tiene en el mundial para usted?
0: El más enchilado de los que han ganado, Corea del Sur, ahora que vinieron también los coreanitos, también les gusta mucho el tequila puro y también les gusta enchilarse, aunque aguantan menos, aguantan menos el chile. Porque
1: es que ustedes aguantan mucho.
2: Creo que se tomaron los tequilas porque perdieron ayer.
3: Desde Cali, a un hombre que le fascina el picante, Andrés Muñoz, desde Cali.
4: Me encanta el picante. Antonio, explíqueme eso de la torta, porque has hablado ya 2-3 veces de la torta, que es un plato típico de allá de Guadalajara. ¿Cómo es eso? ¿Cómo se prepara? ¿De qué es? Trate, porfa, de escríbenos un poquito, porque la verdad estoy como muy intrigado con eso.
0: Ah, claro que sí. De hecho, te tendrás que dar una vuelta en Guadalajara para llevarte a que pruebes este manjar. Bueno, esto está considerado como una especie de un bolillo o de un bigote salado, como se le llama aquí en Guadalajara. Es un típico, como un pan, ¿no? Pero es salado, es duro. Entonces, se le ponen ahí carnitas, en este caso como de puerco, y de ahí se le pone primero una salsa, se baña completamente, se sumerge en la salsa, y luego ya después se saca, se le pone otro cucharón primero con esta salsa de tomate o de jitomate, y luego se le pone cebolla, se le pone lechuga, se le pone limoncito, se le pone sal, y ya que te queda pues este virote que empieza a absorber toda esta salsa, se ablanda. De ahí se le avienta otro cucharón de chile, y entre más picante, entre más picoso sea, mejor sabe. Muchos que quedan pues de la cara rojos, colorados, algunos se les irá la garganta de tan enchiloso que está, pero se acompaña con una buena cervecita o con un buen tequila, y de ahí le continúas. De esa misma torta también hay una especie de unos taquitos dorados que van desde papa, frijol, también de picadillo, ¿no? De esta carne molida. Le vuelves a poner el chile, y eso sí, pues ya dependiendo de cuánto aguantes el chile o de qué también estás acostumbrado, es donde también así, pues en el estómago luego lo resientes, pero es un platillo de los más deliciosos, y luego seguida por la tradicional birria. También la birria también se le pone este típico chilito, que ahora sí que hay diferentes recetas ancestrales, por así decirlo, la receta de la abuela. Y entre más picoso quede, créeme que es lo mejor. Bueno, entonces vamos a ver, y cuando vengan para acá a Guadalajara se den una vuelta, vamos a ver cuánto aguantan de ese tipo de chilito que preparan.
2: ¿Qué fue lo que nos dijo el doctor Cancino? La maldición del Moctezuma, que si a usted le entra bien la comida, viene, y si no...
1: Sí.
2: Además, debería tener una pena hablar de comida tan temprano, nosotros con tanta hambre. Desde Bogotá, Alejandro Cortés.
5: Antonio, hablando un poco de fútbol, ustedes tienen, o es lo que creemos en la prensa internacional, una especie de maldición porque no logran superar los octavos de final. Y con el nuevo formato del Mundial, ahora no solamente es ese partido, sino que también hay que jugar un duelo previo de 16avos. Con lo que ha visto hasta el momento en estos 3 partidos de México, ¿cuál es la sensación hoy de la prensa mexicana y del hincha? ¿Y qué opina del homenaje que le hicieron ayer al Memo Ochoa, como lo hizo en su momento Colombia también con Farid Mondragón en el 2014, ingresando en esos últimos minutos frente a República Checa?
0: Mira, de alguna manera esto de Memo Ochoa, pues es un jugador ícono, ya lleva 6 mundiales en los que ha participado, ha sido un jugador durante más de 24, 25 años que siempre se ha destacado por su profesionalismo, en este caso estaba en la portería, y ayer que entra, pues es hacerle como que de alguna manera un homenaje, ¿no?, a toda su trayectoria, y que también de alguna manera nos representa a todos los mexicanos, y que es algo que nos sentimos muy, muy orgullosos con el tema de Memo Ochoa. Y fíjate como lo dices, y les platicaba hace unos minutos, los mexicanos empezamos con la fiesta, ganan, van 2, van 3, pero ya cuando empiezan a enfrentarse con selecciones europeas o alemanas o estadounidenses, siempre llegamos al primer, segundo partido, y como decimos aquí, gracias por participar, ya nos retirábamos y nos refugiábamos con nuestro tequilita, esta bebida espirituosa, y nuestro sombrero.

0: y ya nos retirábamos. Pero ahora que llevan 3 partidos ganados, pues vamos a ver cómo nos va en el siguiente y pues esperamos llegar por lo menos a los cuartos de final. Ya si llegáramos a llegar a la semifinal con este con la estrategia que está llevando el director técnico Javier Aguirre, bueno, pues créeme que va a volcar a todo México, porque en estos días, en estos partidos, todo México se ha volcado para celebrar y estar apoyando a la selección mexicana.
1: Antonio Neri, colega periodista desde México, muchas gracias, Antonio, y esperamos seguirlo teniendo acá cuando nos cuente los avances de México y también pues ustedes siguen siendo sede del Mundial. Muchas gracias, Antonio.
0: Hasta luego, con mucho gusto. Un abrazo desde México. Les mandamos un tequilita, una torta ahogada congelada para que les llegue por allá. Y gracias, aquí estamos al pendiente.
1: Y vamos a cerrar con el Viva México. No, no vamos a cerrar con ese. Gracias, Antonio. Somos la Casa del Mundial.
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6: Siete de la mañana, 35 minutos, estamos en ASB Noticias 6 AM. Andrés Muñoz, noticias del Valle del Cauca, del Cali, del Pacífico colombiano.
7: Vamos a darle ampliación un poquito a lo que es la noticia precisamente sucedida el día de ayer en el Darién, dos policías muertos.
6: ¿Un poquito o un poquito más?
7: Perdón. Dos policías muertos y 4 heridos en Calima. El Darién por ataque armado. Esto es lo que se sabe. Este hecho fue reportado precisamente por las comunidades del sector de El Muro. Para ubicar un poco la gente, El Muro es una población que está a pocos minutos del Darién. Sitio que es importante en el lago Calima porque es un sitio turístico precisamente en el Valle del Cauca. Una delicada situación de seguridad habría tenido lugar en el sector del Muro, el municipio de Calima, Darién, donde reportes preliminares indica que la estación de policía de esta localidad fue objeto de un presunto ataque por parte de grupo armado ilegal. Este ataque precisamente ya confirmado deja el balance de 2 policías muertos en esa estación de policía. Andrés.
6: Voy a la ciudad de Medellín, John Frey López, noticias del oriente antioqueño, de Antioquia, de Medellín, de todo lo que hace ese departamento. John Frey.
8: Yo también quiero ampliar un poquito la noticia de alias La Patrona. Cayó alias La Patrona, hermana de Chiquito Malo, la acusan de liderar el lavado de activos del Clan del Golfo. Ingrid Paola Ávila Hernández fue detenida en el Aeropuerto Internacional José María Córdoba, en Río Negro, en un operativo conjunto entre la Policía Nacional y la Fiscalía General de la Nación, según información entregada por las autoridades. Ávila Hernández es hermana de alias Chiquito Malo, señalado por las autoridades como el máximo cabecilla de esa organización criminal. La investigación indica que tendría una trayectoria de más de 10 años dentro de la estructura y que habría desempeñado funciones relacionadas con la administración y manejo de recursos provenientes de actividades ilícitas, Andrés.
6: Gracias, John Freddy. Voy a la ciudad de Cartagena. Está Luis Manuel Madero. Luis Manuel, las noticias de la costa atlántica, del Atlántico, de Cartagena, de Bolívar, de La Guajira, con los 9 departamentos que cubre nuestras ondas hercianas de Colmundo Radio. ¿Cómo son? Buenos días. Luis Manuel. Ya, ese es mucho verso el que me tiré, ¿no?
9: Sí, ¿cierto? Le dio una buena entrada, un buen preámbulo.
6: Una buena entrada, no. Pero no sé. Si me ayuda Manix.
8: Mi estimado Andrés, ¿cómo me le va al señor? Quiero decirle que cuando usted siempre invoca al señor Luis Madero es porque él se mantiene en hidratación break.
6: ¿Sabe qué, profesor Peláez? Es veces la pasa no solo en hidratación, sino en commission break. ¿Le cogió las mañas a Andrés Muñoz en Cali?
7: No.
6: ¿Cuántos pandebonos se come usted por la mañana, Andrés,
7: en Cali? No, yo no como pandebono, Andrés. Me como uno por ahí al mes de pronto y eso, pero no puedo. Usted sabe que usted y yo no podemos darnos esos lujos.
6: Bueno, entre tanto, Alejandro, noticias.
9: Sí, señor,
6: por favor, esto de Venezuela está cogiendo cada vez más.
9: Todavía no han actualizado el último reporte que entregó esta mañana, cerca a las 6 de la mañana, la presidenta interina Delcy Rodríguez, que afirmó que habían hasta el momento 164 muertos, 971 heridos y más de 30 réplicas. Vamos a esperar, se dice que aproximadamente en unas 2 horas se va a estar actualizando el informe. Pero en otras noticias internacionales, le cuento que el presidente de Brasil, Luis Ignacio Lula da Silva, reconoció la victoria de Abelardo de la Espriella y dejó un mensaje a los colombianos por medio de sus redes sociales. Dijo que felicitaba al pueblo colombiano por el proceso democrático y soberano, expresando su voluntad en las urnas en la elección de su nuevo presidente, Abelardo de la Espriella. Y por otro lado, el secretario de Estado de los Estados Unidos, el señor Marco Rubio, advirtió que en un eventual cobro de peajes por parte de Irán a los buques que transitan por el Estrecho de Hormuz, pues sentaría un precedente peligroso para otras rutas marítimas y podría generar un caos en el comercio internacional. La semana pasada hablábamos de que por fin se había llegado a un acuerdo. El viernes se suspendió la firma de ese acuerdo en Ginebra. Todavía no se ha pactado
6: ese memorando, fecha. ¿No?
9: Ese memorando o ese principio de acuerdo, correcto. Y ahora, pues con todo lo que ha pasado durante el fin de semana reciente e inicio de esta semana, pues se complica un poco porque Israel juega un papel importante e Irán no quiere dar el brazo a torcer si sigue atacando al Líbano, este país de Israel.
6: Voy a Corferias. ¿Cómo le ha ido? Usted es un hombre madrugador, llegó muy temprano. ¿Ya están las instalaciones o todavía la parte de seguridad, me imagino, porque si va a ir el candidato que ganó, el doctor de la Espriella, ya como presidente de la República, deben ser unas medidas extremas ya de Casa de Nariño, digo yo, o del DAPRE, digo yo, o alguien que le tiene que brindar toda la seguridad al nuevo mandatario?
10: Autoridades, Andrés, todos están aquí, pero sí, ya logramos entrar, ya estamos en el pabellón 5A, que es donde estuvimos el sábado en una capacitación con el Consejo Nacional Electoral, y pues aquí ya está todo dispuesto, pero donde se va a realizar la transmisión no es aquí, ya vamos a ir hacia allá, pero por lo menos ya entramos a Corferias. Aquí la expectativa es mucha, usted se imaginará las medidas de seguridad en torno al presidente electo, pero bueno, ya estamos aquí. Andrés, hay otra expectativa hoy que de pronto no hemos tenido en cuenta, y es que en el departamento de Córdoba hoy se cumple la llegada de los subversivos que van a ingresar a la zona de detención temporal de ese departamento. Lógicamente se suscitan todas las suspicacias y todas las prevenciones que se han tenido con, por ejemplo, como lo que sucedió en Valle de Guamúes, en el Putumayo. Y con esto que está sucediendo, con este escándalo que se conoció ayer, pues cualquier cosa puede suceder. Pero la expectativa está también hoy, insisto, allá en el departamento de Córdoba. Y aquí en Corferias, pues lo que se dice en torno a lo que será la promulgación del nuevo gabinete del presidente electo, que dice que hay, digamos, una controversia amable, entre comillas, entre el propio presidente de la República y el vicepresidente, el doctor José Manuel Restrepo, porque el número de personas de los altos cargos del gobierno nacional es aproximadamente de 200 funcionarios que son, digamos, directores de institutos descentralizados, los ministerios, instituciones como el DNP. Se está buscando, según lo que nos cuentan aquí alguna fuente cercana tanto al presidente como al vicepresidente, se está buscando que la intención inicial del presidente Abelardo de la Espriella es que haya caras nuevas en los ministerios y en esos cargos que sean de gran responsabilidad y también de gran confianza. Pero lo que le ha hecho al oído el doctor José Manuel Restrepo, que vicepresidente, es que para ciertas posiciones o para ciertos cargos no se puede entrevistar. Entonces esa decisión, esa primera intención que tenía el presidente de nombrar personas muy conocidas, si ustedes saben, ustedes me han dicho que ya suenan para el Ministerio, personas muy conocidas y muy cercanas. Entonces la asesoría que le está brindando el doctor José Manuel Restrepo al presidente de la República también va en ese sentido. Dice el doctor José Manuel Restrepo que no se puede improvisar y te va a tocar hacer, que va a ser necesario tener como un mix ahí de personas nuevas con una muy buena hoja de vida, pero también de personas con mucha trayectoria, porque las expectativas que tenemos todos los colombianos en muchas en este gobierno, más con esas cosas que se empiezan a descubrir. Por ahora le cuento eso. Usted me dirá si vamos a tener más invitados y vamos a seguir interactuando con él. Ya estoy adentro en Corferias.
6: No, venga, no se me vaya, tranquilo, hermano. Yo le doy nombre, usted me dice sí o no. Yo le digo nombre y usted me dice sí o no.
10: A ver, diga.
6: Rodrigo Lara.
10: Sí.
6: María Fernanda Cabal.
10: También.
6: Debe ser que sí, porque teníamos reunión hoy a las 7:30 aquí al aire y no nos cumplió. Debe ser que ya le dijeron, usted va a ser la nueva ministra de Defensa. Creería yo.
10: Puede ser.
6: Creería
10: sí,
6: yo.
10: Sí.
6: El señor Amin.
10: No hay duda. Artífice de la campaña, uno de los hombres más cercanos y artífice de este triunfo.
6: El abogado.
10: ¿Quién, Andrés?
6: El abogado de ellos, ¿cómo se llama el abogado? El hermano del locutor, hombre.
10: Ah, Germán Calderón, España.
6: Eso, Germán.
10: Claro.
6: Me dicen que va para el DAPRE.
10: Sí, señor. Y acuérdese que muchos asuntos de la defensa jurídica de la campaña previa a que el doctor de la Estrella fuera ya, digamos, proclamado como presidente de la República, los estuvo liderando el doctor Germán Calderón España, sí señor. ¿Quién más?
6: Alonso Lucio.
10: Uy, claro, aunque divide opiniones, Andrés.
6: No,
10: el es que la es se un mexicano, pero divide muchas opiniones. Pero yo creo que no lo pueden dejar por fuera, por lo menos en el inicio, en el empalme.
6: La esposa de Alonso Lucio, Vivian Morales.
10: Sí, señor. Ella genera menos resistencia, Andrés. Genera menos resistencia, ha sido embajadora, ha sido fiscal general de la nación. De pronto ya en las decisiones finales quede ella y de pronto el señor Carlos Alonso dice no. Por lo que le digo, no es de buen recibo por todo.
6: Yo ya tengo, se me agotó la resistencia, pero yo creo que ¿cuántos, Alejandro? 200 y pico, sí, entidades del Estado. Claro. Son 215 directores, subdirectores, es mucha gente.
9: Se viene, sí, una gran bancada. Por ejemplo,
6: fíjese que el gobierno Petro hasta hace poquito cambió uno que venía desde Duque.
9: Imagínate. Exacto. Pero ya que usted tocaba esos nombres, uno de los que está prácticamente consolidado, podríamos decir que es el más consolidado, que es Mauricio Gómez Amín. Tengo entendido que le habían ofrecido el Ministerio del Interior, pero que él dijo que le gustaba más como trabajar en el campo, en la acción, y que había colocado sobre la mesa
6: otros puestos. ¿Sabe por qué dijo eso? Que dijo, yo me la pasaba allá en el Congreso para seguir metido allá.
9: Exacto,
6: que le gustaba. Entonces, más hombre pero ¿qué? ¿Cuál sería de acción en campo?
9: Habría que revisar exactamente.
6: Uno de los que me puede dar un nombre. A mí no me han dicho, por ejemplo, porque el presidente electo siempre dijo que el canciller iba a ser el vicepresidente.
9: Sí, eso lo dejó siempre claro.
6: Pero tiene que haber un canciller. No sé cómo se llame.
9: Pues habrá que esperar.
7: Bueno, Andrés, ¿puedo dar un nombre?
6: A ver.
7: Germán, Ana Fernanda Mayahuasca.
10: Ah, sí, claro. Claro. La doctora, ella trabajó mucho tiempo en el Ministerio de Hacienda, fue viceministra de Hacienda, ha trabajado en el Banco de la República, tiene un gran, gran perfil en el aspecto económico. Ella es muy conocida, muy cercana a digamos, al doctor Mauricio Cárdenas, sí señor. Y además es una gran persona.
6: Venga, doctor Pedro Medellín, ¿se quiere sumar a la gabinetología que está haciendo ACB Noticias 6 AM esta mañana? ¿Cómo le da? Buenos días.
11: Yo, buenos días. ¿Cómo van?
6: Bien, señor. Aquí bueno, nosotros desocupados, porque ¿qué hacemos? Buscándole puesto a las personas, you know, ¿ah? ¿Qué hacemos?
11: No. Eso es muy interesante. Ese ejercicio es un ejercicio muy divertido aquí en Colombia.
6: Sí, ¿no? ¿Ah? Ya hay nombres. Ah, voy a ir, ¿sabe que estamos ya en Corferias con Germán René Jiménez, doctor Pedro? Y le voy a empezar que él haga la primera pregunta. Está ya desde muy temprano, porque le entregan la credencial al doctor Abelardo Las Preya y al doctor José Manuel Restrepo. Germán, lo escucha el doctor Pedro Medellín.
10: Bueno, doctor Medellín, estamos a puertas de una investigación por primera vez, si no es por primera vez, si usted me corrige, por traición a la patria con todo lo que se ha descubierto en las últimas horas.
11: Uy, mira, es tan desbordante lo que se está descubriendo y lo que está por descubrirse, que el tema de traición a la patria va a tener que ser una especie de delito sobre el cual se trabaje mucho en los próximos meses y años, y es un desafío muy grande para la justicia. Esos temas, Eso que se escuchó, son unas cosas absolutamente desproporcionadas, irresponsables, ¿no? Como funcionarios públicos se meten en compromisos o hacen pactos o establecen acuerdos de una manera absolutamente por fuera de la institucionalidad.
6: Alejandro Cordés.
9: Doctor Pedro Medellín, a inicios de semana tuvimos la oportunidad de entrevistar al doctor Carlos Carrillo y él nos decía que lo visto el pasado domingo demuestra que la izquierda sigue siendo el movimiento más fuerte y consolidado actualmente en el país, más allá de la derrota. Con respecto al papel o a la figura que va a tener en estos próximos 4 años Iván Cepeda como principal opositor, ¿qué piensa usted que va a servir para el crecimiento de este movimiento e intentar pues recuperar el poder en 4 años?
11: Mira, me parece que es muy muy pertinente. Hoy escribí una columna que habla de que no somos una sociedad dividida, sino una sociedad fracturada. Si fuera una sociedad dividida entre izquierda y derecha, implicaría 3 cosas. Uno, la existencia de un partido político con una cierta estructura. Segundo, un reconocimiento y una actitud de reconocimiento por parte de la izquierda hacia sus opositores, la derecha, y una credibilidad en la institucionalidad, ¿sí? Esas 3 cosas uno no las encuentra en la izquierda. Primero, no parece ser un partido estructurado todavía. Hay un montón de intereses ahí convocados y unidos en torno a un conjunto de ideas. Esto de que el presidente, que hace parte de esa organización, no reconozca los resultados electorales, pero que sea el candidato perdedor que reconozca los datos, no solamente revela pues que hay ya un desplazamiento de fondo entre Cepeda y Petro, sino que no hay un diálogo ni hay una cosa estructurada en esa dirección. Cada cual parece estar andando por su camino. Lo segundo es que, y en palabras del propio Carrillo, no hay una disposición y un respeto como por el adversario. Ellos mismos decían que si no ganaba la izquierda el país se iba a incendiar. Y lo tercero, el tema de la fraude electoral, que llegó a movilizar personas en la calle y a hacer la marcha del robo de elecciones, etcétera, ponen en cuestión una sociedad que no es una sociedad dividida, sino una sociedad fragmentada. Una sociedad fragmentada tiene 2-3 condiciones básicas. La primera es que es una sociedad donde no hay cohesión social, ¿no? Cada cual está como al libre albedrío de sus de lo que le suceda, está sin una seguridad ni nadie que lo proteja del Estado. Y lo tercero es que se trata de una sociedad que no cree en sus instituciones, que no cree en los acuerdos y que no cree en que hay que cumplir unas normas mínimas. Y eso es lo que creo que nos está pasando. Porque cuando uno va a la derecha, en la derecha tampoco hay un cierto, no hay un respeto franco hacia, hacia la izquierda. El discurso incendiario de la izquierda llevó a la derecha también a una especie de agudización de ese discurso. Y en ese sentido, entonces, decir que la izquierda, que el país tiene más izquierda que derecha, el país está muy fracturado, y la tarea es la tarea de reconstruir los partidos, recomponer ese tejido social que nos permita que haya diferencias, y que las diferencias las tramitemos con respeto, que las tramitemos en una institucionalidad, y que no entremos a hacer cuestionamientos que no toca. Un país como Colombia tiene unas instituciones democráticas como el sistema electoral, que es pero ejemplar. O sea, a pesar de la desconfianza, a pesar de la actitud desafiante del presidente, un presidente que revienta la confianza de los ciudadanos en las instituciones, y hay mucha gente que sigue al presidente, y el presidente dice que se van a robar, que eso es de los señores Bautista, etcétera, etcétera, es una cosa compleja. Y es en ese sentido, pues, que tenemos una tarea muy grande, porque tenemos instituciones potentes, tenemos cosas muy buenas, y no podemos dinamitarlas de esa manera.
6: Andrés Muñoz en Cali.
7: Profesor, hablamos de la izquierda, hablamos de la derecha, el centro, Oviedo, Fajardo, ¿dónde entran ellos en esta ecuación con este nuevo gobierno? Y si definitivamente, ¿será que el centro se acabó?
11: Cuando hay una fractura, el centro, ¿dónde está en una fractura?
7: ¿Sí? No existe.
11: En dos orillas de un río, el río es el centro, el que no está, entonces el cauce que transcurre. Yo creo que no, el país se polarizó de tal manera y se confrontó de tal manera que el centro perdió el horizonte y el lugar. Y fíjate una cosa, yo insistía mucho en la lectura optimista, y he sido súper optimista siempre, diciendo que la sociedad se politizó y que eso es bueno, que la gente se preocupe por su país, y que había polarización. Acuérdense que yo decía que eso lo que hacía era transparentar la política, y eso es bueno, que la política se transparente, que los de izquierda sean de izquierda y los de la derecha sean la derecha, y los que no están ni en uno ni en otro lado se reconozcan como un centro. ¿Sí? ¿Qué características tiene un centro? Que reconoce cosas de un extremo y del otro, ¿sí? Y trata de ser una especie de factor de equilibrio en esa especie de U o de herradura que conforman en la sociedad política, la izquierda y la derecha. Pero nosotros, después de las elecciones del domingo, con los discursos que quedan, tenemos que decir sí, es muy buena la polarización, en términos de que transparenta la política, pero necesitamos construir instituciones que respeten ese espectro. Y al centro le toca reconstruirse, le toca pararse en serio, más allá de plantearse el tema de que ellos son el centro y que no quieren los extremos. Entonces, ¿de qué está construido el centro si no es de las cosas que están con respecto a los extremos? Yo digo, no, yo soy centro con respecto a los hay unos que son una parte de la sociedad cree que la tarea de los gobiernos es crear riqueza. Otra parte de la sociedad cree que la tarea de los gobiernos no es crear riqueza, sino redistribuir la riqueza. Entonces son dos polos distintos. ¿Sí? Uno es la derecha, que es el de creo que hay que generar riqueza. Y la izquierda dice, no hay que generar riqueza, hay que redistribuir la riqueza. ¿El centro qué sería? El centro no es negar a unos y a otros, sino decir, oiga, mire, de la creación de riqueza hay estas ventajas y hay estos problemas. Nos quedamos con estas ventajas. y del otro lado de la redistribución hay estas ventajas y estos problemas, nos quedamos con estas ventajas. Y se plantea como una alternativa a esos dos, le hace ver a la sociedad, a una parte de la sociedad, que la otra parte de la sociedad puede tener razón. Y en ese sentido el centro es muy importante, porque el centro hace referencia a la necesidad de abrir la cabeza y pensar, oiga, mire, estos de aquí tienen razón o están equivocados o tienen cosas positivas, y estos de allá también tienen cosas positivas. Y es un poco en ese sentido que se plantean los centros, ¿no? Muchas veces se les acusa de tibios o de indefinidos o indecisos, porque reconocen ventajas de unos y otros. Pero si niegan esto, lo que hicieron en la campaña fue negarlo. Y es que nosotros no somos extremos, nosotros estamos por el centro. Sí, señor. ¿Y qué significa estar en el centro? ¿Qué proponen ustedes? ¿Que no haya pelea? Muy bien. Que no haya pelea. ¿Que no haya exclusión? Vale, que no haya exclusión. ¿Qué proponen? ¿Sí? ¿Qué proponen? Y le toca recoger o de uno o del otro lado. ¿Sí? Y eso fue lo que le pasó a Fajardo y le pasó a todos los demás. Y es, hay que plantearse en un punto donde hay que reconocer que los extremos tienen algunas cosas positivas y otras negativas, y que hay que trabajar sobre las positivas, y ya. Es un poco lo que les pasó.
6: Lo voy a despedir, doctor Pedro Medellín, con la siguiente pregunta. Hace unos momentos hablamos con el doctor Juan Carlos Restrepo, que fue inspector de la Dirección Nacional de Inteligencia, y le dijimos otro escándalo, y dijo, y los que vienen, y ya viene el primero. Laura Sarabia era quien me llamaba para detener operaciones por el proceso de paz. General que fue director de la policía, el general Sanabria. ¿Hasta cuándo este gobierno aguantó, va a aguantar y aguantará todos estos escándalos, doctor Pedro Medellín?
11: ¿Dices el gobierno entrante o el saliente?
6: No, el entrante todavía no tiene, pero este saliente sí, terrible. Desde que arrancó. Sí.
11: Mira, decía el entrante, ¿por qué? Porque el entrante va a estar sometido a una tensión muy fuerte, y es que institucionalmente la justicia va a estar con una sobrecarga muy fuerte, y habrá un fenómeno que van a tener que asumir los funcionarios del nuevo gobierno, y es que el tema de la información se pierde. Mucha gente debe estar borrando información, deben estar borrando archivos y cosas de esas. Entonces los ministros que lleguen, para conectar el principio y el final de la cabina de tecnología, entonces supongan que nombran tres de ministros, lo nombran usted ministro de comunicaciones o de TICS o lo que sea, usted llega a un ministerio donde pasan tres cosas. La primera es que se trata de una institución desmantelada, donde no hay técnicos, los técnicos buenos los sacaron, y lo que hay es un montón de contratistas amigos del gobierno, sin preparación, sin nada, sino amigos del gobierno, ahí con un contrato hasta el 31 de diciembre que usted tiene que respetar. Segundo tema, la información no está. La información no está, o bien porque los que llegaron no sabían qué es lo que hay que hacer, o bien porque los que llegaron supieron muy bien qué hacer, hicieron muchas cositas, mucho negocito, mucha cosa, ¿no? O operaciones en favor de una u otra facción de la sociedad, o legales o ilegales, que llevaron a que la información se desapareciera, ¿sí? Y la tercera cosa que encuentran es que todo es parálisis. En ese contexto todo está paralizado. Y el pobre, la gabinetología va a ser la especie de sahumerio al sacrificio. Los que acepten ser ministros tienen una vocación de sacrificio absolutamente monumental, porque les va a tocar llegar a rearmar una institución muy debilitada. ¿Qué tanto aguanta esto? No sé, pero va a ser un desafío muy grande para la justicia colombiana, cosa que es buenísima que pase eso, ¿sabes? Que las cosas se destapen, que las cosas se sepan, que los entuertos se descubran, y eso me parece que va a ser un desafío muy grande para la justicia, pero también va a ser un problema muy serio para el gobierno que entra, porque eso le va a extorsionar muchas de sus políticas y le va a bloquear muchas de las acciones que tiene que desarrollar rápidamente.
6: Doctor Pedro Medellín, yo le agradezco mucho, como siempre, sus generosas palabras aquí, y créame que a mí me da pena decirle lo que le voy a decir, pero tengo unas ganas de hacerlo. Estoy que le pongo una silla así, aquí un micrófono, y madrugue con nosotros y la pasamos bueno.
11: Invíteme, yo voy.
6: Eso, perfecto. Doctor Pedro Medellín, le agradezco mucho. Un abrazo y, como siempre, gracias por enseñarnos cosas.
11: Ok, muchas gracias. Un abrazo grande.
6: Gracias, doctor Pedro Medellín. 8:03. Le robé 3 minutos al bloque deportivo, pero ellos lo toman en serio porque está el bloque deportivo aquí en ASB Noticias 6 AM.
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9: 8:04, sean ustedes bienvenidos al Bloque Deportivo, el lugar donde de lunes a viernes le contamos toda la actualidad deportiva en apenas 10 minutos. Y como es habitual, tenemos cita mundialista, tenemos Copa Mundial de la FIFA y arrancó oficialmente la tercera y última fecha de la fase de grupos. Ya tanto el grupo A, B y C conoce a los 6 clasificados y a los que están aguardando qué va a pasar con los terceros de los demás grupos. Hablaremos de la selección Colombia, de su preparación, porque hoy viaja directamente ya a Miami para ese partido del próximo sábado frente a Portugal. Hablaremos del fútbol profesional colombiano, porque Medellín tiene un nuevo fichaje, porque Bucaramanga también está moviendo sus fichas y porque Inter de Bogotá se empieza a reforzar para el segundo semestre. Malas noticias en el tenis, eliminada Emiliana Arango, y también hablaremos del ciclismo, porque en una semana arranca el Tour de Francia y ya los equipos empiezan a confirmar sus nóminas. Todo se lo cuento en el Bloque Deportivo.
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9: Y hablamos de la Copa Mundial de la FIFA, porque el día de ayer arrancó la última fecha y arrancó con el grupo A, B y C. En el grupo A, que eso fue los partidos de la noche, México le ganó 3-0 a República Checa. Anotaciones de Mateo Chávez, Julián Quiñones y Álvaro Fidalgo. Hay que decir que México cierra con puntaje perfecto, cierra por supuesto primero de su grupo y sin recibir ni un solo gol en contra. Hay confianza, hay ilusión, pero se vienen los partidos clave, ¿no? Los mata-mata, los duelos o enfrentamientos directos, que es donde le cuesta tal vez a una de las selecciones anfitrionas. Sorpresa en Monterrey, porque Sudáfrica venció 1-0 a Corea del Sur con anotación de Tapelo Maseko, y de esta manera clasifica sin esperar resultados, ¿no? Porque terminó segunda de su grupo y avanza a los 16avos de final. Algo histórico para esta selección africana, porque en su segunda participación es la primera vez que logra avanzar de fase de grupos. Recordemos que en el Mundial de Sudáfrica 2010, donde oficializaron como locales, compartieron grupo con México, con Francia y con Uruguay, pero no alcanzaron a clasificar a los 8avos de final. Ahí está, Sudáfrica da el golpe, mientras que Corea, que arrancó la fase de grupos ganando la República Checa, perdió frente a México, perdió el día de ayer contra Sudáfrica y tendrá que esperar qué pasa en el resto de grupos para ver si le alcanza, clasificando como uno de los mejores terceros. En el grupo B, Suiza derrotó 2-1 a Canadá, Rubén Vargas, Johan Mansambi y Promise David descontó para el equipo canadiense. Bosnia derrotó 3-1 a Qatar y de esta manera entonces Suiza y Canadá van directamente a la siguiente instancia, mientras que Bosnia-Herzegovina esperará si la alcanza como uno de los mejores terceros. Y en el grupo C, Escocia perdió 3-0 con Brasil, doblete de Vinicius Junior y uno más de Mateus Cunha. Una de las noticias importantes fue el regreso de Neymar Junior, que jugó aproximadamente entre 15 a 20 minutos ya en el remate del compromiso. Marruecos hizo lo propio, también sacó victoria y tiquete a los 16avos de final. Derrotó 4-2 a Haití con anotaciones de Hakimi, Salibari, Rahimi y Yassen. De esta manera la selección africana, que recordemos que hace 4 años fue semifinalista de la Copa del Mundo, pues también asegura un cupo en los 16avos de final. ¿Cómo avanza la programación? Bueno, le cuento, México y Sudáfrica ya están instalados en el grupo A como equipos o selecciones que jugarán los 16avos de final. En el grupo B, Suiza y Canadá, y en el grupo C, Brasil y Marruecos. Escocia, Bosnia y Corea del Sur son terceros, terminan terceros en sus grupos y esperarán que termine la jornada número 3. Para el día de hoy, otros 6 compromisos importantes, sobre todo de las selecciones sudamericanas, porque a las 3 de la tarde va a jugar Ecuador. Ecuador, que se juega el todo por el todo enfrentando a Alemania, tiene que ganar sí o sí para intentar llegar a los 16avos de final. Ayer en conferencia de prensa, Sebastián Becachese dijo que asumía la responsabilidad y que si no se lograba el objetivo de clasificar, pues daba el paso al costado. A esa misma hora, Curazao va a jugar frente a Costa de Marfil. A Costa de Marfil con el empate le alcanza. A las 6 de la tarde, Túnez frente a Países Bajos. Países Bajos que ya está clasificado, Túnez que ya está eliminado. Japón y Suecia a esa misma hora. Si gana Suecia, coloca algo de suspenso para la clasificación de Japón, pero Japón también ha hecho bien las cosas, le podría alcanzar como uno de los mejores terceros. Y a las 9 de la noche, Turquía, que ya está eliminado, enfrenta a Estados Unidos, que ya avanzó, ya consiguió su tiquete a los 16avos de final. Y a esa misma hora, otro partidazo, Paraguay frente a Australia. Paraguay que tiene que ganar, rival directo Australia, que viene de victoria frente a Túnez y de derrota frente a Estados Unidos. Se define los que avanzan y los que se quedan en la Copa Mundial de la FIFA. Nos mantenemos en la cita mundialista, pero para hablar de la selección Colombia, porque el día de hoy sobre las 9:30 de la mañana hora local, es decir 10:30 hora colombiana, pues la selección Colombia va a tener su último entrenamiento en Guadalajara antes del viaje, viaje que está programado el día de hoy a primeras horas de la tarde, ya directamente a Miami, donde se va a concentrar para encarar ya lo que es la preparación final antes del partido frente a Portugal. Mañana sobre las 2:30 de la tarde, hora local, está programada la conferencia de prensa donde va a estar Néstor Lorenzo en el Hard Rock Stadium, en el mismo escenario deportivo donde se va a jugar el partido frente a Portugal el próximo sábado a las 6:30 de la tarde. Colombia con el empate le alcanza para avanzar en la primera casilla. Si gana, por supuesto, no va a tener que depender de nadie. Y si pierde, pues tendrá que clasificar como segunda porque Portugal lo superaría por un punto. Seguimos hablando de fútbol, pero ahora vamos a hablar del fútbol profesional colombiano porque hay movimientos y nuevos fichajes. Por ejemplo, Joaquín Varela presentó exámenes médicos y va a firmar contrato con el Independiente Medellín luego de su salida de Águilas Doradas. Este ya va a ser el tercer ciclo.
6: Qué manera darle vuelta a ese muchacho, ¿no? Siendo buen jugador, ¿no?
9: Pero sí, como que va, viene, no se consolida.
6: Pero es que arranca en el Medellín, es el tercer ciclo. El Cali. Vuelve Águilas, ahora para el Medellín.
9: Otra vez, no. Tercer ciclo de Joaquín Varela, que ya había estado en el Medellín en el 2023 y el año pasado. Otro que también cambia de equipo es Omar Albornoz. Llega como a petición de Pablo Peirano, que es el nuevo director técnico de Bucaramanga. ¿No? Lo tuvo en Santa Fe, sí señor, correcto. Y lo pidió a la directiva, por eso pues se hizo la gestión para que sea nuevo jugador del Bucaramanga, firmando contrato por 1 año y medio. Mientras que el Inter de Bogotá, que es un equipo o fue uno de los equipos que más se reforzó en el primer semestre, pues también está haciendo lo propio para este torneo clausura, y ya confirmó a Cristian Dajome, que llega de el Santos Laguna, es un extremo izquierdo, ya había jugado en Colombia en equipos como el Pasto, Atlético Nacional, América de Cali, entre otros clubes, y pues ahora llega también a incorporarse a el equipo revelación y una de las nuevas caras del fútbol bogotano, el Inter de Bogotá. Pasamos a hablar del tenis, porque ayer cayó en octavos de final Emiliana Arango. No pudo avanzar de ronda la tenista antioqueña que falló en lo que fue ese compromiso frente a Katie McNally, la norteamericana, que terminó imponiéndose 6-3 y 6-0. De esta manera, pues, le dijo adiós Emiliana Arango al WTA 250 de Innsbruck. Cerramos el bloque deportivo hablando del Tour de Francia, porque estamos a muy poco de que arranque la segunda grande del ciclismo en este año, y va a ser la edición número 113, ¿no?, que se va a correr en las carreteras francesas del 4 al 26 de julio. El bicampeón, el danés Jonas Vingegaard, reciente campeón del Giro de Italia, pues ya confirmó cuál va a ser esos coequiperos o esos gregarios que va a llevar el Team Visma Lisabike para intentar arrebatarle el título al principal favorito, que es Tadej Pogačar. Bueno, un equipo que llama bastante la atención, va a estar conformado por el italiano David Pinazzoli, que sería el reemplazo de Wout van Aert, que no va a estar en esta carrera. También va a estar Victor Campenaerts, el noruego Per Stan Heinerts, el francés Bruno Almirail, además del estadounidense Mateo Jorgensen, una muy buena ficha, y Sepp Kuss, que también sabe participar en grandes vueltas. Lo acompañarán en sus filas el italiano David Pinazzoli y Eduardo Affini. Un equipazo, la verdad. Si uno se pone a detallar nombre por nombre, tienen gregarios en montaña, tienen velocistas, tienen ciclistas para etapas de media montaña. O sea, muy equilibrado el equipo. Ahora bien, habrá que esperar cómo responde el UAE y cuáles van a ser los coequiperos que va a llevar Tadej Pogačar para intentar mantener el título. Otro de los equipos que ya confirmó cuál va a ser esa nómina para el Tour de Francia es el 1X, que confirmó que su principal figura va a ser el noruego Tobias Halland Johannessen, que el año pasado terminó sexto en la clasificación general. Va a ir Magnus Kornilsen, va a ir Søren Wærskenholt, Jonas Abrahamsen, Andreas Brock, Andersen Skarset, Antonio Charnin y Thorsten Train van a ser los que lleve el 1X para intentar pelear un puesto por lo menos en el top 10 de la clasificación general del Tour de Francia. 8:15 de la mañana, hasta acá el bloque deportivo. Siga conectado con nosotros en ASB Noticias, porque viene toda la información de Bogotá.
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2: Ocho y 17 de la mañana y continuamos en ASB Noticias con el bloque informativo de Bogotá, porque avanza la investigación en el caso de Natalia Villalba, esta joven modelo que fue encontrada, o su cuerpo fue encontrado, en un apartamento al norte de Bogotá el pasado 22 de junio. Y es que en medio de las investigaciones, el análisis de las cámaras de seguridad y bueno, todo lo que sirva como prueba, pues se ha podido registrar algunos hechos que ya empiezan a esclarecer un poco la situación. Las cámaras de seguridad lograron registros que permitieron establecer que entre el 3 y el 7 de junio ingresó al apartamento un ciudadano estadounidense que habría tenido contacto con Natalia durante su estadía en el lugar. Las verificaciones también permitieron determinar que la mujer extendió la reserva del apartamento hasta el 21 de junio, es decir, un día antes de cuando fue encontrado su cuerpo. Dentro de ese periodo adicional, los videos captaron el ingreso de un segundo extranjero, que sería de nacionalidad británica.
3: Británica, sí, señor.
2: De acuerdo con las imágenes revisadas por los investigadores, este hombre ingresó al edificio el pasado 17 de junio y abandonó el lugar al día siguiente. Sin embargo, uno de los detalles que de pronto más llama la atención para las autoridades y que quedó registrado en las grabaciones es que el extranjero fue visto trasladando varias sábanas hacia la zona de lavandería del complejo residencial. Precisamente en ese momento se convirtió en una de las pistas que actualmente es objeto de análisis por parte de los investigadores. En las últimas horas también se conoció que este ciudadano de nacionalidad británica ya no estaría en el país, habría cruzado la frontera con Ecuador y estaría ya en el transcurso una alerta por parte de la Interpol para poder dar con su paradero. Eso es lo que se conoce hasta el momento.
3: Están diciendo que al salir por el Ecuador, pero no se conoce el día.
2: Exacto,
3: no se conoce. No se conoce el día, pero que puede haber una circular roja de Interpol.
2: Sí, señor.
3: Pero que están emitiendo. Usted sale por Ecuador, la frontera con Ecuador, y ahí para dónde pega, para cualquier parte del mundo.
2: Sí, porque ahí con Ecuador.
3: Para cualquier parte del mundo.
2: Pega pues, con el Carchi, pero.
3: No, pero es que ahí si usted va a Quito y compra el pasaje Quito Madrid, Quito lo que sea. Hasta viene hace escala en Bogotá y sigue. ¿Sí me explico?
2: Es cierto.
3: Es así de sencillo.
2: Está complejo el tema, ¿no?
3: Oiga, pero no se saben los móviles, ¿no? No se tiene.
2: Muy poco. Por ahora lo único que se ha podido ver o concretar es el tema de las cámaras de seguridad, nada más.
3: Es muy parecido esto que pasó con la DJ, ¿se acuerda?
2: Sí, correcto.
3: Muy Valentina Tres Palacios. Es muy parecido como el modus operandi.
2: La escena del crimen,
3: como todo. Ahora, lo que no tiene uno claro es que primero fue un estadounidense
2: y después un británico.
3: Pero así está la, no sé, hay por lo menos al otro lo alcanzaron a coger en Panamá, ¿se acuerda?
2: Sí, señor, correcto.
3: A Jean Paul.
2: Sí.
3: Pero este no, es que no sabe nada.
2: No es mucha información la que se tenga.
3: Mucha información.
2: Exactamente. Pero le iremos contando, mientras avanzan las investigaciones, cómo se da este caso de la modelo, que lamentablemente pues fue encontrada muerta el pasado 22 de junio en un hotel de Bogotá. 22 de junio.
3: En Chapinero, ¿no?
2: En un hotel.
3: ¿No es en un Airbnb? Creo que es en un Airbnb. No fue en un hotel.
2: Primero habían dicho que un hotel,
3: es que
2: posteriormente un
3: Airbnb,
2: apartamento.
3: Usted no sabe a quién le arrienda.
2: Es cierto, sí.
3: Usted la rienda a través de una aplicación.
2: Y con tal de
3: ¿quién
2: que
3: llega?
2: Cumpla los requisitos usted y
3: no
2: pague.
3: Exacto, usted no sabe qué pasó ahí. Es en un Airbnb de Chapinero, si no estoy mal.
2: Sí, señor, correcto.
3: ¿Y cuántos años tenía? 36, ¿no?
2: 36 años, sí, señor. Bueno, vamos con más noticias de actualidad en Bogotá.
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2: Y hablamos de seguridad porque recientemente entregan balances de hechos de seguridad por parte de la Policía Metropolitana de Bogotá. Y es que la fachada de una barbería pues estaba sirviendo para venta de drogas en la localidad de Bosa. Así cayeron los No Copeo, así se hacía denominar esta banda, que son 7 hombres y una mujer que utilizaban bicicletas eléctricas para entregar estupefacientes a domicilio. Su cabecilla tenía prisión domiciliaria y todo hacía parte de una fachada de una barbería que realmente no cumplía con esos servicios, sino que lo que hacía era la venta de estupefacientes. En otros casos, un taxi transitaba con 4 pasajeros comunes, pero portaban un arma de fuego con silenciador con la que al parecer pretendían atentar contra un ciudadano, esto en la localidad de Santa Fe. Una vez se reestructuró todo lo que es el plan candado, investigación y demás, se pudo investigar y dar al detalle con antecedentes y uno de ellos había sido capturado hace un mes por este mismo delito. Y en otro hecho de seguridad que pasa en Bogotá, cayó un hombre que utilizaba una llave alterada para hurtar objetos de valor de vehículos en Teusaquillo. Fue sorprendido por un ciudadano cuando se encontraba en el interior de uno de ellos. Rápidamente alertó a la patrulla y se logró la captura de esta persona en la localidad de Teusaquillo.
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2: Y para cerrar el bloque informativo de Bogotá, hablamos de movilidad porque la empresa Metro anunció los nombres oficiales de 3 estaciones de la línea 1 que fueron definidos mientras un proceso de participación ciudadana en el que más de 40.000 bogotanos votaron para escoger pues cómo se debería identificar estos espacios del sistema de transporte. Las estaciones seleccionadas fueron Ciudad Kennedy para la estación número 3, Timisa para la estación número 4 y Santa Isabel para la estación número 10. Durante más de un mes estuvo abierta la convocatoria o la encuesta para que los ciudadanos participaran a través de la plataforma Chatico, asistente virtual del distrito, y la página web de la Alcaldía Mayor de Bogotá, eligiendo las opciones para estas 3 estaciones para ver cómo se iban a denominar. En total se registró una muy buena participación, 44.145 votos, un buen número. El resto de las estaciones pues van a llevar nombres que corresponden a la relación de las estaciones en los sectores, referentes geográficos y espacios representativos en sus zonas de influencia. Con esta decisión pues ya son 15 de las 16 estaciones de la línea 1 del Metro de Bogotá que cuentan ya con un nombre definido. Entre ellas se encuentra Gibraltar, Portal Américas, Hospital de Kennedy, Avenida Boyacá, Puente Aranda, Sena, Hospital, HOMI, Avenida Jiménez, calle 45, calle 63 y calle 72.
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3: Ocho de la mañana, 26 minutos. ¿Será que Andrés Muñoz todavía está en Cali?
5: Sí, claro.
6: ¿Usted qué? Acá estoy, director.
3: Sí.
6: Me ha faltado.
5: Él está ahí esperando que lo atienda el gobernador y el alcalde. Dijo que me va a quedar acá sentado.
3: Normalmente él hace ese viaje cada 15 días para que lo atiendan.
5: No se ha devuelto.
6: No me acuerden de eso, por favor. Sí. Tengo dolor de cabeza ese tema.
3: Como diría un técnico amigo, cero resultados.
5: Oiga, ¿vio el trino del doctor Gustavo Petro?
3: ¿Cuál de todos?
5: Que estamos a puertas de una estafa.
3: ¿Con quién?
5: Porque en Colombia no hay tigres. En Sudamérica, en América Latina, dijo que no había, que habían jaguares.
3: Dijo, lo que se tiene que preocupar el presidente Gustavo Petro es las declaraciones que dio el general Buitrago, que fue retirado, gravísimo, diciendo que la que mandaba era Laura Sarabia y que le decía que retirara y que no hiciera cosas. Ahí sí, ese tema está muy complicado en este momento.
7: Y sobre todo Laura Sarabia tiene que responder quién le daba esa orden, ¿no?
5: Hace 15 horas, Andrés, en América no hay tigres. Los que hay están enjaulados en zoológicos y debemos liberarlos a sus territorios que quedan en el Asia. En América hay jaguares y es un hermoso felino y conocedor de la tierra y de la vida. Un jaguar jamás destruiría el agua o la selva porque son los fundamentos de la vida. Creo que estamos ante una enorme estafa.
3: Le voy a pedir un favor, Ricardo.
5: Señor.
3: Le voy a pedir un favor. Sí. Para que haga esta, para que Salud haga esta, sí, llamada, por favor. Le voy a decir algo, ¿no? El tema de Laura Sarabia. ¿Está Luis Manuel en Cartagena?
8: Efectivamente, aquí estoy.
3: Ah, bueno.
8: Efectivamente, aquí estoy.
3: Bueno, es que efectivamente aquí estoy, se viene duplexado.

0: Shalom, gracias, Luis Manuel. John Freddy López en Medellín.
1: Bueno, el tema, ese siempre va a ser muy polémico, un gobierno que sale, otro que entra, lo decía usted, Andrés, hace un ratico con el invitado a bordo, que pues se esperaría de pronto también dentro de este gobierno escándalos, esperemos que no, pero pues siempre se cuestionó Laura Sarabia, hasta el mismo Benedetti, que venía pues de sus partidos. Entonces, esto siempre va a ser muy polémico y yo creo que también se esperarían, esperemos que no, otros escándalos de este gobierno que sale como suele pasar con todos los gobiernos.
0: 8 de la mañana, 29 minutos. Ricardo, gravísimo.
2: ¿No? Es que de Laura Sarabia desmarcándose del gobierno. No. ¿Las escuchó?
0: ¿Pero cuándo fueron esas declaraciones?
2: No, son muy recientes.
0: ¿Sabe cómo se desmarca uno del gobierno, Ricardo?
3: Las declaraciones después renunciando. De la jornada de votación. No, claro, no, es que ese es.
0: Claro,
3: que
0: renunciar. Uno se desmarca renunciando.
3: Sí, exactamente.
0: Yo asumo la responsabilidad. ¿Y cómo la asume?
3: Pues renunciando.
0: Sí, renunciando. Eso del general Buitrago es gravísimo.
3: Es gravísimo.
0: Pero entonces usted no sabe qué es más grave. ¿Lo que hizo el señor Danilo Rueda? ¿Usted qué más hace? ¿Cómo qué más quiere eso?
3: Es que es parte, claro, y empieza ese escándalo, sí, a abrir un poco de aristas y de situaciones alrededor y empieza a hablarse de más y más personas. Pero lo que sí es cierto es que lo que dice.
0: No, y mire lo que respondió Laura Sarabia. Claro, jamás el presidente me pidió suspender operaciones, Laura Sarabia. Y entonces, es la palabra de ella contra el general. El general dice, usted me daba órdenes. Sencillo. Entonces, ¿cómo hacemos?
3: Estoy seguro de algo, Andrés. Estoy seguro que si el general dijo eso, es porque tiene pruebas.
0: Mire, le voy a pedir a nuestro productor general que me ponga el general Buitrago, pues si puede.
3: Sí.
0: General Buitrago, porque me parece que es demasiado importante esto que está pasando
3: demasiado,
0: en el país.
3: Demasiado grave. Así
0: es. Bueno.
3: Oiga, Andrés,
0: señor.
3: Una noticia importante rápidamente. Sí. Y es que el juez promiscuo del Valle de Guamés Putumayo desestimó los argumentos presentados por el gobierno para solicitar la nulidad de fallo y tutela que ordenó frenar la instalación de las zonas de ubicación temporal para los comandos de frontera coordinadora bolivariana, al parecer porque no se habría realizado la consulta previa con el resguardo indígena. Es decir, que se reafirma el juez promiscuo en su posición y en su fallo de hace una semana.
0: Yo le voy a decir de una vez con conocimiento de causa que a usted le gusta las galletas Oreo.
3: Me encantan. Y con, sí, el vasito de leche, mojadito.
2: Ah, a mí no me gustan.
3: A mí me encantan. Me fascinan.
0: Le voy a decir de una vez a usted, John Freddy, en Medellín, que le gusta las galletas Oreo.
1: Sí, sí. Sí, soy Team Oreo.
2: No, pero soy le team... sonó con un convencimiento.
0: No,
2: pero
0: no, es que sí, una, sí, no, radiarte, sí, sí, ¿no? No,
2: pues a ver. Es que está a dieta, pero no, tampoco.
0: Señor, sí, sí, está bien. En cambio, yo le quiero decir que yo soy fanático de Clay.
2: ¿Sí?
0: Todo lo que me tomo toda la mañana aquí es Clay.
3: Sí, ok. Ah, ese es Clay. Esos sobrecitos son los Clay,
0: sí,
3: Andrés.
0: Y el de mandarina, papá. De ahí para allá. Mandarina. Todos son buenos, pero el de mandarina. ¿Sí es lo que yo tomo aquí todos los días?
3: Y le recomiendo, claro, le recomiendo algo.
0: El agua para las
3: manos. Hágalos un día con una soda, con una soda.
0: No me enrede.
2: Es una sugerencia. Soda saborizada.
3: Exactamente, sí, señor. El señor Martínez sabe lo que es eso.
2: Sí, señor, claro que sí.
0: Bueno, Luis Arturo Gutiérrez, gerente de Asuntos Públicos, Comunicaciones y Sostenibilidad de Mondelez Internacional. ¿Lo pronuncié bien o no?
4: ¿Mondelez, sí, o sí, Mondelez? Sí, es Mondelez o Mondelez. Cualquiera de las, okay, dos opciones está correcta.
0: Es que si le decimos Mondelez, habla alguien por decir de los desliz. No, entonces no, no, por ahí no es. Por ahí no lo hacemos. Es mejor no. Bienvenido a SB Noticias.
4: ¿Cómo le va? Muchas gracias. Muchísimas gracias, muy contento de poder estar acá y poder conectar con ustedes en una temática tan, tan chévere que es el apoyo a las comunidades.
0: Mire, esto lo hacemos con Abaco hace que 2 años.
5: Sí, como 2 años.
0: Laura.
5: Sí, señor.
0: Ingrid, ¿cuánto hace que lo hacemos?
5: Ya hace 2 años. De manera continua y frecuente, esta es una mesa de trabajo que nos abre sus puertas.
0: ¿Sabe cómo comenzó esto, Luis Arturo?
4: ¿Cómo?
0: Algo pasó con el Banco de Alimentos y lo invitamos un día a Juan Carlos. Preguntarle, un invitado. Cuando comienza él a hacer su narrativa de lo que está pasando, terminamos la entrevista y yo después lo llamé y le dije, venga, yo quiero hacer algo con responsabilidad social, voy a comentar

0: vamos a dedicarle todos los días algo, unos minutos para combatir el hambre. Y así empezó esto. Después invitaron a nuestra productora a La Guajira y me dijo, ella fue y volvió y no me contó. Cuando me contó, yo dije, uy. Y me han invitado varias veces, pero he tenido una fortuna. Primero soy gallina para ir a ver eso. Y segundo, transmito fútbol los fines de semana. Entonces, hay fútbol. Saqué disculpa. Gracias a usted. Este es un programa para darles gracias a empresas como ustedes por ayudar a Abaco y por ayudar a combatir el hambre. Entonces, así Luis Arturo, bienvenido.
1: Muchísimas gracias. Y para corregirte, nosotros ayudamos a Abaco con una misión importantísima y en realidad, si lo vemos de fondo, es más Abaco quien nos está ayudando a nosotros también como compañía. Nos está ayudando a no generar desperdicios, a que ninguno de los alimentos que pueden ser consumidos por una persona terminen en un relleno o en un botadero, sino que terminen en las manos correctas. Y Abaco tiene una función, y todos los bancos de alimentos, y quiero mencionarlo porque sé que cada banco de alimento en cada una de las ciudades está haciendo un trabajo arduo, que inician desde horas que nosotros todos estamos durmiendo todavía y ellos ya están entregando alimentos. Entonces, es más, ellos cómo nos ayudan a nosotros a solucionar un problema que tenemos, que es el desperdicio de alimentos, que es un problema de muchos sectores, no solo de nuestro sector, sino de toda la población. Más del 35% de los alimentos en Colombia se desperdician y tenemos gente con hambre en el país. Entonces es algo que no puede seguir sucediendo y Abaco es una solución para eso.
0: Bueno, Arturo, le agradezco mucho. Nos acompaña Laura. Oye, Laura, ¿cómo le va?
2: Muy bien, ¿y usted cómo está? Por aquí iniciándome en esto, ¿cómo la ve?
0: Bien, no es fácil, como si estuviéramos en la casa con una chimenea, un buen vino.
2: Con los amigos.
0: Un Oreo.
2: Un Oreo. Qué delicia.
0: Le voy a decir una cosa, a mí el Holz, pero el amarillo, ¿no, Ricardo?
3: Sí, a mí me invitan al club.
1: De miel.
3: Al club de club social, de miel, ¿no?
0: Uy, ese es mundial. ¿Cómo le va, Ingrid? Buenos días.
2: Muy buenos días para todos los oyentes, para ustedes la mesa de trabajo y hoy con un invitado fantástico, que además Luis ha sido un abanderado, no solamente desde esta compañía, sino desde el lugar en donde esté. Siempre Luis nos ha apoyado y nos ha acompañado en todos estos años, ya yo creo que hace como unos 20 años ya casi, nos están apoyando desde diferentes partes. 15,
1: no me reveles la edad, Ingrisita.
0: No, bueno, pero nosotros podemos ser uno de hombre, pues que le paga uno, ¿cierto?
2: Bueno, les cuento que Mondelez ha sido una compañía que nos está apoyando desde la Global Food Banking Network. Desde este lugar del mundo nos apoya en absolutamente todos los bancos de alimentos en términos de producto, en especie, nos apoya en momentos críticos, en atención a emergencias. Ustedes saben que hoy nosotros atendemos a 1.2 millones de personas en situación de vulnerabilidad y los atendemos de manera constante. Sin embargo, en algunas oportunidades, cuando tenemos episodios en términos de emergencia, pues Mondelez, a través de la cabeza de Luis, siempre ha estado ahí para apoyarnos. Luis, ¿cómo ha sido ese relacionamiento con los bancos de alimentos a través de estos años en términos de rescate, de apoyo y de alianzas?
1: Bueno, a mí algo que me sorprende constantemente de los bancos de alimento es la generación de una amistad, sobre todo frente a una problemática que podría ser engorrosa y difícil, y cómo los bancos de alimentos se acercan a las compañías más en ese rol de yo soy tu amigo, soy tu partner, te puedo apoyar a llevar más alimentos a las poblaciones, te puedo ayudar a que ninguno de esos alimentos que tú de repente no pudiste comercializar, no pudiste entregar, o que de repente en la cadena de valor se tuvieron algún estropeo en el empaque, etcétera, y que no puedes entregar al consumidor, puedan llegar a manos de personas que necesitan y que están viviendo realidades diferentes y desafiantes. El trabajo ha sido, la verdad, muy enriquecedor. Yo puntualmente trabajo con más de 15 países en Latinoamérica y hemos logrado hacer alianzas desde países como Puerto Rico, Guatemala, Honduras, hasta México, Argentina, lo cual es muy valioso porque es un aliado que tiene una logística, una propuesta de valor similar, pero que tiene una participación en diferentes mercados. Entonces también para compañías multinacionales como la en la que yo trabajo, eso representa un valor muy importante, porque también es poder alinear la logística de una manera fácil, sencilla y garantizando que ningún producto se destruya o ningún producto termine en un relleno sanitario.
2: Y ahí complementar a todos y contarles un poco con Luis, y digamos que Mondelez, su aporte, hemos recibido más de 783 mil kilos de producto listo para el consumo para toda la población vulnerable, pero no solo se suman en kilos, contarles que hicimos un voluntariado muy especial con los colaboradores, un voluntariado de transferencia de conocimiento. No sé si nos cuentas ahí un poquito, Luis, esto tiene un impacto muy importante porque no solo nos ayuda a fortalecer a los bancos de alimentos y a sus colaboradores, sino ellos cómo poder transferir este conocimiento a la población vulnerable.
1: Sí, Laura, bueno.
0: ¿Cómo es ese voluntariado? ¿Cómo llegan ustedes allá y tocan la sensibilidad hacia el interior de la compañía? ¿Cómo lo hacen?
1: El voluntariado muchas veces se entiende como la acción simplemente de ir hasta la comunidad, hacer una actividad y salir y volver a tu día a día. Pero se te olvida que tú tienes muchas cosas que puedes entregarle a la población, a las comunidades. Tú puedes entregarle tu talento. Y en eso nosotros quisimos enfocarnos. Dijimos, si nosotros tenemos una compañía en donde tenemos gente talentosa en marketing, tenemos gente talentosa en procesos de adquisición de talento, gente talentosa en temas de comunicación, procesos legales, procesos financieros que a veces son tan difíciles para organizaciones pequeñitas que atienden población vulnerable, y dijimos, si nosotros tenemos ese talento, ¿por qué no transmitirlo? ¿Por qué no convertirnos en esos replicadores de ese talento? Y encontramos en Abaco ese aliado que nos permitió estructurar un proyecto muy muy lindo con diferentes módulos. Básicamente piensa en un pensum académico. Construimos con nuestros colegas y los llamamos a que participaran en el programa, y les dijimos, usted que es un duro en marketing, venga y nos cuenta cómo lo hace, venga y nos dice cuál es el ABC que tiene que tener en cuenta una ONG pequeñita por allá en una región recóndita de Colombia, pero que tiene todas las ganas de salir adelante, que tiene todas las ganas de apoyar a las comunidades. Entonces invitamos a nuestros colegas, y lo bueno de este programa es que es un programa que se implementó junto con Abaco en Colombia, pero tenía talento internacional, porque yo no solamente me basé en el marquetero que está en Colombia, también invité al marquetero que está en Costa Rica, que está en Perú, y les dije, venga, cuénteme usted cómo lo hace allá y veamos qué puede funcionar para el país. Entonces invité a muchas personas, y es una forma diferente de pensar el voluntariado, que a veces el voluntariado no es solamente ir a la comunidad, que es muy valioso también, pero también a veces es desde mi talento, desde lo que yo hago en mi día a día, cómo lo puedo transmitir a las personas.
0: ¿En cuántos países está su compañía, que es multinacional?
1: Mondelez hace parte o tiene presencia en más de 150 países del mundo con sus productos.
0: Sufren para vender, ¿cierto?
1: Pues mira, todos los días son un reto en los diferentes mercados, pero gracias a Dios tenemos unas marcas que son muy poderosas y la gente que las quiere, y hacemos parte, por ejemplo, en Colombia, hace más de 100 años de historias en Colombia con marcas como Chiclets, en donde hace más de 70 años los colombianos consumen Chiclets. También tenemos marcas como Club Social, que hace más de 40 años los colombianos consumen Club Social. Entonces no somos solamente marcas, también somos historias, también somos familias, en donde las familias se reúnen alrededor de una galleta para disfrutar un momento de compartir como familia, por ejemplo.
0: Vaya Cali, Andrés Muñoz en Cali tiene pregunta para Luis Arturo. ¿Y usted qué le pregunto? ¿Cuál es el que ustedes más venden? ¿Cuál es el producto que ustedes más venden?
1: A nivel global, la galleta número uno, la más vendida del mundo, o sea, no estoy diciendo de la compañía, del mundo, es Oreo. No hay otra galleta que se venda más o que se consuma más en el mundo.
0: Ya con eso ya uno tiene para... Ya. Claro. ¿Y cuando usted le envía la ayuda a Abaco, van Oreos?
1: Sí.
2: Por supuesto.
1: Nosotros hemos
0: ¿Club Social?
1: Club Social... Y sabes, incluso entregamos algunos productos que uno diría tal vez no suplen una necesidad fisiológica. ¿Cómo? Pero suplen una necesidad más de emociones. Hay gente que se consume un chocolate no con la intención de suplir una necesidad fisiológica, sino emocional, para premiarse al final del día, para disfrutar un momento consigo misma. Entonces también donamos de ese tipo de productos.
0: Uno con Ábaco debe pensar de que Ábaco le soluciona muchas cosas. Si pasa una tragedia, llegan ellos con su la sopa,
2: con el sancocho liofilizado y las cápsulas de emergencia.
0: Ya tienes una bebida caliente. Y si encima te dicen, toma esta Oreo. Estás en un proceso como está viviendo en Venezuela, ¿no?
2: Uh-huh. Con el desastre de ayer.
0: Usted necesita a alguien que le dé la mano y le ayude. Que lo quiera. Que sienta. Si no está protegido, por lo menos que está quitando lo que le está dando un bocado para quitar el hambre. Totalmente. Y eso ya es importante. En Cali, Andrés Muñoz.
4: ¿Cómo es el trabajo precisamente en el occidente colombiano con Mondelez y el Banco de Alimentos? Cuéntenos alguna experiencia que ustedes hayan tenido bonita, que les haya quedado el recuerdo en el departamento de Chocó, en el Valle, en el Cauca, en Nariño, para que la gente conozca de viva mano lo que es este trabajo de ustedes con el Banco de Alimentos.
1: Gracias, Andrés. Casualmente la región que mencionas es la región en donde nosotros tenemos mayor participación como compañía. Tenemos una de las oficinas más grandes de la compañía, están basadas en Cali, y la logística principalmente de donaciones la manejamos junto con el Banco de Alimentos de Cali. Entonces nuestras donaciones principalmente sí se quedan en comunidades alrededor del Valle, y hemos trabajado muy de la mano con ellos. Una actividad muy linda en la cual participamos hace un par de meses fue en la celebración del Día del Niño. El Banco de Alimentos de Cali hace un rol muy muy importante en acercarse a la niñez, y con nuestras marcas decidimos acompañarlos, decidimos llevar productos, pero también llevar momentos de conexión y de diversión para los niños, porque en la infancia también hay que divertirse, también hay que tener momentos de conexión, no solo con alimentos que me nutran, sino con alimentos que me hagan feliz, que me diviertan. Entonces hicimos una actividad muy importante con el Banco Alimentos de Cali, con quienes hemos trabajado también hace más de 10 años y han sido nuestros aliados, pero también vamos más allá de la alimentación. A pesar de que somos una compañía de alimentos, vamos más allá, y ahorita estamos trabajando un proyecto que a mí me llena de mucho orgullo, porque es el primer proyecto que construimos alrededor del canal tradicional, que el canal tradicional, para los que no lo conocen, bajo ese nombre, básicamente son las pequeñas tiendas que encontramos en los barrios. Muchas veces vemos grandes iniciativas en grandes plataformas, pero nosotros dijimos, vamos a acercarnos a esas pequeñas tiendas. Y hoy en día tenemos 14 tiendas en Buenaventura que se están convirtiendo en centros de recolección de materiales plásticos post-consumo, y estamos haciendo toda una creación de la cadena de valor para que estas tiendas puedan recoger, invitar a los consumidores a que traigan sus materiales post-consumo, sus plásticos post-consumo, y nosotros estamos con 10 recicladores haciendo la recolección, pasando una vez por semana por esas 14 tiendas para que recojan ese plástico. ¿Qué genera eso en las tiendas? Un tema de educación, tiene acompañamiento, pero también genera mayor tráfico. Porque el consumidor hoy en día, y el consumidor colombiano es muy consciente, aunque no lo creamos, más del 70% de los colombianos reciclan sus casas. Tenemos estudios que no lo confirman. Entonces, el consumidor que recicla se va a ver mucho más interesado en venir en una tienda en donde te apoya ese proceso de reciclaje que en una tienda que de repente no lo hace. Entonces, nosotros estamos junto con la alcaldía de Buenaventura trabajando ese proyecto, yendo más allá de solamente la alimentación, también que esos empaques no lleguen al relleno sanitario. Si se dan cuenta, no queremos ni que los alimentos lleguen al relleno sanitario, pero que tampoco los empaques también vuelvan a la cadena de valor, podamos o convertirlos en pupitres, en tejas, en algún material, pero que no lleguen al ambiente.
0: Ingrid, ustedes deben tener muchas anécdotas, muchas situaciones que han vivido. Es que se me hace el agua a la boca con el Oreo. Siga, Andrés, no se dejen embolatar.
2: Andrés, es que nada más pensar en que en personas que no han comido absolutamente nada, lo que decía Andrés, un poco más allá de los aportes nutricionales, de las calorías, de pensar en el producto per se en grandes cantidades, pues es un paquete de galletas que le esté llegando a esta comunidad, estas sonrisas, esta emoción, este sentir y esta felicidad que te llena el corazón con una Oreo, es que a cualquiera nos llena el corazón de felicidad. Pero Luis, contémosles a las empresas y a los oyentes que nos están sintonizando en este momento, cómo poder sumar, cómo poder articularse. Tú nos hablabas ahorita de una transferencia de conocimiento. Muchas personas escuchan bancos de alimentos, Andrés, y piensan que la única manera de aportar realmente es el producto en especie, pero no, hay muchas maneras de poder sumarse. ¿Qué le podemos decir a esas empresas que todavía no se han sumado a los bancos de alimentos?
1: A las empresas que no se han sumado, yo creo que primero es la intención. Si tienen una intención de apoyar a las comunidades, simplemente es el acercamiento con los bancos de alimentos y entender qué hace el banco de alimentos. El banco de alimentos muchas veces tiene 1000 iniciativas que nosotros ni nos soñamos ni nos imaginamos, pero si tenemos la intención y nos acercamos y les decimos, y puedo traer la anécdota, en este momento estoy cerrando una alianza junto con el Banco de Alimentos de Guatemala puntualmente, uh-huh. Y la intención nació desde ¿qué podemos hacer? Yo quiero buscar una organización que me ayude a impactar a las comunidades. Ya tengo unos amigos gigantes que tengo por todos los países que son los bancos de alimentos. Entonces dije, voy a ir al Banco de Alimentos de Guatemala, quiero entender qué están haciendo. Y ya vamos a iniciar donaciones, ya tenemos unos proyectos estipulados. Entonces es simplemente arrancar desde ese acercamiento, desde esa intención y entender que hay muchas formas. Hay formas desde cómo puedo yo donar mi talento, hay formas desde cómo puedo también ir al Banco de Alimentos a ayudarles a organizar producto, porque también lo he hecho. Yo he llevado a mis colegas y con Ingrid manejamos un proyecto muy lindo en una empresa en la cual trabajé, y todos los ingresos a la compañía tenían que pasar primero en su proceso de inducción por el Banco de Alimentos. Tenían que ir al Banco de Alimentos y ahí entender cuál es la problemática social. Están trabajando en una compañía de alimentos y ayúdenos a organizar esos productos, porque también los voluntarios son una parte clave del funcionamiento de los bancos de alimentos. Entonces, cuando tú me preguntas, Ingrid, ¿qué pueden hacer? Simplemente acérquense al Banco de Alimentos, entiendan qué hacen, qué otras cosas pueden imaginarse, y el Banco de Alimentos no es que llegue a solicitar, sino que llegue más a ofrecer a qué les puedo ayudar, cómo les puedo yo solucionar algunas problemáticas que tienen ustedes como empresas. Entonces, desde ahí arrancaría yo.
2: Y recordemos, Andrés, a todos los oyentes, que hoy en el país tenemos 432 mil niños que sufren de desnutrición crónica, que podemos apoyar, que podemos sumar, que cada acción cuenta. Como lo decía Luis, no solamente pensemos en productos, sino cómo podemos nosotros sumar. Nosotros siempre les decimos a las compañías, úsenos, utilícenos en el buen sentido de la palabra, para que nosotros podamos ser ese brazo extensor en términos de responsabilidad social empresarial y en términos de seguridad alimentaria y nutricional.
0: Laura Bejarano, ¿cuánto es que llegó a Abaco?
5: Hace 6 años.
0: ¿6 años?
5: Sí, señor.
0: ¿Por qué no había venido?
5: Porque no me habían invitado.
3: La héroe silenciosa.
5: Y es la que le gusta estar detrás.
2: Ella es la que está detrás de bambalinas.
0: Está bien, Andrés. Camila, que no la invitan.
5: Camila no me invita.
0: Camila, sí, no invita.
5: Hoy me invitó Ingrid.
0: Fue Ingrid.
5: Sí, señor. Sea, ¿cómo le parece?
0: Laura, ¿qué le quiere preguntar o qué quiere seguir? De todo lo que ustedes conocen con esta compañía que les ayuda, nos ayuda, pero sin embargo muy generosamente, ellos dicen... Abaco nos ayuda a nosotros, eso es muy generoso ya.
2: Así es.
0: Pero bueno, yo le digo a Luis Arturo, pues esa generosidad se paga con más generosidad, no le quepa la menor duda. Laura.
5: Sí, Luis, contabas un poquito de lo que tienen en Buenaventura en temas de plásticos y demás. ¿Cómo podemos o cómo puede hacer una empresa iniciar en todo este tema de la economía circular? ¿Cómo vincularse con actores, digamos, territoriales? Si nos cuentas un poquito, de pronto nos está escuchando alguna compañía que esto todavía lo tenga en su radar.
1: Maravilloso, gracias Lau por esa pregunta, porque la verdad, cuando empiezas a estructurar proyectos de economía circular, crees que lo vas a lograr tú solo. Y tenemos que recordarnos que muchas veces las empresas, por ejemplo, voy a hablar puntualmente desde Mondelez. Mondelez, el rol de Mondelez es comercializar productos de alimentos. No necesariamente somos una compañía de economía circular. Entonces, bajo esa premisa, tú arrancas buscando aliados, entendiendo que no lo vas a poder hacer solo, que muchas veces tus aliados van a ser tu competencia, porque tenemos proyectos en diferentes lugares en donde nuestra competencia es nuestro mayor aliado y con ellos hemos generado proyectos. Pero también tienes una cadena de valor gigante, en donde tienes un impacto gigante. Para nosotros como Mondelez, nuestra cadena de valor, y para mí la más valiosa, y esto es un tema más personal, son los vendedores, los tenderos. Ellos no son contratados directamente por la compañía, pero ellos adquieren riqueza, mantienen a sus familias a través de vender una Oreo, a través de vender un paquete de Clyde, a través de vender un club social, un chicle Trident. Entonces, esa cadena de valor, ¿cómo puedo utilizarlos para que ellos me ayuden a conectar con el consumidor? Que el consumidor es quien, digamos, del eslabón de la economía circular, nos falta más o tenemos más retos en involucrarlo en esa circularidad, porque yo puedo garantizar que el producto sea reciclable, como hoy las galletas que consumimos de Oreo, de Chips Ahoy, de Ritz, de Club Social, ya el empaque es reciclable. Pero ¿cómo puedo garantizar que ese empaque no llegue al relleno sanitario? Por medio del consumidor, que vuelva y me lo traiga y me lo devuelva. Entonces creo que es usar a los diferentes aliados de la cadena de valor, también pensar en mis competidores si tienen la misma problemática, ¿por qué no son un aliado bajo esta premisa y no dejan de ser un competidor? Porque competimos en la cancha, ahorita que estamos en momento de mundial, competimos en la cancha, pero para llegar a la cancha hay un camino larguísimo en donde no somos competidores, somos aliados. ¿Qué pasa si volvemos una comunidad exitosa juntos para que el día de mañana, cuando competimos en la cancha, pues tengamos unas mejores condiciones para hacer negocios? Entonces, por ese lado creo que es el camino, y este proyecto que venimos manejando en Buenaventura cumple con esas premisas. Nos aliamos con una ONG que se llama Recicla Latam, con quienes venimos trabajando ya hace 3 años en procesos de comunidades, de educar a las comunidades en temas de reciclaje, cómo pueden acumular los productos postconsumo en sus casas, cómo pueden llevarlos a los lugares de acopio, etcétera. Pero también con la alcaldía, también estamos buscando que algunos de nuestros clientes, que son las grandes plataformas, se unan al proyecto, y este proyecto ahora está también implementándose en 5 colegios de Buenaventura, porque la educación aquí en este caso es muy importante. Ningún proyecto de sostenibilidad o impacto en comunidades puede hacerse sin educación. La educación siempre es la base. Entonces, por ahí creo que es muy importante trabajar temas de economía.
2: Luis, invitemos a todos los oyentes que nos están escuchando a esta hora a reciclar. 3 tips de reciclaje ya sencillitos que los podamos hacer. Invitemos a todos los que están en Buenaventura a que se acerquen a las tiendas, a que puedan hacer parte del programa tan lindo que tienen ustedes hoy.
1: Bueno, para que se acerquen a las tiendas, el proyecto se llama Reciclar Resimple. Entonces, en las tiendas que vean carteles de Reciclar Resimple, porque sí es muy simple, entonces pueden acercarse, pueden llevar sus materiales postconsumo. Ese empaquetico del Clyde, una vez que yo lo utilicé, lo puedo llevar. Esa galletica que ya me consumí y el empaque me quedó, lo puedo llevar. Entonces, todos esos materiales que son de plástico los puedo llevar a esos puntos. ¿Cómo pueden reciclar desde su casa? Todo material que ustedes consideren que puede ser el día de mañana utilizado, transformado de alguna manera, es apto para ser reciclado. Entonces, lo único que tienen que hacer es, uno, procurar que esté limpio el material, porque así agilizan el proceso de acopio, de transformación. Cuando, por ejemplo, utilizo un empaque que queda mojado, entonces tengo que esperar a que se seque para que pueda ser reincorporado, o sea, pueda ser transformado. Entonces, para reciclar, al igual que como para hacer proyectos con el Banco de Alimentos, arrancar con la intención. Sepárenlo desde su casa. Si tiene una bolsa de basura para los desechos orgánicos o para la basura común, que si usted todavía no recicla, entonces tiene solo una bolsa, cree otra. haga una al ladito y en esa ponga todos los empaques, ponga si usted compra un detergente, ponga ahí la botella de detergente, si usted se acabó el arroz y es quedó la bolsita, ponga la bolsita, si se tomó una leche y la compró en caja o en bolsita, póngalo ahí, si se comió una Oreo con esa leche, pues ese empaque póngalo ahí. Y esa bolsita, ojalá sea blanca, sé que en algunas ciudades ya lo están implementando, que si la bolsita es blanca, póngala a disposición también para que cuando los recicladores pasen, ellos puedan entender, esa bolsa es de reciclaje, el reciclador se la lleva y él mismo en su función la puede separar.
0: 8:58, nos tenemos que ir, ¿no?
3: Nos tenemos que ir, pero si usted me regala una muy cortica, muy puntual, no lo demoro.
0: ¿Qué le va a decir? ¿Sparkis? Sí.
3: No. Lo mío es Traiden, pero no le voy a decir. Luis Arturo, yo aplaudo todo lo que hacen con Abaco y en materia de sostenibilidad, pero para uno ayudar tiene que estar bien, ¿cierto? Uno ayuda generalmente cuando está bien. Y quiero resaltar otra de las cosas que hace Mondelez y es la tienda Mondelez. Porque estoy revisando la información y no solo es un canal de comunicación, sino que le dan la posibilidad a otras personas para que también sean distribuidores de sus productos. ¿Puede contarnos resumidamente?
1: Claro que sí. Nosotros como compañía y como les dije anteriormente, uno de los actores de la cadena de valor muy importante es el tendero, el pequeño comerciante en su comunidad.
0: ¿Que usted no lo contratan? Pero puede generar riqueza.
1: Puede también en esa cadena extendida de la compañía, puede generar un valor agregado para sus ingresos. Entonces nosotros hemos hecho un trabajo muy importante en digitalizarlos. No podemos abandonar ese sector de la población. La digitalización es una realidad, la digitalización es algo que está sucediendo. Entonces creamos Mi Tienda Mondelez. Mi Tienda Mondelez le permite a los tenderos, a los pequeños tenderos, organizar sus pedidos. Pensémoslo de esta manera: yo soy una tienda de barrio y tengo un montón de proveedores, el que me trae la leche, el que me trae el pan, el que me trae los huevos, el que me trae las galletas, etcétera. Entonces Mi Tienda Mondelez le permite organizarse por lo menos con nosotros como proveedor, de tal forma que sea más fácil su trabajo, porque manejan más de 20 proveedores al día. Imagínense, para yo estoquear mi tienda con 20 proveedores, a veces nos volvemos locos, más los clientes, más el que me pidió fiado, el que me dijo que se le acabó las galletas, pero yo no las tengo.
0: ¿Usted no fía?
1: Nosotros como compañía no fiamos, pero si tenemos
0: era para un amigo.
1: Pero si tenemos un proyecto, ahorita que me preguntas, tenemos un proyecto muy lindo que es una fintech que se llama Zero, con Z, y Zero lo que hace es entregar auxilios financieros a pequeños tenderos. Entonces, si llegamos a esos pequeños tenderos y les decimos, nosotros les ayudamos por medio de esta fintech a que usted adquiera mayor posibilidad de estoquear su tienda.
0: Para el amigo sirve el informe, ¿no?
3: Sí.
0: Y entonces, ¿qué vamos a hacer? Bueno, Luis Arturo, gracias por estar con nosotros.
1: A ustedes, muchas gracias.
0: ¿Cómo la pasó?
1: Muy bien, siempre con los medios que son mis aliados. La pasó muy bien, yo soy periodista también de profesión, ustedes son mis colegas.
0: ¿Dónde estudió?
1: En La Sabana.
0: Baratelli.
1: Gracias a Dios, mis papás se esforzaron mucho.
0: Pues eso le digo, ¿no? Baratelli. Sí. ¿Cuánto lleva? ¿Trabajando en la compañía?
1: En Mondelez cumplí hace una semana 5 años.
0: 5 años. Pues usted no es gordo. Yo debería estar gordo comiendo Oreo todos los días.
1: No, porque también tenemos una estrategia. Y si la gente mira bien la galleta Oreo, el empaque te dice que tiene menos de 200 calorías cada empaque, porque los científicos dicen que una ingesta calórica adecuada para un snack debe ser menor de 200 calorías. Entonces, todos nuestros empaques tienen menos de 200 calorías. Si usted se consume una club social, sépalo que tiene menos de 200 calorías.
3: Yo tampoco soy gordo porque como es club social.
0: Bueno, nos vamos. Yo le quiero agradecer a Ingrid Bergman y por supuesto a Laura Bejarano, que nos hayan acompañado hoy.
3: A Juan Carlos en la distancia.
0: Iba a decir a Juan Carlos que ya no vuelva. Sí, no, pues un detalle, que fina categoría, ¿no?
3: Que hoy nos fue bien.
0: Que nos fue bien, sí, no vuelva más, Juan Carlos, quédese allá tranquilo. No, mentira, Juan Carlos, hace falta acá. Como hace falta, no va con todas las cosas. Gracias a ustedes. Chao, Laura, nos vemos.
5: Muchas gracias.
0: ¿Cómo se sintió hoy?
5: Muy bien, feliz, pero yo sí quiero robarme un minuto.
0: Sí.
5: Antes de irnos, Luis, ¿cómo los encontramos en redes sociales? Al que esté interesado, que lo esté escuchando.
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0: 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Yo sé cómo la... No, mentiras. Abaco, ¿cómo lo podemos?
5: Abaco Colombia en todas nuestras redes sociales.
0: Chao, Ingrid.
5: Hasta luego. Muchas gracias, muchas gracias a todos. Hasta luego. Luis, gracias.
0: ¿Se da cuenta, Ricardo? Sí. Seguimos aquí. Estamos conectados. Hoy entregan la credencial al nuevo presidente de la República. Ya se acabó todo ese para el jaguar, tigre y tal. Ahorita sale un tigre con una raya, bueno, en fin, todas esas cosas. Estamos en Corferia, hoy se entrega la credencial. Debe empezar a las 9 de la mañana. Vamos a ir a unos mensajes y vuelvo a conectarme para ya hacer conexión con Corferias. Estamos a puerta de que hoy se vaya el presidente para los Estados Unidos con la credencial. Y antes de que se vaya a los Estados
3: Unidos. ¿Cumplir la promesa que hizo?
0: ¿Cuál promesa?
3: Se va a ir con un ciudadano que participó en uno de esos concursos a ver el partido de Portugal.
0: Sí. Y el partido de Portugal. Y la otra es que hoy también se reúne con las altas cortes. A ver si enderezamos, dice él, el país. Otros dicen lo mismo. Y otros dicen que sea lo mejor para el país. 1:00 a.m, 4 minutos. Yo no quiero hacer, pues esa sobre es muy buena. Bueno, ya venimos.
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4: De la mañana, 7 minutos. ¿Ya se fue Andrés o todavía está ahí? Se fue Andrés, ¿cierto?
5: Acá estoy.
4: Andrés, acá estoy. Señor, me acaban de confirmar. Germán Calderón Dapre.
5: ¿Germán Calderón Dapre?
4: Sí, Germán Calderón España. Esta mañana okay. Lo dijimos, ¿no?
5: Sí, señor.
4: Me lo acaban de confirmar, pero yo sin que lo vea posesionado, digo, me lo confirmaron, pero no sé si sea o no.
5: Pero sea o no,
4: exactamente. ¿Sabe qué me contaron que iba a ser la embajadora en Estados Unidos?
5: Déjeme adivinar.
4: ¿Quién?
5: La doctora Lacoutir.
4: Sí, señor.
5: Sí, me lo imaginé. Me imaginé que iba a ser la doctora Lacoutir.
4: María Claudia Lacoutir. Uh-huh. Están en Corferia, ya hay muchos invitados. En redes sociales, no sé si nosotros subimos algo de... ¿No uh-huh. lo hemos subido?
5: Director,
4: ¿no? ¿No he visto la foto que mandaron temprano?
5: Una pregunta para los vallecaucanos, importante para los vallecaucanos. Yo sé que usted sabe esa respuesta.
4: Está en el grupo.
5: ¿Sí sabe de quién está hablando?
4: No, dígame.
5: ¿De la doctora Cabal?
4: A mí me dijeron que era defensa.
5: Defensa.
4: Es que le dice la generala...
5: Muy empoderada para ese cargo.
4: Pero es que le dice la generala, ¿sí o no?
5: Sí, le dice la generala. Blanco es gallina, lo pone.
4: Sí.
5: Frito se come.
4: Venga, yo dónde es que vi eso que me... Ahí está en ASB Noticias 6 AM. Muchas uh-huh. para que pongan un trino con lo como está ya en Corferias. Bueno, en Medellín, ¿sigue John Frey o no?
6: Sigue. Sí. Hola, ¿cómo están?
4: Veo que usted quedó muy bien en este gobierno, señor alcalde Fico, porque con su movimiento ya se hizo parte del... ya hace parte de este gobierno, me contaron.
6: No, esa es la noticia, Andrés. Incluso yo quiero saber cuál es el más pequeñito de la mesa de trabajo.
4: El más pequeñito de la mesa de trabajo, don Willy.
6: Ah, bueno, porque yo le quiero decir una cosa. Hay que darle bienestarina a Willy para que crezca. Incluso mi hermana esa, Juli, ahí va a quedar precisamente en bienestar familiar.
4: Va a quedar Juli en bienestar familiar, me contaron eso. Pero que ella ha hecho un gran trabajo con los niños. Pero hágame un favor, señora, ¿ella se parece a usted? No digo físicamente.
6: En los crespitos.
5: Andrés, señor. Hay algo que nos olvidamos de una persona muy importante. No me han vuelto a escuchar sus opiniones. Doctor Fajardo, ¿qué piensa usted de este nuevo gobierno que arranca?
6: Me parece absolutamente precioso que un gobierno esté en este momento haciendo un empalme, pero me parece absolutamente desastroso que sea con alguien del MSNR.
7: Doctor Fajardo, ¿usted qué opina de lo que dijo el presidente Gustavo Petro, de que estamos al frente de una estafa porque aquí no hay tigres sino jaguares?
6: Eso es verdad, Ricardo. Aquí, por ejemplo, es el país de la maravilla, aunque es para el presidente Gustavo Petro, ese es el país de Alicia.
4: ¿Qué otro personaje le van a sacar ustedes hoy? No, porque el señor de Cali ya sabía que era que hacía Fajardo.
7: Se quedó engatillado, ¿qué día con lo que nos iba a decir el profesor Peláez?
5: Sí, señor.
7: Sí, señor.
4: Es la hora del de la señal horaria, Ricardo.
5: Sí, es la hora de... No, pero no es mía. Esa sí no es mía. Esa señal horaria viene de Medellín.
7: Con el patrocinio de Cali, profesor Peláez.
5: Con el patrocinio de Medellín. Con el patrocinio de Medellín, porque esta sí no es mía.
4: ¿Y Luis Manuel dónde está? ¿Está en Cartagena o no? Ya se... Vean esto.
5: No. ¿Es otra señal horaria?
4: No, aquí, esto es señal horaria, no, eso es señal de salida.
7: Señal zumbaria.
5: Venga, ¿y saben qué es lo mejor de todo? Que es que en Bogotá...
4: Cortemos ese ruido, gracias.
5: Exactamente, es que en Bogotá nunca hay señal horaria, ¿cierto que no?
4: No, nunca hay señal horaria.
5: Listo. Perfecto, veremos.
4: ¿Ese ruido de dónde era, Ricardo?
7: De Cartagena, la bella.
4: ¿Del mar?
7: El mar, sí, la brisa.
4: Pero esa brisa viene embalada de rato.
5: Abre la ventana y entra esa brisa.
4: Bueno, estamos buscando ya la conexión con... No, me dice que es imposible salir de adentro, Ricardo.
7: Sí, no, mañana tenemos el informe completo, ¿le parece,
4: Andrés? Me dice que es imposible salir de adentro. Uh-huh. Y entonces...
7: Eso no es verdad, Andrés, lo que pasa es que está desayunando en este momento. Lo cogimos con el desayuno y te dijo, ¿desayuno o salgo?
4: No, con el buñuelo. ¿Cómo esta mañana? ¿Quién fue el que habló así?
5: Tatán, por favor, muéstrame, póngame en cámara que quiero mostrarle algo a los señores de la mesa para que se den vídeo. Ustedes saben qué es esto, ¿no?
7: Sí, claro, una dona.
5: Una dona, no, papá. Un pan de bono. Y les tengo el sitio en Bogotá donde lo consiguen el más cercano, sí, pan de bono a lo que comemos en aquí en Cali.
7: Ah, sí.
5: Es mi casa, diga. Y le queda cerca a la casa del señor Martínez, sí, precisamente.
7: Bueno, señor Muñoz. Vamos a revisar ahí el nuevo proveedor. Bueno, Andrés, claro que sí. Nos vamos porque a las 11 de la mañana vamos a regresar, si le parece a usted, con todas las emociones de así va el Mundial. Clasificado México, clasificado Brasil, clasificada Canadá. Bueno, o sea, maravilloso el Mundial.
4: Hola, ¿y cuándo van a hablar de las contrataciones de Colombia? Por ejemplo, el América de Cali, ¿a quién ha contratado?
5: Dios santo, no, Andrés, ni me acuerde de eso.
7: No, pero es que estamos.
4: No, si por allá llueve, por aquí no escampa.
7: Dígalo.
5: No, Brian Correa, un tal Juan Pablo Montoya, arquero.
4: Ah, pero ya contrataron piloto.
7: Contrataron a Juan Pablo Montoya para que se
5: contrate. Claro, imagínense. No, Juan Pablo Montoya se llama el arquero que viene en el Envigado y que es el nuevo arquero de América, ¿no?
7: Uh-huh. Y dice, cierra los ojos y dice, soy veloz. Ah, no, ese es Rayo McQueen. Es Rayo McQueen, sí.
5: Es un desastre lo que vive América de Cali. Qué tristeza. ¿Ah? Muchas gracias, don Tulio Gómez. Muy amable.
4: Ah, pero usted qué, pues ponga la plata usted.
5: Exacto, venga, ponga el billete con usted.
4: Pues no, ponga, no, yo no, le no, voy a decir de una vez a Marcela que renuncie. Porque usted dijo.
7: Sí, ya lo ideal, por favor.
4: Ah, bueno. Santa Fe, ¿a quién ha contratado?
7: A nadie. A nadie todavía.
5: ¿Están preocupados?
7: ¿Nacional? No, no estamos preocupados. Están preocupados que porque se va a Chirría.
8: Ah, no. Estamos contentos.
4: ¿Usted a quién? ¿Nacional a quién ha contratado? Ah, no, Víctor, sí. Marulanda, ¿no?
6: Víctor Marulanda.
4: Sí, Víctor Marulanda, no.
5: ¿Qué, vuelve a jugar? ¿Vuelve al fútbol?
4: No, hombre, como.
7: Les hace harta falta.
4: Oiga, espere un momentico. Yo, ¿se da cuenta usted por echarme vainas a mí, señor de Medellín? ¿Yo soy el que lo defiende a usted?
6: Sí.
5: La nueva saber de azul, pues.
4: No. El Medellín cambió de ropa, ¿no?
8: El escudo también.
4: Y el escudo. A mí la verdad, el escudo, que ya lo habíamos trabajado para la Alcanza Poderosa, a mí la verdad es que no. ¿Le gustó?
8: No, me gustaba
4: porque usted no es hincha.
8: Pero me gustaba más el que tenía antes.
4: ¿Cierto?
8: Sí.
4: ¿Y quién es la nueva marca?
5: En Millonarios, ¿ustedes permitían como hincha que les cambiaran el escudo?
4: No, pero ni Abate.
5: Ah, bueno, exactamente.
8: Pero es que no es un nuevo escudo. Este escudo lo utilizaron en la fundación del Independiente Medellín y durante sus primeros años. O sea, no es tampoco que vinieron a imponer un nuevo escudo.
4: ¿Y cuál es la nueva ropa?
8: La nueva indumentaria, pues ahora
4: que... No, ¿qué marca es?
8: Ah, no, espéreme porque no, ese dato no lo tengo.
4: Cambiaron a Adidas para la nueva indumentaria y cambiaron el escudo. El escudo no me tramó mucho, la verdad. Si quieres le cuento de Millonarios.
5: Cuéntenos, échenos noticias. Chivea la Casa Azul. Hágame el favor.
4: No, te dije así, Andrés. Pena me da Margarita.
7: Las nuevas contrataciones de Millonarios son... Ya, terminamos.
4: Sí, terminamos.
8: Es Reebok, la nueva marca.
4: La nueva marca Reebok.
8: Patrocinadora del Independiente Medellín.
7: Invitamos a Reebok a pautar en nuestros contenidos.
4: Eso, eso, eso. Bueno, mañana tenemos nuevo presidente. Hoy entregan la credencial. Estábamos esperando conexión, pero ha sido imposible. Como fue noticia. Imposible con Cartagena, ¿no?
8: Pero tengo una noticia de cierre, Andrés.
4: Señor.
8: Ya se confirmó fecha y hora para la audiencia en contra del presidente de Ecopetrol, sí, Ricardo Roa.
4: ¿Ecopetrol? ¿Usted vio lo que pasó este fin de semana en Ecopetrol en un supermercado de Bogotá?
8: Sí, sí lo vi. Como...
4: El man se fue a hacer el mercado, Ricardo. Y cuando ya llegando a la escala, un supermercado que hace usted y yo vamos, que se llama Priceman.
7: Okay.
4: Andía llegando, le pegaron una montada, ladrón.
5: Una chifla.
4: Muy terrible.
5: Sí. Quedó expuesto. Es que hay unos funcionarios que dan papaya.
4: Es que uno no debe ir, debe pedir el favor, vaya, jame estas compritas.
5: O pida domicilio, Pricemart también da ese
4: servicio. No, porque hay uno que pide domicilio y es muy mal narrador. Bueno, sí. Señor, diga. Bueno,
8: la audiencia será el próximo 20 de agosto a las 12 del mediodía, donde pues será llevado a cabo el juicio por el delito de tráfico de influencias por las presuntas irregularidades en la compra del apartamento 901 ubicado en el barrio El Chico en Bogotá. Vamos a contarle todos los detalles de esa audiencia contra el presidente de Ecopetrol, el señor Ricardo Roa.
4: ¿Y la del presidente Uribe cuándo es?
8: Y ya le confirmó esa también.
4: El 24 de junio.
6: El 4 de julio.
4: Ah, está. De junio.
8: Ah, esa
4: de
8: es
4: junio.
8: Primero. Esa es primero.
4: De junio.
7: ¿De junio era ayer?
8: Sí.
4: Entonces, no, revise por favor cuándo es. ¿24 de julio o John?
6: Julio.
8: Sí, 24 de julio, tiene la razón.
4: Bueno, John. También tiene acierta en la información la República Dominicana, ¿cierto? Bueno, en fin, nos vemos, señores, mañana a las 6:00 a.m. nos veremos para que sigamos hablando de este tema de Venezuela, que está muy, muy difícil. El último informe dicen que siguen creciendo los muertos y siguen creciendo las personas que están damnificadas en Venezuela. Con permiso, nos vemos mañana a las 6:00. Un abrazo.
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0: En Colmundo son las 9, 29 minutos.
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1: En Colmundo, son las 10 en punto.

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0: En Colmundo son las 10, 33 minutos.
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0: En Colmundo son las 10:44 minutos.
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3: Once de la mañana, un minuto, ocho de la noche, un minuto en todo el territorio colombiano. A todos los hinchas al fútbol, a todos los hinchas de este campeonato mundial que se está celebrando en los Estados Unidos, México y Canadá, les estamos dando una cordial bienvenida para decirles, hombre, así va el mundial. Hoy con la parte técnica en Colmundo Radio, en los 1040 del AM, con nuestro servicio a nivel nacional, don Willy Yepes. Y en la parte técnica también de nuestra multiplataforma, don Juan Sebastián Mendoza, el popular Tatán. Hoy con un gran grupo en la mesa de trabajo para hablar del mundial, para hablar de lo que está sucediendo, de lo que se está presentando a nivel general en este campeonato del mundo, que ha traído sorpresas, como también ha creado expectativas, y algunos que se esperaba que dieran sorpresas, no la están dando. La sorpresa ha sido como más negativa que positiva. Esa es una de las secuencias que ha tenido este campeonato del mundo. Vamos a integrar rápidamente a nuestros panelistas en el día de hoy, pero los vamos a hacer a nombre de Chevrolet, Postventa, Fogafín, Banco Agrario, Boditec, Canapro, Goles en Paz, Macro y ASB Noticias. Una muy buena noticia.
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3: Entonces, como así va el Mundial y como ya vamos a enrolar lo que van a hacer nuestros panelistas, muchachos, hoy comenzamos con la cara bonita, como siempre, la cara bonita de la mesa, doña Catalina.
4: Don Hernando, a mis compañeros, muy buenos días, a todos nuestros oyentes, feliz de estar nuevamente aquí en la mesa a seguir hablando, dando estadísticas, datos de todo lo que ha pasado en este Mundial, porque grandes sorpresas sí nos hemos llevado.
3: Sí, señora, sorpresas las que nos hemos llevado y las que nos vamos a llevar, porque esto, prácticamente esas sorpresas van a llegar hasta el último momento. Hoy en la coordinación general de este gran programa de Así va el Mundial, don Ricardo González también está muy pendiente de las redes. Hablando de las redes, Catalina, y antes de presentar a los compañeros, ¿qué invitación le hacemos a todos nuestros oyentes, a todos nuestros televidentes, a todos los que están ahí colgados de nuestra multiplataforma? ¿Y qué hay que hacer para que se vuelvan virales, para que este programa sea viral?
4: Claro que sí, tenemos nuestro programa en vivo en Twitch, en Facebook, en YouTube, en diferentes plataformas que ya ahorita se las voy a ir contando poco a poco. Y bueno, nosotros vamos a estar hablando de lo que sucedió la jornada de ayer con el grupo A, B y C. Y de la jornada de hoy, ustedes pueden estar comentando qué opinan también de estas elecciones. Y a lo largo de este programa vamos a estarles haciendo preguntas para que ellos opinen y los estaremos leyendo, por supuesto.
3: Sí, señor. Esa es una de las, digamos, como de las tareas, de las cartas que tiene este programa de Así va el Mundial. Y de ahí que por eso tenemos un grupo joven, ¿sí? La juventud, los futuros periodistas deportivos, hinchas de un equipo, hinchas del otro. Claro que hay momentos en que se vuelven más hinchas de uno solo y se vienen así como se dice popularmente, engallada, ¿no? Pero bueno, vamos a ver cómo nos va en el día de hoy. Ya les digo, panelistas jóvenes, juventud en esta mesa, y comenzamos con don Julián Merizal.
5: Don Hernando, muy buenas tardes, buenos días a todas las personas que nos están escuchando, que nos están viendo a través de nuestras plataformas digitales. Le comento que ayer Neymar volvió a jugar un partido oficial con su selección desde el 2023, el 17 de octubre. Tuvieron que pasar varios años, 3 años, poco menos, para que Neymar volviera a vestir los colores de la camiseta del conjunto brasilero.
4: Pasaron 981 días.
5: Exactamente.
4: De que Neymar no estaba en la selección.
3: Ahí está, ese era, Julián, ese era el marciano que se estaba esperando en el día de ayer. Sí,
5: claro. Y terminó siendo Vinicius, que marcó doblete. Así que
3: ahí está, claro que Vinicius lo tenían programado para llevárselo. Pero bueno, vamos a ver cómo les va. Don Juan Páez, nos place mucho tenerlo. Se me ha olvidado el famoso saludo que les... es un saludo tradicional, por lo que como nos ven en cualquier parte del mundo, entonces por eso les digo buenos días, buenas tardes, buenas noches, bienvenido a Así va el Mundial.
6: Muy buenos días a todos, a la mesa de trabajo y a nuestros oyentes. Y pues la verdad fue algo histórico lo que se vivió ayer, porque 3 selecciones por primera vez clasifican a la siguiente ronda, como lo fue Canadá, como lo fue Bosnia y como lo fue Sudáfrica.
3: Y ya hay una llave acomodada para la siguiente
6: Sudáfrica-Canadá
3: ronda para este torneo. Don Juan Romero, también le estamos dando una cordial bienvenida y le estamos diciendo buenos días, buenas tardes, buenas noches.
7: Muy buenos días, don Hernando, muy buenos días a mis compañeros de trabajo y a todos los oyentes que en este momento están atendiendo Así va el Mundial. Bueno, también les comento, increíblemente, México con su victoria de ayer se clasifica a la siguiente ronda, y no solamente eso, pasa a un selecto grupo que son las selecciones que han ganado la fase de grupos sin conceder ningún solo gol al rival. Lo hizo Holanda en 1974, Brasil 1986, Italia 1990, Uruguay 2018 y México 2026.
3: 270 minutos sin conocer gol en contra. Eso sí, ha obtenido el cuadro mexicano. Y hasta el momento es el primero que lleva 9-9, ¿no?
4: Hizo una fase de grupos perfecta. Y añadiendo un dato adicional, es que México no recibía goles desde 1970, fase de grupos de ese mundial. Entonces lo volvió a hacer para este mundial con un arco en cero.
3: Bueno, ahí está, esos son los daticos que van saliendo a medida que van pasando los minutos. Don Daniel Méndez. ¿A usted le dicen Daniel el Travieso o simplemente Daniel Méndez?
8: Y no, por lo general me dicen Dani.
3: Ah, bueno, entonces Dani, buenos días, buenas tardes, buenas noches, bienvenido a Así va el Mundial.
8: Bueno, muy buenos días para usted y para todos los compañeros. Yo le traigo el dato de la asistencia de Colombia en su último partido. ¿Cuántos creen que fueron? ¿Cuántas personas creen que fueron a ver a Colombia en su último partido?
6: 48.000 por ahí.
5: 49.000, creo, por ahí.
8: Fue 45.358 en el estadio de Guadalajara, Jalisco.
4: Casi capacidad máxima sí, capacidad, porque ese estadio es de 46.000.
3: Sí, es pequeño. Alguien decía que por qué se les había ocurrido de pronto programar ese partido de Colombia en ese estadio, que por qué no hubieran ubicado un estadio más grande como el
4: en Houston,
3: claro, como el Azteca,
8: Dallas,
3: que le caían 85.000 personas, y que entonces dónde iban a meter 30.000 personas más que iban a sobrar. Sin embargo, pues se llenó el estadio. Sí. Y la otra gente, para eso están las pantallas gigantes, para eso está también la parte visual. Virtual. Hablando de todo un poco, hoy tengo que darle un saludo muy especial a otro de los integrantes de Así va el Mundial, y más hoy trabajando en el día de su cumpleaños. Don Andrés Muñoz, para usted también darle una cordial bienvenida y decirle buenos días, buenas tardes, buenas noches. Hombre, nos alegra tenerlo aquí en Así va el Mundial.
9: Muchas gracias, profe Belandia. Saludo cordial a todos mis compañeros en Bogotá. Un abrazo grande. Muchas gracias por su felicitación. Ya 52 arandelas, pero bien, profe. Gracias a Dios, todo en orden. Y acá listos para que hablemos un poquito de fútbol, porque esto del Mundial cada día se pone mejor. Muchas gracias, profe.
3: Ah, bueno, no, de todas formas usted está ahí, y más en una fecha tan especial como en el día de hoy. A propósito, ¿se puede saber? Claro que siempre se ha dicho que a las únicas que se les pide que no hay que ir respetarlas, diciéndoles cuántos años cumple, es a las damas, pero a nosotros los hombres no tienen problema de eso.
9: No, ningún problema.
3: No alcancé a escuchar los 60, ¿cómo es?
9: 52.
3: Tatua no ha llegado a la barrera de los 60.
9: No, todavía no, 52, así.
3: Tranquilo es. Que cuando empiece a llegar, me empieza a preguntar que yo ya le voy diciendo.
9: ¿Cómo es la vuelta?
3: Al menos hasta los 70, que eso es importante. Bueno, así gracias es, Andrés, por acompañarnos en el día de hoy. Bueno, señores y señoritas, señorita, porque la otra señorita está a la espera ahí en la sala. Bueno, primero que todo, reiterarles el agradecimiento y el saludo por estar con nosotros. Hoy vamos a hablar de fútbol, hoy vamos a hablar de cosas interesantes, de todo lo que ha sucedido. Entonces, ¿qué tal si empezamos a desglosar? Ayer se comenzó a hacer la calificación del grupo de Colombia, de la selección, de su presentación frente al Congo. Se quedó esa calificación pendiente en el... Se calificó al arquero, se calificó la línea defensiva, nos quedó pendiente los volantes, los delanteros y pues todos los que pudieron tuvieron la oportunidad de ingresar. Esto lo vamos a hacer también. Vamos a terminar hoy con la calificación de nuestro combinado. Pero vamos a hacer el análisis de lo sucedido en el día de ayer. Ayer se cerraron los tres grupos, cerraron ya su participación y de ahí ya sabemos quiénes están clasificados, quiénes quedaron eliminados, quiénes están en esa partecita. Entonces, no sé, los dejo a discreción de ustedes. ¿Empezamos de atrás hacia adelante? ¿Empezamos en el mismo orden como se jugó la fecha o empezamos por grupos? Ustedes me dirán.
7: Yo opino que el orden de los partidos...
3: ¿El orden?
7: ¿Listo?
3: Sí. Entonces ya sabe, entonces vamos a empezar de atrás hacia adelante, Catalina. La fecha, la tercera fecha que se jugó, ¿con qué grupo comenzó?
4: La tercera fecha empezó con el grupo B. El primer partido fue Suiza-Canadá con goles a favor de los suizos, quedaron 2-1 frente a la selección canadiense. Y el segundo partido, que fue a la misma hora, Bosnia y Herzegovina frente a Qatar, que quedó 3-1 ese partido y pues ratificó el pase de Bosnia.
3: ¿Cómo quedó la tabla de posiciones de este grupo? A ver quién me...
8: El primero quedó Suiza con 7 puntos, el segundo fue Canadá con 4, Bosnia se clasifica matemáticamente de momento con 4 puntos y Qatar con un punto quedó última.
3: O sea, en este momento hablamos que hay los dos clasificados ya oficiales.
5: No, el tercero también.
8: El tercero ya está. Matemáticamente ya es muy difícil.
5: Como mejor con 4 puntos ya se cuenta como mejor tercero.
8: No tiene una diferencia de gol
4: bastante amplia.
8: Bastante amplia. Es un -1. Yo creo que está prácticamente.
7: Oye, es más, hasta van a haber de tres puntos que van a clasificar de
8: sí. Bueno, entonces Corea por eso está en ese cuento.
3: Listo. Entonces ya vamos a empezar el desarrollo de este grupo, de los partidos que se jugaron en el día de ayer, y lo vamos a hacer a nombre de Chevrolet.
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3: Bueno, comencemos con el análisis de este encuentro entre Suiza y Canadá. ¿Qué les pareció? ¿Si fue bueno el partido? ¿Se esperaba ese resultado? ¿Qué análisis podemos hacer cada uno de este encuentro? Comencemos con Julián.
5: Suiza en el papel era superior. Ahora, Canadá tenía la obligación también de sacarle puntos y poder clasificar primero, aunque el rival de Canadá confirmado es Sudáfrica. Uh-huh. No le sentó tan mal esa segunda posición a Canadá porque enfrentó un rival de mediano calibre como Sudáfrica. Sin embargo, no, en el papel Suiza superior, dominó tanto el primer tiempo como la segunda parte y arrancó ganando por 2 goles. El descuento vino hasta el minuto 76 y ahí en Canadá empezó a enchufarse un poco, pero no le fue suficiente.
3: Pero dentro de la presentación que pudo haber tenido Canadá, ¿quedó debiendo o estuvo como a la altura de pronto de lo que se esperaba en este campeonato? Pues
7: mira, aquí personalmente siento que cumplió. Uh-huh. Hizo lo que tenía que hacer, quedar de segundas, y eso fue lo que hizo. Y en el papel, literalmente todo el mundo pensaba que Suiza iba a quedar de primeras, segundo Canadá, tercero Bosnia y cuarto Qatar. Entonces se dio la lógica.
3: ¿Y en sí el partido daba para ese resultado?
7: Sí, siento que la mayoría de gente pensaba que iba a ganar Suiza. Y por una corta diferencia, no tanta. y más por el crecimiento que ha tenido Suiza. Suiza aprendió del error del primer partido a ser más eficaz y concretar las llegadas de gol que tenían. Por ejemplo, en ese partido contra Qatar, que quedó 1-1, Suiza nomás tuvo 26 remates en totales y 7 de ellos al arco, lo cual solamente concretó un gol. En este partido contra Canadá tuvo 2 remates al arco, los cuales los dos fueron en gol.
3: Cata, ¿qué balance te deja este encuentro de Suiza y Canadá?
4: Yo creo que era un partido de lo que se esperaba. La verdad no esperaba ver goles de Canadá, pero pues tuvo el descuento y eso le ayudó para ahorita estar como segundo en la tabla. Y hablando de Suiza, yo les tengo un dato, y es que Johan Mosambi es el primer jugador suizo en toda la historia de los mundiales que ha estado Suiza en marcar 3 goles en una sola edición de la Copa Mundial. Hizo gol por partido, entonces pues son buenas estadísticas para Suiza, y lo que se venía viendo de Suiza, hizo el descuento ayer y eso la tiene clasificada como primero en el grupo.
8: El dato llama mucho la atención teniendo en cuenta que Suiza es una selección que siempre suele avanzar en la fase en el mundial, siempre pasa a la fase de grupos. Más allá, en las llaves eliminatorias sí le cuesta un poco más, de hecho no creo que avance más allá de los octavos de final, y me quedo con el partido, lo triste que es que Canadá pierda su localía, ¿no?
4: Sí.
3: Porque esa era la pregunta que le iba a hacer, porque se suponía que todo se había armado, y eso hay que ser como muy claro en esto, era precisamente para que no saliera de Canadá.
8: Claro, al igual que México. México cumplió quedando primero.
3: Y Canadá, se queda.
8: Claro, y se queda. Estados Unidos, pues sobrado se iba a quedar, porque el mundial, conforme avance, va a seguir jugándose en Estados Unidos. Pero Canadá tenía esa ventaja y la desaprovechó totalmente.
4: La desaprovechó, y jugando con Sudáfrica, juega el 28 de junio en Los Ángeles.
7: En Los Ángeles.
3: Imagínese eso. O sea que ahí está una, digamos, se podría decir que es el primer traspiés. Sí, así como a nivel organizativo
5: del anfitrión,
3: que precisamente que le toca cuadrarlo a Canadá, perderlo a Canadá, como
4: sí,
3: como lo decimos. Entonces creo que ese es como ese esa pequeña salida en falso que se pudo haber tenido a ese nivel.
5: Y acá qué pena te interrumpo, acá la ventaja de Suiza es que enfrenta un mejor tercero, se iría a la llave a las últimas llaves, a las finales, y podría enfrentar perfectamente al tercero del grupo G, que en este caso, teniendo en cuenta si gana Bélgica, puede ser Irán. Y esa llave de Irán y de Suiza podría ser la llave después de Colombia. O sea, Colombia, en caso tal de quedar primero, enfrentaría a Ghana, enfrentaría a Croacia, algún tercero, y la llave siguiente sería Suiza o sería Irán. Entonces, a Suiza se le complica también el camino en caso tal de que avancen 16avos.
3: Bueno, sí, esas son las cosas que siempre uno tiene que tener muy en cuenta, y siempre se va a jugar con estas pequeñas situaciones que se pueden estar presentando. Vamos, ¿algo más para apuntar sobre este encuentro?
7: Averigüé, y la segunda vez que estoy aquí a primera de un grupo. La primera vez que lo hizo fue en el 2006, y esa vez le ganó a Francia. O sea, Francia, que fue subcampeona, quedó segunda en ese grupo. Entonces fue una gran hazaña que logró hacer otra vez.
3: Bueno, entonces eso es todo lo que tenemos que decir del encuentro entre Suiza y Canadá, partido que ganó el cuadro suizo 2-1. Vamos al siguiente partido que también tiene algo de interesante ahí, y ese lo vamos a hacer a nombre de Fogafin.
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3: 11 de la noche, 18... No, 11
4: de la mañana.
3: De la mañana, 18 minutos. 9 de la noche, 8 de la noche. 19 minutos en todo el territorio colombiano. Ustedes están siendo bienvenidos a esta emisión en vivo y en directo, y si se perdió algo, precisamente después de las 8 de la noche puede estar ahí, sintonizado nuevamente con toda la información que estamos dando sobre el Mundial, sobre lo que está sucediendo, sobre lo que se presentó en la fecha anterior, lo que se va a presentar. Vamos a destacar también goleadores, los jugadores que se están destacando, las sorpresas, todo esto lo tenemos aquí en Así va el Mundial. El siguiente partido para analizarlo, doña Catalina,
4: fue Bosnia frente a Qatar.
3: Arranquemos con Catalina.
4: Bosnia ganó 3-1 a Qatar y yo tengo que resaltar el trabajo de tres jugadores que me parecieron que tuvieron un buen partido en el frente de ataque hacia Qatar. Ese son los jugadores Alakbegovic y Barakterovic, y en el centro de ataque estábamos con Desco, que fueron tres jóvenes que tiene esta selección, y a mí me pareció que este tridente es muy bueno y hay que tenerles mucho cuidado porque por las bandas entran los balones para filtrarlos. A mí me pareció un buen equipo, creo que hizo el trabajo que tenía que hacer, está como mejor tercero, lo que hablábamos, tiene posibilidades porque quedó con los mismos puntos que Canadá, ver con qué equipo le toca.
3: Sí, porque ahora toca
6: No, pero ya está claro, juega contra Estados Unidos.
3: Sí, ya tiene, ya
5: no, hay... porque es mejor tercero.
6: Estados Unidos quedó primeras, Estados Unidos primero. Ya no puedes, nada le puede quitar el primer puesto a Estados Unidos.
3: O sea, ya podemos ir haciendo la anotación de esas llaves que ya se podría decir que son seguras, que ya son las que vamos a tener.
6: Sí, juegan en Los Ángeles.
8: En un alto porcentaje.
3: Exactamente.
6: No, ya está decidido.
3: Exacto, entonces.
6: Porque ya está de primera de Estados Unidos.
8: Sí, ah, bueno. Pero puede haber alguien mejor que Bosnia.
3: Es que eso le iba.
6: Bueno, hasta el momento, por lo que tiene cuatro
7: porque
6: puntos.
7: En la tabla de grupos de mejor tercero, Bosnia ocupa el primer lugar.
6: Puesto. Epa, sí, señor.
3: Claro. O sea,
4: toca esperar.
3: En este grupos. Momento, antes de que se juegue la fecha de hoy,
4: el partido se sería
3: podría
4: Bosnia,
3: decir
4: Estados
3: que
4: Unidos.
3: Solamente hay un.
5: Cruce confirmado. Que es el Sudáfrica-Canadá.
3: Exactamente. Entonces, el otro son. Digamos como especulaciones que en algún momento dado se podrían dar.
4: Sí. Hasta el momento llegar. Como mejor tercero está Bosnia, entonces puede ser el rival directo de Estados Unidos.
3: Es un candidato. En
4: no
3: este
4: sabemos.
3: Momento, es un candidato.
4: Ahorita como que la tabla de posiciones de los siguientes grupos.
7: Creo que el partido que se tocaría mirar para definir también ese mejor tercero sería el de Suecia Japón, que es el que le sigue. Y Suecia ahorita cuenta con 0 goles de diferencia y con 3 puntos, y Bosnia tiene menos 1 con 3 puntos, bueno, con 4 puntos.
3: Sí, hay que esperar como muchas veces en el cuando es la definición del torneo colombiano. Sí, se cuenta que en la última fecha entran, salen, sí, de acuerdo a los resultados que se estén dando. Entonces yo creo que prácticamente nos toca esperar como hasta el último momento partido. Para llegar a decir ya definidos quiénes son los que van a entrar como terceros. Démosle la bienvenida también a nuestros hinchas, a todos los que nos están escribiendo,
4: ya,
3: a todos los que ya tenemos... se conectaron con nosotros, y ya vamos a también a establecer las preguntas para que también nos ayuden a responderla.
4: Tenemos varios seguidores escribiéndonos vía YouTube, @ Omar Jiménez 5529, buenos días. También por medio de la plataforma de Twitch, JuandaTX, buenas, saludos desde Bogotá. También vía YouTube, @ Samantha-O8S, qué buenos comentarios.
3: Sí. Gracias, Samantha, para eso estamos y para eso madrugamos en el día de hoy.
4: También tenemos otro comentario vía YouTube, @ Cira562000, buenos días. Tenemos varios seguidores ahí que nos están escribiendo.
3: Sí, ellos siguen y eso, ahí sí como se dice, vamos andando despacio, pero con seguridad, que eso es lo importante. Bueno, don, a ver que se me pierde esto aquí. Bueno, ya Julián no me ha dado todavía
5: su aporte de
3: este partido.
5: Bosnia, un equipo que a mí me generaba muchas dudas, pues logró imponerse a Qatar, un Qatar que es bastante flojo, que solamente tiene a Julen Lopetegui y poco más. De hecho, hablando de Qatar, según Fabrizio Romano, confirmó que el mediocampista Madibo, el que justamente lesionó a Kone, que le hizo la fractura de tibia y peroné, va a estar suspendido por 5 partidos oficiales FIFA. Ya Qatar quedó automáticamente eliminado, pero para los siguientes partidos Madibo va a estar suspendido.
9: Para las eliminatorias, muy seguramente.
5: Correcto. 5 partidos.
3: Ya que escucho nuevamente su voz, don Andrés, ¿qué concepto le dejó este encuentro?
9: No, un partido muy flojito, la verdad.
3: ¿Le cogió el sueño?
9: Además, son de esos somníferos que producen muchas veces. Pero pues bueno, igual que en el Mundial tenemos que acostumbrarnos a todo, carnita y huesito. Pero igual, como dice Julián, era de esperarse el tema de Qatar, sencillo. Y Bosnia sí sorprendió con un poquito más de fútbol. Pero bueno, ya eso está cantado, ya está listo, era un simple trámite y sale para pintura.
4: Y que las estadísticas de Qatar no son buenas. Esta fue su segunda participación. Recordemos que entró como selección directa porque pues el Mundial pasado fue en Qatar y y pues entró como selección directa y no pasó fase de grupos, y lo mismo pasa ahorita en este mundial. Entonces no es una selección que es de esperarse mucho, la verdad.
3: Daniel, ¿le dejó algo este partido?
8: Más allá, siento que va a haber Einseco. Para mí, pues creo que no ha hecho ningún gol en lo que va el torneo. Es una figura que llama mucho la atención, tiene un trascender en Europa que lo ha destacado mucho a nivel profesional. Uno esperaba que al menos un gol hiciera, pero pues para mí, de momento, de las grandes figuras, una de las decepciones es Einseco.
3: Es que precisamente muchas veces llegan jugadores con tanta expectativa, con
7: tanto renombre,
3: con unos rótulos bastante altos, y desafortunadamente no empiezan a salirle las cosas en estos torneos, en estos campeonatos que son importantes, porque muchas veces los campeonatos locales, de pronto los que se pueden jugar a nivel de ligas europeas, por ejemplo, pues uno dice, se muestran, pero cuando llega el momento preciso no aparecen.
5: Caso parecido a Heung-min Son con Corea, que también un Corea bastante flojo, y Heung-min, jugador que no ha demostrado nada hasta la fecha.
8: Podemos recordar a Lionel Messi en 2010, que se fue sin anotar un gol.
4: Sí.
7: Correcto. Y por eso no comparto el podio con Cristiano Ronaldo de marcar en 6 mundiales seguidos.
3: Venga, ya que toca usted el caso de Cristiano Ronaldo. Bueno, no sé, en este momento es como creemos, no le creemos o algo así. Hay unas imágenes que llegan de Cristiano Ronaldo donde en la zona mixta. En la zona mixta le hacen la pregunta, ¿sí?
4: Sí.
3: Y la primera pregunta que le hacen, bueno, ya anotó Mbappé, ya anotó Messi.
5: Siguiente pregunta.
3: ¿Por qué esa reacción?
5: Porque a lo largo de la carrera de Messi y de Cristiano siempre los han comparado, siempre a Messi
4: le
5: preguntan.
4: Siempre ha existido esa rivalidad.
5: Siempre ha existido, ellos la saben, ellos la conocen, son conscientes que son los dos mejores jugadores de la generación que marcaron época, pero a Messi siempre le preguntan por Cristiano y a Cristiano por Messi. 20 años de carrera preguntando lo mismo, sí, teniendo en cuenta que Cristiano había hecho en seis mundiales diferentes gol, habían otras preguntas, así que hay que también evaluar
9: el tipo de periodismo que se hace. Julián, yo a Messi nunca lo he visto. Yo Julián, bueno, es que más allá del tipo de periodismo, ese es el diario vivir de ellos dos y se tienen que acostumbrar, pero yo nunca he visto salirse de la ropa a Messi cuando le preguntan a Cris por Cristiano. Uno, dos, entiendo la situación de Cristiano porque viene de un partido a 1090 minutos, su revancha, pero ahí sí se le fueron un poquito las luces a Cristiano. ¿Por qué? Porque dio la papaya, y eso era lo que estaba esperando el periodista que respondiera.
5: Siempre le buscan.
9: Exactamente.
5: A
9: él no estaba esperando que Cristiano respondiera, hombre, sí, yo sé que Lionel está haciendo un excelente mundial, es un gran jugador, vamos a enfrentarnos. No estaban esperando eso, estaban esperando esa reacción.
7: Sí. Que yo refuto aquí algo, y es que pues pregúntale por Portugal y pregúntale por él, ¿sí? O sea, porque tienes que preguntar por otra persona X.
5: Empieza por Messi la pregunta.
7: Mira que yo vi detrás de cámaras y el jefe como de prensa le dice como, tienen tres preguntas. Sí. Primera pregunta por Messi, segunda pregunta por el partido y tercera pregunta, que es la cuando él ya como que se enoja, también por Messi. Y pues es algo muy lógico que pues pregúnteme por el partido, por Portugal. Yo estoy enfocado en Portugal, no en Messi.
3: Ahí es donde yo les digo, y Andrés, usted que tiene tanta experiencia a este nivel, ahí es donde yo les digo, muchas veces el periodista como tal se torna un poco agresivo, y agresivo es agresivo, pero entre
9: profe,
3: comillas.
9: Profe, usted y a mí nos enseñaron que es que uno no hace las preguntas cómodas para los entrevistados. Sí, partamos de ahí. Uno busca siempre incomodar, uno busca siempre indagar, porque es que yo no soy amigo de Cristiano Ronaldo o de Leo Messi, ¿ya? Ahora, él sabía que iba a pasar, ¿para qué se presta y se molesta? Contesta, sí. Dígale, hombre, acabo de responder esa pregunta, ya, y sale, y queda como un, lo que sabemos, el periodista.
3: Yo recuerdo una frase de alguien en un trabajo que me tocó hacer, y creo que de pronto a ustedes les ha tocado, donde dicen, bueno, va a hacerle una entrevista a un personaje importante, a un personaje nacional, le va a hacer una entrevista. Yo tuve la oportunidad de ubicar uno de los personajes de primera línea en el periodismo colombiano, y yo le pasé un cuestionario. Y le dije, mire, tengo estas 10 preguntas, usted me las puede revisar. Deprimí para en el asunto. Le dije, usted.
9: Exactamente.
3: Sí, usted las puede revisar a ver cuál está bien y cuál no. Y llegó y me dijo, no las miró. Me dijo, usted tranquilo. Usted pregunte que yo sabré si le respondo o no. ¿Sí? Entonces, son situaciones que lo ponen a uno un poquito como, como entre el ir y venir. Pero yo creo que también, y de pronto estoy con lo que dice Juan, que también hay veces el periodista quiere ser protagonista, ¿sí? Y yo creo que también lo primero que había que preguntarle era de pronto el balance del partido,
7: claro,
3: cómo le había ido a él, cómo el partido.
9: Ya se lo habían preguntado,
3: sí, pero entonces llega el momento en que de pronto, sí, se busca la incomodidad, pero yo creo que también.

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1: 11:31, 8:31. Bueno, ¿quién me falta para...? Creo que todos. A ver, para que hagamos el balance final del encuentro entre Bosnia y...
2: Y Qatar. Bueno, efectivamente, Bosnia logra hacer sus primeros 3 puntos en la Copa del Mundo. Algo muy positivo que la clasifica prácticamente como una de las mejores terceras. Qatar queda eliminada. Yo creo que no es una decepción al fin y al cabo. La verdad, se esperaba. Yo pensé que... Me sorprendió, de hecho, que hiciera un punto. Pensé que siempre iba a perder. Así que nada, replantear. Tal vez Lopetegui salga del banco técnico. Algo interesante que le puede llamar la atención a la selección Colombia. No sé si consideran tal vez Lopetegui en un futuro, teniendo en cuenta que Néstor Lorenzo se vaya a ir. Eso es lo que.
3: En este micrófono hablamos también de la posibilidad de Mauricio Pochettino. Lo hablamos
4: la semana pasada. Un técnico que haya estado en Europa. Era como técnico, la posibilidad.
3: También Lopetegui. Pero sabemos los problemas que tiene la federación con los entrenadores que llegan de ese calibre. Así que, pues, también poner nombres sobre la mesa es especular mucho.
5: Sí. Venga. ¿Cuáles son los problemas? Cuénteme.
3: No, bastantes problemas con Jesús Andrés.
5: Dígame, ¿cuáles son? Dígalo, no le dé miedo.
3: No, solo económicos, sino problemas. Bielsa lo dijo también. Yo con esta gente no me siento a hablar porque definitivamente no se puede, porque quieren tener el control sobre las formaciones, sobre los juveniles, sobre las convocatorias. Y en el Mundial se vio. Con Kevin Castaño nombre, la no convocatoria de Sebastián Villa. Entonces ahí se vieron las problemáticas con la federación, y un técnico extranjero no lo va a permitir.
1: Es que eso es lo que siempre se ha dicho. Aquí la federación piensa en ubicar técnicos que se dejen
2: maniatar,
1: manejar, manipular, y muchas veces no se encuentra eso. De todas formas, Lorenzo en algunas ocasiones le han preguntado y él dice: no, yo soy autónomo en la decisión que yo estoy tomando. Sí, yo soy el técnico y yo soy el que tomo decisiones. Pero bueno, eso yo creo que es una...
6: Ni aún así le tocó dar el brazo al torcer.
1: Es una partecita que hay que tener...
5: Toma las decisiones el James Rodríguez.
1: Sí, la vamos a dejar ahí en salmuera, como se dice popularmente. Porque algo que se ha escuchado, es que la federación está pensando, porque alguien decía: no, es que Lorenzo se va. Apenas termina el campeonato del mundo, se va. Pero se ha escuchado que de pronto se puede seguir mirando posibilidades y toda esa cuestión. No. Vamos a dejar.
7: Okay, mira, aquí ya para finalizar.
5: Andrés. ¿A Pochettino o al técnico de Portugal? ¿Me recuerdan el nombre? No me pude aprender ese nombre, Dios mío.
3: Bob Martínez es el técnico
5: actual técnico de Portugal.
3: Martínez.
5: Alguno de esos dos. Martínez, sí. Yo sé que lo de Martínez sería realmente un sueño estratosférico, muy difícil. Pero si no, por lo menos Pochettino. Yo creo que Pochettino puede llegar.
4: Pochettino, y con el nivel que se le ha visto Estados Unidos dando sorpresas.
2: No, y esta mañana dio unas declaraciones muy fuertes diciendo que él esperaba un mayor apoyo de la federación, de los hinchas, para este mundial, y está como decepcionado, la verdad. Parece que se quiere ir.
3: Si se decepciona ya, acá no me quiero imaginar.
1: Bueno, muchachos.
5: Venga, acá lo recibimos con cariño.
1: Listo, eso lo vamos a dejar. Vamos a darle tiempo al tiempo. Así de sencillito es. Vamos a darle su oportunidad si quiere llegar al fútbol colombiano, si quiere llegar en su momento a lo que tenga que marcar de selección y toda esa cuestión. Sí, vuelvo y repito, dejémoslo tiempo al tiempo. Cerremos ya el concepto.
7: Mira que quiero el último concepto de Bosnia.
1: Exacto, cerremos el concepto.
7: Se me hace que literalmente hizo historia, primero por dos cosas. Primero porque se fundó en el 1992, después de la separación de Yugoslavia, y solo había participado en dos ocasiones. La primera fue en 2014, que no clasificó, y pues esta que sí fue la primera vez. Entonces, literalmente es un país que tiene 34 años, tiene más años Edin Seco, que tiene 40, que el propio país. Entonces se me hace que es algo pues muy histórico. Claro. Y otra cosa también muy histórica es que el jugador Alan Bejovic hizo un récord y es el jugador más joven en la historia de Bosnia en anotar en una Copa del Mundo, a sus 18 años y 276 días. Lo marcó ayer.
1: Bueno, ahí está. Vamos a utilizarlo ya en el cierre de nuestra información. Al menos tiene menos años.

0: que los que puede tener Andrés Muñoz, eso sí ya es, eso ya es mucho, mucho que decir.
1: Don Hernando, y nuestra, nuestros seguidores siguen escribiéndonos.
0: Usted tranquila, usted apenas tenga la información y apenas tenga, se mete, no importa.
1: No, es que hemos visto bastante movimiento de nuestros seguidores y eso está bien. Ustedes, yo les quiero preguntar para ustedes, ¿cuál ha sido el equipo revelación? ¿Qué esperan que pase en este mundial? Y aquí seguimos con vía YouTube, arroba Nicolás Rincón 4, aquí en sintonía desde primera hora, excelente programa. También, bueno, arroba César Páez 1559, saludos desde Salt Lake City, USA. USA, eso es en
2: Utah, la
1: en
2: capital Utah. De Utah.
3: Bueno, está viviendo el mundial, bien.
1: Tenemos de seguidores capital en Estados Unidos.
0: Envidia.
1: También, de vía YouTube, arroba Mariluz Pedraza guión C9D. Buenos días, siguiendo el programa, excelentes comentarios.
0: Bueno, hablando de comentarios, ya no tenemos nada más que hablar de Bosnia Qatar, porque ahora viene el grupo interesante, el que vamos a tener para hablar. Ya terminamos este, ya dimos tabla de posiciones de este, sí, de este, sí, grupo. Sí. Bueno, ya quedó esto listo. Entonces, vamos ya a prestar para irnos al siguiente grupo de los que jugaron en el día de ayer, en eso el equipo de Brasil, y este lo vamos a hacer a nombre de Bodytech a las 11:37 de la mañana, 8:37 de la noche.
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0: A ver, Julián, los resultados del grupo C y la tabla de posiciones.
3: Bueno, Brasil 3, Escocia 0, Marruecos 4, Haití 2. Y la tabla de posiciones quedó Brasil primero con 7 puntos, segundo Marruecos con 7 puntos, solo que Brasil tiene 6 goles a favor y Marruecos tiene 3. Y tercero Escocia con 3 puntos y menos 3 a la espera, si puede clasificar a los 16avos, este si no es confirmado. Y Haití eliminado con 0 puntos.
0: 0 puntos de Haití. Decían que lo mejor que tenía Haití era la camiseta, ¿no?
1: La era de saeta.
0: Sí, porque era tremendo. Pero camiseta que tuvo situaciones y la querían hacer cambiar y
3: sí, toda esa cuestión. Caso similar al de Curazao.
0: Exactamente, por los colores. Bueno, ¿por qué partido arrancamos, muchachos? Díganme ustedes por cuál.
3: Yo creo que el Brasil es Escocia. Escocia,
1: sí.
3: Que por, sí, era mediático, ¿no? Sí, de hecho, Estados Unidos estaba prevenido por toda la supuesta abducción extraterrestre.
0: Exacto, que precisamente hubo mucha gente que dice que no se concentró tanto en el partido.
1: En el partido, sino,
0: sino
1: que iba
0: siempre
1: a pasar.
0: Se la pasaba mirando hacia arriba, a ver a qué momento llegaba un platillo volador.
3: Así para los que nos están escuchando, que están un poquito fuera de contexto, fue la vidente brasileña Bo Baiana, quien había asegurado a través de sus redes sociales que iba a haber una abducción extraterrestre en este partido. Entonces, que se iban a llevar a unos jugadores de Brasil, que se iban a llevar a unos jugadores de Escocia, y todos, claro, pendientes de, pero el único marciano que vimos fue a Vinicius Junior, que
1: marcó. Y a Ronaldinho saludando a los jugadores.
3: A Ronaldinho, así que vimos bastantes fenómenos.
5: El palco de Brasil tiene mejores nombres que en la cancha, ¿no? Curiosamente.
2: Sí, o sea, como que la pasan como que
1: esa toma de Brasil tiene... es
5: increíble.
2: Muchachos, como que la pasan rico en esos palcos, ¿no?
5: Uy,
2: sí. Eso, vino, cerveza,
5: les gusta todo, la noite a ellos.
0: No, y eso, claro. Por eso es que están gorditos.
2: Claro, la pasan rico.
0: Por eso, ahí está. Bueno, señores, empecemos.
5: Bueno, más allá del encuentro, yo creo que Brasil inició con todo, desde el minuto 7. Vinicius hace el primer gol, le anulan minutos después un gol para mí totalmente válido, para una falta inexistente, muy parecido a la jugada de Lucho Díaz, cuando le anulan el gol contra República Dominicana del Congo. Brasil persiste, anota el segundo gol Vinicius Junior antes de la segunda mitad. El tercer gol de Matheus Cunha es prácticamente un trámite al minuto 60, entra Neymar Junior al minuto 75, donde no puede brillar mucho, se le notó que estaba falto de fútbol, no pudo apoyar mucho a la canarina más allá, y ya, pues Brasil golea, prácticamente un partido de trámite para ellos, y aún quedan a deber mucho en cuanto a fútbol, les falta un buen funcionamiento, no hay esa colectividad que uno ve a la Brasil de los años 70, del año 82, no lo está.
3: El problema de Brasil es que siempre caen en esas comparaciones, ¿no? Ya sí. Esa época se fue la del 70. No,
0: el famoso, ¿qué?
5: Yogo Bonito.
3: La época del 2002 fue, ya no está. Inclusive la del 2006 ya no está. Entonces hay que contar con lo que tienen.
0: Todo ahora. Ha evolucionado. Es que todo ha evolucionado y muchas veces uno espera y siempre, y lo que dice Julián es cierto, muchas veces se hacen las comparaciones. No, que el juego de esa época, que el 70, y también sale cuando los jugadores, ¿no? ¿Y quién era mejor? Pelé, era Maradona, pero cada uno cumplió su ciclo, uno hizo lo que tenía que hacer en su momento.
1: Y yo creo que no deberíamos dejar esas comparaciones, porque si la Brasil de ahorita está, es porque tiene un juego totalmente diferente a la de 30, 20 años antes.
3: Es un estilo diferente.
1: Sí,
5: claro. Carleto dijo que iba a partir de un orden defensivo prácticamente. Dijo, si yo me defiendo bien, gano el Mundial. Así lo dijo.
6: Yo considero que es más por el hecho de la historia que precede a Brasil, que las comparaciones no acaban.
0: Que siempre va a tener el fantasma del mundo,
6: siempre va a tener un peso grandísimo para la verde amarela, porque siempre se va a esperar que Brasil llegue a los podios, y desde el 2002, si mal no recuerdo, ¿me confirman? Sí, Brasil campeón 2002.
5: Campeón 2002,
6: sí,
5: pero última
3: sí,
5: campeón.
3: 2002.
6: No se ha vuelto a ver una Brasil contundente que genere ese miedo de decir, toca jugar contra Brasil, porque en ese entonces, 2002 y años anteriores, cualquier equipo, así fuera europeo, sabiendo que le iba a tocar a Brasil en instancias finales, representaba un miedo por un el
5: respeto.
6: Peso.
3: Yo quisiera también aportar, porque es que, a ver, a veces ganar no significa jugar bien. Y a veces jugar bien no significa ganar. El jugar bien para la prensa brasilera siempre va a ser si tú demuestras un jogo bonito y ganas. Si tú ganas simplemente, no jugaste bien.
1: Y que a Brasil no le tocó complicado contra Escocia. El primer gol fue el error del defensa.
5: Uy, la defensa
1: la defensa de Escocia no tenía.
0: Es que precisamente esa era la pregunta que les iba a hacer. Y voy con a debutar. Voy a debutar con Sara. Sara, ¿se podría decir que este Brasil que se vio ayer cambió la imagen de ese Brasil de los dos primeros partidos y que de pronto puede ser ya como el arranque para este cuadro brasileño? Con la buenos días, buenas tardes, buenas noches y bienvenida aquí a Así va el Mundial.
7: Hernán, muchísimas gracias por tu bienvenida, un saludo a todos nuestros oyentes y a la mesa de trabajo. Pues lo que decían, yo comparto su opinión. Esta Brasil no es la misma Brasil de hace unos años, pero sí está demostrando jerarquía, está demostrando que las copas que tiene tienen peso. Entonces yo siento que Brasil va a llegar lejos. Puede que no tenga jugadores como Ronaldinho, pero siento que Vinicius da la talla y entre todos se complementan muy bien. Entonces esperemos hasta dónde llega Brasil, porque puede que más adelante se encuentre con un rival un poquito más pesado y le dé también la talla.
0: De hecho, discúlpeme, Julián. Juan, ¿Arrancó Brasil? De esto que estamos hablando, de esto que precisamente estamos hablando, podemos ya decir que con lo mostrado en la fase de grupos y con lo que mostró en las dos primeras fechas, donde el ir y venir, ahora con el ingreso de Neymar, que de pronto pues no está en su mejor momento, pero que el simple hecho del nombre de Neymar pues lleva algo importante en la camiseta, exacto, tiene peso. Podríamos decir que ya empieza a proyectarse Brasil para ser uno de los duros para estas
8: finales. Para mí personalmente siento que sí. Y lo que tú dices, siento que el fútbol ha evolucionado y literalmente no hay ninguna fuerte, o sea, antes como antes que habían goleadas de 8-0, 9-0, el fútbol ha evolucionado y los equipos pequeños compiten a nivel, o sea, y eso se vio en este mundial. Por ejemplo, la única goleada que yo he visto ha sido la de Alemania contra Curazao, de resto, Cabo Verde jugó muy bien, Irak, por ejemplo, Irak gana. 3-0 contra Francia, todo el mundo esperaba 5-6.
1: Gana empatando la Inglaterra.
8: Entonces, por ejemplo, yo he visto eso y esto como que yo he analizado en este mundial, que las pequeñas ya no son pequeñas. Entonces, por eso de pronto es que uno como que cambia la perspectiva de que no es la misma potencia como era antes. Y en el partido mejoró muchísimo. O sea, este partido cambió totalmente, porque el primer partido, con muchas dudas, tuvo para ganar Marruecos. Y la segunda, Haití, en el segundo tiempo jugó mejor que en Brasil. En el segundo tiempo, Haití jugó muy bien. y ya en esta pues sí, obviamente pues ya están clasificados, jugaron sin presión, pero bueno, esperemos a ver qué pasa, pero igual Brasil es Brasil.
0: ¿Esa era la Escocia que estábamos esperando, Juan?
6: No, la verdad, de por sí cuando yo se prevía el partido, no esperé que Brasil pasara por tan encima de Escocia, pero Escocia no existió.
0: ¿Se podría decir que defraudó?
1: Es que la línea defensiva de Escocia no estuvo. Los dos primeros goles fue por un error defensivo de Escocia. Entonces, yo siento que yo no he visto a la Brasil que todo el mundo espera ver, porque contra Haití, bueno, viendo a Haití cómo le había ido su primer partido, pero a mí Brasil todavía no me convence, la verdad.
0: O sea, los resultados que se le ha presentado a Brasil han sido más por las circunstancias futbolísticas que
1: por errores del equipo rival.
0: Del
1: sí.
0: Contrario.
5: Sí, errores del rivales, errores individuales, errores colectivos, pero también hay una virtud en aprovechar esos errores, ¿no?
8: Y de Vinicius.
5: Porque esos errores hay que aprovecharlos.
0: Ahí se maneja mucho las individualidades, ¿sí? Sí, y ahí en este caso, por ejemplo, eso pesa exactamente, porque Vinicius ha sido como el estandarte en un momento dado que ha tenido el cuadro de Brasil, y eso pues ha sido bastante interesante. ¿Algo más para acotar de este encuentro de Brasil y Escocia?
3: No, Hernán, nos escriben desde Twitch, Juanda TX, a los actuales jugadores de Brasil les falta algo que hacían los de la generación dorada, pero no se puede decir al aire. Digamos garra.
0: No. Yo
3: no, traduzcámoslo a garra,
1: no,
3: mire,
1: ¿sí? No sabemos qué es eso.
0: No, sí, es que es una situación, y eso digamos no es una mala expresión ni nada de esa parte, es lo que en algún momento uno hablaba de fuerza testicular, ¿sí? Es sí. Una situación de esas. Lo que pasa es que también entra uno a mirar la situación, Andrés, y recuerde cómo es eso, es que antes no sé, digamos, había más amor por la camiseta que por el bolsillo, ¿cierto?
2: Sí, así es, correcto. Eran otras épocas, obviamente, lógico, era otro amor distinto por el fútbol, pero pues bueno, todos tienen que vivir de algo, profe. Lo que pasa es que cuando quieren meternos los dedos a la boca, algunos jugadores de fútbol, indiferente del país donde sea, y cogen el escudo y lo besan, y van a la tribuna, y uno sabe que eso es puro cuento.
0: Que eso es pura milonga, dice alguien,
2: eso
0: ¿no?
2: Eso es pura milonga, profe, eso es pura milonga. Bueno. Dice mi buen amigo Jorge Bermúdez.
0: Sí, señor. Bueno, vamos a escuchar el mensaje de la Casa Nacional del profesor Canapro y volvemos ya a cerrar el punto del partido de Brasil-Escocia.
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0: Bueno, señores y señorita y señoritas, ahora sí puedo decir señoritas porque ya están las dos damas. Algo que nos quede pendiente así rápido de este encuentro, Sara, de Brasil-Escocia.
7: Pues nada, Escocia quedó eliminada tras la derrota contra Brasil, ya que solamente ganó un partido de los tres.
0: Desafortunadamente. ¿Algo más le queda, Daniel?
5: Con las dos anotaciones de Vinicius Junior se suma a la tabla de goleadores. Está uno por detrás de Lionel Messi junto a Erling Haaland, Kylian Mbappé, y eso es 3-4.
0: Va a estar peleada la tabla de posiciones de goleadores. Va a estar peleada. Sí, se ven nombres que pueden salir antes, pero es que esos que vienen calladitos atrás también hay que tenerlos en
5: cuenta. Hay muchos con tres goles.
0: Sí, claro, hay muchos con tres goles y que tienen la posibilidad de estar de estar marcando. ¿Algo más, Juan, que nos quede de Escocia a Brasil?
6: Escocia redondeó con una muy floja participación en el Mundial y ahorita queda pues a la espera de diferentes resultados para ver si logra pasar como mejor tercero, que la verdad no creo que se le dé.
0: Es que cuando uno depende de otros, ahí está grave. ¿Le queda algo más?
1: Un dato de Vinicius.
0: Otro dato de Vinicius.
1: Tenemos como goleador a Vinicius de Brasil y se convirtió en el quinto brasilero en marcar en los tres partidos de fase de grupos, seguido de Jairzinho en 1970, de Romario en 1994 y Ronaldo y Rivaldo en 2002. Esos han sido los únicos brasileros que han marcado en fase de grupos.
0: ¿Qué nos queda?
8: También iba a decir lo mismo, y pues que logró 3 MVPs seguidos.
0: Bueno, ahí está. Julián.
3: Bueno, y puede cruzarse con Japón en 16avos, con Suecia también puede ser. Puede
1: contra encontrarse el segundo con clasificado del grupo F.
3: Claro, puede también enfrentarse a Inglaterra y una hipotética semifinal contra Argentina y, si soñamos, contra Colombia.
8: Contra Colombia.
0: Sí. Andrés, ¿qué le queda a usted de este encuentro?
2: Estamos hablando de cuál, profe, de Brasil.
0: De Brasil y Escocia, ya Brasil. Para cerrar el tema.
2: A mí, para cerrar ese tema, yo creo que ya Brasil prendió motores. Veo que solo falta un pequeño engranaje nomás. Y dio una puntadita, no fue mucho, pero la dio. Y es el tema de Neymar. Y en ese orden de ideas, engranado Neymar, agárrense. Y para mí, después de haber visto el partido de ayer y ver que finalmente arrancó, lo mete entre los 4 finalistas del Mundial.
0: Bueno, nos queda ahora es analizar el grupo A, el grupo del puntaje perfecto que tiene en este momento, llamémoslo así, el equipo local, en este caso México. Pero vamos a escucharlo a nombre de Goles en Paz.
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0: Hombre, algo que se me había quedado pendiente y gracias, ese es estar pendiente del trabajo que se está haciendo aquí en esta mesa de Así va el Mundial, y que ustedes lo están escuchando a través de Colmundo Radio en los 1040 del AM a nivel nacional y también a través de nuestra multiplataforma y todos nuestros canales que le llevan toda la información de este gran programa que tenemos para todos ustedes. Se nos había quedado, o se me había quedado a mí, el partido de Haití y
8: Marruecos.
0: Y Marruecos, ¿sí? Entonces, démosle un repaso más. Yo, de pronto se esperaba que Haití iba a ser como el equipo
8: la cenicienta
0: del sí, que iba a ser el equipo. Alguien decía, a todos esos equipitos como Haití, como los Panamá, comodines. Exacto, que deben llevar costales, porque eso se van a traer unas goleadas pero impresionantes. Pero démosle un repaso rápido a este encuentro donde participó Haití. Empecemos, Julián.
3: Bueno, Haití, el primer partido que me gusta, que sorprende, que hace 2 goles, marca Isidor, jugador del Sunderland de la Premier League, jugadorazo, que es nacido en Francia, pero representa a Haití. No, a mí me pareció un buen partido. Marruecos obviamente demuestra que es superior, que está para
0: que
3: más.
0: Que está en alza.
3: Que está en alza, solo que me preocupa que le toca contra Países Bajos posiblemente, entonces ahí puede quedar.
0: Ahí demuestra si está en alza o no.
3: Correcto.
8: No, también destacarlo de Haití, porque pues una selección debutante y la verdad se fue con las botas puestas. Compitió con orgullo, compitió con dignidad. Y pues logró marcar 2 goles por primera vez en su historia en un mundial.
0: Ahí está, que van a quedar, siempre van a quedar en un, sí, claro, en un libro especial que van a tener en la federación.
1: Para mí Haití dio sorpresas, no esperábamos que Haití empezara ganando el compromiso frente a Marruecos, pero bueno, Marruecos demostró superior. Un dato adicional de Marruecos es que 14 de los 20 integrantes de Marruecos, todos nacieron del año 2000 hacia abajo. Entonces Marruecos tiene una plantilla muy joven y pues se nota. Esperar, lo que dice Julián, esperar cómo le toca enfrentarse frente a Países Bajos, que ya va a ser un duelo todo
0: como,
1: por el todo.
0: Como más directo, sí. Sí, se podría decir. Juan.
6: Sorpresa, sorpresa la que de Haití, como lo dijo mi compañera, empezando ganando el encuentro contra una selección marroquí que se ha visto superior en todo este proceso que ha llevado. A pesar de eso, pues ya creo y estoy seguro de decir que el segundo gol de Haití empieza ya a competir por los mejores goles del Mundial.
0: Bueno,
3: el Daniel.
8: Sí, de hecho, la verdad no hemos visto tantos golazos como en ediciones anteriores de la Copa del Mundo. Resaltar, 19 minutos, Haití fue el ganador del encuentro, 21 en total. Se va con las botas puestas. Yo creo que mereció más en cuanto a juego, en cuanto a goles, le faltó. Y yo creo que en una próxima Copa del Mundo, si siguen desarrollando esta generación, pueden hacer buenas cosas.
0: Sí, señor. 11 de la mañana, 55 minutos, 8 de la noche, 55 minutos. Y ahí sí, como en el fútbol, ¿no? Y en los equipos. Vamos a hacer también nuestros ajustes, nuestros cambios, ¿sí? Entonces, para la segunda parte, cuando vamos a estar hablando ya de la fecha de hoy, vamos hacer una pequeña rotación, ¿sí?, de trabajo. Y esto es, de todas formas, agradecerles a todos ustedes, están haciendo un trabajo excepcional. Esto es una experiencia muy bonita, esta es una experiencia que siempre nos la vamos a tener muy en cuenta. Miremos rápidamente el grupo A y los resultados. No, déjeme pedirle los resultados a Juan acá. Resultados y tabla de posiciones del el grupo A, donde está el equipo mexicano.
6: El equipo mexicano ayer contra República Checa gana su partido 3-0. Luego sigue la sorpresa también de la fecha, Sudáfrica, Corea del Sur, 1-0 a favor de los sudafricanos. Para las posiciones tenemos a México en primer lugar con 9 puntos, Sudáfrica segunda con 4 puntos, Corea del Sur tercera con 3 puntos y República Checa ya eliminada con 1 punto.
0: Ayer dos hechos para destacar en este, digamos, lo sucedido ayer en este grupo, que fue la famosa despedida del arquero
5: Guillermo Memo Ochoa,
0: de Ochoa por parte del cuadro mexicano.
1: ¿Quién este es su sexto mundial, se convierte también junto a Messi y a Cristiano Ronaldo.
3: Es el primer portero en completar 6 ediciones.
0: Exacto, y entonces ya se le hace su despedida oficial a este buen arquero mexicano al servicio del cuadro azteca. Y también la sorpresa, porque no se esperaba lo de Corea.
5: Lo de Sudáfrica.
3: ¿Qué grupo malo igual? Sí, o sea, qué grupo nivelado por lo bajo. Muy flojo. Checa flojo, México flojo, Sudáfrica flojo y Corea flojo.
0: Bueno, démosle un repaso general a estos dos encuentros, tanto al de República Checa contra México. Creo que México la tuvo suave, muy suave, para ganar ese partido 3-0.
3: Sí, no, es que República Checa la verdad se esperaba más. Uno decía, no, un equipo europeo de segundo o tercer nivel, pero bueno, compite, son jugadores altos que trabajan la pelota parada, pero es que no se les vio nada, no se les vio actitud, no se les vio garra, no se les vio fútbol, no se les vio táctica ni técnica. Entonces, una selección absolutamente pobre, que se la puso fácil a México. De hecho, uno esperaba que la necesidad de Checa le podía asegurar un empate o una victoria para tratar de pasar, y no, al contrario, se llevaron una goleada. Y por otra parte, Sudáfrica-Corea, pues también por lo mismo. El nivel de Corea, el del primer partido, fue como un espejismo, porque le ganaron a Checa, un rival malo, y decimos, bueno, Corea tiene equipo. Mentira, perdió contra México, mal, no patearon al arco, y acá tampoco patearon al arco. Y terminó pasando segundo una selección muy pobre, como Sudáfrica.
1: Y que una selección pase de segundo con 4 puntos es algo que deja mucho que decir, porque hay selecciones, por ejemplo, Brasil-Marruecos, las dos con 7 puntos. Entonces era una selección que tampoco era esperarse mucho, creo yo.
0: México, se puede decir que ganó el grupo fácil.
6: Sí, es que los rivales no eran, pues, de peso.
5: De mucho renombre.
6: Aunque Corea, igualmente Chequia me sorprendió. Pensé que iba a dar más pelea, la verdad, porque eliminó a Dinamarca en los playoffs, en los play-in. Entonces,
0: el hecho de que México haya pasado con 9 puntos le da la tranquilidad necesaria. Voy con Sarita. Le da la tranquilidad necesaria para decir que, y más, que sigue de local. Y el respaldo del público es importante para lo que le puede venir al cuadro mexicano. Alguien decía por ahí hace algún tiempo que no se les hiciera raro que de pronto México estuviera por ahí peleando final.
7: Pues el grupo mexicano avanzó como líder absoluto del grupo A. Puede que sí haya sido un poquito fácil, que las otras selecciones no le hayan dado la talla, pero siento que fue superior de inicio a fin. Los tres partidos jugados hasta el momento marcaron goles y los mexicanos, con su ole ole, clasificaron de primeras. Entonces, esperar la defensiva, cómo se comporta de 16avos hacia adelante, porque lo que México esperaba era jugar más de 5 partidos y pues hasta el momento lo está logrando. Entonces, esperar cómo se comporta en 16avos, porque en fase de grupos le tocó un poquito fácil.
0: ¿Qué le dejó ese grupo, Daniel?
5: Bueno, evidentemente creo que hasta ahora es uno de los grupos más flojos del Mundial. Resalto mucho lo de Julián Quiñones. Para mí creo que es el mejor de la selección de México hasta ahora. El colombo mexicano anotó dos goles, el primero ante Sudáfrica, anoche el segundo ante Chequia. La selección de México, la verdad, la veo con muchas falencias. Creo que si se enfrenta a un equipo que pueda...
0: Que lo exija.
5: Sí, yo creo que un Japón lo saca. Japón está jugando muy bien. También temo, si Brasil se enfrenta a Japón, la veo difícil. Y Sudáfrica, la verdad, yo creo que va a ser un plus que se va a enfrentar contra Canadá, ¿cierto? No, contra
8: Canadá.
5: Suiza.
8: Contra Canadá.
5: Para mí, pues lo mismo. Canadá va a avanzar gracias a eso.
3: Y flojo Canadá también.
5: Flojo Canadá, flojo. Los locales flojos, el mejor Estados Unidos.
8: Estados Unidos.
0: ¿Qué le dejó el grupo, Juan?
8: Compartiendo la misma idea de mis compañeros, la verdad, un grupo flojo. México no. Bien es cierto que gana su grupo de una manera tranquila por la facilidad del mismo. No va a pasar de octavos. Yo estoy seguro que México no pasa de octavos porque si, por ejemplo, la fase de grupos terminara ya, México se enfrentaría a Escocia, que viene, como veníamos diciendo, Escocia tampoco viene en un buen nivel. Podría llegar a avanzar con ellos, pero en octavos se queda. Cuando le toque con una selección que en verdad exija a los manitos.
0: 12 del día, un minuto, 9 de la noche, un minuto. Terminamos la primera fase, terminamos la parte del análisis de la fecha. Ahora vamos a entrar, ¿sí? Y vamos a hacer la parte rotativa de lo que va a ser el análisis de la siguiente fecha, de la fecha que se va a jugar en el día de hoy. Otros 3, 4 partidos,
8: seis partidos.
0: Es rapidito porque eso, por
3: en
0: eso,
3: simultáneo también.
0: Claro, y todos en simultáneo y todo por haber armado esa de 48. ¿Cómo será cuando se 52. Les ocurra a los 50 y pico equipos? Mejor dicho, nos la vamos a pasar todo el año jugando un mundial. Vamos a escuchar el siguiente mensaje. 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
0: Bueno, Andresito, estamos haciendo unos ajustes. ¿Usted le dejó algo, el grupo donde está México, le deja México algo pendiente? Andrés Muñoz. Se me fue don Andrés. Ah, pero es
1: que está como, de celebraciones, como está que sigue de celebración, de celebración.
0: Entonces, estamos hoy en esto acá muy pendientes. Bueno. Retornamos ya en forma, estamos haciendo unos ajustes, a ver, para nuestros televidentes, para nuestros oyentes, estamos haciendo un producto con proyección, lo estamos haciendo a futuro. Ustedes saben en los productos que tiene ASB Noticias, ASB Sport, lo que es la Casa Escarlata, la Casa Azul, la Casa Albirroja, y estamos abriendo posibilidades de abrir otras casas para llevar toda la información de los equipos del fútbol colombiano. Y hemos tenido como plataforma precisamente para la ubicación de todos estos personajes, de todo este futuro de periodismo deportivo. Hemos tomado como la plataforma que ha sido precisamente la Casa del Mundial, ¿sí? Donde se está dando la oportunidad, donde se está manejando toda esta situación. Entonces, si ustedes notan algunos cambios, no se preocupen, no ha pasado absolutamente nada, simplemente son los gajes del oficio y vamos a estar así como rotando a nuestro personal, porque el llamado que hizo ASB Noticias, ASB Sport, tuvo bastante, pero bastante acogida, y por eso estamos así haciendo estos cambios. Entonces, yo de una vez le voy a dar la bienvenida a David González. Uy, hermano, usted se quedó corto con ese
5: nombrecito
0: nombre.
5: Muy pesado,
0: con ese,
5: ¿no?
0: Nombre pesadísimo, y más cuando usted está por aquí en medio de los hinchas escarlatas. Entonces, bueno,
3: David, creo que no está Andrés todavía.
0: David, muy buenos días, muy buenas tardes, muy buenas noches, bienvenido también a la Casa del Mundial.
14: Muy buena tarde, para mí es un honor poder estar aquí presente, poder compartir ese espacio en la dinámica de fútbol. Entonces, totalmente presto para poder conversar sobre el tema.
0: Bueno, David, le vamos a averiguar de una vez. ¿Hincha de qué equipo, David?
14: Atlético Nacional.
0: Bueno, sería un candidato para Casa Verdolaga, ¿no? Que también lo tenemos ahí en nuestros productos de los cuales estamos muy contentos, muy felices de ese trabajo que se está haciendo, porque estamos llamando hinchada momento a momento. Ah, tengo también aquí a Mateo González.
15: Rodríguez González.
0: Rodríguez González, se me invierten los papeles. Mateo, bienvenido nuevamente. Buenos días, buenas tardes, buenas noches.
15: Buenas tardes, don Hernando, a mis compañeros acá en la mesa, a Andrés allá en Cali. Y como un dato así iniciando sobre el partido de Marruecos-Haití, Marruecos se convierte en la primera selección que tiene un jugador en cual convierte en sus primeros tres partidos en una Copa del Mundo.
0: Bueno, antes de entrar ya a dilucidar qué va o qué puede pasar en la fecha de hoy, nuestros oyentes,
1: nuestros seguidores siguen activos en redes. Y yo les recuerdo que pueden ver nuestro programa en vivo por vía YouTube, Twitch, Facebook. También lo tenemos en Kick. No sé si estoy bien. Y también recordarles que descarguen nuestra app ASB Noticias en Play Store y en App Store. Ahí estamos. Nos saludan desde el Tolima, @Samantha-08S. También @MiltonCesarRincón6530. Saludos a toda la mesa de periodistas. Maravilloso que les dé, que les brinden esta oportunidad. Bueno, muchísimas gracias.
0: Ahí seguimos. Está, muchachos.
1: @GamerDana672. Buenos días. Feliz día para todos. Aquí desde el Gustavo Restrepo.
3: Preguntarles también para ustedes cuál es el partido de la jornada, porque hoy hay 6 partidos que ya vamos, sí, a repasar para los oyentes.
0: Formule la pregunta ya que la tiene.
3: Para ustedes, los que nos están escuchando, nos están viendo a través de nuestra plataforma, ¿cuál es el partido de la jornada de hoy?
1: Hay recordarles 6 partidos. Que los partidos son del grupo
0: exacto, eso
1: F
0: lo iba a decir.
1: Y
0: grupo E,
1: D,
0: F,
1: E, F. D, E, F.
0: B,
5: D.
0: Ah, D.
1: D,
0: D,
1: D, D, E, F.
0: F, ahí está.
1: Para que miren y nos comenten.
0: Entonces recordémosle a la gente cuáles son los partidos que se van a efectuar de esos grupos. Empecemos con un grupo, Julián.
3: Empecemos con el grupo E, Ecuador, Alemania y Curazao, Costa de Marfil, a las 3 de la tarde.
0: Empecemos con el siguiente grupo.
14: Grupo D, Paraguay, Australia, Turquía y Estados Unidos.
0: El otro grupo.
5: El grupo F, jugarán Túnez contra Países Bajos y Japón contra Suecia a las 6 de la tarde.
0: Bueno, señores, entonces entremos a analizar este grupo. ¿Cuál arrancamos? ¿Con el grupo D?
1: Con el primer grupo.
0: Empecemos por el orden de la,
3: por la hora. Sí.
0: De la fecha, sí, del inicio de la fecha.
3: El grupo es un grupazo.
0: Ustedes dicen, a ver, ¿cuál será?
3: Que la verdad, don Hernando, Costa de Marfil es un equipazo.
1: Sí.
3: Yo desde que llegué acá a los estudios lo he dicho, Costa de Marfil es el equipo revelación. Para mí Costa de Marfil es el equipo que va a llegar más lejos como sorpresa y va a enfrentar un Curazao que siento que le va a ganar, y también el partido clasificación de Ecuador contra Alemania, que posiblemente se nos queda fuera un sudamericano.
5: Tristemente, ¿no?
1: Puede ser el partido de la jornada, Ecuador-Alemania. Ecuador ganándole a Alemania tiene posibilidades, pero...
0: Pero es que Ecuador no mostró nada.
1: Sí, no, se ve
5: Ecuador
1: flojo.
5: No ha mostrado nada en la Copa del Mundo.
3: No ha hecho gol.
0: No ha hecho gol.
3: Y ya quieren hacerle gol a Alemania, es complicado.
1: Sí, no, se ve un Ecuador flojo. Tal vez de sorpresa es lo que dices tú, Julián. Costa de Marfil tiene para ganarle a Curazao. Viendo un Curazao un poquito pobre, Costa de Marfil clasifica, y ver si a Ecuador le hace falta un poquito para Alemania.
5: Es que Ecuador yéndole bien saca el empate.
3: Y ahí tendría 3 puntos.
1: No, dos puntos.
3: Perdió contra Costa de Marfil, empató contra Curazao.
1: Y con 2 puntos no se clasifica mejor tercero.
5: No alcanza. Si tiene 2 puntos, creo que queda hasta, bueno, dependiendo de cómo se den las cosas, puede quedar hasta atrás de Curazao. Como cuarto.
3: Habría que ver.
5: Y supongo que empata contra Costa de Marfil.
3: No creo.
1: Por diferencia de gol, Ecuador queda como tercero.
5: No, porque si empata Curazao. Ah, no, sí, dos. Sí, tiene razón.
7: Pero a Ecuador no le da como mejor tercero, porque en este momento se encuentra en la posición número 10. Y en la posición número 9 está República Democrática del Congo. Entonces, así empate o gane, no le da para estar en los números 8.
0: De pronto si gana tiene posibilidades, y ojalá ganando por un marcador pues
7: medianamente alto.
0: Al menos que no se deje meter más goles, ¿sí?
3: Hay una curiosidad en Ecuador, que el jugador John Yeboa, de 26 años, nació en Alemania, nació en Hamburgo. Uh-huh. Y ahora pues
1: ¿y es nacionalizado?
3: Es nacionalizado porque la madre es de Ecuador, el padre es ganés, y decidió en el 2023 representar a Ecuador. O sea que se va a enfrentar a su país de origen. Y bueno, el problema igual de Ecuador es que no ha hecho goles. Él es atacante.
1: Es que es un partido bastante difícil para Ecuador, yo creo. Le tocó con una selección
0: Vamos a ser atrevidos. Demos un marcador rápido de lo que puede ser Alemania y Ecuador.
3: No,
0: 2-0. ¿Se atreven a dar un marcador?
3: 2-0 sí. Gana Alemania. Ecuador no ha hecho goles y no los va a hacer.
14: 3-0 ganando Alemania.
0: 3-0.
1: Yo le tengo fe a Ecuador hoy. Es que fueron 15 remates contra Curazao y no les entró nada. Yo digo que queda 2-1 ganando Alemania.
15: 1-0 ganando Ecuador.
5: No, yo creo que queda 3-0 ganando Alemania.
0: Bueno, los resultados que ahí está. ¿Andrés volvió o siguió de celebración? Siguió de celebración, Sarita.
7: Yo doy un 4-2 ganando Alemania.
0: 4-2, bueno, o sea que ya prácticamente sí. Sepultado Ecuador. Y no tiene ningún chance. Vamos a escuchar el mensaje de Chevrolet y ya volvemos.
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0: Bueno, definitivamente el favorito en el encuentro entre Alemania y Ecuador es precisamente el cuadro alemán. Ecuador no ha hecho goles. Alemania viene pues relativamente bien, viene cabalgando su participación,
3: está clasificado.
1: Y Alemania
3: tiene bajas, igual tiene bajas, no juega Slotterberg, va Rüdiger, no juega Nathanael Brown por izquierda por una lesión, juega David Raum y no se sabe si juegue Musiala por decisión técnica y Kai Havertz, que lo reemplazaría Undab y Vueltemade.
0: Y que de pronto el partido se le da a Alemania para hacer esos cambios, de pronto tener la posibilidad de recuperación de los jugadores golpeados, de pronto tener alternativas.
5: El primer puesto lo tienen asegurado,
3: sí,
5: ¿no?
3: Sí, pase lo que pase, va a clasificar primero por el enfrentamiento
5: contra Costa de Marfil. El enfrentamiento directo, sí.
0: El otro encuentro es el de Curazao y Costa de Marfil. ¿Cómo ven ese partido? Yo lo veo así como... un partido que puede ser entretenido por aquello de que de pronto, y lo que decíamos, Curazao no fue el equipo que tenía que llevar costales para el Mundial. Creo que hizo una tarea pues que se puede decir que fue ajustable.
5: Es que en su debut contra Alemania la verdad era esperable esa goleada, ¿qué? Que le cayó, pero respondió muy bien contra Ecuador, un equipo que le hizo 15 remates al arco, bien decíamos. Yo creo que puede dar la sorpresa, puede empatar tal vez 1-1, tal vez 0-0, pero si gana Costa de Marfil no va a ser por más de un gol.
15: Hay un tema en Costa de Marfil que yo lo quiero ver, es cuando tenga que proponer el juego frente a un rival. En este caso se supone que como favorito debería proponerlo contra Curazao, porque contra Ecuador y frente a Alemania en sus respectivos encuentros vimos que fue un planteamiento más reactivo que proactivo. Entonces, esa es una incógnita bastante interesante, más que todo por las características que tienen los jugadores del equipo africano.
1: Yo creo que este Costa de Marfil va a salir a dar un frente de ataque más fuerte, por lo que está necesitando la victoria para, pues ya está clasificado segundo, pero esperar a ver qué le pasa a Ecuador, que no creo que vaya a ser alguna sorpresa. Pero yo creo que este partido va a ser para Costa de Marfil. Si bien tenemos un buen Curazao tiene un buen arquero, que es Eloy Rom, Costa de Marfil hoy gana, por diferencia puede ganar, pero hoy gana 1-0.
0: David.
14: Bueno, un dato importante a mencionar es que en ese partido se la juega toda Curazao contra Costa de Marfil. Es decir, si gana Curazao, Ecuador pasa a la última posición y Curazao entra como tercer mejor. Entonces entraría a disputar ahí los 16avos de final. Y un dato muy importante, referente a lo que se hablaba en Costa de Marfil, ellos tienen un promedio de gol del 1.37 a comparación de Curazao, que es del 0.46.
0: O sea que ahí, digamos, con esa premisa podemos decir que, hombre, Curazao puede sacar la uña.
3: Teniendo, no sé, yo ahí sí discrepo, y para mí Costa de Marfil es la mejor selección africana que llega al Mundial, mucho mejor que Senegal, mucho mejor que Ghana. Es una selección que perfectamente puede clavarle 3-4 goles a Curazao, y lo digo por el tipo de jugadores que tiene, porque Diomande es revelación. Lo quiere Liverpool, tienen a Matt Diallo, figura del Manchester United, tienen a Wilfried Bony, que era francés, que no pudo representar a Francia, ahora representa a Costa de Marfil, y súmale en el mediocampo, que si es Agnaré, jugadores importantes que creo que hoy tienen todo el poder para meterle 4 goles a Curazao sin ningún problema.
0: Sarita.
7: Yo creo que va a ser un partido un poco reñido. Yo le doy tal vez un 1-1 o 2-1. Los dos goles a favor de cualquier equipo, porque Eloy Rom, arquero de 37 años de Curazao, contra Ecuador atajó los 15 tiros al arco de Ecuador. Entonces, Curazao tiene un muy buen arquero y una muy buena delantera. Entonces, yo creo que va a ser un partido muy peleado.
0: Bueno, o sea, es un partido parejo el que ve Sara. Como algo parejo, dándole una cordial bienvenida a don Guillermo. Don Willy, vamos a escuchar el mensaje de Fogafin.
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0: 12 del día, 16 minutos, 9 de la noche, 16 minutos en todo el territorio colombiano. Bueno, ustedes ya lo han dicho, ya se prácticamente se sentenció lo que puede suceder en este grupo donde está Alemania, donde está Ecuador, para hablar del equipo suramericano, que se tenían expectativas por lo que había hecho en la eliminatoria y que pues desafortunadamente apenas llega al Mundial no da más. Algo más para acotar rápidamente sobre estos dos encuentros, tanto de Ecuador, Alemania, Curazao y Costa de Marfil.
3: Ecuador siempre le ha faltado gol. En la eliminatoria sí. se vio un Ecuador que fue muy superior a muchos equipos defensivamente. Y
1: que Ecuador las eliminatorias los quedó de segundo, pero no con mucho espejismo. Gol.
5: Claro. Hizo los mismos goles que Venezuela.
3: Claro, sí, hizo poco gol y quedó con los mismos puntos que prácticamente el tercero, cuarto, quinto y hasta sexta. Entonces, uh-huh. Es un espejismo lo de Ecuador. Ya van da como semifinalistas los ecuatorianos, porque vi varias entrevistas, decían, no, es que vamos a ser semifinalistas, pero son muy pobres del medio campo para adelante.
0: Bueno, entonces quedamos ya libres de comentarios sobre el grupo E. ¿Qué grupo viene, Catalina?
1: Tenemos el grupo F, si no estoy mal, ¿sí?
0: El grupo F.
3: Lo ven en pantalla.
1: Grupo F. Tenemos Túnez versus Países Bajos y Japón versus Suecia. Ese grupo todavía está abierto. Sí. La tabla de posiciones está Países Bajos como primero con 4 puntos, Japón segundo con 4 puntos, Suecia tercero con 3 puntos y Túnez totalmente eliminado con 0 puntos.
0: Bueno, al estar abierto este grupo, sí, todavía, y donde se podría decir que uno de los favoritos que hay en ese grupo precisamente es el equipo de Países Bajos, sí, y sin desconocer el trabajo que haga Japón también en esto, ¿qué análisis podemos hacer de este grupo? Comenzamos con Daniel.
5: Bueno, lo primero es que se va a definir seguramente por goles, teniendo en cuenta que los dos primeros ya se enfrentaron, quedaron en un empate, para mí uno de los mejores partidos que ha habido en la fase de grupos, que fue Países Bajos-Japón. Segundo, seguramente Países Bajos se vaya al liderato, teniendo en cuenta que enfrenta a Túnez, el país africano que fue noticia por echar a su técnico en la primera fecha, tras haber quedado goleado contra Suecia. Y yo creo que Japón-Suecia va a ser el partido, el segundo partido que se lleve los reflectores. Es un partidazo, tiene dos nóminas muy buenas y de quedar en empate seguramente Suecia clasifique como mejor tercero. Si pierde también tiene posibilidades y si gana pues clasificará como mejor segundo.
0: Sara.
7: Yo creo que este grupo va a quedar Países Bajos como líder, le sigue Japón y yo creo que Suecia de tercero.
0: O sea, ese es el análisis de clasificación. Futbolísticamente, ¿este grupo lo podemos catalogar con un buen puntaje?
15: Pues hay dos selecciones que fueron las que marcaron como el ritmo del grupo, que es Países Bajos y Japón. La intriga que yo tengo es que Suecia se va a ver frente a Japón, la de la primera fecha que goleó y fue infinitamente superior a Túnez, o la que se enfrenta a Países Bajos que por errores individuales termina siendo goleada. Pero en general yo creo que Países Bajos va a terminar, como dicen mis compañeros, líder del grupo tranquilamente, más que todo por el nivel que está demostrando Túnez en este Mundial. Y el partido Japón-Suecia sí me parece un partido interesante, porque el que gane clasifica prácticamente como segundo, aunque Japón tiene 2 de 3 resultados a su favor para terminar segundo de grupo.
0: O sea, también depende de algunos resultados.
1: Sí.
0: ¿Qué concepto tenemos de estos dos partidos?
1: Pues lo que estaban diciendo mis compañeros, creo que Países Bajos la tiene fácil, entre comillas, porque le toca con una selección que ya está completamente eliminada, que es Túnez. Y Japón, Suecia, lo que dice Mateo es verdad. Suecia puede que llegue hoy con una dinámica de juego totalmente diferente y dé la sorpresa frente a Japón. Aunque Japón está mostrando un gran fútbol, hacen un frente de ataque muy bueno y eso es lo que los tiene hoy de segundo.
0: David, ¿usted cree que de pronto este equipo de Países Bajos, que se podría decir que es uno de los favoritos que tiene este mundial, tiene como la casta en su momento para... Sabemos que está en un grupo que de pronto el que le podría hacer el... poner el traspié es el equipo de Japón para tomar uno de los equipos, pero tiene la garra, tiene la posibilidad de este equipo de Países Bajos de seguir avanzando con el fútbol que está mostrando.
14: Bueno, en este mundial hemos visto selecciones con muchas sorpresas que han dado, selecciones como se mencionaba anteriormente menores, pero que han aportado muchísimo, que se han dado a conocer, que han dado a conocer su plantilla. Siento que Países Bajos puede hacer puede llegar a instancias finales, tiene equipo, tiene con qué, tiene táctica. Se había mencionado que junto con Japón han estado haciendo como la competencia en ese grupo y siento que tienen para poder llegar a instancias finales, porque tienen una nómina que la respalda y un técnico con amplia trayectoria.
0: En cuanto a clasificación, se podría decir que en este momento no tenemos todavía claro una clasificación, digamos, como para llegar y decir, es que el uno va a quedar de primero, el otro queda de segundo y el otro para buscar un tercero. Se podría decir que está todavía un poco embolatado.
3: Sí, está embolatado, sin embargo, como lo recalcan ustedes, Países Bajos la tiene mucho más accesible por el rival que tiene, más que Túnez está eliminado, cambiaron de entrenador, es un equipo Países Bajos que se le ve fuerte, de hecho, que muchos lo ponen como candidato al título. Ahora, en el caso de Japón y en el caso de Suecia, yo me aferro y le pongo mis votos a Suecia por el entrenador que tienen. Si bien el entrenador no juega, Graham Potter es un técnico que le gusta estar en estas situaciones, que ha llevado equipos como el Brighton de Inglaterra a instancias finales, a clasificarse a competencias, y lo puede hacer con Suecia porque tiene jugadores como Elanga, Gyökeres, Sorloth, jugadores importantes, Gyökeres, Elanga, que son determinantes. Japón, caso contrario, sus tres figuras, como lo he recalcado, no están, que son Mitoma, Minamino y Endo. Entonces ahí entra mucho también las individualidades y confiaría en que Suecia puede por lo menos sacar un empate para clasificarse como mejor tercero.
0: Antes de irme a la siguiente pausa, déjeme la pregunta que usted hizo para recordársela a nuestros televidentes, a nuestros oyentes, a todos los que nos siguen.
3: Para todas las personas que nos siguen, pues ¿cuál es el partido de ustedes de la jornada? El partido que más les llama la atención, el que dicen no me voy a perder, lo quiero ver, el más determinante, el más importante.
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1: Bueno, señores, estamos ahora con el grupo de otro que tiene su participación en el día de hoy, donde está equipo centroamericano, norteamericano, como lo quieran llamar, americano al fin, y otro equipo suramericano. ¿Cómo van a ser esos partidos del grupo D?
2: A ver. Tenemos Turquía versus Estados Unidos y Paraguay versus Australia. Estados Unidos ya siendo una selección clasificada, la tabla de posiciones está Estados Unidos primero con 6 puntos, ya ratificando su clasificación, Australia segundo con 3 puntos, Paraguay tercero con 3 puntos y Turquía totalmente eliminado con 0 puntos.
1: ¿Podemos decir que Estados Unidos paseó este grupo?
3: Sí, señor, la verdad, repartió goles a diestra y siniestra.
2: Pero Estados Unidos sorprendió, creo que era una selección que no lo tenían en el radar, y lo mismo, tenemos un técnico muy bueno.
1: Ven, algo de eso, yo quería hablar de esto. Siempre decían, no, pero es que no esperamos mucho de Estados Unidos, no se tenía confianza. Hombre, pero yo creo que Estados Unidos en ocasiones anteriores, en participaciones anteriores, no es que haya sido el protagonista, porque alguien dice, no, lo que pasa es que a nivel de eliminatorias de Centroamérica, de CONCACAF, es el boom, es el que le gana a todos, junto con México y toda esa cuestión. Entonces, de pronto, para un mundial no tanto, pero yo creo que no había que desconocer tanto a Estados Unidos.
3: Bueno, teniéndolo en cuenta, en los últimos años ha amargado mucho a México en la Copa Oro, ha ganado bastantes de esos títulos. Recuerdo también en el Mundial del 2014, deja por fuera a la Portugal de Cristiano Ronaldo compartiendo grupo con Alemania, entra como segunda del grupo.
1: Sí. O sea, pues, ¿qué opinión tenemos de Estados Unidos?
4: No, que sorprendió mucho como su idea de juego, las aptitudes físicas con las que llegaron todos los jugadores, porque a Paraguay lo pasó por encima a nivel físico, a nivel táctico. En Australia no lo pasa tanto por encima por lo físico, pero sí mucho con su idea de juego que está proponiendo Pochettino, el cual está avanzando mucho frente a lo que se demostró en el Tottenham.
1: Ahí, Sara, ¿de Turquía puede hacerle algún daño a Estados Unidos con lo mostrado?
5: No, Turquía es una selección que quedó eliminada. Yo creo que desde el primer partido se esperaba un poquito más de Turquía. Estados Unidos arrasó en esta Copa del Mundo. Recordemos que en Qatar llegó hasta octavos de final y se esperaba de pronto un poquito menos de Estados Unidos, porque Estados Unidos, siendo anfitrión como Canadá, no son países de fútbol. Entonces, por eso se esperaba un poquito menos, pero Estados Unidos tiene jugadores muy buenos que juegan en Europa y están dando en este momento la talla y se ve reflejado.
1: Pero David, cuando uno dice, es que cuando ya no se tiene nada que perder, entonces los equipos pueden, ya nadie les está exigiendo, nadie les está presionando, no podrá jugar, digamos, hacerle esa jugada a Turquía a Estados Unidos.
6: Yo creo plenamente de que en ese momento Estados Unidos se juega al honor, aunque ya está clasificado 16-2, uno siempre se juega al honor. Turquía prácticamente, digamos, que está eliminado. Turquía es un equipo que no propone, que no define en ataque, es un equipo que cuando llega como tal al área, digámoslo así, se enreda un poco para definir esa jugada, y siento que Estados Unidos ha propuesto muchísimo desde el primer partido hasta lo que lleva. Un equipo que presiona en todo momento, presiona mucho la salida, sabe recuperar, sabe proponer, con figuras como Bolum, que es en ese momento es el que está en la tabla de goleadores, con Serginho, es que es muy desequilibrante, con Pulisic. Entonces, eso es lo que tiene que aportar Estados Unidos.
1: O sea, básicamente Estados Unidos va por el honor. Turquía también iría por el honor, porque no se puede ir en blanco.
2: El honor de hacerle un gol a Estados Unidos.
1: No, y no irse también en blanco, y al menos tener que decir, hombre, perdió, cayó con las botas puestas este equipo de Turquía frente a Estados Unidos. O sea que en este partido la conclusión que podemos sacar rápidamente es que el gran favorito es Estados Unidos.
6: Y si tú me permites añadir un dato importante, la diferencia promedio de goles que tiene Turquía es del menos 1.5 a comparación de lo que es Estados Unidos, el más 2.5. Entonces es un equipo muy arrollador.
7: La definición de Estados Unidos es fútbol total. De hecho, aprovecho para la gente que nos está escuchando, recomendarles un libro de Johan Cruyff que se llama Mi Fútbol, Mi Filosofía. Tiene 176 páginas para los que les interese el fútbol y el fútbol total, que donde Johan Cruyff premisa la posesión, defender, tener todo el control y defenderse con el balón, que es lo que hace Estados Unidos. Entonces, yo valoro mucho a Mauricio Pochettino, me gustaría tenerlo para la Selección Colombia, porque es un entrenador que prioriza eso, la posesión y defenderse con el balón. Así que Estados Unidos es claramente favorito y ahí les queda la recomendación del libro.
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1: 12 de la tarde, 29 minutos, 9:29 de la noche en todo el territorio colombiano. Rápidamente, nuevo integrante aquí en la mesa de trabajo y ahí sí, como dice el dicho, repórtese, compañero.
9: Bueno, buenos días, buenas tardes, buenas noches para toda la audiencia, para todos mis compañeros de mesa. Sí, digamos que el día de hoy una jornada emocionante con definiciones de equipos sudamericanos como Paraguay y previamente ya se habló de Ecuador. Entonces a la expectativa de lo que puedan hacer nuestros compañeros de Conmebol.
1: Este equipo paraguayo definitivamente desilusionó bastante, sí, para lo que estábamos esperando en el día de hoy. Dylan Rodríguez.

0: Bueno, démosle el paso rápido al de Paraguay
1: Australia.
0: Y Australia. Sí, yo les decía, decepcionó el equipo paraguayo, sí, desafortunadamente.
1: Este va a ser un partido apretado, porque el que gane pasará como segundo y esperar si a el equipo que pues tuvo la derrota le queda para pasar como mejor
0: tercero. Se puede decir que, claro, eso se puede decir que entonces el partido es interesante precisamente por lo que se juega.
2: Ojo, sí, que el empate los puede clasificar a los dos, uh-huh, así que pueden hacer perfectamente un pacto porque en el de Estados Unidos-Turquía no se juega nada. Uno clasifica, otro eliminado, entonces un empate los deja ambos clasificados, apague y vámonos, ¿no?
0: ¿Tendría?
1: Y cabrían las posibilidades de que haya un empate viendo el juego de Paraguay, aunque Australia sí compromete un poco más el frente de juego. Habría la posibilidad de que entre estas dos selecciones haya un empate hoy.
0: O sea que aparte del empate se está jugando también esa posibilidad de clasificación y entonces pues no hay que estar como conformes que sea el empate y que con ese sea suficiente, sino que hay que salir a ganar el partido.
3: Sí, exactamente. Yo creo que ninguna de las dos entra con la mentalidad de salir a empatar, porque aparte es mejor clasificar como segunda a que como un mejor tercero. Es un camino, entre comillas, un poco más fácil y sí, por el honor, no creo que uno vaya a un mundial queriendo empatar.
2: No, y que Paraguay en este caso tiene pues diferencia de menos 2 y Australia de 0. Por ende, el empate le conviene más a Australia porque pasaría segundo. No creo que Gustavo Alfaro diga, bueno, nos vamos a quedar terceros. No, Paraguay va a ir a buscar el partido. El problema es la defensa de Australia, que tiene uno de los defensas más determinantes del mundial, que es Gary Southar, que mide 1.98, siempre lo hemos recalcado, y uno de los mejores porteros, como es Beach, que le quitó el puesto a Ryan. Entonces, ojo con la defensa de Australia. Paraguay va a salir a buscar el partido, pero los contragolpes de Australia son muy letales y lo vimos en el primer partido con Iracunda.
3: Y si a esa defensa férrea, como la dices, de Australia le sumamos la ausencia de Miguel Almirón, es una cosa muy determinante. Puede ser un partido demasiado cerrado de 1 o 2 goles máximo.
0: ¿Qué óptica tenemos, Sara, de... Nos cerraron. Bueno, ya, ahorita entramos a... Le iba a hacer la pregunta a Sara. Digamos, la óptica que podemos tener de este encuentro. Entonces, podemos decir que va a ser un partido interesante el que se va a jugar entre Paraguay y el equipo de Australia, porque los dos están jugando una gran posibilidad de poder llegar a calificar. Bueno, ¿en qué horario se van a estar jugando estos partidos? ¿Va a ser a las 3 de la tarde?
2: Este es a las 9.
1: Sí, Costa de Marfil, Curazao a las 3, Ecuador, Alemania a la misma hora. Los enfrentamientos son de los grupos a la misma
2: grupo
1: hora.
2: Grupo E, a las 3.
1: Túnez, Países Bajos y Japón, Suecia a las 6 de la tarde. Y grupo terminamos la jornada, Turquía, Estados Unidos, Paraguay e Australia a las 9 del grupo D.
0: Bueno, familia, eso quiere decir que ya hicimos el análisis general de lo que sucedió en la fecha de ayer y de lo que va a suceder en la fecha del día de hoy. Digamos los conceptos que se puede tener sobre este encuentro. 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
0: 12 del día, 35 minutos, 9 de la noche, 35 minutos. Señores, metámonos en nuestra selección. Metámonos en la piel del combinado nacional. Y después de ese gran triunfo que se obtuvo frente a la República del Congo, aquí en este programa iniciamos con la calificación del equipo como tal. Ya habíamos calificado a su arquero, a sus defensas. Ahora vamos con la línea de volantes. Terminemos esa calificación y la calificación de acuerdo al comportamiento, de acuerdo a lo que le cumplieron al cuadro colombiano, el equipo del profesor Lorenzo. Entonces, línea de volante.

0: Antes, ¿con quién arrancamos? Arranquemos con las damas.
1: Tenemos de línea de volantes a Gustavo Puerta.
0: Listo, empecemos con Gustavo Puerta. Entonces, tomemos nota de Gustavo Puerta y le vamos a dar la calificación, comportamiento y calificación de Gustavo Puerta.
1: Gustavo Puerta sigue siendo un jugador que está sorprendiendo en el medio campo de la selección. A mí me gusta lo que hace Gustavo Puerta y creo que se está ganando
0: la titularidad. No lo iban a llevar a la selección.
1: Y yo creo que se está ganando la titularidad porque está jugando muy bien. Mi calificación para Gustavo Puerta es un 9. Creo que es un jugador que está destacando mucho y ha destacado en no solo en el primer partido, sino en este también. Y yo le quiero dar la puntuación que le dio la FIFA a Gustavo Puerta. Solo le dio 5.5.
2: Bueno, ven el fútbol de espaldas.
0: Lo que pasa es que esta calificación, y démonos cuenta, mira la calificación que nosotros aquí en este programa le vamos a dar. Y si vamos a otro programa, le van a dar otra calificación, porque pues son visiones diferentes las que de pronto se puede tener sobre los equipos. Calificación de Gustavo Puerta.
3: Para mí, Gustavo Puerta tuvo la puntuación de 8 puntos. Está revisando en SofaScore, le dieron 6.8, algo parecido a lo de la FIFA. Teniendo en cuenta que Puerta tuvo un porcentaje de precisión de pases del 92% y que cumplió tareas como cubrir la espalda de Daniel Muñoz cuando se proyectaba el ataque y dejaba esa banda desprotegida, pareció que hizo un trabajo bastante importante y algo parecido a lo que pasó con Enzo Fernández en Qatar, con Argentina, que no empezó siendo titular, pero que con el paso del tiempo se consolidó en la alineación titular.
0: Sí, es que llegó y por eso decía, no lo iban a llevar a la selección, es que prácticamente como que apareció de un momento a otro y como que hubo algo de presión de decirle, hombre, pero mire, Gustavo Puerta, hombre, llevémoslo. No, si bien es cierto, no ha cumplido todo el famoso proceso que llevan los jugadores, pero hombre, puede ser un jugador diferente.
2: Pero sí ha cumplido el proceso de selecciones, que es el proceso sub-20, de hecho representó y con la cinta de capitán. Para mí es un jugador determinante y que no puede salir.
0: Pero es que muchas veces cuando se habla del proceso, se habla del proceso de Lorenzo.
2: Claro, el proceso de Lorenzo, que por eso precisamente no lleva a Kevin Viveros, por ejemplo, porque no fue parte del proceso. Pero teniendo en cuenta, Gustavo Puerta es un jugador líder, que como lo destacaba acá en la mesa, cuando Daniel Muñoz se proyecta el ataque, porque Daniel Muñoz es un delantero más para la selección Colombia, el que cubre ese espacio es Gustavo Puerta, tiene recorridos muy largos, es el jugador que más kilómetros recorre en la selección Colombia, también por la edad, ¿no? Y el liderazgo que tiene, 50% de regates exitosos, es decir que también suele, como Richard Ríos, evadir rivales y hacer un pase final, también se proyecta el ataque, es un jugador muy completo, 9 puntos.
0: 9 puntos para Gustavo Puerta. A ver...
4: Sí, claro que sí. Gustavo Puerta, sigo con la idea de mi compañero y es que lo encontramos en todos los lados de la cancha. Defiende, ataca, llega a cubrir la espalda a Muñoz, llega a cubrirle la espalda a Luis Díaz, también llega a la 9 con 15 a la área para rematar a Puerta. Es el motor que mueve la selección, es el que une la defensa con el ataque. Está cuando James Rodríguez no puede unir el medio campo con los delanteros y está para los... retrocesos defensivos muy bien cubriendo la espalda de los ya mencionados. Un 8.5.
0: 8.5, Mateo.
5: Yo acá sí difiero un poco con mis compañeros porque yo le divido el partido en Puerta en 2. Ofensivamente, en el momento de crear juego, sí fue uno de los mejores de Colombia, pero defensivamente para mí no me parece que hizo un partido correcto. No sé si ustedes se dieron cuenta una jugada en la que Muñoz sale a presionar al rival y Puerta no corre a cubrirle la espalda, que cuando sale el balón al córner, él es el que le reclama a Puerta diciéndole, hombre, si yo salgo a presionar, usted hágame el relevo para que no nos cojan la espalda, porque esa jugada terminó peligrosa y terminó siendo un córner. Entonces, también siento que eso se tiene que ver al rol que le dio Lorenzo frente al Congo. A él lo libera un poco más para que pueda cubrir los espacios que está dejando James a nivel defensivo.
0: ¿Qué nota le damos?
5: Para mí yo le pongo un 6.5.
0: 6.5, ya después vamos a sacar el promedio. ¿Qué jugador sigue?
1: Ya le confirmo. ¿Podemos ir con James?
0: Sí, claro.
1: Bueno, vayamos con James. Aunque no está Andrés, James hizo un buen partido. No sé ustedes James. Qué piensan, pero a mí James me gustó el partido que hizo.
0: Bueno, ese es el concepto individual. Le gustó el partido de James. Eso le daría... ¿Qué calificación?
1: Y que fue un James diferente al que vimos con Uzbekistán. James este partido fue por lo menos bajó, recuperaba el balón, centraba, filtraba. Yo a James le doy un 8 también.
0: A James Rodríguez un 8.
3: Yo difiero un poquito, digamos que a mí el partido de James no me gustó mucho, si bien mejoró respecto a lo que había hecho con Uzbekistán. Siento que para mí la nota de James es un 6.5. Siento que puede haber aportado más en... ofensivamente hablando, digamos que tuvo un 64% de precisión en pases en el área con rival. Entonces siento que ahí le faltó un poquito. Defensivamente sabemos que pues James no es su fuerte, pero aún así siento que es una pieza importante en el funcionamiento.
0: El nombre y la imagen de James Rodríguez en un momento dado pesa en selección.
2: Pesa mucho. Bueno, James igual se ubicó en la parte del como extremo derecho precisamente para liberar y que no tenga labores defensivas, que Gustavo Puerta haga eso y que cubra para liberarlo de esa zona. Yo, como lo dice en el libro de Fútbol Total, valoro la inteligencia táctica por encima de la capacidad física. Por ende, le doy una buena puntuación a James porque conecta las ideas, si bien no es la figura, uh-huh, pero es un jugador que tiene que estar o James o Juanfer, sí, para el estilo de fútbol de Colombia. Así que le doy un 7 puntos.
0: 7 para James. A ver, Mateo.
5: No, para mí un partido de 6 puntos. O sea, siento que se vio un mejor James por el rol que le termina dando Lorenzo a Gustavo Puerta. Entonces se ve más potenciado, claro, por las virtudes de su compañero que por una virtud propia.
0: Se podría decir que James viene de atrás hacia adelante.
5: Sí, viene como en mejora. Obviamente se vio una mejora respecto al partido con Uzbekistán, pero igual siento que más que todo se habla por lo que es James y por lo que representa James, porque si habláramos de un jugador que no tuviera el camino y los pergaminos que tiene, sería un partido aceptable.
4: De hecho, a mí me parece que el partido de James fue algo discreto, también por la marca personal que tuvieron frente a él. Incluso en muchas de esas no pudo trescuartear en frente del área rival, sino que tenía que retroceder aún mucho más. En un momento yo lo vi metido entre los dos centrales, lanzando balones largos para Luis Díaz y Daniel Muñoz, y ahí pudo ser el momento donde más se demostró, donde más dijo, acá estoy presente, estoy haciendo jugar a la selección. Sin embargo, ya que nombramos esos pases largos, hizo 5 pases largos de los cuales solamente llegaron al destino 2 de ellos. Siento que fue un partido muy discreto de James Rodríguez. Ya
0: se ve
4: muy mermado físicamente, y una nota de 6 puntos.
0: 6 puntos para James.
1: Sigamos con John Arias.
0: John Arias. Empecemos allá con John Arias.
2: Bueno, a mí me gusta la nueva posición en la que están poniendo a John Arias, desde el medio campo, de atrás hacia adelante. Siento que es un jugador, como le dicen, un box to box, que ahora está en esa nueva faceta. Está libre, aparece por derecha, aparece por izquierda. Así que a mí me gustó, yo creo que un 7,5, un poco más que James. Me gusta.
0: 7,5 para Arias, Juan.
3: Comparto la misma nota, 7,5, ya en una función más como todocampista, como lo decían, un box to box, que ayuda en todas las zonas del campo. 7,5 para mí.
0: 7,5 para Arias.
1: Es que John Arias tiene esa facilidad, ¿no?, de estarse moviendo de derecha a izquierda hasta el mismo centro para empezar una jugada o para seguir la jugada. A mí también me gusta el modo de juego en el que está John Arias, y viendo la calidad en la que está hoy, ¿no? Yo le doy un 8.
0: 8 para John Arias. A ver, Mateo.
5: Yo a Arias le pongo un 6. ¿Sabe que se vio mermado por la imprecisión de Lucho? Porque Arias generalmente en el esquema está por derecha. En este partido se vio mucho por izquierda porque Puerta estaba hacia la derecha, y con las impresiones de Lucho, como que yo nunca entró en partido, nunca tuvo esa influencia que tuvo contra Uzbekistán, por ejemplo.
4: Sí, exactamente. John Arias nos tiene acostumbrados a que en cada partido aparece con un gol, una asistencia, dispara mucho al arco. En este partido también remató 2 veces, lo hizo desde un lugar centralizado, y me parece que en este lugar centralizado es donde más se puede ver a el mejor John Arias, sí, porque si lo metemos al lado de la línea no tiene ese regate. Le doy unos 7 puntos.
0: 7 puntos para John Arias. ¿Quién sigue?
1: Jefferson Lerma.
0: Lerma.
2: El 5.
0: Lerma, démele la calificación rápida a Lerma.
1: Yo a Lerma le doy un 7 en este partido.
0: ¿Le da 7 por qué?
1: Yo no sé, yo a Lerma no lo vi conectado. Yo
0: lo vio así como un poquito oído, sí, por momentos, entraba, salía.
1: Por momentos,
0: salía,
1: sí. Bueno.
0: Juan David.
3: Yo a Lerma le doy 7 puntos también. Me parece que su rol no fue tan vistoso, no se dio tanto, pero aportó 7 recuperaciones en defensa y tuvo una precisión de pases del 90%.
2: Yo me quedo con esos datos. O sea, es un trabajo silencioso el de Jefferson Lerma. A mí Lerma no me termina de convencer. Siempre lo he dicho, y no es por ser americano, Juan Camilo Portilla es mucho más hoy que Jefferson Lerma. Pero bueno, cumplió. Entonces yo le doy un 6 puntos. Cumplió a ras.
0: 6 puntos. Entonces pensé que le iba a dar los 7. Entonces 6 puntos para Lerma. A ver, Dylan.
4: Sí, el rol de Lerma en esta selección es quedarse mientras Gustavo Puerta sale.
2: Relo
4: entonces
2: central.
4: Es normalmente no es tan vistoso, y menos en partidos como contra la República del Congo, porque no fue un equipo que nos atacó tanto. Y cuando nos atacaron, en los retrocesos defensivos se encargaron Lucumí y Davinson Sánchez. Un partido cumplidor, unos 7 puntos.
0: 7 puntos, Mateo.
5: Yo también voy con 7 puntos, sobre todo porque Lerma es el que mantiene el equilibrio del equipo, deja que el equipo nunca se vea partido, sosteniendo la figura del 4-1, o cuando está Gustavo Puerta, pues sostiene el 4-2.
0: ¿Quién sigue?
1: Hablamos de los luchos. Luis Díaz.
0: Hablemos del que sigue ahí.
1: Luis Díaz.
0: De Luis Díaz. Vamos con Luis Díaz.
2: A mí Luis Díaz no me gustó tanto en el partido, y justo en las dos intervenciones que tuvo fueron gol y fueron anuladas. Una, ojo, el gol que hace Luis Díaz picándola, eso no es falta.
0: No, eso no es falta.
2: O sea, no mostraron nada, mejor dicho, eso fue escándalo.
0: De pronto se podría decir que es el partido como más discreto que ha tenido.
1: Sí, fue un partido flojo.
2: Y más que las figuras como Vinicius están destacando, Lionel Messi, Cristiano Ronaldo, Erling Haaland, queda siempre la cuota pendiente de Luis Díaz. Yo a Luis Díaz no le puedo dar más de 5 puntos porque lo vi muy errático y esperamos siempre más de Luis Díaz.
0: Sí, sí. Esa es de pronto la exigencia, y ese es el inri que tiene Luis Díaz.
2: Que si hubiera hecho el gol, como, no estaríamos hablando de 5 puntos, sino de 7.
0: Sí, porque
2: la injusticia.
0: La diferencia es el referente del equipo en este momento es precisamente Luis Díaz. Juan David.
3: Yo le doy una nota de 5.5, disputó 9 duelos, solo ganó 2. Tuvo 5 fueras de lugar y siempre se espera mucho más de Lucho Díaz.
2: Muchas veces en fuera de lugar.
0: Sí.
2: ¿Qué pasa?
0: No jugó, digamos, no estuvo concentrado precisamente en eso. Y sabiendo que en su momento el Congo, esa línea defensiva del Congo, conociéndolo a él, siempre le jugaron prácticamente en línea. ¿Para qué? Para que cuando llegara la posibilidad de balón, le daban un paso al frente y ahí quedaba.
1: Sí, yo estoy de acuerdo. 5. Lucho no se vio enfocado en este partido. Creo que esa es la palabra. Lucho no estaba enfocado. Tuvo sus errores.
0: Estuvo desenfocado totalmente.
1: Sí, y no fue un partido a lo que estamos acostumbrados a ver a Lucho.
0: Mateo, ¿qué calificación?
5: Es que hay un tema con Lucho que sí, su partido fue malo, pero sabe que genera demasiado. O sea, todas las opciones de gol que generó él, por más que hayan sido fuera de lugar, el gol que estuvo mal anulado, como lo dijo Julián, es un tema que siento que para Colombia le va a beneficiar tener una figura que, así en es un mal partido, le brille un momento la lámpara y meta el gol, así como pasó, que ya como todos coincidimos. Yo le doy 6 puntos, o sea, normal.
0: O sea, digamos, no lo raja.
4: Sí, exactamente. Pues Luis Díaz no hizo nada asombroso, no metió el gol ni la asistencia, pero también tener una figura como Luis Díaz en la cancha hace que toda la defensa rival diga, hay que marcar a Luis Díaz.
2: Lo escalonan.
4: Y exactamente. Y eso nos libera al otro lado. El de
1: dejando
4: Daniel
1: espacios
4: Muñoz,
1: vacíos.
4: Exactamente.
2: Y entra por ahí, Muñoz pues, solo muchas veces.
5: Lo que está aprovechando Muñoz.
4: Exactamente. Entonces la defensa se organiza para atacar a Luis Díaz, defender a Luis Díaz y despejan el otro lado. Un 6.
0: 6 para Luis Díaz. El otro Luis.
1: Luis Suárez.
0: Suárez. A ver, señores, empecemos porque nos está cogiendo el tiempo. Juan David.
3: Luis Suárez, yo lo rajo, para mí 5 puntos. Se le vio muy desgastado, no sé si es el cansancio acumulado la temporada, pero tuvo solo 14 toques de balón. No sé, me quedó faltando.
0: Lo queda con 5.
1: Es que le hizo falta como entrarse al partido, como buscar el balón, buscar a sus compañeros.
0: ¿Cuánto le das de calificación?
1: Yo le doy 5 puntos.
0: 5 puntos para
2: Luis Suárez. Se le ve incómodo a Luis Suárez en este sistema de Lorenzo. Pues el 9 ha sido siempre una problemática, ¿no? Que no Córdoba, que no el otro, que no. A mí me cuesta la verdad lo de Luis Suárez porque sé que es un gran jugador. Yo también le pongo 5 puntos. No termina de entrar en el esquema.
0: 5 puntos. Dylan.
4: Sí, también 5 puntos. Se raja, muy desconectado del juego. Nunca entró en calor. No hizo casi tiros, por no decir que hizo uno y se lo bloquearon. 5 puntos, de los puntos más bajos.
5: Para mí no era el partido para Luis Suárez, ¿sabes? Se notó mucho la diferencia cuando entró John Córdoba a fajarse contra los centrales del Congo. Entonces yo también coincido mucho con mis compañeros, partido de 5 puntos.
0: Es que en su momento se hablaba que el que debía haber estado de titular para ese partido era Córdoba. Que por su contextura, por su biotipo, toda esta cuestión.
5: Y para la idea de juego de Lorenzo, es mucho más funcional John Córdoba que Luis Suárez.
2: Claro, entraba y lo mostró con los defensas. Yo había hecho un video previo al partido contra Congo y decía que tenía que jugar Córdoba precisamente por el estilo. Pero bueno, terminó entrando, igual funcionó.
0: Sí, claro, igual funcionó. ¿Quién sigue ahí?
1: Los cambios.
0: Bueno, ya estamos con los cambios.
1: Nos vamos con los cambios. Juan Fernando Quintero.
0: Bueno, ¿qué calificación para? Porque ya esta es una calificación que hay que manejarla ya más más detenida por aquello del tiempo, ¿sí?
2: Claro.
0: Que no tuvo ese Quintero.
2: Bueno, Juan Fernando para mí fue más determinante que James. Entró bien, entró preciso, los pases de él son muy importantes y un jugador como él siempre se necesita en la selección. No sé qué está esperando Lorenzo para que arranque. Yo le pongo 7.5 precisamente porque fue el que dio la asistencia y fue el que agarró y cogió la batuta de la selección y dijo, bueno, vamos a repartir y este partido no se pierde.
0: Dylan.
4: Sí, exactamente, Juan Fernando Quintero entró y le dio otra dinámica al equipo. Él sí corre, no como James Rodríguez. Él regatea, mira a sus compañeros. El pase preciso, pase largo a Daniel Muñoz, sale de sus pies, un 7.5.
0: 7.5, Juan.
3: 7.5 también en la media hora que disputó. Curiosamente, Néstor Lorenzi hizo los cambios temprano. Tuvo 33 toques de balón, 7 de 10 pases largos completados y pues la asistencia que fue la que destrabó el partido.
5: No, yo le pongo un 6.5, sobre todo porque no supo entender el momento del partido. No sé si ustedes vieron al final, le regala un tiro libre al Congo, le regala la posesión, que es donde hace el contragolpe el Congo. Entonces, para mí, ¿cuál es la necesidad de que le pegaras al arco para regalarle la posesión al rival cuando estamos sufriendo el partido en ese momento?
0: Tendría que tener la pelota.
5: Ajá, entonces por eso le pongo un 6.5.
0: Quintero, ya.
1: Yo le pongo un 7. Para mí, primero la entrada de Quintero temprano a como Lorenzo lo tiene acostumbrado uno a ver lo que lo entra al 80, al 85, fue bueno. No,
0: en esto sí hay que destacarle el trabajo a...
5: Leyó bien el partido.
0: A Lorenzo, porque lo leyó bien y supo en qué momento hacer el cambio. ¿Quién más sigue?
1: Seguimos con John Córdoba.
0: Córdoba, creo que fue uno de los... fue el que generó la posibilidad en medio de todo...
1: Del gol.
0: De la anotación. Yo me dispersé un poco del gol como tal, porque quedé con mi ojo puesto en la falta supuestamente que se le había hecho a Córdoba, ¿sí? Que en medio de todo, pues está esa posibilidad. La calificación para Córdoba.
2: Entró un poco disperso, o sea, no entró 100% conectado. Ya a medida que fueron pasando los minutos empezó a entender a Juan Fernando Quintero, empezó a jugar perfilado, porque cuando juegas con Quintero tienes que jugar siempre perfilado.
0: Sí.
2: Entonces, bien, colaboró para el gol, yo creo que un 7 puntos, sin ir más allá por lo que jugó.
0: Juan.
3: Comparto también, yo le di 6.5 también, influyente en el gol, y a medida que fue pasando el tiempo fue entrando en calor en el partido y fajándose con los centrales es siempre importante.
5: Yo le pongo 8 puntos más que todo porque la entrada de él sí cambia bastante el partido en el juego, que digamos Camilo Vargas durante todo el partido lanzaba largo y nadie
0: que no había nadie balón. Que llegara.
5: Cambio entró Córdoba y la lanzas por arriba, te bajó balones, él cubre al defensa para que le quede a Muñoz solo. Entonces para mí tuvo mucha influencia en el juego.
4: Sí, exactamente. Córdoba entró a hacer lo que no pudo hacer Luis Suárez en todo el partido, a pelearse con los defensas y pivotear para que la llegada de Daniel Muñoz, que hizo el gol, y la llegada de Gustavo Puerta y los demás jugadores que remataran libres.
0: ¿Qué nota le damos?
4: Un 6.5.
0: 6.5 para Córdoba. ¿Completamos la nómina?
1: Falta Richard Ríos.
0: Ah, bueno, entonces Richard Ríos rápidamente. Nota para Richard Ríos.
2: 6 puntos, para mí entra a cerrar el partido, un jugador que todavía no me termina de convencer, no mete bien la pierna, en Portugal juega bien, pero en Colombia no tanto.
0: 6 puntos para Ríos.
3: 5 puntos.
0: 5 puntos para Ríos.
5: 5 también.
0: 5.
4: 5 puntos, muy desconectado el juego.
1: Sí, no fue determinante, bueno, la verdad.
0: El único que es determinante en este programa en ASB es precisamente ASB Noticias, una buena noticia.
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0: Sí, señores, así va el Mundial y ya llegamos cerca a nuestro pitazo final para la finalización en el programa del día de hoy. Don Julián, su última, porque nos fuimos.
2: Bueno, para hoy, quedan pendientes en el Ecuador-Alemania, siento que va a ser uno de los partidos de la jornada, debido también a la pregunta que hicimos. Quiero ver ese Ecuador-Alemania, y sé que no va a clasificar a Ecuador, ojalá lo haga, así que me quedo con eso.
0: Juan David.
3: A la expectativa de lo que hagan los clubes de Conmebol, con mucha fe con Ecuador, y Paraguay yo siento que la tiene un poquito más fácil, pero aún así no lo veo tan...
0: Te voy a dejar de último. Dylan.
4: En los ojos puestos en Paraguay y Australia, creo que es el partido más interesante porque son dos equipos que tienen que salir a atacar, a buscar el triunfo y ver cómo se reconstruye Paraguay sin la entrada de Almirón. ¿Cómo lo hará?
5: No, con mucha expectativa por el Japón-Suecia, que se prevé un partido muy interesante con propuestas muy distintas y nada,
0: Nada más. Bueno, señores, a Daniel Méndez, a Dylan Rodríguez, a Mateo, a Catalina, a Juan David, a Julián, Julián, ya sé, Mateo Rodríguez, Artur Escuela, fueron los que estuvieron en el día de ayer, que estuvieron hoy acompañándonos, a Catalina nuevamente. Ah, Catalina, no se me ha despedido, discúlpeme, perdóneme la vida. Su última para irnos.
1: Yo creo que todos estamos a la expectativa de los equipos suramericanos y también de lo que va a pasar en Japón-Suecia. Está determinante, estamos ese partido.
0: Alerta ahí. A Julián Merizalde, a Juan Páez, a Juan Romero y a Daniel Méndez, los compañeros que estuvieron en el día de hoy con nosotros en este programa de Así va el Mundial. En la parte técnica de Colmundo Radio estuvo nada más ni nada menos que don Willy Yepes. En la parte técnica de nuestras redes y todo lo que es video y todo este asunto, precisamente don Juan Sebastián Mendoza, el popular Tatán, con la coordinación de don Ricardo González, que también estuvo muy al frente de todo esto. Un saludo muy especial para nuestros directores, don Andrés Ruiz y don Ricardo Martínez. La cita, escucho el pitazo final para decirles que mañana estaremos nuevamente en este mismo horario llevándole más información de lo que sucede en la Copa Mundo 2026 desde Estados Unidos, México y Canadá. Que pasen feliz noche, feliz tarde, feliz mañana. Un abrazo para todos.
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4: Una de la tarde en punto, gracias por estar con nosotros en ASB Noticias. Lo que es la costumbre, ¿no, Camilo?
5: Bueno, es todos los días. Hola, Andrés. Buenas tardes.
4: Oiga, es que a las 6 en punto estoy hablando de ASB Noticias.
5: Bueno, todo el tiempo.
4: A la 1:00 p.m, porque... ¿Usted se acuerda de un tal Rafa Puentes?
5: Oiga, es que está delicado, ¿no?
4: No, es que ya no vuelve.
5: ¿Verdad?
4: Sí, que...
5: Le incapacitaron de por vida.
4: Sí, correcto. Aunque él ya está incapacitado. está incapacitado de por vida. Eso fue todo lo que me dijeron. Entonces alguien me llamó y me dijo, ¿quién cree en ti, Señor? En fin, no sé qué más pasa, ¿no? ¿Cómo le ha ido, Camilo? ¿Cómo van las cosas?
5: Hola, Andrés, un saludo para usted.
4: ¿Dónde estaba ahorita? ¿En el norte, en el sur? ¿En dónde está usted?
5: Estaba en el occidente, noroccidente, pongámoslo de ese tamaño.
4: Occidente.
5: De la ciudad, sí, señor.
4: ¿Cómo en Suba, por allá?
5: Nororiente, estaba aquí por estos.
4: Ah.
5: Nororiente.
4: ¿Y cómo le ha ido en el día de hoy?
5: Bien, Andrés, todo bien. Trabajando, juicioso.
4: Ya tenemos presidente nuevo, ¿no?
5: Esta mañana ya todo listo, ¿no? Firmes por la patria.
4: Sí, está todo listo hoy. Ya entregaron credencial, en fin. Terrible lo que pasó en Venezuela, ¿no?
5: Oiga, un saludo a toda la gente.
4: Toda la gente de Venezuela, muchos colombianos que viven en Venezuela.
5: ¿No? Y a la gente que también, obviamente, no a toda la gente, pero que nos escuchan también desde allá, Andrés. Constantemente están reportando sintonía desde allá, entonces un abrazo y que pues que pase rápido pues el mal momento que están viviendo y a las personas pues que han perdido sus seres queridos, pues un abrazo aquí desde su casa, Casa Azul Radio, donde todavía se activó esto.
4: ¿Usted sabe qué fue lo que pasó?
5: Dos.
4: Bueno, a las 6:05 hora de Venezuela, 5:05 hora de Colombia.
5: Sí.
4: Viene el primer sismo.
5: Sí.
4: 7.2,
5: sí.
4: Hola, ya los 29 segundos, 7.5.
5: Sí, no, muy complicado, ¿no?
4: O sea, eso ya... No te digo, 29 segundos.
5: No, para moverte. No le da... No, los videos son bastante complicados.
4: Pues en solidaridad, ¿no? El fútbol sí, también nos une, somos solidarios con lo que está pasando lo que está pasando en Venezuela. Dicho lo anterior, lo único que le puedo decir es a todos los venezolanos que han aguantado tanto, ¿cierto?
5: No dice qué más les puede pasar y vea.
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4: Con lo que pasa en el país, con lo que pasa en Colombia, estamos en su casa, la Casa Azul, la casa de todos los hinchas de Millonarios. ¿Usted tiene de casualidad comentarios ahí? Porque yo no he podido.
5: Sí, entrar. Señor, aquí estamos.
4: A ver, denme unos comentarios, por favor.
5: A ver.
4: Si es tan gentil.
5: Un segundito, ya empezamos a saludar a toda la gente que se está conectando aquí a esta hora a la Casa Azul Radio. Ve, a ver, vamos a ver. Por aquí. No hay. No es que no haya, es que todavía no.
4: Aquí está, y gracias.
5: Ahora sí, ahora sí allá.
4: Tremendo en Venezuela, por Dios, Héctor Alfonso, gracias. Afortunadamente ya no está Maduro para este. Bueno, entonces. No, yo les acepto los mensajes porque estamos viendo un momento coyuntural.
5: Sí, claro, complicado.
4: Porque es que no es fácil, las personas lo perdieron todo, perdieron su familia. Se dice, ¿sabe qué se dice,
5: señor?
4: Camilo, que un momento como este. En ese grado en que fue, en el 7.5 en la escala de Richter, dicen los expertos que pueden pasar de 10.000 los muertos. Dicen los expertos.
5: Que ya una gran cantidad de personas fallecidas, ¿no?
4: No, por eso, pero no se sabe. Roja, señor Andrés, sí hay comentarios. Daucor, no sé por qué Daucor me dice eso, estamos.
5: No, sí, es que yo aquí no los estaba viendo, pero sí, claro, la gente está ahí escribiendo.
4: Bueno, gracias, Daucor, muy amable. Bueno, 24 horas después, y yo no tengo ninguna información de Millonarios.
5: Complicado.
4: Ahora, la mejor información que puede tener Millonarios, ¿sabe qué pasa, claro, Camilo? Yo estaría tranquilo que a mí me dijeran como hincha, muchachos, vamos a empezar un proceso. Y vamos a traer a 8 jugadores de la cantera, uh-huh, y vamos a empezar un proceso. Entonces vamos a mezclar experiencia con jóvenes. Y yo quedaría tranquilo. Entonces yo le diría, listo, ¿quién va a marcar a la derecha? Ramón Elías Lucumí Mendoza. Ok, ¿y con quién va a jugar al lado? Con Ginás. ¿Y quién va a jugar al lado de Ginás? Va a jugar Ramón Alberto, que es un marcador de punta izquierdo, que es de la casa.
5: Sí.
4: Y por derecha, ¿quién va a jugar? Valencia. Entonces usted dice, dos nuevos, dos con experiencia, los van a formar y los van a ir formando. Ah, y el arquero va a ser un arquero de 17 años que tenemos visto acá. Y vamos a empezar el proceso. Yo quedaría tranquilo, ¿sabe?
5: Sí, ya por lo menos.
4: Ya yo sé para dónde va el equipo.
5: A dónde atenerse, como ¿sí? dicen las abuelitas.
4: Y vamos a formar un medio campo robusto. Vamos a jugar un 4-3. Y el 3 va a ser el siguiente: Ureña, Del Castillo y Mateo. Ahí no nos vamos a mover. Y los dos de adelante van a ser Leo Castro y Contreras. Y al 10 vamos a poner a ese muchachito que viene de las divisiones menores, que es muy bueno y tiene 17 años. Y vamos a aguantar el equipo. Listo, hermano, yo me quedo tranquilo. Y los suplentes van a ser los suplentes que podamos. Ya.
5: Mire, Andrés, que.
4: Pero es que no, que 5 jugadores. Que Michel Austos, que Ariel, que el presidente, que. Mano, no están funcionando. Esta mañana yo en el noticiero yo le preguntaba, señor de Cali, ¿a quién ha contratado usted? Contrataron a Juan Pablo Montoya, un conductor de carros, un arquero Envigado. O sea, todos están los mismos. Santa Fe, ¿usted a quién ha contratado? No, todavía nada. Nacional, no, que Víctor Marulanda.
5: Sí,
4: o sea, como que todo se volvió así. Pero entonces usted no puede ser lo mismo de los demás.
5: ¿Sabe qué es lo que pasa, Andrés? Que mire que yo he estado muy pendiente. Usted sabe que aquí estamos muy pendientes de las divisiones menores del fútbol base. Y yo no veo hoy un Oscar Cortés, por ejemplo. Yo no veo
4: Carlos
5: Andrés Gómez. Yo no veo un, no sé, le voy a poner nombres, Joan Hernández, por ejemplo, que al final, bien o mal, saltó al fútbol de Brasil. Yo no veo un Santiago Mosquera. O sea, de los jugadores que vienen, y yo creo que esa debe ser una de las preocupaciones. O sea,
4: como está la situación, usted no ve ni siquiera.
5: No, yo no lo veo.
4: O sea, usted ni siquiera ve un, ¿cómo se llama?
5: Yo veo chicos de proyección, pero una venga. La joya de la corona, yo no lo veo.
4: Pero
5: no,
4: como
5: lo
4: están,
5: veo
4: las cosas, ¿usted ni siquiera ve un Beckham?
5: Yo no veo un Beckham, Andrés.
4: ¿En serio?
5: Serio. Es que
4: usted que se la pasa por allá.
5: Usted sabe que nosotros allá vamos, vemos el. Mire, el último partido que le vi a la sub-20.
4: ¿Su hijo en qué categoría está?
5: Sub-17.
4: ¿Cómo se llama su hijo?
5: Alejandro.
4: Alejandro. Alejandro jugó en Millonarios.
5: Sí, correcto.
4: ¿Usted por qué lo saca a Millonarios?
5: Andrés, porque es triste decirlo, para el futbolista bogotano no hay muchas posibilidades.
4: No me va a seguir respondiendo.
5: Y no le digo más.
4: No, es que yo lo viví. Yo lo viví. Ahorita le cuento cómo lo viví. 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
4: Una tarde, 12 minutos. ¿Quiere que le cuente ahora sí lo de Carlos Andrés?
5: Sí, señor, claro.
4: Él entrenó. Yo lo llevé a entrenar en todos los equipos de Bogotá, ¿sabe?
5: Ok.
4: Él entrenó con Millonarios.
5: Arquero, ¿no?
4: Arquero, sí. Estuvo en la Selección Colombia Sub-20, ¿no?
5: Estuvo en la Selección Colombia Sub-20.
4: Sí. ¿Sabe quién era el compañero él? Y él me decía, pa' qué fantasía de jugador.
5: ¿Quién?
4: El gordito de Nacional. No Morelos, el otro. Cardona.
5: Ah, ok, él jugó con Cardona.
4: Sí, en esa selección.
5: No, pues.
4: No, ese decía, papá, eso no. Pa, no decían a uno papá, sino pa.
5: Sí, pa.
4: Pa, eso es una fantasía de jugador. Él estuvo en esa selección. El preparador, el que no sabe quién era, José María, el del de Junior. Y el técnico era Lara.
5: Sí.
4: Está al micrófono, le contaré qué pasó.
5: Ok.
4: Pero mi hijo entrenaba en Millonarios. Yo le dije, yo quiero que conozca el fútbol. Lo llevé a entrenar en Santa Fe para Entenjo.
5: Sí.
4: Y lo llevé a entrenar con Equidad. Ya después él se fue a jugar fútbol a Estados Unidos y pudo estudiar sus carreras y tal. Y él me decía, cuando yo iba a recogerlo al entrenamiento en Millonarios, préstame la llave del carro. Entonces yo le daba la llave del carro y él se iba hasta el carro y tal, sacaba y tal. Yo decía, pero ¿para qué me pide las llaves del carro?
5: Sí.
4: Si ya nos vamos a ir. Porque yo lo dejaba y al rato volvía
5: y lo recogía, claro.
4: Entrenamiento. Él iba y sacaba plata para dar a los compañeros para el bus.
5: Sí, eso es un tema bien complejo, ¿no?
4: Es decir,
5: todavía
4: creo que existe eso, porque alguna vez Ricardo Martínez me comentó que él salía de esos entrenamientos, ¿sí?, que ustedes van. Y los pelados salen caminando,
5: sí, sin nosotros,
4: bus y para nada.
5: Sí, nosotros nada. Muchas veces llevamos, cuando vamos con Rafa a los entrenamientos o a las
4: ruedas de prensa, ¿sí?
5: Y ahí, claro, ahí en la intersección de la autopista donde uno entra hacia el predio de
4: Scoli, abajo, allá Scoli.
5: Ahí hay toda la gente, de los muchachos, pidiendo el aventón.
4: Pero es que
5: tanto aparte, de entrada como de salida.
4: Aparte, sí, van sin desayuno.
5: Sí, claro. Porque muchos...
4: aparte, ¿sabe qué comen? Medias nueves, y esas medias la hacen alcanzar hasta el almuerzo, y ese almuerzo lo hacen alcanzar hasta que se duerme.
5: Sí, una empanada. El tema es complicado.
4: Una empanada.
5: Yo sé que Millonarios ha tratado de ayudar mucho con el tema de Casa Hogar. Millonarios tiene, claro, aquí Casa Hogar y todo.
4: Pero no todo el mundo llega.
5: Pero no todo el mundo llega, claro.
4: No todo el mundo tiene derecho a sus menús. Es bien complicado. Pero entonces yo vuelvo al tema de nuestro equipo, de nuestros Millonarios. Yo sí estoy seguro que usted quedaría más tranquilo como hincha diciéndole, este es nuestro proceso de ahora en adelante. Pero nos cansamos de traer Hurtados, nos cansamos de traer Chirrias, nos olvidamos de traer tantas cosas. Vamos a hacer esto. Porque ya no, en Falcao nos gastamos un mundo de plata que no nos sirvió. El costo-beneficio no fue bueno. Porque esa es la verdad. El costo-beneficio con Falcao no fue bueno.
5: Digamos que no se obtuvo lo que se quería.
4: No, no fue bueno. Y entonces, pero que le digan a la gente lo que, para dónde queremos ir, ¿de acuerdo? ¿Estamos de acuerdo?
5: Es que debería ser, aunque mire que el director deportivo en todas las entrevistas cuando él llegó, creo que planteó y lo dejó muy explícitamente, ¿no? Que él va a requerir dos, tres mercados de fichajes

0: Pues llega, guarda la rueda de prensa de ella.
1: Va a orden, bajo qué.
0: Claro, y él le pregunta sobre los refuerzos y con mi consentimiento.
1: Es mi consentimiento, para. Mira lo que está diciendo Jorge, le decía, preparemos para otro semestre de desilusiones y vergüenzas.
0: No, mire, el equipo que van a armar, yo creo que un equipo que va a los 8 y va
1: venga,
0: a pelear.
1: Venga, yo le digo, una nómina que teníamos hace un semestre, hace dos meses.
0: No.
1: Es que con esa nómina liviana, no le voy a decir el término que aquel. No. Fue Liga Nacional.
0: Y clasificó a.
1: Esa nómina vino en la nueva Liga Nacional.
0: Le ganó muy bien a Once Caldas.
1: Le ganó un
0: sacó buenos partidos contra Santa Fe.
1: La misma nómina también puso en la Sudamérica.
0: También.
1: Pues que uno miraba ese partido contra Nacional. ¿Será que se estaba con Jarabe? ¿Alguna vaina que tenía?
0: Y el...
1: pues, ¿cómo va a verse con 10 jugadores con la Fortaleza? Fortaleza con 10 jugadores menos. ¿Fue Equidad?
0: ¿Fortaleza o fue Equidad?
1: Creo que fue Fortaleza. Fue Fortaleza.
0: No irle a Alianza.
1: ¿Gran Torres fue el último? Bueno, Alianza. El regalo.
0: El regalo del arquero.
1: No. Vídeo ticket tapado, mi hace rato no saluda. Es que Falcao ya está acabado, por favor, que al Calvo Vélez. Yo no tengo que hablar con el señor aquí que apaga televisores, señor. Ahora que viejo está hablando en traer dos pedos Camacho. No, yo creo que lo de Falcao es importante. Es que también un jugador va y le pega el besazo. Y lo acaba. Sí. Pero usted qué. ¿Ah?
0: No, cuando él llegó con la fractura de mano que tuvo en el Campín.
1: Entonces, ¿qué hacemos? 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
1: Jorge Reyes, con este mismo equipo ya quedamos eliminados de todo. Nadie nos puede garantizar que Guerrero, Rivas y un portero le vayan a dar un cambio a este equipo. ¿Sabe que yo estoy de acuerdo con usted? Yo sé que el señor Ureña iba a ser más con Millonarios y no lo hizo. Sé que Mateo García iba a ser con Millonarios y eso. Yo pensé que Carlos Darwin Quintero, que todos lo vimos en México, en el América, en el Pera, iba a ser con Millonarios y no lo hizo. Entonces usted me podrá decir, es que el técnico lo puso en la mitad, no era. No, Carlos Darwin Quintero, como para hacer una cancha. Entonces dice, trabaja los Darwin Quintero. El único jugador que todo el mundo. ¿Será que? Era mucho jugador. Y sí, fue mucho jugador.
0: Yo lo decía el miércoles, el más. Quizás no vimos las mejores, digamos que, performance de los jugadores. Sí, no lo vimos. Pero es con una pretemporada, Andrés. No hay que olvidar que pretemporada pasa, se perdió. Porque no se hizo de la manera correcta. Yo sí creo que con una pretemporada acorde como la hoy está haciendo el profesor Fian, yo creo que ese tipo de jugadores pueden dar un poco más.
1: Sí, se ha dicho, Camilo, que la buena pretemporada es la gasolina para el campeonato.
0: Para el campeonato.
1: Listo.
0: Allá adentro.
1: Y si ya los jugadores de Millonarios en partidos, usted y yo estamos en el Campín.
0: Sí.
1: Si no, 10 minutos de primer tiempo con las manos en la cintura.
0: Sí.
1: Lo vimos usted y yo.
0: Sí, lo dejamos en las transmisiones. Allá adentro saben que. 3 se perdieron en pretada con Hernán Torres y tomaron los correctivos. Y allá todos saben. Ahora, yo lo que digo es.
1: Mire, esta pregunta es para usted. ¿Y cuál es la pretemporada que van a hacer los 5 que lleguen?
0: Es una buena pregunta. Aunque también hay que decir que si los jugadores llegan la primera semana de julio, como en Millonarios se pretende o quiere, tienen estipulado, pues también van a tener 20, 25 días de preparación.
1: Sí y no.
0: Sí, no, por el tema de los viajes y demás.
1: Es que, ¿cuándo el partido?
0: El 11
1: de julio, ¿quién es?
0: Tracoro.
1: En Chile.
0: En Chile.

0: en jugadores.
1: Y yo creo que el semestre pasado, más allá de que no se clasificara, por momentos demostró que sí tenía o tenía las formas,
0: con formas
1: de cómo arreglar. Lo que pasa es que, a ver, usted dice, es que quedamos eliminados, pero y vaya y mire usted los errores. A ver, ¿es culpa de Busto del error de Guillermo de Amores en la última fecha?
0: No, no es que es culpa de venga, perdóneme, es culpa del técnico de Millonarios, que en un partidazo que le hace a Sao Paulo en Brasil, con un penalti faltando 4 minutos, lo bote.
1: Esa es otra, ¿no?
0: Yo se la dejo ahí.
1: Sí, esa es otra, eran 3 puntos.
0: Y llegaba y perdía aquí y estaba clasificado.
1: Clasificado. El último minuto, Andrés, ni que era 4 minutos. No, el último minuto era el gol de.
0: Yo digo 4 por si alargaba.
1: Ok, tal, listo.
0: O sea, ¿qué culpa tiene Ariel de los goles que se hizo Nova?
1: Sí, no, no. No, ninguna.
0: O sea, ¿qué culpa tiene Ariel que en ese partido contra Sao Paulo en Brasil le tiren una pelotica al arquero de Millonarios, le ponga la mano y se le vaya el balón?
1: Sí. Sí, sí, ya, ya. Es que, no, no, es que cualquier
0: planteamiento. Comience a revisar.
1: No, los horrores.
0: ¿Qué culpa tiene el técnico que por más que trabaje, dejen levantar centros para que los dos defensas centrales dejen cabecear o llegar al jugador para hacer
1: o que mal? El arquero nunca salía a recortar los centros.
0: Ah, bueno.
1: Sí, no, usted puede tener un.
0: Para mí, es que, y yo insisto, y usted no me han parado bolas, Camilo, sobre todo usted.
1: A ver.
0: Una vez que usted no pudo ir al Campín por algo porque estaba de luna de miel. ¿Sabe que es verdad, no? Se ríe apenas. Yo le dije a Ricardo Martínez, le dije, mire cómo entrena el arquero del otro equipo, sí, el entrenador de arquero al otro lado.
1: Hay que revisar eso, ¿no?
0: Yo simplemente le digo, mírelo.
1: Mire que en la siguiente rueda de prensa que nos permitan, va a preguntar eso, ¿sabe? Voy a preguntar, no lo voy a preguntar al aire porque muy seguramente me van a decir que sí están conformes, pero lo voy a preguntar fuera de micrófonos la opinión de ellos con respecto al preparador de arqueros.
0: No, por favor, mire, un preparador de arqueros se conoce, es que no va a tener el mejor saque del fútbol profesional colombiano, lo perdió.
1: Sí, lo perdió. Eso es verdad.
0: Y Amores en el Cali no era tan malo, la verdad.
1: Esa sí se la compro. No, pues que de Amores, si usted mira la Libertadores que hizo de Amores antes de venir, era la figura. Ahora, no era el arquerazo, pues, bueno, Montero.
0: Pero para que regalara los goles que regaló.
1: Exactamente.
0: A ver, para que lo veamos claro. 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
0: Y hablando de precisamente lo que hacemos los hinchas, que es comprar abonos. Andrés, el único confirmado es Maca, qué maravilla.
1: Maca no, Maca ni siquiera está confirmado.
0: Pero está diciéndome aquí Castellanos Osvaldo Castellanos.
1: No.
0: Henry Méndez dice, desafortunadamente hemos visto como jugadores que se sabe que son buenos, al llegar a millón no rinden. ¿Por qué pasará eso?
1: Yo creo que la camiseta.
0: El peso de la camiseta.
1: Eso de la camiseta, eso es algo que se tiene que, sí o sí. Eso tiene que ser un ítem en la data cuando se contraten los jugadores, Andrés. Porque es que, mire, no es.
0: Pero ¿cómo mides eso?
1: Yo creo que también. Ahora usted me va a decir, mire.
0: Yo le voy a poner un caso y usted me lo explica.
1: Mateo García.
0: No, para que no se dé cuenta que no es Mateo García.
1: A ver.
0: Yo le voy a poner un caso. El Chocolo.
1: Pero es que el Chocolo.
0: Uno, y le voy a poner otro caso. Angulo.
1: Pero es que no.
0: Chocolo venía de no sé qué.
1: Era un equipo de la B.
0: De la B. Y Angulo venía de Llaneros. Llegan a millones y pasa. ¿Qué pasa después?

0: Pues. Pero digamos ahí es donde usted quizás en esos jugadores usted puede decir, es una apuesta que puede salir o no puede salir. Porque digamos que usted no sabe el rendimiento del jugador en un equipo grande.
1: ¿Sabe por qué? Porque usted va y compra. No, escúcheme. Alguien dijo, Millonarios compra en Temu.
0: Sí.
1: Y otros compran en Amazon.
0: Un momento que pasó eso, sí, claro, indudablemente.
1: Por eso, ahora, pero, ¿cómo hace usted para...?
0: Pero usted sí se va al caso de Mateo García, que estaba jugando Suramericana, que era figura del equipo, que era uno de los mejores volantes 8 cuando viene aquí y... ¿Cómo explica eso? Es que también es un tema difícil de explicar. Pero también hay otro caso diferente, como un Sebastián Valencia, que no había jugado en equipos grandes, que viene y se puso la camiseta y mire que fue uno de los mejores.
1: En ciertas cosas.
0: En marca todavía debe.
1: No, en ciertas cosas. Pero se la va a poner con otro jugador. Daniel Ruiz. Lo traen de Fortaleza Millonarios. Millonarios nunca fue figura. Que él cree que es figura, que es diferente.
0: Yo creo que, digamos que no era la figura, pero sí era un, tenía un buen nivel antes de irse al Santos. Ya después de que fue al Santos, pasó lo que pasó, que volvió, ya nunca más volvimos a ver ese Daniel Ruiz, que espera uno de ir al el paso más, el salto. Buen jugador, cuando en ese
1: pudo ser el mejor 10 de Colombia.
0: Pudo ser, sí, porque tiene condiciones, eso sí no se le niega. O tenía, no sé cómo está el nivel
1: ahora.
0: Pero usted
1: dígame, él tampoco pudo en Millonarios.
0: No fue ese diferencial.
1: Ahora usted me va a perdonar, ¿usted cree que Ureña está haciendo para que sea el que jugador de Millonarios?
0: Mira, Andrés, que yo ahí
1: voy, pues, tú. Ay,
0: yo ahí voy a discrepar un poco con la gente. Yo creo que el torneo de Ureña no fue tan malo. En cuanto a los pases, esa se la compró toda, porque usted transmisión tras transmisión, usted iba haciendo la rayita de los pases malos que entregaba Rodrigo Ureña. Pero yo creo que en ciertas cosas sí le aportó mucho al equipo. Y vuelvo a mi discurso, que este jugador también, con otra pretemporada, ya adaptado a la altura, ya adaptado a lo que es Millonarios.
1: Él no hizo pretemporada, ¿verdad?
0: Él llegó ya a lo último.
1: Eso es lo que me... Es que volvemos a lo mismo. Eso es lo que me preocupa, Camilo. Dígame en qué momento van a estar. Yo sí creo que el profesor Bustos debe salir en una rueda de prensa. ¿Cuándo va a haber próxima rueda de prensa?
0: ¿No nos han invitado? Debe ser.
1: ¿Mañana no?
0: Debe ser la primera semana de julio.
1: Yo sí creo que el profesor Bustos, con todo respeto, debe salir a los medios de comunicación y decir: mire, hemos pedido, no los nombres de los jugadores, porque eso no tiene por qué decirlo.
0: 5.
1: Hemos pedido 5 jugadores en varias posiciones que yo necesito para el equipo. Si esos jugadores no están aquí el 5 de julio, yo tengo que irme. Porque no es como se llama eso, una presión ni una amenaza. Es que el trabajo, usted me está diciendo, Rodrigo Ureña llegó ya para el final.
0: Sí, recuerde que él llegó y se unió casi que en Argentina, ¿no?
1: Ah, bueno. Y Contreras, que pasa es que Contreras tuvo un bajonazo.
0: Claro.
1: Y nosotros le echamos la culpa a otra cosa. Y la otra cosa era que no, que se fue para Argentina, no, que
0: fue,
1: no sé qué.
0: Fue sin pretemporada.
1: Entonces no nos digamos las cosas.
0: Y fue en un momento crucial para la clasificación.
1: En el momento donde él estuviera bien, yo no sé qué hubiera pasado.
0: En ese partido contra Sao Paulo, que él estaba todavía, digamos que en ese lapso de 6 partidos.
1: El de Bogotá.
0: Claro, él no rindió.
1: ¿No rindió?
0: No rindió. No, hay que decirlo, uno de los mejores jugadores, pero tuvo un lapso.
1: Se hizo expulsar de la misma manera que él hizo expulsar a un jugador de Nacional?
0: Recordemos que, ¿se acuerdan ese partido que puso a Falcao y a Contreras, que se lesionaron los dos?
1: Sí.
0: Sin pretemporada. ¿Ves? Sin pretemporada.
1: Claro, porque usted cuando va a pegar el arranconazo, y si no es una buena pretemporada, los músculos están...
0: se resienten.
1: Diferenciales.
0: Sí, claro. Y entonces ahora... No hay ninguna excusa, que quieren traer los mejores jugadores y todo, eso está bien. Pero Andrés, no hay ninguna excusa para lo que estamos hablando. Si usted va a llegar o va a traer los jugadores 15 días antes del torneo, la disculpa no puede ser
1: que no tuvieron usted los puede traer, complicado. Pero nos va a poner desde la primera fecha.
0: Eso también.
1: Y entonces comenzamos a cojear.
0: ¿Y qué nos pasó el semestre pasado? Por las primeras 3 fechas nos eliminaron.
1: Claro. Es que esto se construye desde la primera fecha.
0: La primera fecha, sí.
1: Claro, usted puede perder partidos, pero no 3 seguidos, no 4 seguidos.
0: Y va a arrancar aquí en Bogotá con Bucaramanga.
1: Bucaramanga será el técnico.
0: Eso
1: lo analizarán antes del primer
0: partido. Ya analizaremos, pero desde ya hay que decir, ese primer partido la presión va a estar al 100%
1: por lo que se despidió el equipo y como se despidió el equipo
0: y por lo que está pasando.
1: ¿Se acuerda todo lo que les cantaron?
0: Claro, esa noche, esa noche que fue lo de Ureña, que salieron tocados, que el equipo, todo el estadio
1: era cantó. Empatar, hermano, era empatar,
0: era empatar,
1: y vino y nos ganó.
0: Y ahora, después de ese partido, todo lo que pasó, el silencio que va hasta ahora, de que no hay nada, porque a la luz de la verdad, hoy no ha llegado un solo jugador a Millonarios. Yo no sé qué va a pasar ese día si Millonarios no empieza con pie derecho.
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1: Yo le dije a usted alguna vez que Brasil 70 jugaba sin arquero. El arquero de Brasil 70 era el Gato Félix. Y por lo menos hacía el que tapaba y tal, y se ponía el uniforme de arquero. No era tan buen arquero. Millonarios va a basar esta segunda parte del semestre en los dos delanteros. La va a basar en Contreras y Leonardo Castro. Porque tampoco es que haya más delantero, ¿no? Porque Angulo va por el carril derecho. No hay un marcador por el lado izquierdo, ¿no? Un carrilero por la parte izquierda no lo hay.
0: Un extremo y un todavía extremo no hay.
1: Entonces, ¿sabe qué encontró Millonarios con Contreras? Un cobrador de tiros libres.
0: Sí. Con Valencia también.
1: Con Valencia encontró un cobrador de tiros libres. Sí. De resto, mira, no tiene. Ah, bueno, que no la ha metido, pero el día que la mete, eso va a ser un violinazo todo. Es Mosquera. Mosquera va a ser el jugador que algún día va a hacer un gol de tiro libre. De resto, ¿quién? O sea, vamos a dejar que los delanteros.
0: Es que yo creo, Andrés, que el tema de los delanteros el semestre pasado no fue el error de Millonarios.
1: No, el error de Millonarios el semestre pasado se llama defensas.
0: 11 goles Leonardo Castro el semestre pasado,
1: incluyendo sí, Liga, todo, Liga y Libertadores y tal,
0: y Copa
1: 11. ¿Y cuántos?
0: Rodrigo Contreras, ya le doy el dato.
1: Contreras está que por ahí en 14, 13, 10,
0: que estará un poco más alto.
1: Bueno, pero es que Contreras hizo gol en Sudamericana en una noche, Medellín hizo solo 2, imagínese.
0: Mire, en Sudamericana hizo 3.
1: Sí, 3.
0: En la Liga hizo 8.
1: 11.
0: Y en Copa. En Copa
1: Colombia, me acuerdo, contra el Chico, ¿no fue?
0: Hicieron, ¿de tiro libre? Varios, sí, claro.
1: ¿De tiro libre?
0: No tengo aquí la data de Copa Colombia, pero.
1: Pero creo que son 2 más.
0: Vale, 3.
1: Póngale, bueno, 14.
0: Vale, 20 goles entre los dos.
1: No más.
0: 22
1: más,
0: goles.
1: Más.
0: 25
1: súmele,
0: goles.
1: Súmele ahí.
0: Bueno, sí, 25 goles entre los dos.
1: ¿Dónde estuvo el error?
0: En el arco.
1: En es el que, arco nuestro.
0: Miremos quién fue el campeón del semestre pasado. El Junior. Sí. Miren los centrales de Junior. ¿Usted traería los centrales de Junior hoy?
1: Yo
0: por
1: no.
0: ¿Por ejemplo a Peña? No.
1: No. Pero mete.
0: Pero ¿quién fue el estandarte para que Junior pudiera salir campeón? La figura, creo que el 80%.
1: Ese arquero.
0: ¿Del título es del arquero?
1: ¿El arquero?
0: Es del arquero, es que
1: Junior no ha traído buenos arqueros, ¿no?
0: Ese es un arquerazo.
1: ¿Cómo se llama? ¿El lateral Mile? ¿Cómo es?
0: ¿El lateral de Junior?
1: Sí, no, el arquero anterior.
0: Sí, Mele.
1: Mele.
0: Santiago Mele.
1: Bueno.
0: Sí, bueno. Ellos
1: y traer este arquero como calladito. Arquerazo.
0: No, fue la figura. Sí.
1: Mire que Nacional perdió porque estaba el.
0: Estaba Chipi Chipi.
1: El Chipi Chipi. Sí.
0: Porque fue un error de él en ese partido, claro.
1: Bueno, los arqueros de Millonarios no ayudaron. ¿Por qué goles hubo?
0: Ahora,
1: si mal usted... que bien, Maca hizo goles también.
0: Claro. Ahora, si usted le dice a
1: este Mateo equipo, Mateo García hizo por allá un golcito, pero lo
0: si
1: hizo.
0: Usted, si usted le dice a este equipo,
1: Valencia hizo goles
0: con pretemporada, Andrés, y le trae un arquero, mínimo tiene que estar entre los ocho. Pero con un arquero. Es que recordemos que Millonarios hacía los goles. Hubo un momento, cuando llegó Fabián Bustos, se decía que era el equipo más goleador. En 6 partidos hizo como 18 goles. Es un dato...
1: No menor.
0: Pero usted vaya y mire cuando lo atacaban, qué pasaba con Nova y qué pasaba con De Amores. No.
1: ¿Se acuerda que cuando incluso le daba la pelota de devolución, saque rápido?
0: Saque rápido, saque claro. Rápido.
1: Cana aprovecha, Brolet.
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1: Se me perdieron las miras. Venga, Tatán, ayúdeme. ¿Será que se le acabó la... la tecnología de esto?
0: mire Andrés, que yo estaba pensando algo esta mañana, es, no sé si usted le digamos que puede entrar dentro de esta idea, y es uno de los mercados de fichajes donde menos humo, donde menos jugadores usted ha escuchado, ¿puede ser?
1: No, le digo que esta mañana en ASB Noticias, que tengo aquí hinchas de pues hinchas por regiones, ¿no?
0: Sí.
1: Entonces tengo Cartagena y Barranquilla, periodistas, pues del Yuyu.
0: Sí.
1: Yuyu no ha contratado a nadie, pero es que él es campeón.
0: Campeón, sí.
1: Y tiene buena nómina.
0: Pero es
1: claro, si se van unos dos, pues sí, se van, pero siguen con buena nómina.
0: Sí.
1: Le digo entonces a Nacional, el de Medellín. Lo del Medellín me dijo, no, cambió indumentaria.
0: El escudo. Cambiaron
1: el escudo.
0: Sí.
1: O sea, esa es la noticia, no es trajeron a tal.
0: Sí.
1: Ah, que van a firmar al central que llegó por Medellín, luego pasó por el... van a ver. Entonces voy a Cali, a América. Nada. Alejandro Cortés en Santa Fe.
0: Nada.
1: No, pero entonces este saca pecho y dice, no, Santa Fe está armado. Y entonces yo me pongo a mirar y digo, ¿cómo así? Venga a ver. Marcadores de punta derecho, Mateo Puerta y Aliberto Palacios. Creo que sí. ¿Sí, sí me explico?
0: Sí, sí, claro. Es que
1: ahí es donde uno, claro, comienza a ver la diferencia.
0: Pero,
1: y tienen un 10, no sé cómo. Y
0: ¿tienen
1: también dos 10?
0: Claro, tienen dos 10. No, es un equipo armado. No, nosotros no tenemos
1: nada.
0: No tenemos uno. Un 10. Pero yo lo que voy es: si los hinchas que, digamos que no han escuchado tantos nombres, es porque esta vez, desde la dirección deportiva, lo que se quiere es solamente el plan A y el plan que ellos quieren, punto. Pero eso no sea, no
1: pero perdóneme,
0: nombres, tienen que traer,
1: pero ya. Perdóneme, estoy de acuerdo con el plan A, pero Camilo, usted que conoce los nombres, si son el plan A para Millonarios, no. Yo... me la responda todavía, piénsela. Voy con el Banco Agrario y la Lotería de Bogotá. Piénsela. Si son los
0: adecuados.
1: Categoría A para Millonarios.

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1: Me dice Rafael Suárez, o sea que Andrés alcanzó a ver y celebrar el campeonato en 1972 cuando era un joven volantón. Ya no era tan volantón, le quiero decir. Sí, en verdad sí. Usted no sabe la emoción de ver una estrella hecha con icopor. Se lo juro. Contra el Deportivo Cali en el Campín. Y fue estrella hecha con icopor. Yo qué hago yo. Sí. Ay, hermano. Tantos equipos que he visto de Millonarios yo. Tantos. Ahora, los micrófonos son suyos, señor. Porque le acabo de preguntar Camilo Rojas.
2: Sí.
1: Es que el cuerpo directivo dice, este es mi plan A de jugadores. Y ese plan A, ¿sí son para Millonarios?
2: Mira, Andrés, si bien no son los nombres rimbombantes, yo creo que los nombres que tienen o tiene Millonarios en carpeta para traer o con los que se está hablando son los jugadores que en su posición, los que hoy, por presente, marcaron diferencia el semestre pasado. Sí, no son las estrellas, sí, no son los grandes nombres, sí, pero creo que...
1: Venga, yo le hago una pregunta así de rapidez. ¿Usted cree que ese Pacheco no sirve a Millonarios?
2: ¿Walmer?
1: Sí.
2: Yo creo que ya por su rendimiento, yo creo que ya no. Ya no es un diferencial en el fútbol profesional colombiano. Es un jugador más, para mí.
1: Bueno, listo, Walmer Pacheco, ya me lo bajó usted. Bueno. No, es que sabe que yo creo, Camilo. Y aquí seguimos pensando en una bolsa de jugadores que no corresponde a Millonarios. Entonces, pues yo no puedo comparar a Millonarios con el Real Madrid, pero en proporciones agradecidas con la hinchada,
2: claro,
1: debería ser,
2: claro,
1: similar, guardando, por favor, todas guardando las proporciones, sí, por favor. O sea, yo no puedo decir, es que mira el Real Madrid lo que desde Mourinho, que no puedo. Pero yo pienso que sí le deberán dar un regalo a la hinchada. ¿Se lo dieron con Falcao? Sí. ¿Falcao no funcionó? No. ¿Se lo podrían haber dado con quién más? Bueno, les voy a mostrar que Millonarios sí puede traer buenos jugadores. Contreras.
2: Sí.
1: Cuando llegó Contreras a Millonarios, ¿quién de nosotros los siguientes dijo, ay, trajimos a Messi?
2: Sí, sí, sí.
1: ¡Ninguno!
2: Y es yo.
1: Y fuimos y traemos un buen jugador. ¿Por qué no le apuestan a eso entonces?
2: Yo creo que a eso le están apostando, Andrés.
1: No, porque es que los nombres que usted me ha dado no son.
2: ¿Le parece a usted que no le gustan a usted?
1: No es que no me gusten. Yo digo, prefiero un acierto de Contreras que un intento de acierto con alguien que usted conoce y sabe que no es gran jugador.
2: Bueno.
1: ¿Sí me explico?
2: Sí, claro.
1: ¿Me expliqué o no?
2: Perfectamente. No. Pero digamos que yo sí creo, yo veo mucho FPC, Andrés, usted también ve mucho FPC.
1: Yo veo hasta la B, claro, buscando jugadores, hermano, sí, diferentes.
2: Es verdad.
1: Y he visto jugadores diferentes en la B.
2: Pero yo creo que estos jugadores que están, creo que son. Están dentro del top 3 en cada una de las posiciones donde se van a traer en el FPC. Puede ser un diferencial, Andrés. Yo creo que a partir de ahí se puede mejorar mucho la nómina.
1: Bueno, yo lo único que le digo es, Camilo, yo creo que la hinchada se merece un regalo.
2: Todos los regalos, Andrés.
1: No, pero voy a dejar un regalo. Ahora, si a mí me dicen, sí sabe, ¿no? Trajimos a Pedrosa. ¿Y dónde salió Pedrosa? No, trajimos del fútbol boliviano. Pero ese man, hermano, ven y verá. Y sale a la cancha Pedrosa y nos sale un Contreras. ¿Usted qué dice?
2: Jugadorazo.
1: Se queda callado.
2: Sí, claro.
1: Pero lo que yo estoy viendo de los planes que usted me dijo es que, mire, no tenemos ni arquero.
2: Hoy no.
1: ¿Para qué hablamos más? Yo pensé que lo de Parra ya estaba arreglado.
2: No, Camilo, todavía no.
1: Señores, gracias, nos vamos. Camilo, gracias por la compañía hoy.
2: Vale, Andrés, un gusto.
1: Lo espero mañana porque los dos están incapacitados.
2: Créame que uno quisiera traerle todas las noticias.
1: ¿Cómo quisiera uno decir? Ojo, sí, claro, acaba de firmar. Sí, hola, sí. Pero venga, Leo, venga para irme. ¿Usted vio el arquero uruguay, cómo se llama?
2: Muslera.
1: ¿Tuvieron los goles que se ha hecho Muslera?
2: Ah, bueno.
1: Ahí es donde yo digo de amores, dice, no soy el único. Nos vemos, Camilo, chao.
2: Chao, Andrés, chao, chao, chao, chao,
1: chao, chao. Chao, Willy. Manejó, don Willy sí fue gol de Yepes, ¿no? Don Willy, cada vez que salimos al mundial, como él es Willy Yepes,
2: sí.
1: Yo lo despido, don Willy sí fue gol.
2: Sí fue gol de Yepes.
1: Viene Jimmy Pedraza a hacer Perlaza, imagínense nosotros. Yo añoro a Perlaza. No, no, a propósito ser. De Perlaza, lo estoy añorando. Oiga, Perlaza era un crack. Nos vemos, permiso.

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Amigos oyentes, tengan todos ustedes muy buenas tardes. Bienvenidos a este su programa de Casados y Aún Felices. Qué alegría poder compartir con ustedes esta tarde. Estoy muy contento, muy feliz de poder tener esta oportunidad, de poder llegar a cada uno de ustedes, de poder llevar este mensaje, un mensaje de fe, de esperanza, enfocado en el matrimonio, pero de igual manera en la familia. Trabajando siempre con la idea de poder llevarles a ustedes todo tipo de, digamos, de enseñanzas, principios que realmente les ayuden a ustedes a poder, digamos, sacar adelante su matrimonio, su vida en familia, cómo trabajan en la vida de los hijos. Bueno, todos estos elementos que se vuelven tan claves y de verdad es una alegría para mí el poder llegar a sus casas y poder transmitir todos estos mensajes, todo esto que a través de este programa podemos llevar. Bueno, muy bien, un saludo a todas las personas que en estos momentos se conectan, que están con nosotros a través del Facebook Live, a través de las de también de igual manera de su radio, que están allí sintonizados en los diferentes diales de Colmundo Radio, allí en donde actualmente tenemos presencia. Qué bueno entonces poder tener este espacio y esta oportunidad. Bueno, muy bien. Quiero en estos momentos saludar a todos los líderes de MIPAR, Ministerio de Parejas del ICT. A todos ustedes, gracias, porque realmente el trabajo de ustedes para nosotros es determinante. Esa labor que se viene haciendo en cada una de las sedes de esta familia para nosotros es vital. Y a través de este trabajo es que podemos enriquecer este programa. Este programa realmente lo enriquecen ustedes. Y en estos momentos nuestra familia tiene un papel muy importante en lo que tiene que ver aquí con las diferentes ciudades en Colombia, de igual manera en el Ecuador, en Venezuela, en Perú, en Estados Unidos, en muchos lugares donde actualmente tenemos nosotros allí presencia. Sé que este programa llega y realmente es un programa que para nosotros pues es muy especial el poderlo llevar porque es la esencia de ese mismo trabajo que se viene desarrollando dentro de las mismas sedes de la ICT. En las sedes de la ICT tenemos ministerios de parejas, así le reconocemos, MIPAR, y la idea es que todo ese trabajo que se viene desarrollando con las parejas en cada una de las sedes es lo que le llega a cada uno de ustedes. Por eso es tan importante este trabajo. Por eso para nosotros siempre estaremos haciendo lo necesario por, digamos, acercar este trabajo que se viene desarrollando dentro de nuestras sedes, poderlo acercar a ustedes y que ustedes tengan, digamos, también la oportunidad algún día de asistir, de estar en una de estas reuniones. Quiero saludar entonces a Mario, a Patricia, allí en Medellín, nuestros líderes de MIPAR, Mario Delgado y Patricia, que sé que nos ayudan, siempre nos aportan muchísimo lo que tiene que ver con nuestros programas. De igual manera, quiero saludar a Elkin y a su esposa allí en Cali, también nuestros líderes de MIPAR, Elkin Barrera y su esposa, que también hacen un trabajo muy importante. Quiero saludar también a Roosevelt y a Franci, a Franci que está allí están en Ibagué, que vienen también destacándose en esta labor, trabajando fuertemente para que nuestras parejas se vean cada día más fortalecidas. Bueno, aquí en Bogotá también tenemos nuestros líderes que también que son muy importantes en este proceso. Aquí especialmente tenemos a Jorge Durán y a su esposa, quienes están trabajando también aquí de frente en una de nuestras territoriales aquí en Bogotá. Y bueno, a César, César también
y a su esposa Isabel, quienes también hacen un trabajo muy importante y para nosotros también es determinante. César Gutiérrez y su esposa Isabel, quienes también vienen trabajando fuertemente aquí en Bogotá para que estos ministerios se consoliden. Y así podemos quedarnos mucho rato saludando a todos nuestros líderes. Todos ellos trabajan incansablemente por las familias, por los matrimonios, y bueno, qué bueno sentir también ese respaldo, esa ayuda de parte de ellos. Bueno, en el Ecuador quiero saludar muy especialmente a Roberto Bordón y a su esposa también, quien hacen también un papel muy importante dentro de lo que tiene que ver con el trabajo de Mi Par, y pues también nos tiene muy contentos el saber que ellos allí también están haciendo esta labor de una manera también muy efectiva, que eso realmente pues para nosotros es determinante. Bueno, muy bien, hoy voy a estar compartiendo con ustedes una temática que para nada se sale de todo esto que hemos venido hablando en todos estos días. Voy a hablar acerca de las 5 claves para vivir la armonía matrimonial. Y vamos a hablar un poco acerca de todo esto, de lo que tiene que ver con la armonía en la vida de pareja, y sé que de aquí vamos a sacar muchas cosas que van a ser también fundamentales para que nosotros entendamos por qué es tan importante que nosotros podamos estar trabajando juntos, podamos cada día estar de la mano sacando adelante pues todo lo que Dios a nosotros nos da. Entonces, frente a esto, estamos edificando familias, estamos formando familias, estamos trabajando en la relación de los esposos, y por ende, pues comenzar en lo que tiene que ver con este tema, creo que es muy muy importante. Entonces, todos nosotros queremos hacer que nuestra vida matrimonial digamos siempre esté en un alto nivel. Todos queremos ver una que nosotros podamos tener un equilibrio, una armonía en lo que tiene que ver con nuestra relación. Entonces, una de las características que debe desarrollar en el matrimonio como tal es, digamos, esa misma armonía, ese mismo equilibrio que se tiene que reflejar para que nuestra relación cada día se vaya consolidando. En la palabra de Dios encontramos lo siguiente, en Eclesiastés capítulo 4, versículos 10 y 11. Dice, mejores son dos que uno. Quiero recordarles este pasaje que constantemente lo trabajamos acá, pero que, por Dios, o sea, es un pasaje que se vuelve vital, especialmente para poder tocar el tema que estamos hablando hoy. Mejores son dos que uno, porque tienen mejor paga de su trabajo, porque si cayeren, el uno levantará a su compañero, pero hay del solo, que cuando cayere, no habrá segundo que lo levante. También si dos durmieren juntos, se calentarán mutuamente, mas cómo se calentará uno solo, y si alguno prevaleciere contra uno, dos le resistirán, y cordón de tres dobleces no se rompe pronto. Esto es lo que dice Eclesiastés capítulo 4, versículos desde el 9 hasta el 12. Vamos a mirar un poco este pasaje, porque la Biblia sí me habla de que mejores son dos que uno. O sea, en pocas palabras, claro que Dios cuando creó al hombre lo hizo para estar acompañado, para que pudiera compartir su vida con alguien y para que a través de eso, digamos, en la relación pudiéramos nosotros sentir que estamos compartiendo con alguien que va a ser para nosotros una pieza vital para que entre los dos conquistemos juntos nuestros sueños, nuestros anhelos, que entre los dos podamos sacar adelante nuestros proyectos, teniendo claro que a veces por uno u otro motivo algo puede suceder, donde por una u otra circunstancia uno de los dos puede caer, pero dice que el otro le va a levantar.
el otro va a estar allí para levantarlo. Y eso realmente es comprender lo que significa la armonía en el matrimonio. Cómo nosotros realmente como parejas podemos ayudarnos, podemos ser de alivio, podemos estar allí haciendo un trabajo en equipo donde los dos siempre nos estemos apoyando en todas las cosas. Mire qué interesante esto a la luz de la palabra de Dios. Mientras estamos en todo esto y vamos hablando de lo que es este tema de hoy, yo quiero que entendamos algo, y es que siempre va a ser vital para nosotros en esta relación donde estamos necesitando de la guía y de la presencia de Dios en nuestra vida, que nosotros realmente entendamos por qué es tan importante el poder tener una buena relación con el Espíritu Santo. ¿Quién es el Espíritu Santo a la luz de la palabra de Dios? Sencillamente es Dios mismo, ¿sí? Hablar del Espíritu Santo es hablar de Dios. Hablar del Espíritu Santo es de alguien que fue dado para que sea nuestra guía, nuestra ayuda. En su traducción, cuando se habla del Espíritu Santo, se le reconoce como Parácleto, que significa llamado a estar al lado. O sea, cuando yo tengo la oportunidad de abrir mi corazón para que Cristo llegue a mi vida, a mí Dios me concede algo muy bonito, y es su Espíritu Santo, que se convierte en compañero, se convierte en socio, en ayuda, en aquel que está constantemente conmigo. Yo necesito experimentar su guía, y un matrimonio necesita muchísimo de poder ser guiados y dirigidos, ser llenos del Espíritu Santo, para que cada día puedan también experimentar esa armonía que necesita vivir el matrimonio. La armonía conyugal es otro de esos elementos que son vitales para lograr conseguir o obtener lo que son los matrimonios exitosos. Esta se hace presente en el matrimonio para integrar a todos los miembros de la familia. Proviene de un anhelo profundo de parte de los cónyuges por entregar cada uno de lo mejor de sí, estando dispuesto a dar un 100% a cambio de nada. Eso es la armonía matrimonial. Es un anhelo, es un deseo de nosotros como matrimonio, también de nuestra misma relación, de poder cada día estar compenetrados, de poder cada día trabajar juntos, unidos, de poder cada día realmente experimentar cómo lo estamos dando todo por el matrimonio. Siempre se ha pensado en el matrimonio como dos personas que cada uno entregan su parte, cada uno da su parte. Yo doy mi 50%, tú das tu 50%. Pero realmente en el matrimonio se tiene que dar todo o nada. Así es de sencillo. El matrimonio no es darlo a pedacitos, no es te voy a dar un 50% para que tú coloques el otro 50, no. Cada uno coloca el 100%. Cada uno da lo mejor en lo que tiene que ver con el tema matrimonial. Eso es realmente lo que nosotros hoy tenemos que entender. Siempre dar lo mejor, entregarlo todo por una relación que lo vale, vale la pena trabajarla. La armonía en el matrimonio no es el resultado de dos personas iguales. Por el contrario, se alcanza cuando los esposos reconocen que son diferentes el uno del otro, y que estas diferencias, en vez de alejarlos, lo que hace es complementarlos. Una de las cosas que hemos hablado aquí, especialmente en nuestro programa, es que a veces la gente cree que son las diferencias las que nos distancian. Es que si el otro pensara como yo pienso, si la otra persona pudiera entender todo lo que yo entiendo, no. ¿Saben qué es lo bonito de lo que tiene que ver con el hecho de ser diferentes? Que cuando somos diferentes nos complementamos. Porque entendemos que cada uno tiene, digamos, sus cosas buenas, sus cosas malas, sus fuertes, sus débiles, eso, bueno, sus fortalezas, sus debilidades, para ser más
más concreto, y el hecho es que eso genera la complementación, entender que realmente cada uno aporta a la relación lo que la relación necesita. Entonces, vamos a mirar, antes de entrar a mirar estos 5 puntos que son tan importantes, vamos a tratar de evidenciar aspectos que hacen que esa armonía matrimonial se vea comprometida. Vamos a mirar algunos de estos aspectos para ir comprendiendo poco a poco, paso a paso, cada uno de estos aspectos y cómo los podemos tratar. Hablemos entonces, primero que todo, del egoísmo. El egoísmo entonces es uno de los ingredientes o de los elementos donde realmente, cuando esto existe en una vida de pareja, esto les va a afectar en su armonía. Solo hay un espacio para una necesidad, para un interés, para una persona, para un ego. Y ser egoísta es una persona que solo está pensando en él, solamente está pensando satisfacerse a sí mismo. No es una persona que realmente esté pensando en los dos, y esto va a chocar muchísimo en el tema de la armonía matrimonial. Cuando cada cónyuge piensa en sí mismo y no en su familia, no en la vida de pareja, es cuando se pierde entonces la armonía matrimonial. Mucho cuidado con eso, especialmente sé que, digamos, nuestra dinámica de vida de pareja, a veces dejamos de pensar en nuestra pareja solo por estar enfocados en lo que nosotros queremos, en lo que yo quiero, en lo que yo necesito, en lo que me hace falta, pero es que nosotros tenemos a alguien que comparte a nuestro lado, y cómo no vamos a buscar también su bienestar, si la idea del matrimonio es que yo siempre voy a tratar de buscar el bienestar del otro por encima del mío. Por eso es tan importante entonces esto que hoy nosotros estamos hablando. Pero sigamos. Aparte del egoísmo, también vamos a encontrar otro problema más que también va a interferir en la armonía matrimonial, y es la susceptibilidad. Las personas susceptibles suelen ser personas recelosas, cerradas, agresivas, exigentes, cortantes. Eso es lo que pasa con una persona susceptible. Es una persona que definitivamente tiene problemas en su baja autoestima. Tiene una baja autoestima. Es una persona que realmente siempre va a estar a la defensiva, y es una persona que siempre va a estar en esa situación. Se cierra, es agresivo, es exigente, es cortante, y esto no es bueno para los dos. La relación con este tipo de personas suele ser muy difícil y muy dolorosa para aquellas personas que la rodean. Entonces también el tema es que la susceptibilidad tampoco es buena, y el tema, como bien se los decía, una persona que tiene problemas una persona que tiene susceptibilidad es una persona que tiene problemas de autoestima. Eso es lo que pasa específicamente. La susceptibilidad, digamos, es estar propenso o sensible a influencias externas, a, digamos, enfermedades, a emociones. Eso es lo que pasa específicamente con este tipo de personas. Son personas que, como bien se les decía ahorita, son personas que siempre van a estar como a la defensiva. Eso es lo que pasa específicamente con este tipo de personas. Y hay que tener mucho cuidado con esta situación, porque afecta la vida matrimonial. Otro punto más es la hostilidad. La hostilidad se manifiesta cuando se permite que las circunstancias difíciles que todo matrimonio atraviesa trascienda en nuestro interior, dando rienda suelta a nuestros conflictos, a esos conflictos que están sin resolver. Y esto va a desatar como tal
la inseguridad, la inferioridad, la inadecuación, los temores, las fobias. Eso es lo que pasa con la hostilidad. Yo podría también manifestar que la hostilidad tiene mucho que ver con una ira guardada, con personas que no han resuelto situaciones en sus vidas, personas que definitivamente, pues sí, han tenido circunstancias, problemas, que también es cierto, han sido serios, pero el tema es que como no los han resuelto fácilmente, detrás de todo eso, son personas que se van a prestar para que, producto de esa misma situación interna que están viviendo, muy seguramente van a empezar a manifestar temas como la inseguridad, la inferioridad, la inadecuación, los temores, las dudas, las fobias, todas estas cosas que normalmente vienen detrás de una persona que está desarrollando estas cosas. Miremos también el tema de

la agresión. Cuando las conductas hostiles, recuerden que ahorita hablábamos de la hostilidad, cuando las conductas hostiles no son superadas, se entra en el terreno de la agresión, ya sea verbal o física. La agresión aniquila el amor, lo daña, lo empobrece, lo minimiza. Tal vez usted es de aquellas personas que sabe que tiene cierto comportamiento de hostilidad. Esa ira que tiene por allá guardada, usted sencillamente no la trabaja, usted sencillamente le da largas a esta situación. Y cuando usted le da largas a esta situación, allí es donde usted empieza a torpedear el amor, cuando usted lo empieza a dañar, a empobrecer. Eso es lo que sucede. Una persona que no tiene cómo parar este tipo de emociones, de sentimientos, muy seguramente va a tener problemas en su vida matrimonial que no van a ser nada fáciles de manejar. Entonces, por favor, mucho cuidado con esto, este tipo de cosas que nosotros a veces no le prestamos atención en lo que tiene que ver con nuestra situación. Entonces, miren que ya tocamos algunos puntos. Tocamos el tema del egoísmo, hablamos del egoísmo, hablamos de la susceptibilidad, hablamos de la hostilidad, hablamos de la agresión. Todos estos elementos afectan la armonía matrimonial. Quiero que piensen en estos momentos, solamente haga el ejercicio allí donde usted está, amigos oyentes. ¿En qué momento, bajo qué circunstancias usted ha experimentado este tipo de situaciones? Hoy usted la reconoce, usted es de aquellas personas que se reconoce como una persona egoísta, que solamente piensa en sí misma, una persona que está tan ensimismada que se le olvida la persona que tiene allí a su lado. Mucho cuidado con eso, mucho cuidado, porque usted lo está poniendo en riesgo su relación. Es que la falta de armonía siempre nos va a llevar a poner en riesgo nuestra vida en pareja. Ahora, usted dice, no, yo no soy una persona egoísta, pero tal vez sí sea una persona susceptible. Y ese es el problema también. Que el problema es que ya sea por un lado o por el otro, esto ya de por sí es un detonante, se convierte en un detonante para su misma relación. El solo hecho de la hostilidad, es el que en su vida haya presencia de hostilidad, significa que usted tiene cosas sin resolver. Significa que usted es una persona que está propensa a que en cualquier momento venga alguna situación que lo desencaje. Y el problema es eso, que al final, ¿quiénes son los que terminan pagando los platos rotos de una persona que todavía no ha resuelto situaciones emocionales? Al final son las personas a las que usted ama, quien usted va a estar afectando. Eso es una gran verdad, eso es un tema que no podemos nosotros ponerlo ahí, no podemos decir que no va a pasar, es que es real, esa situación está allí presente. La agresividad, una persona agresiva es una persona que realmente sí va a entrar en un tema que muy fácilmente va a afectar su vida matrimonial. Qué triste, pero sí es cierto, hemos tenido experiencias, todos hemos vivido experiencias duras, pero hay personas que estas experiencias que sucedieron se quedaron allí y constantemente está mostrando esa amargura, ese resentimiento, esa rabia, y el problema es que al final, como bien les digo, son las personas a quien más ama, son aquellas personas a las que, con las que más está cerca, las que termina usted afectando. Analice, sencillamente analice, piense, preste atención, empiece a evaluar cuáles son los cambios que usted tiene que empezar a hacer, por favor. Haga cambios, porque sí es importante que usted entienda que hay que hacer cambios, y cambios que sean para bien, para que a través de esto podamos nosotros cada día poder mejorar en estos aspectos y hacer todo lo necesario para que podamos estar bien, sentirnos bien.
¿Listo? Muy bien, amigos oyentes, aquí vamos entonces, ya vamos deteniendo esta primera parte. Yo solamente hoy quiero recordarles que estamos desarrollando en estos momentos en las diferentes sedes del ICT. En algunos lugares se hace un evento grande, en otros lugares solamente es un evento en la misma sede, pero quiero contarles que estamos en estos momentos haciendo un evento para las madres. Y queremos que ustedes tengan esa oportunidad de poder asistir, de poder estar en una de estas actividades, ya que son actividades que son importantes, como bien les digo. Hablar un poco acerca de este evento, o sea, estamos hablando de hacer un evento para las madres, dándoles el reconocimiento, el tributo que estas personas se merecen, que todas las mujeres se merecen, porque es un evento específicamente para ellas. Y quiero invitarlas a las mujeres que nos están escuchando para que hagan parte de esta actividad, para que ustedes a través de hacer parte de esta actividad, ustedes puedan realmente experimentar una vida donde ustedes vean cómo Dios transforma, cambia, sana sus vidas. Este evento se llama Mujeres que transforman generaciones. Mujeres que transforman generaciones. Especialmente en nuestra sede de Contador aquí en Bogotá, nosotros vamos a estar haciendo este evento el 28 de mayo. Eso no significa, por ende, que en su lugar también sea así. Usted sencillamente averígüese con el líder de su ciudad o de su sede distrital en dónde va a ser esta, en dónde va a ser este evento. Mujeres que transforman generaciones. Qué lindo esto y qué bonito poder hoy también hacerles a todos la invitación. En algunos lugares ya vienen desarrollando este evento desde hace ya ratico. Y bueno, todo este mes vamos a estar desarrollando este gran evento. Y qué lindo que ustedes tengan la oportunidad de asistir, que especialmente las mujeres tomen esa decisión de acompañarnos, de pasar un día muy especial, bueno, un tiempo, porque no es un día completo, es un día, es un tiempo especial donde se celebra lo que es el Día de la Madre, se les hace un homenaje, se les rinde tributo a todas ustedes. Así que quedan cordialmente invitadas para que lleguen a este evento y puedan disfrutar de lo maravilloso que es este evento y cómo les puede beneficiar en muchos aspectos. Bueno, amigos oyentes, vamos entonces aquí a hacer una pausa y ya regresamos con ustedes aquí en Casados y Aún Felices.

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2: Cuando hablamos de salud, muchas veces pensamos en extremos, en la obesidad por un lado o en los trastornos alimentarios por otro, como si fueran problemas distintos. Pero de una investigación que realizamos en el Politécnico Gran Colombiano encontramos algo clave. En realidad son dos caras de una misma crisis. El estudio evidencia que comparten factores de fondo como la presión social por la apariencia, la insatisfacción corporal, las dietas extremas y la falta de educación emocional y alimentaria. También encontramos una realidad preocupante en jóvenes, altos niveles de afectación en salud mental, donde incluso más de un tercio de los casos analizados reportaron ideación suicida o intentos previos. Pero hay un hallazgo esperanzador. Cuando se trabaja desde un enfoque integral que combina lo psicológico, lo médico y lo nutricional, sí es posible avanzar en la recuperación. La gran reflexión es que no se trata solo de hablar de alimentación, sino de cómo nos relacionamos con nuestro cuerpo, con nuestras emociones y con los estándares que nos rodean. Porque cuidar la salud no es solo una cuestión física, también es profundamente emocional.
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4: Pero muy buenos días, amigos oyentes en todo el país. Bienvenidos una vez más a este su programa.

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Muy bien, amigos oyentes, aquí estamos con ustedes compartiendo esta tarde, dándole gracias a Dios por permitirnos hoy tener este espacio, esta oportunidad de poder llegar a sus casas, de poder llevar este mensaje. Quiero saludar a todos los que están conectados con nosotros allí en el Facebook Live. Quiero saludarlos a todos los que están allí con nosotros compartiendo esta tarde, agradeciendo a Dios por sus vidas. Saludo a Fernando Salsa Bonfante allí en Cartagena, que a su esposa Luzmeri Núñez y a su compadre Víctor Mendoza. Siempre atentos, siempre pendientes de nuestro programa. Un abrazo muy grande para ustedes. Quiero saludar también a Fabiola Roballo, que también está con nosotros desde Fusagasugá. Un abrazo para ti, Fabiola, que Dios te bendiga mucho. Muchas gracias por estar allí conectada, por estar compartiendo con nosotros este tiempo. También saludar a Agustín Caro, que también está allí con nosotros compartiendo en esta tarde. Dios te bendiga mucho, qué bueno poder saludarte también en esta tarde. María Araceli Zapata, qué bueno que estés con nosotros otra vez aquí con nosotros compartiendo esta tarde. Un abrazo para ti, gracias por la apreciación con respecto al programa. De verdad que para nosotros es muy lindo poderte tener, compartir contigo este tiempo. Esperanza Vanegas, también aquí en Bogotá, otra fiel oyente que siempre mantiene allí atenta, siempre está pendiente de nuestro programa. Luzmeri Romero, también un abrazo para ti desde Ibagué, un abrazo grande, gracias por estar con nosotros, por compartir con nosotros. También quiero saludar a Sergio Pedraza desde aquí, desde Bogotá, siempre también allí atento al programa, siempre conectado. Mire qué particular. Después de esto saluda Diana Irreño, que dice: agradecida por las enseñanzas en esta transmisión. Bueno, estamos aprendiendo y preparándonos para, preparándose para todo lo que viene allí para adelante. Qué particular que Sergio y Diana estén allí juntos compartiendo este tiempo. Bueno, ya ellos saben por qué los estoy saludando, pero me parece muy especial. Qué chévere. Un abrazo para ustedes y a toda la gente allí en Tunja, donde está Diana. Un abrazo grande. Allí también tenemos una gran audiencia. Que Dios les bendiga estos tiempos. Bueno, qué chévere poder estar aquí entonces y poderlos saludar, poder tener esta ventana que se nos abra dentro del programa para poder replicar todo aquello que con lo cual ustedes nos saludan. Para nosotros esto es tremendamente importante. Bueno, muy bien. Vamos entonces, sigamos en nuestra temática de hoy. Hoy estamos hablando de las 5 claves para la armonía matrimonial. Y bueno, esa es nuestra segunda parte de hoy, porque ya comenzamos primero mirando aquello que afecta a la armonía, pero ahora hablemos un poco acerca ya de lo que tiene que ver con las claves para la armonía matrimonial. La primera de ellas se llama la madurez emotiva. Madurez emotiva. Cada uno de los cónyuges debe hacer una lista de aquellas cosas en las que ambos han logrado ponerse de acuerdo y cultivar estos aspectos. Hacer una lista de esas cosas en las que ustedes mismos saben que ha sido fundamental el poder, digamos, entre los dos, en la visual que cada uno de ustedes tienen, han aprendido a identificar. Y la idea es que ustedes realmente, a través de buenas decisiones, saquen adelante todo esto que ustedes mismos están proponiendo. Entonces la idea es la tarea que por favor ustedes tienen que desarrollar. Sencillamente, hagan la lista y en la lista ubiquen 5 cosas en las que ustedes han podido llegar a un acuerdo para que la relación cada día se afiance. Y dentro de todo esto, por ejemplo, hablar con la verdad,
digamos que prohibidas las frases grotescas del uno contra el otro. Ustedes van a empezar a colocarlas, pero de igual manera van a también allí a colocarse de acuerdo frente a aquellas cosas que ustedes todavía no se han podido poner de acuerdo. Así como ubican aquellas cosas que son importantes para que ustedes las establezcan, también es importante mirar en aquellas cosas en las que no han podido lograr ponerse de acuerdo y ya de manera objetiva resolverlas. Y la idea es que ustedes mismos vayan teniendo muy claro a qué es lo que ustedes le están apuntando. Mateo capítulo 18, en el versículo 19, dice lo siguiente: también quiero decirles que si dos de ustedes se ponen de acuerdo aquí en la tierra acerca de algo que quieran pedir en oración, mi Padre que está en los cielos se los concederá. Entonces, por favor, esto es parte de lo que es la madurez. Identificar las cosas, digamos ya buenas, que han logrado superar, y también identificar aquellas cosas que no han podido. A través de esto ustedes se van a colocar tareas para que ustedes realmente puedan enfrentar cada una de estas situaciones. La segunda clave: fomentar la confianza y la comprensión mutua. Fomentar la confianza y la comprensión mutua. En Efesios 5:28 dice: así también los maridos deben amar a sus mujeres como a sus mismos cuerpos. El que ama a su mujer, a sí mismo se ama. Entonces es importante entender la importancia de lo que es la confianza y la comprensión mutua. Que ustedes entiendan que la confianza es un aspecto vital. Cuando se pierde la confianza en una relación, se está traicionando uno de los elementos más claves, una de las cosas que son trascendentales. Una persona, un matrimonio que experimente que se violó la confianza, que se pasó por encima el tema de la confianza, va a ser un matrimonio que va a generar riesgos. La confianza y la comprensión mutua siempre va a ser un factor muy especial en la vida de su pareja. La Biblia dice a los maridos, a los esposos, que deben amar a sus mujeres como a sus mismos cuerpos. O sea, estamos hablando, así como usted se ama a sí mismo, usted también tiene que aprender a amar a su esposa. Eso es lo que dice la Biblia: el que ama a su mujer, a sí mismo se ama. Ahora el tema es, si lo colocamos también en contexto, podríamos decir que una persona que no está haciendo esta labor de amar a su mujer, que no está logrando transmitirle ese amor a su mujer, es porque también de igual manera es una persona que también tiene problemas en el amor personal, en su propio amor. Entonces, por eso es tan importante mirar este contexto, ponernos allí, analizar un poco también esta parte. Pero ¿qué tenemos que hacer frente a esto? Esto es un trabajo de los dos. ¿Qué cosas son las que realmente ustedes hoy están trabajando para que también cada día ustedes puedan sentir ese nivel de confianza entre ustedes dos? Y sí es importante el aprender a tener una buena comprensión. Eso se da producto del conocimiento, de sentarnos, de poder dialogar, de poder hablar. Junto con mi esposa, nosotros tenemos un hábito que constantemente desarrollamos, y es que aprovechamos cualquier oportunidad para sentarnos, hablar, compartir algunas cosas, manifestar las cosas que nos desagradan, manifestar aquellas cosas que nos gustan, pero siempre detrás de todo esto es buscando eso, buscando que entre nosotros mismos tengamos una muy buena comprensión, que no hayan situaciones que se conviertan más adelante en una piedra de tropiezo para los dos. Entonces también esto es importante, hay que pararle bolas, hay que prestarle toda la atención a este factor.
Muy bien, sigamos. La tercera clave es unir esfuerzos para afrontar todas las situaciones del hogar. Unir esfuerzos para afrontar todas las situaciones del hogar. ¿Qué tenemos que afrontar en el tema hogar? Por ejemplo, el tema de los hijos. El tema de los hijos siempre va a ser un tema que requiere muchísimo esfuerzo. El poder saber muy bien cómo vamos a educar a nuestros hijos, cómo los vamos a formar, qué pretendemos de ellos. Nuestros hijos son para nosotros muy importantes y siempre van a requerir amor, van a requerir respeto, van a requerir comprensión, pero también van a requerir disciplina. Y el tema es que es muy difícil que una pareja realmente no se ponga de acuerdo frente a las disciplinas que se quieren imponer. Y el tema es, el uno de pronto está de acuerdo con el hecho de generar ciertas disciplinas para llevarlos a que los hijos cada día realmente sean personas firmes y claras en lo que quieren, mientras que el otro, tal vez hablando un poco de la relación en pareja, a veces la otra persona entra en el contexto de que eso no es necesario, de que para qué la disciplina, es que a nosotros nos castigaron muchísimo, entonces lo que nosotros no tenemos por qué entrar en temas de digamos como de tener que disciplinar a nuestros hijos. Y ahí yo sí quiero decirles, ustedes tienen que ponerse de acuerdo. Unan todos sus esfuerzos para que ustedes entre los dos dejen muy claro qué es lo que quieren hacer, qué es lo que ustedes quieren formar en la vida de sus hijos o de su hijo o de su hija. También de igual manera en el tema económico. El tema económico también es un factor importante porque ustedes van a manejar presupuestos. Siendo solteros, cada uno manejó su propio presupuesto, si es que lo manejaron. Siendo casados, ahora ya no es dos presupuestos, es un solo presupuesto en lo que tiene que ver con el hogar. Hay parejas que al día de hoy todavía manejan dos presupuestos por aparte. Cada uno maneja la plata y cada uno, digamos que hacen acuerdos frente al tema de cuánto van a dar. Pero independiente de cómo ustedes vayan a manejar las cosas, por favor, que haya siempre claridad. Que haya siempre claridad. Y sí es importante recordarles que el matrimonio como tal es una sociedad donde los dos están dando todo lo necesario para sacar adelante el matrimonio. Por lo tanto, sí es importante que se sienten, sí es importante que lleguen a acuerdo de cómo se va a manejar la plata, qué es lo prioritario, qué no es lo prioritario. Este tipo de cosas, si no se sabe manejar, se va a convertir en una bomba de tiempo mucho más adelante, que muy seguramente les va a explotar y les va a llevar a pasar por un momento muy amargo. Cuarta clave. La cuarta clave está en Mateo 19, del 4 a 6, y es aprender a aceptar las diferencias. Aprender a aceptar las diferencias. Dice en Mateo 19, del 4 al 6, él respondiendo les dijo, no habéis leído lo que él hizo, que los hizo al principio, varón y hembra los hizo, y dijo, por esto el hombre dejará padre y madre, y se unirá a su mujer, y los dos serán una sola carne, así que ya no serán más dos, sino una sola carne. Por lo tanto, lo que Dios juntó, no lo separe el hombre. Dios mismo, en su infinita sabiduría, nos vio y él mismo entendió muy bien que nosotros éramos diferentes. Y dentro de ese mismo papel, él quería que nosotros nos uniéramos con una persona que no pensara igual que nosotros, que no hiciera las cosas de igual manera como nosotros. Dios es perfecto. Y yo tengo que aprender a aceptar las diferencias de la pareja con la cual estoy. Mi pareja tal vez es una persona que suele tomarlo todo desde el hecho de que es una persona muy sentimental y todo le toca, todo le quebranta, todo le pone a llorar.
hablando un poco, digamos, en el caso de la mujer, y en el caso del hombre es que es una persona muy poco dada a las emociones. Ahí empiezan a suceder cosas. La situación es que la mujer se queja de que su esposo no es una persona amorosa, no es una persona dulce, no es una persona tierna, y que es una persona muy dura, muy áspera. Eso es lo que pasa, eso es lo que sucede. Mientras que en el otro caso, el varón se queja de su mujer, es que mantiene llorando todo el tiempo, todo la pone mal, todo le indispone. Quiero que entiendan algo, somos diferentes. Y eso es algo que yo debo entender desde el momento que yo voy a llegar al altar. Me estoy acercando a una persona diferente a mí. Eso no es malo. Es una persona que vive, piensa, hace las cosas diferentes, y eso es maravilloso para el matrimonio. Si ustedes realmente lo entienden así, seguro que les va a ir bien. Pero el problema, si ustedes eso lo ven como una desventaja, quiero decirles, van a sufrir. Y el tema es, usted no puede esperar a que la otra persona actúe como usted actúa, porque los dos somos diferentes, y eso es lo que habla la Biblia. Las diferencias antes nos hacen estar juntos, y las diferencias son las que nos permiten trabajar juntos. Quinta clave, eliminar la amargura y el rencor del hogar. Otra clave más. Tenemos que eliminar la amargura y el rencor en el hogar. La amargura realmente es un sentimiento hostil, y el rencor nace de la ira, que al final termina aumentando la frustración y lleva al mismo resentimiento. Entonces, por favor, póngale fin a su amargura. En Hebreos 12:15 dice, mirad bien, no sea que alguno deje de alcanzar la gracia de Dios, que brotando alguna raíz de amargura os estorbe, y por ella muchos sean contaminados. Por favor, mucho cuidado con esto, porque la amargura destruye, la amargura daña. Mucho cuidado con este tipo de cosas. Hay que eliminarlos, hay que trabajarlos. Para eso tenemos al Señor, para eso conocemos de Dios. Podamos que nosotros le podamos entregar todo eso que hay en nuestro corazón, que tal vez lo vivimos en el hogar, lo vivimos estando con nuestros padres, y tal vez es lo que hoy nos lleva a estar siempre en esa situación de estar pensando lo peor, digamos, en determinado momento. Mucho cuidado con eso. Realmente tenemos que aprender a entregar todo esto en las manos de Dios, y que Dios nos dé la sabiduría para salir de allí. Entonces, colocamos entonces delante de Dios todas estas situaciones, y que le pedimos a Dios que Él nos ayude a superarlas para poder vivir en perfecta armonía unos con otros. Un hogar armonioso transmite tranquilidad emocional y bienestar. Un hogar agradable implica tomar en cuenta tanto a tus seres queridos como el entorno, los objetos, y mediante las prácticas solidarias en familia les estaremos brindando paz, tranquilidad a una sociedad que hoy lo está necesitando, incluyéndonos a nosotros mismos, ¿no? Entonces, mire qué interesante, que esto realmente para nosotros sea una prioridad, que podamos realmente cada día trabajar por la armonía en nuestro hogar, y que Dios nos dé la sabiduría para sacar todo esto adelante. Vamos a orar y démosle gracias a Dios por este tiempo. Gracias, Padre, por todo esto que tú nos enseñas. Gracias por la manera como tú nos hablas cada día y nos permites vivir de acuerdo a los parámetros que nos da tu palabra. Ayúdanos a ser personas maduras, maduras en nuestra manera de pensar, en nuestra manera de entender las cosas, maduras espiritualmente, maduras, Señor, emocionalmente. Que tu Santo Espíritu nos acompañe día tras día. Entrégale a Dios tu vida, entrégale tu corazón, pídele a Dios que cada día afiance la confianza y la comprensión mutua entre ustedes, que Dios les dé la sabiduría para construir, para edificar su relación, que Dios cada día les permita aunar todos los esfuerzos para afrontar las situaciones que se viven en la casa. Clámale a Dios por tus hijos, por tus finanzas, por todas aquellas cosas que requieren esfuerzo.
que Dios te dé luz, que Dios te dé gracia, que Dios te dé sabiduría para sacar adelante tu familia. Clámale a Dios y pídele a Dios que cada día te permita entender y aceptar las diferencias que tienes con tu pareja. Dale gracias a Dios y dile: Señor, gracias por hacernos diferentes. Gracias porque realmente, Señor, tú fuiste perfecto en la manera como tú, Señor, que a cada uno nos diste características, Señor, que son diferentes, pero que a la vez también son complementarias para nosotros. Gracias. Eres soberano, eres el que gobiernas. Hoy te pedimos, elimina de nosotros la amargura, el rencor, todo aquello que nos roba la paz, que nos quita la tranquilidad, trabaja en nuestra vida, llénanos con tu Santo Espíritu. Te agradecemos por este tiempo, por tu bondad, por tu cariño. Quedamos delante de ti, en el nombre de Cristo Jesús. Amén y amén. Bueno, amigos oyentes, qué rico haber compartido con ustedes esta tarde. Hoy agradezco a Dios por sus vidas, por todo lo que Él mismo hace en ustedes. Un abrazo muy grande, los esperamos aquí de nuevo en nuestro programa, Casados y Aún Felices. Que Dios los bendiga.

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7: Muy buena tarde, un saludo para la audiencia de Colmundo Radio. El terremoto que se registró en Venezuela y con la réplica que también fue de la misma intensidad, informan por lo menos que 164 personas han fallecido tras estos terremotos en nuestro hermano país. Una reflexión importante en el análisis económico social que hacemos en Colmundo Radio todos los días hace referencia a cómo crear un fondo internacional, o sea, estos organismos multilaterales como el Banco Mundial, el Fondo Monetario Internacional, la Corporación Andina de Fomento, hoy Banco de Desarrollo de América Latina, pueden crear unos fondos para estas emergencias y que no estrictamente sean créditos, porque ya vemos que la presidenta Delcy Rodríguez ha salido a pedir un crédito por $200 millones al Fondo Monetario Internacional, pero realmente esto implica que en medio de esta gran encrucijada, de esta crisis social y económica

0: los países en desarrollo, les toca salir, acudir a buscar más préstamos, más créditos cuando las finanzas públicas no responden. Y podría ser una solidaridad mundial que se establecieran esos fondos para las emergencias, para las calamidades, para terremotos, para temas de olas invernales, en fin, que los países puedan disponer de estos recursos, obviamente cuando están afiliados al Banco Mundial, al Fondo Monetario Internacional, etcétera, a estos organismos multilaterales, que suavicen un poco la situación y no endeuden más a los países, incrementando los costos financieros y también la deuda social con estos países, porque una vez presentada la tragedia, viene la necesidad de reconstruir la infraestructura, las necesidades de inversión social con la población afectada, en fin, muchas necesidades que estos fondos internacionales de emergencia y de ayuda solidaria podrían contribuir de manera muy significativa a superar las crisis en cada uno de estos países y ahora especialmente en nuestro hermano país, en Venezuela. Muy buena tarde.
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1: En Colmundo son las 2:59 minutos.
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Hola, hola, hola, ¿qué tal mi gente? Muy buenas tardes. Una vez más bienvenidos a esta nueva edición de Tardes de Salsa, Tardes de Buena Música aquí en ASB Colmundo Radio. Recuerde que lo sintoniza a través del 1040M o en www.colmundoradio.com. Siendo las 3 y 5 minutos de la tarde, damos inicio aquí a esta programación espectacular. También les recuerdo que tengo habilitada la línea 301-555-3445. 301-555-3445 o 601-745-4707. A través de esas líneas telefónicas usted puede contactarse con nosotros, hacer la solicitud de la canción que usted desea escuchar o también enviar un saludo a esa persona especial, a esa persona importante. Recordemos que siempre es un buen día para darle gracias a Dios por los seres que amamos, por un día, una nueva oportunidad de levantarnos, una nueva oportunidad de estar aquí en sus lugares de trabajo. Yo en mi lugar de trabajo, es una nueva oportunidad para todos. Pero bueno, continuemos con buena música. Vamos a darle rienda suelta a la excelente programación que les traigo en la tarde de hoy, porque damos inicio con una canción del año 1993, con la voz romántica del maestro David Pavón, interpretando Y nos amamos. Y de inmediato nos vamos, sonando fuerte desde el año 1990, el orgullo de nuestra salsa colombiana con la orquesta Los Niches, y ese gran éxito, esta canción arrolladora que dice Que nunca me falte. Así que súbale el volumen a la radio, sintonice el 1040M, continúe con lo mejor de la música, lo mejor de la salsa aquí, a través de los micrófonos, con Jim Perlaza.

3 de la tarde, 15 minutos. Hoy tengo la lengua un poquito enredada. 3 de la tarde, 15 minutos. Y yo estoy aquí nuevamente con ustedes para traerle lo mejor de la música, lo mejor de la salsa en las tardes de buena salsa. Aquí a través del 1040M en ASB, Colmundo Radio.

Un saludo muy especial para Juliet Morales, quien nos reporta sintonía en la tarde de hoy. Fiel oyente Juliet Morales, gracias Juliet. Un fuerte abrazo y gracias por continuar con nosotros. También para Laura Romero, desde la localidad de Suba, pero creo que hoy se encuentra en otro lugar. En otro lugar estoy seguro. Gracias por reportarnos la sintonía, gracias por estar con nosotros aquí a través del 1040M. También para Male Prieto, nos reporta sintonía Jenny Segura. Gracias por estar conectados con nosotros. Y vamos a continuar con lo mejor de la música. Recuerde que tengo habilitada la línea 301-555-3445 y 601-745-4707. Reporte ahí su sintonía, cuéntenos desde dónde nos escucha. Si desea de pronto compartir alguna canción, si desea alguna canción de salsa, aquí los estaré complaciendo, porque para eso estoy en las tardes, para acompañarlos a ustedes, para estar con ustedes todo el resto de la jornada laboral y que pasemos un excelente resto de día. Tarde soleada aquí en la localidad de Usaquén, en la Casa Blanca de ASB Colmundo Radio. Tarde soleada, una linda tarde, un bonito día, y así mismo continúa la música con dos buenas canciones, una de Tito Gómez con la canción Déjala y Eddie Santiago a continuación con Todo Empezó. Así que si usted desea escuchar una canción especial, 301-555-3445. Por ahora, vámonos con más música.

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3 de la tarde, 27 minutos. Y ya estamos entrando de lleno a estas tardes musicales, tardes de salsa, aquí con Jim Perlaza a través del 1040M. Un saludo muy especial para Alexandra Martínez, quien nos reporta sintonía. También para Mauricio Vargas, quien nos reporta sintonía desde Portugal. Mauricio, un fuerte abrazo. Para Jonathan Polanía, fuerte abrazo para Jonathan también, que nos reporta sintonía aquí a través de la línea WhatsApp 301-555-3445. También tengo habilitada la línea fija 601-745-4707. Pero por el momento nosotros continuamos con mucha más música y seguimos acompañando su tarde en Bogotá, en Cali, en Medellín, en Bucaramanga, en Boyacá, en todos los departamentos, municipios, regiones de Colombia, ahí donde llega la sintonía de ASB Colmundo Radio, ahí estamos nosotros acompañando y amenizando sus tardes. Vámonos al año 1993 para recordar el sonido inconfundible de la madera colombiana. Llega la Guayacán Orquesta cantándonos Cada Día Que Pasa. Y de inmediato nos venimos al año 2014 con una voz que ustedes adoran y piden siempre en este dial. El maestro Jan Collazo nos dice: Quiero volver a enamorarte. Súbale el volumen a la radio y continúe en sintonía con ASB Colmundo Radio.

3 de la tarde, 39 minutos, 3 con 39 minutos. Y nosotros seguimos aquí en ASB Colmundo Radio, trayéndoles a ustedes lo mejor de la salsa, lo mejor de la música, acompañándolos a ustedes en las tardes, porque la radio se hizo para eso, para acompañar, para estar con ustedes en cualquier lugar. En el momento que usted desee, sintoniza su radio, coge su dispositivo móvil, descarga la aplicación de ASB Colmundo Radio y ahí sintoniza nuestra programación. Recuerde que los voy a estar acompañando desde las 3 de la tarde y hasta las 5 de la tarde con lo mejor de la salsa. Les habla Jim Perlaza y estoy muy contento de acompañarlos en la tarde de hoy. Gracias Alexandra Martínez, gracias también por aquí a Mauricio Liscano, tiene nombre de político Mauricio, saludo para Mauricio Liscano, un gran abrazo para usted mi hermano, gracias por estar en sintonía con nosotros. Y nos vamos con dos canciones más, dos canciones bien bonitas, una del año 1988, con la voz o una de las voces que vive en el corazón de Colombia, el inolvidable Mariano Cívico junto a la orquesta Costa Brava interpretando Esa Mujer. Y a continuación, esta canción es una solicitud que nos acaban de hacer y precisamente aquí ustedes encuentran las canciones que desean escuchar con nosotros. Y a continuación del año 1990 llega el caballero de la salsa Gilberto Santa Rosa con una obra maestra de la música, una canción de Omar Alfano para decirnos Vivir sin ella. Quédese con nosotros aquí a través del 1040M en ASB Colmundo Radio y disfrute de lo mejor de la salsa, porque si usted escucha salsa en el AM, está en ASB Colmundo Radio.

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3:50 Y envío un saludo muy especial para Tania López, quien nos reporta sintonía desde la localidad de Usaquén. Para Camilo Sánchez desde la localidad de Kennedy. Willy Yepes en la localidad de Engativá. Y Juan David Martínez, quien nos dice que va en su vehículo y que se encuentra en la localidad de Rafael Uribe. Un saludo muy especial por ustedes. Gracias por estar con la fiel sintonía del 1040M. Gracias por estar ahí conectados con nosotros disfrutando de lo mejor de la música. Recuerden que les habla Jim Perlaza y nos vamos con complacencias, porque tengo una canción que me solicita en este momento Juliet Morales. La canción lleva por nombre Por Ella, de Víctor Manuel. A continuación, Amores Como el Nuestro, de Jerry Rivera, que la dedica a Carolina nuevamente. Carolina, te noto muy enamorada. Quisiéramos saber quién es esa persona que te hace pensar, que te pone a vibrar todas las tardes. Qué bonita canción, Amores Como el Nuestro. Vamos a una pequeña pausa comercial después de estas dos canciones y regresamos con mucha más música. 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
2: Buenas tardes, un saludo para la audiencia de Colmundo Radio. En este proceso de empalme ya realmente del cambio de gobierno a partir del 7 de agosto, en la parte final, en la recta final, el gobierno colombiano y la Federación Nacional de Cafeteros han firmado una prórroga temporal del contrato del Fondo Nacional del Café. Con una prórroga de 5 meses concedida al contrato, la decisión y la estructuración de un nuevo contrato para el Fondo de los Cafeteros queda en manos del nuevo gobierno. Y es importante señalar que este Fondo Nacional del Café tiene autonomía presupuestal y ha manejado importantes recursos que ha permitido que la Federación Nacional de Cafeteros pues pueda hacer investigación, desarrollo, innovación y también infraestructura para los cafeteros en el país. Entonces el gobierno nacional ha anunciado que tras de las conversaciones realizadas se acordó una prórroga temporal de 5 meses para el contrato de administración del Fondo Nacional del Café. Esta decisión la tomaron los ministerios de Hacienda y el Ministerio de Agricultura. Repito, los objetivos más importantes de este acuerdo, de esta prórroga de contrato para que se maneje los recursos del Fondo Nacional de Café por parte de la Federación, tiene orientación de la siguiente manera: básicamente la continuidad en la gestión de los recursos del sector cafetero y también sobre el futuro del esquema de administración del fondo. Esos son los elementos importantes y por los cuales obviamente el Fondo Nacional del Café quedará en manos del gobierno entrante decidir si se proyecta un nuevo convenio para fortalecer el bienestar de las familias caficultoras y garantizar la sostenibilidad de la agricultura, de la caficultura colombiana. Entonces, estos son los elementos esenciales sobre los cuales este Fondo Nacional de Café ha venido funcionando en el país, que es una muestra, es un ejemplo singular, porque en el mundo realmente no hay contratos de integración del Estado con el sector privado de esta naturaleza. Muy buen día.
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4:05 de la tarde. Y ya estamos aquí de regreso tras la pausa, pero nosotros continuamos con buena música. Seguimos acompañándolos a ustedes en las tardes donde usted se encuentre, en la oficina, en su casa, en el trancón de Bogotá, en el transporte público, en su lugar de estudio, en donde usted se encuentre ahí. Sintonice el 1040M, ASB Colmundo Radio y disfrute de lo mejor de la música. Un saludo muy especial para Ana Milena Nova, que nos reporta sintonía. También Natalia Jimena, Jason Becerra, Luisa Ovalle, gracias por la fiel sintonía, por estar con nosotros aquí a través de sus receptores, acompañándonos y disfrutando de la buena salsa. Vamos a continuar con buena música y nos vamos para el año 1984 con el sonido neoyorquino y ese toque de flamenco inconfundible del maestro Willy Colón, interpretando una espectacular canción que me encanta. Lleva por nombre Gitana. Y en línea nos quedamos en el año 1990 con la Universidad de la salsa colombiana. Llega el grupo Niche del maestro Jairo Varela en la voz de Charlie Cardona para decirnos: busca por dentro. Así que súbale a la radio, continúa en sintonía con ASB Colmundo Radio.

4 de la tarde, 20 minutos, 4:20 de la tarde. Oigan, tengo que confesarles que estas dos canciones, Gitana de Willy Colón y Busca por Dentro, me transportaron o me devolvieron unos pocos años atrás, por allá al año 1999, quizás 2000, en ese momento en que uno cargaba su Discman y llevaba su Biblia llena de CDs. Lo digo porque estas canciones eran de mis favoritas. Esa canción de Gitana de Willy Colón era de mis favoritas. Y yo la sintonizaba siempre en mi Discman, siempre la reproducía ahí y llevaba, pues cargaba conmigo siempre una Biblia grandísima llena de CDs, muchos de rap y muchos de salsa, porque han sido mis dos géneros favoritos forever. Entonces me acordé como de esa época, unos añitos atrás, ahí por los años 2000, 1999, ese Discman con el que yo iba escuchando mi música, y cuando de pronto uno saltaba o se movía duro, ¡pum!, se timbraba y se saltaba la canción. A eso me devolvieron, a esa bonita época de cuando uno escuchaba en el Discman, o incluso cuando usted grababa la música en los cassettes directamente de las emisoras, y usted pedía por favor que no vaya a hablar el locutor, que no hable el señor locutor porque le dañaba a uno la grabación. A esa época me devolvieron estas dos canciones y debo confesarlo y compartirlo con ustedes. No crean, yo me siento aquí tras los micrófonos y cada canción es un bonito recuerdo. Pero bueno, continuemos aquí con más música. Continuemos con dos canciones, una del año 1993, con la voz prodigiosa del dominicano Alex Bueno, interpretando este clásico del despecho titulado Jardín Prohibido. Una complacencia y de inmediato nos vamos al año 1996. Desde Venezuela llega la maestría de Porfi Baloa y sus adolescentes orquesta con un himno absoluto, Persona Ideal. Así que súbale el volumen a la radio y continúe en sintonía con nosotros aquí en ASB Colmundo Radio.

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4:33 de la tarde. Minuto 71, Ecuador empata con Alemania 1-1. Y

recuerdo, porque nos vamos con Jerry Rivera con Cara de Niño y después de Sol a Sol con Salserín, canciones de los años 90. Entonces, si usted está en su vehículo, continúe en sintonía con nosotros, súbale el volumen a la radio de ASB Colmundo Radio.

4:43, 4:43 minutos de la tarde. Les cuento que Ecuador se puso por delante 2-1, va derrotando a Alemania. Ecuador 2, Alemania 1. De esta manera Alemania queda en el primer lugar y Ecuador pasaría al tercer lugar. No creo que le alcance todavía, pero vamos a ver qué. Por el momento la sorpresa de la tarde de hoy es esta: Ecuador derrotando a Alemania 2-1. Muchos de ustedes me han escrito a la línea WhatsApp 301-555-3445. Algunos me dicen que esa canción de Sol a Sol de Salserín los transportó a su niñez, a la época en la que andaban por ahí en pantalonetica, chanclas, corriendo por las calles, jugando sin preocupaciones. Hoy en día, los que vivimos esa época de Salserín, ya tenemos muchas preocupaciones, ya trabajamos fuertemente, ya no podemos andar por la calle corriendo en chanclas, gritando, fregando, tocando los timbres. Ya esa época para nosotros pasó. Pero están los chicos de hoy, sin embargo yo no creo que vayan a escuchar Salserín. Me acuerdo que estaba la moda del álbum, las canciones de Salserín eran lo máximo. Sí, igual que ustedes, a mí también me devolvió muchos años atrás. Y no, qué bonita época, qué bonito momento de la vida. Qué bonita niñez tuvimos algunos. Pero continuemos con más música, porque vamos llegando a la parte final de este programa, a la parte final de estas 2 horas de buena música, de buena salsa. Y vámonos para el año 2000. El sentimiento de nuestra tierra con Basil Alexander, interpretando Llueve otra vez. Y cerramos con broche de oro el inolvidable año 1988, el año en que nació esta voz, en el que nací. El año 1988 llega el rey de la salsa erótica, Eddie Santiago, para cantarnos a todo pulmón Antídoto y Veneno. Así que súbale el volumen a la radio, continúe en sintonía con nosotros a través de ASB Colmundo Radio.

4:56 4:56 de la tarde. Y de esta manera hemos llegado al final de estas dos horas de buena música, de buena salsa. Gracias por estar en fiel sintonía y full sintonía con nosotros a través del 1040 ASB Colmundo Radio o ahí en www.colmundoradio.com. Gracias por la sintonía, gracias a todos ustedes por haber interactuado a través de la línea WhatsApp. Recuerden que ustedes piden sus canciones, nosotros así les complacemos aquí y quizás nos den otra horita más de música. Por el momento los voy a dejar con una canción de Ray Sepúlveda, la canción del año 1991, lleva por nombre Mi Amor Amor. Con esa nos despedimos. Gracias a todos ustedes por preferirnos. Recuerden, sean felices. Jimbo les dice, y nos vemos en radio. Chao, chao.

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1: En Colmundo son las 5 y un minuto.
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0: En Colmundo son las 5:42 minutos.
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1: En Colmundo son las 6 en punto.
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0: En Colmundo son las 6:31 minutos.
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1: En Colmundo son las 7 en punto.
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